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10: Es la hora 21, 44 minutos.

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7: Es la hora 22, 29 minutos.

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7: Es la hora 23, 17 minutos.

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1: No se adaptan al frío, muy bueno.

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5: Es la hora 05 minutos.

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10: Es la hora 0:45 minutos.

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0: pueblo, que va a hablarme de una pala o de un pisol, mucho menos, que sabe de barreñar, de plantar un portonero, de engrampar una varilla, de calzar un puntalero. Y si se corta un alambre y te da un chirlo en los dedos, yo todo eso lo he pasado, y duele más en invierno. Si habré rumbeado pa' la línea con el taladro en el cuello, la tenaza California y un palo cortado pa' muerto, y en el mango de la pala colgar un tarro con cebo. Y al llegar al mediodía pa' la hora del almuerzo, una varilla quebrada que traigo para hacer fuego, y mi perro en la ranchada esperando mi regreso. Las conversaciones son que a la bandera del medio hay que echarla a la derecha porque la ha torcido el viento. Y mientras uno ceba mate, otro prepara un puchero, baja la carne del gancho y la revisa primero, porque siempre la quereza está en contra del hueso. Y haciendo broma pregunta: ¿sopa de arroz o fideo? Por eso quiero que sepa usted, querido pueblero, que los callos de las manos y las grietas de los dedos son del mango del pisón y del frío del invierno. Y el dolor de la cintura es de hollar días enteros. Y cuando llega la noche, da vuelta en su pensamiento su esposa, que allá en el rancho lo espera con su borrego.
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9: Es la hora 5, 12 minutos.
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Entre Ríos, de esto ya hace muchos años, me contaron una historia que jamás pude olvidar, que da vueltas por mi mente, que me tiene preocupado, y ojalá que en estos versos yo se los pueda contar. Me hablaron de un hombre bueno, un señor adinerado, empresario de alto rango y de mucha honestidad, que vivía en country privado en casa de varios pisos y se codeaba con gente de la alta sociedad. Tenía un hijo pequeño, que era de nombre Alfredito, una mujer linda y buena, muy coqueta y muy cordial. Vivía con él su padre, del cual él había heredado buen nombre, buen apellido y parte del capital. Todo era paz y armonía, un ejemplo de familia, y hasta los mismos vecinos lo solían envidiar. Y en el parque de la casa se veía habitualmente al abuelo con el nieto de él jugar y jugar. Pero el tiempo que no para y que muestran las personas mostraron que el hombre bueno cambió el modo de pensar. Y en la mesa de su casa comentaba diariamente que su padre, entrado en años, lo ha empezado a molestar, que está muy envejecido, que anda arrastrando los pies, que a la hora de sentarse elige el mejor sillón, que hay que cocinarle aparte, prepararle los remedios, y que cuando llega gente quiere llamar la atención. Hay que llevarlo al asilo, estará bien atendido. La gente que ahí trabaja tiene mucha seriedad. Y Alfredito, que escuchaba, pensaba pa' sus adentro: me quedaré sin abuelo, qué ingrata es la sociedad. Llegó el día de la mudanza y en una chata importada a las pilchas de su padre junto a su mujer cargó. Pero al revisar las cosas por si algo le faltaba, se dio cuenta que en la pieza la frazada se olvidó. Alfredito, anda corriendo y traele la frazada, que es un

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1: Yo los he visto en los hornos, llenos de barro hasta el pelo, sacando agua de las cavas o pisando en los barreros, empujando carretillas con barro pesado y negro para sembrar en la cancha esa semilla que luego será el fruto rojo y duro que en manos de otros obreros se hará motivo y sostén de algún edificio nuevo. Y mi voz y mi guitarra han quebrado los silencios de la noche, de la quema, del hornero.

Wenceslao Varela. Si la invertida copa del cencerro derrama sus gotones musicales en la pauta sedienta del camino, para que a sus compases el tropillero suelte palomas de cantares, tú eres el badajo y la poesía venciéndose razones matinales. Si tras la yunta mansa el chacarero suelta notas silbadas en el aire, convocando bandadas vocingleras, abanicos gigantes que asumen el piadoso cometido de aventar polvareda y soledades, tú eres la poesía y el silbido, brotando bajo el sol de media tarde. Si a una novia sintiendo el llanto cerca de sus ojos distantes se le hace cruz la transversal espera plural de rejas longitudinales, tú pueblas de poesía y de silencio la serenata que no dice nadie. Y eres tú la poesía y la bohemia si un lento paso etílico en la calle traza cual traza el lampo en las tormentas el cizagueo de tus iniciales. Estás en cada siesta con linjeras, en la noche con niños.

0: niños, y en el hambre que empequeñece manos extendidas o en grandeza impotente las contrae. Hay un trío de alas que me auxilian para esbozar tu imagen. Una, la que rubrica entre dos dedos reverencias galantes, que en tu frente, por fuera, pone sombra con su noche de fieltro y azabache, y otras dos, interiores, más visibles, luminosas y grandes, que tornaron Pegaso a un pingo moro tiñendo de celeste su pelaje para hacerte tropero tras los cuernos punzantes de las lunas lecheras y de siete cabritas estelares. Desechas tus dos manos hacedoras en constante quehacer te hicieron padre de los hijos, del barro, de la harina, de la melga buchona de Torcases, del botón del cabresto, del retobo del mate, de la trenza de luz de la sextina, la décima, el soneto y el romance. En las mil y una noches pletóricas de grillos y de ángeles, y en los uno y mil días plenos de frustraciones y zorzales, vendrás a exonerarnos de las deudas que te debemos hombres y paisaje. Porque si es la pobreza la esposa de los bates, si has cumplido con ella tantas bodas, las de plata, de oro y de diamantes, ¿con quién celebrarás sino con ella la más vital de las fidelidades? Salud por tu pobreza, gran maestro, millonario de todo lo que vale. Sencillamente así brindo contigo, tal como si brindara con Cervantes.
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1: Es la hora 5:30 minutos.
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4: Mis amigos, qué gusto de saludarlos este miércoles 12 de agosto del 2026, día 224 del año. Faltan para el próximo exactamente 141 días, luna que se hace nueva hoy, 7 y 19 saldrá el sol, 18, 9 se pone, 10 horas 48 tendremos de sol en esta jornada que amanece con 6 grados, 7 sensación térmica, 79% la humedad, visibilidad 16 kilómetros, calidad del aire 25, buena, la presión 1023 en descenso y la máxima para hoy 13 grados, va a estar frío.
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4: Ayer feria de Carlos Bachino en Minas, hoy feria de Vidiella en 33, a las 6 horas espacio del ingeniero Fernando Núñez. Según estudio, Uruguay no tiene chance de crecer, y ahí está la madre del borrego. Frigorífico Rosario habilitado para exportar a China. Vale, ¿cómo estamos? Buenos días.
5: Buen día, Ariel. Buen día, la audiencia.
4: Mariolo, ¿cómo le va?
6: Buen día, Ariel. Buen día a toda la amable audiencia. Aquí por Cerro Chato, 5 grados de temperatura, 12 de sensación térmica. El viento del este a 22 kilómetros en la hora, la humedad 96%, la calidad del aire estamos en 20.
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4: ¿Cómo va a estar el tiempo en la zona este hoy? 2 grados de mínima, 13 de máxima, precipitaciones, sobre todo por la tarde. Para mañana, cubierto, precipitaciones, 3 de mínima, 13 de máxima. El viernes, 8 de mínima, 16 de máxima, nuboso, cubierto, precipitaciones escasas y aisladas. Así va a estar la zona este del país. Veremos qué pasará en el centro sur en el día de hoy. También lluvias, 3 de mínima, 13 de máxima. Va a estar fría la lluvia, che. Mañana, 4 de mínima, 12 de máxima, nuboso, cubierto, precipitaciones. El viernes también. Malentonado el tiempo, 6 de mínima, 16 de máxima, nuboso, cubierto, probables precipitaciones escasas. 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Nos vamos ahora al noreste del país. Para el noreste dice que hoy estará lloviendo todo el día, 6 de mínima, 13 de máxima, mañana también lluvias en la mañana, algunas ocasionales en la tarde, 6 de mínima, 13 de máxima, viernes 8 de mínima, 16 de máxima, precipitaciones escasas y aisladas. 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Ya tenemos por acá, bueno, al susodicho de Santa Clara de Olimar, al meteorólogo santaclarense, al amigo Luis Rodríguez Zavala. Me dice: buenos días, Santa Clara de Olimar, 5 grados, lluvia leve, sensación 1 grado, máxima 10, mínima 4. Bueno, lluvia leve. Y se contradice porque acá dice precipitaciones que ocurran 4%. Bueno, esta lluviecita estará en el 4%, 98% el porcentaje de la humedad. Vamos a ver qué nos depara para 33. 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A ver, 33, ¿cómo va a estar en los próximos 10 días? Bueno, acá dice: hoy lloverán 3 décimas, muy poquito. Mañana pueden llover 9 milímetros. El viernes, y no llega 1 milímetro. El sábado, y pueden llover 2 milímetros y moneda. El domingo en el eje de los 20, 21 milímetros. El lunes 17, 1 décima. El 18, nada. El 19, 2 milímetros, 3 décimas. El 20, y pueden llover entre 7 y 8 milímetros. ¿Está? 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Bueno, muchachos, 5 de la mañana, 37 minutos, le ponemos canto y música.

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0: Pero muy bien, por ahí el canto y la música. 5:43 de la mañana. 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
0: Bueno, Mariolo, ¿cómo viene el hombre? ¿Cómo está el tipo? ¿Cómo viene ese cuerpo?
2: Mejor imposible.
0: ¿Viene como baba o un poquito mejor que baba?
2: No, mucho mejor que baba. Bueno. Así que no hay como acomodarle.
0: Pobre baba. Me solidarizo con baba. ¿Qué lo tiró eso, Sequeira?
2: Díganle a Bruno que le están esperando con una bandera de Peñarol de 2 metros para abrazarlo.
0: No me diga, el sábado de noche anda por ahí.
2: Ah, vamos a esperarlo.
0: No, el sábado de noche anda por ahí. Pero el otro día le mandé unos mensajes y no me contestó nada, ni una palabra. Cero palabras. Bueno, atención que se viene toda la actividad de la Cruzada Libertadora, sí, pero ahora este sábado Grupo Por la Vida te necesita. Gran evento benéfico del Grupo Por la Vida este sábado 15 de agosto por la mañana desde las 7. Gran Baneo Enduro, espectacular desfile de caballería gaucha, carrera 7K, bicicleteada y torneo de truco. Por la tarde desde las 13, actividad hípica, actividades locales y de la región, venta de monos, colaboración con premio, servicio de cantina, venta de olla criolla, asado, chorizos, cosas ricas, remates además, entrada gratis. Y también la gente por la vida le agradece a la sociedad criolla que les proporcionó les promocionó la sede sin costo. Bueno, también gracias en nombre de todos a la sociedad criolla por esta actividad. 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Y bueno, chao hermano, como dice la Andricina, el próximo domingo hay doble actividad federada. 32ª edición, escritorio Carlos Geralde, Club Residentes de Sarandí Grande, 90 kilómetros. Comparte fecha con la 16ª edición de Casupá Deporte y Tradición, Cruz Social Casupá, distancia 60 kilómetros. Vamos a destacar que estas son las dos actividades que hay el próximo domingo. ¿Y qué les digo? Que Jaime Silvera anuncia próxima feria local Don Manuel en Cerro Chato para el próximo 27 de agosto. 150 vacunos y continuamos inscribiendo. 4466-2103, dice escritorio Jaime Silvera Ramos. Y bueno, el 23 Santa Clara de Lorimar, con todo lo que es en Independencia Nacional, los 115 kilómetros, de la Independencia Nacional. En las próximas audiciones vamos a estar hablando con gente del Hispano, a ver qué nos dice. Y que les digo que Carlos Bachino anuncia para el lunes 17 en local Sociedad Fomento Rural de San Miguel, Feria Mensual. El 28 local Don Ignacio Norférez y el 31 volvemos a Vergara local en Parado. En Vergara colaboran Graciana García Pinto y colabora Leandro Zuluaga. Y también se viene septiembre y ya estamos picando en septiembre con la 13ª edición del Raíz Federado Cruzada Libertadora 4, 5 y 6 de septiembre. Bueno, tenemos raíz de 12 kilómetros y de 9 kilómetros 300 el sábado 5, domingo 10, los 60 por la mañana, y por la tarde raíz de 10 kilómetros Washington Sarabia y raíz de 20 kilómetros Delfio Machado con 300.000. Esto es 4 y 5 de septiembre, dice la gente de la Sociedad Criolla Los 33. ¿Qué les digo? 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
0: Pero muy bien, don, muy bien, don Mario, los 5:49. Bueno, mirá, los buenos días para esta, la compañera del mediodía que ya está levantada. Bueno, mirá, Pedro Suárez, ¿qué pasa, Pedro Suárez? ¿Qué lo tiró? Bueno. Ah, mirá, me pone acá Pedro Suárez, una publicación, dice que hay un... El diputado colorado Felipe Schepani propone restringir el uso de redes sociales a menos de 15 años a través de un proyecto de ley.
2: ¿Eh? No está mal.
0: ¿Y cómo va a ser? ¿Cómo va a ser? Lo que hay que hacer, Mario, educar.
2: Se puede hacer. Hoy en día con los celulares se puede hacer.
0: Y no sé si se puede hacer, no sé. No sé si se puede hacer, pero lo que hay que hacer es educar. Lo que hay que hacer es educar, que es un trabajo mucho más largo, más engorroso, y que a muchos de estos populistas que andan por acá no les sirve. Pero bueno, hay de todo en esta viña del Señor. Lo que tienen que hacer es hacer cumplir las leyes que ya están escritas. Estamos excedidos de leyes. Pero bueno, todos nos pensamos iguales, ¿no? Y parece que allí en el Parlamento hay una aureola, media rara, ¿no? Hay una epidemia media rara. 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Y para el próximo 27, feria mensual en Blanquillo. A mí me hablan de prohibir y me deja mal, ¿eh? Todo prohibido, todo regulado, che. Bueno, Mario, vamos arriba con la quiniela.
2: El primer premio de la vespertina es el 660, del segundo el vigésimo, 573, 675, 915, 118, 376, 814, 152, 558, 435, 389, 237, 069, 843, 712, 892, 520, 525, 341, 364.
0: 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Nos vamos con la nocturna.
2: El primer premio fue para el 850, del segundo al vigésimo, 393, 061, 506, 254, 468, 107, 649, 310, 103, 496, 867, 795, 981, 711, 469, 137, 427, 654 y el 480.
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0: Bueno, atención, por ejemplo, mirá lo que me dice Pedro Suárez, coincido contigo, Pedro, dice, para mí es imposible, Mario dice que no, es engorroso, un trabajo preso, ¿no? Lo que se debería prohibir el celular en las cárceles. Ah, totalmente de acuerdo, pues. Y en los liceos, y en las escuelas, y bueno, creo que en las escuelas está.
2: Y es que en realidad ya está la ley que prohíbe el celular en las cárceles. Que hagan aplicar es diferente.
0: Ah, viste, no se cumple, Mario. Ah, ya está la ley. Bueno, pero en las cárceles hay gente que roba, hace robo, hackeo de cuentas de las cárceles. Hacen organizaciones criminales de la cárcel. ¿Cuántas veces nos enteramos que, bueno, dirigió de la cárcel tal operación, dirige la gavilla o el grupo de la cárcel? Eso sí. Y bueno, y en los liceos también, y hay lugares de trabajo que prohíben el celular por las empresas, una decisión de la empresa, pero había que sacarlo, sí. Eso sí, porque distrae mucho. Hay trabajos que no. Y hay lugares que vos vas y hay una. He visto ahí que sacan los trabajadores. Dice, voy a hacer una llamada y aparece un canasto de esos grandes lleno de celulares. Sí, eso sí. Y lo otro, hay que trabajar en la educación. Pero. Oh, esa es la madre del borrego. Bueno, atención, se va la mañana, se va y recién empezamos. Che, ¿cómo se va a ir? Está llegando la mañana, me dijeron ayer, tienen razón. Son las 5 de la mañana, 54 minutos. 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Bueno, primaria, de hecho, tiene programas para educar para los medios audiovisuales, Mario.
2: Sí, no, pero no, ese programa que se instalaba de audiovisual de protección, yo sé cuál es un desastre, perdón la palabra, porque es la única expresión que puedo hacer, porque no es aplicable a Uruguay, porque se ve que copiaron un modelo de otro país. Eso es lo malo que tenemos, en vez de hacer nosotros, aplicar a los juristas de acá, copiamos de otro lado y no es aplicable a Uruguay. Digo, está bien que viene un grupo.
0: Bueno, perdóname, Mario, tenemos oyente en línea. ¿Quién habla? Buenos días.
3: Pedro habla, Francisco Ariel.
0: ¿Qué decís?
3: Escuchame, eso de las cárceles, yo me retiré allá de carcelero, de allá, entrenando de libertad con los piches y todo. Esto, como comunes. Y ya se requisaba todo lo que era celular. Inclusive, hacíamos requisas y siempre pasaba. Hay muchas mañas de pasar. Están los traidores y están las mujeres que pasan en las partes íntimas también. Era para avisarte eso. Hace años que está eso. Un abrazo, Francisco.
0: Que pase bien. Y sí, hay leyes que no se cumplen. Hay leyes que no se cumplen y bueno. A mí me hablan de prohibir y lo que digo, hay cosas que sí, en las cárceles, por supuesto, en los centros de estudio también. Pero bueno, se va la mañana y faltan 4 minutos para las 6 de la mañana. ¿Qué les digo? 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Pero cómo no, Mario, las cosas se pueden aplicar. Varela recorrió Europa y Estados Unidos hace 150 años y se puso y trajo la escuela, se inspiró ahí y la aplicó al Uruguay. Obviamente, hay que mirar qué hacen otros y después aplicarla en función de cómo, como un director técnico de fútbol, aplica el sistema de acuerdo a los jugadores que tiene. En fin, ni jugadores de fútbol vamos a tener. En un cumpleaños, en vez de regalar una pelota, les llevamos un celular. Sí, exactamente. Y no es el problema del celular, el tema del uso que le damos. Campo, que es una herramienta fantástica, Pedro, una herramienta fantástica, como las redes, como todo, ¿no? Lo que pasa es que si usas mal, estás en el horno. Es como un auto, como un vehículo, lo usas mal y ya estamos en el horno. 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Pasa que el Uruguay tiene, no sé, yo qué sé, si había un senador hace 85 años que decía en el año 42 que en el año 42-43 que lo que habría que hacer no crear leyes, sino derogar leyes. Año 42-43, calculale hoy, todos los días, y la gente cree que y todo, y los legisladores, es cierto, están para legislar, dice no, proyecto de ley. Me rechina cuando escucho un proyecto de ley y cuántas leyes hay que no se cumplen. Está todo escrito, ¿eh? Y después una maraña de cosas y de burocracia y de esto y del otro, inciso, artículo, déjate joder, ¿eh? Y somos un desastre. Bueno, el estudio Ferrere dijo que era imposible que Uruguay tenga crecimiento. Y ahí está la madre del borrego, lo que decimos todos los días, ¿no? Ahí está la madre del borrego, ¿eh? Matemáticamente no tenemos chance. La dura advertencia de Ferrere sobre el crecimiento económico de Uruguay para este año. No tenemos chance. Lo dice gente, esto lo dicen desde la academia, desde el análisis, no desde la payada, ¿no? Le erran, y bueno, pero es más fácil que lo haremos nosotros que ellos. Así que no hay chance de crecer. Y ahí está el tema, está el tema. No hay vuelta. Atención, productores, ¿eh? 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Pero muy bien, Mariolo. Mientras esperamos por el 6 punto, ah, no, ya estamos, ya está Valeria. Éramos 6 de la mañana, ya estamos buscando el contacto con Fernando Núñez, ¿eh? Ya en instante nomás tendremos al ingeniero Fernando Núñez en su habitual espacio. Empezó picadito ya temprano, ya Pedro Suárez puso el dedo en el ventilador temprano, ¿eh? Temprano. Estimadísimo ingeniero Fernando Núñez, ¿cómo le va? ¿Cómo está? Me imagino que malentonado, mal encarado, porque está frío.
4: Buen día, buen día. Al mal tiempo, buena cara. Uno tiene que acostumbrarse, que le va a hacer. Que me dijo una vez que de las cosas que uno no puede solucionar, no hay que preocuparse. Digo, yo no puedo
0: yo aplico no hace mucho, tampoco me voy a hacer el Tarzán. No hace mucho, antes decía, qué calor, qué horrible, qué frío, qué manera de llover, qué no llueve. Bueno, ¿qué vamos a hacer? Bueno,
4: pero de todas formas, para ser sincero, no sé qué es igual. Esa es la verdad. Sí. Sí, ya la verdad que no, fuera de broma, lo que está realmente complicado ahora, el frío, normal, estamos en agosto, ¿no? Estábamos medio que el tiempo no había medio desacostumbrado, porque lo que pasó que julio fue totalmente fuera de lo común, y bueno, ya ahora estamos pagando esas consecuencias, ¿no? Esas cosas. El tema es que lo que preocupa, que eso sí, a nosotros nos preocupa mucho que el vivero, y nos preocupa a nivel de producción, la falta de sol, ¿no? Y eso, mientras no haya sol, todavía pasado, hubieron ahí unos dos o tres días desde el fin de semana, pero un sol a media máquina, ¿no?
0: Y eso que dice que agosto es un mes que siempre se caracteriza por sol, Fernando.
4: Pero lo que pasa, Francisco, que está todo cambiado, ¿no? Yo no sé todavía, capaz que tú en alguna conversación que puedas tener con tu córnea, esos datos los tienen registrados, pero no sé tampoco en las estaciones que se miden, en la línea, pero acá por lo menos en Argentina, en el medio de julio, no lo nunca, y eso se paga, eso no puede ser, no es normal, no es sí. Para nada normal.
0: Muy poquitas heladas este año, Fernando, muy poquitas.
4: Pocas y para en junio, pero ya, y bueno, después en julio no lo, acá por lo menos, yo sé que no viene helado para el lado, pero acá por lo menos no. y este, pero continuamente la falta de sol. Es obvio, ¿no? Inclusive acá los invernáculos se aplica el criterio ese cuando no hay sol, porque obviamente está nublado, ¿no? Y al estar nublado, lo que hay es que no hay pérdida de energía desde el suelo hacia la atmósfera. Entonces, eso justamente hace que no vele. De todas maneras, tampoco había temperaturas heladas, ¿no? Las temperaturas que tenían las mínimas de julio, no avanzaba de 7 grados, 5 grados, totalmente fuera de inclusive ahora, estos días, hoy, ayer y todo. Y tú te fijas en el termómetro, no hay tampoco temperaturas tan bajas. No hay temperaturas tan bajas. Lo que sí bajísimo es la sensación térmica. Y la falta, porque ayer, antes de ayer, que todavía había sol, había un sol. Bueno, ya soleado, que yo lo tengo probado con la gente del vivero. Pero yo no sé la cantidad de tiempo que hace que no vemos un día enterito de sol, es decir, desde la salida del sol a la puesta de sol. Siempre o amanece claro y después se nubla, o amanece nublado y después se despeja, pero el día entero de sol, no va a haber. Y esto, obviamente, lo que decimos siempre, ¿no? Para los vegetales es fundamental el sol. Y bueno, para cualquier ser vivo, incluido nosotros, ¿no? El sol es el sol. el tema que iba a hablar, pero antes quiero seguir la conversación de ustedes, ¿no? Es fundamental en todas las cosas, en todos los órdenes de la vida, la educación, ¿no? Yo creo que la educación...
0: A partir de ahí se construye todo, Fernando, ¿no?
4: Si no salimos con educación adelante, no salimos con nada. Y estamos complicados en eso, ¿no?
0: Muy
4: estamos,
0: bien.
4: Para decir un dicho bastante conocido, estamos en el horno. Porque yo aparto de la base también que la educación no es solamente, es, porque es importante la educación formal, la de la escuela, la del liceo, la que siga educaciones terciarias, toda la educación es importante. Pero la educación principal es la de la casa. A un gurí que no salga con una buena base del hogar es dificilísimo. Y lo peor de todo, que eso obviamente que no tiene la culpa el gurí ni cosas que se parezca, es un tema de la sociedad. Pero obviamente que eso es lo que está complicado, ¿no? Cuando se ven los números al desnudo de todo el tema, cómo están constituidos los hogares. Ahí estamos de vuelta, estamos en el horno, ¿no? Porque realmente eso, porque ¿por qué la gente nosotros somos bichos de costumbre? ¿Y por cuál es la costumbre? ¿O cuál es? Nosotros somos bichos de costumbre y de imitación. La gente, ¿por qué trabaja? Y porque vio al padre trabajar, el abuelo trabajar, y no sé qué. Ahora, si cambiamos la ecuación, y en lugar de ver a mi padre trabajar, a mi abuelo trabajar, veo que no se trabaja, y bueno, el resultado no tenemos, es que la nueva generación,
0: y es lo que está pasando, hay generaciones que no han visto, no solo
4: sus padres. Lo que está pasando, entonces acá hay dos cosas que son claritas, ¿no? Una es que el modelo de la educación está complicada la educación en general, pero la primera educación, que es la del hogar, es la primera que falla. Entonces, de ahí en adelante es complicadísimo. Una vez en estas cosas quedan con un sabor medio agridulce, ¿no? Porque digo, bueno, ¿cómo se sale de esto? Y bueno, no sé cómo se sale. ¿Cómo se sale de esto? Yo no soy especialista en el tema, habrán pedagogos, habrán todos los logos que hay por ahí, pero bueno, ¿cuál es la cosa? Y lo que sí es claro es eso, y lo otro es que la educación viene por el ejemplo. Yo, por más que le diga a una persona cómo se hay que hacer las cosas, si yo no las hago, estoy también, digo, no, porque la primera educación es el ejemplo, y el ejemplo del trabajo, el ejemplo del cumplimiento, el ejemplo. Yo no le puedo exigir a una persona que me haga algo de determinada manera, que sea, no sé, ordenado, si yo soy desordenado, porque el ejemplo es ese. Obviamente, si yo tengo una empresa y exijo a la gente que sean ordenadas, capaz que tienen que cumplen porque yo le pongo esa obligación, o cumplen o no cumplen, digo, pero el mejor de los ejemplos es que yo sea ordenado. porque ahí está la educación, y es lo que falta. Si yo voy a una reunión y estoy la hora de la reunión con el celular, para mí eso es una falta de respeto, que lo haga yo o que me lo hagan a mí. Si viene una persona a hablar conmigo y está el tiempo que yo le destiné a él hablando, por más que sea llamada, escuchame, cortá un poquitito el celular y después que salga de la reunión a hablar. Y eso son cosas que se pierden, que se pierden. A mí que me perdonen, pero entrar a una reunión de gorro, no va a cambiar el resultado. Pero es la educación, y ahí pues parte todo. Y hay cosas que un poco como que no, pero sí, pero las cosas han cambiado. Bueno, sí, yo creo que las cosas han cambiado, pero bueno, hay cosas que han cambiado para bien, cosas que han cambiado para mal. Y las cosas que han cambiado para mal, mientras no se cambie el ejemplo, van a seguir mal. Porque la teoría es una cosa y la práctica es otra. Entonces, yo soy un acérrimo defensor de la parte de educación. Pero la educación es todo, no es la que está en los libros. O es la que está en los libros.
0: La que está en los libros es la instrucción, pero después está la parte complementaria, que es la educación, que es tan válida como la otra. El respeto por los demás.
4: Y lo otro que hay también, que en eso considero, sé que le es complicado para un profesor, para un docente, para un maestro, para un todo, es cuando que eso se escucha, se ve, se siente, es cuando a veces le exigen a la educación lo que como padre no fui capaz de hacer. Porque si yo a un gurí, ¿no? Se le queja al maestro que no pueden con el gurí, bueno, pero si no puede, no va a poder un maestro tampoco. Entonces, ahí es la base de todo, porque creo que ahí empieza a veces exigir a la educación, entre comillas, formal, algo que yo no logré en la casa. Entonces, es complicado el panorama. Yo lo peor de todo que veo, y esto a veces uno se pone medio negro en este razonamiento, es que hablando claro, vamos de mal en peor, ¿no? Porque las cosas lo que pasaba, no sé, el problema que hay con el padre, con un maestro, con un profesor, que pasaba una vez cada mil, hoy ya no pasa una vez cada mil. Entonces, eso se va como repitiendo, o se va, lo peor también, que se vaya a veces como normalizando, como bueno, es algo que pasa y pasa, bueno, pero no puede pasar, no puede pasar. Entonces, mientras estemos en esas condiciones, es bravo, ¿no?
0: Mirá lo que dice el Paquito Ibarra, que un poco, digo, son dos cosas distintas a lo que vos estás hablando, pero igual, es válido. Dice: buen día, Francisco, lo dijo Varela hace añares, la educación es como la luz del sol, puede y debe llegar a todos, y sí, hoy llega a todos, que no era lo mismo que en aquellos tiempos. Lo que dice, lo que interpreto yo de Fernando es otra cosa. Es la educación que viene desde la casa, no la manera se refería a la instrucción, ¿no?
4: Yo creo que en este caso, Varela la educación varediana en sí es eso, ¿no? Es la igualdad de todo, ¿no? Porque lo hizo de todo ámbito, porque ahí es que surgieron las famosas túnicas y moña, o la túnica, ¿no? Digo, de normalizar de que todo el mundo fuera con la misma ropa, ¿no? Ahí está todo el tema, dice la igualar a todos, en el sentido de decir, bueno, que no, en la educación, en el ámbito de la educación, hay cantidad de cosas de Varela que en su momento fueron revolucionarias, que hoy capaz que no se consideran tanto, pero hasta el hecho de...
0: Pero la escuela de Varela sigue vigente hoy, Fernando.
4: Sí, tal cual. Sí, no, yo te digo de la forma que él lo... Capaz que hoy hay cosas de que en la época de Varela era súper necesario hacerlas, que hoy ese ciclo se cumplió. Digo, en el sentido de todo, de la igualdad, de la necesidad esa que había de igualar las condiciones sociales y todo lo demás. Hoy obviamente que eso también es importante, no digo que no, no digo que los principios varelianos se hayan cambiado, pero hoy si Varela reviviera, tendría que hacer otra revolución de la educación en base a otras cosas. Lo primero que viene es sacar los celulares, ¿no? Todo Varela lo veríamos loco, ¿no? Pero bueno, esperemos que esto Esperemos que cambie, pero uno siempre viendo un poco el panorama medio oscuro, ¿no?
0: Pero el sol de hoy no es el mismo, dice Pedro Suárez. Es más fuerte el sol de hoy.
4: Para entrar en el tema nuestro, ¿no? Porque lo que no quiero tampoco es perder el espacio, porque ayer también hablaban de árboles y eso, entonces tengo que seguir hablando de árboles antes que me quiten el lugar de hablar de árboles.
0: Sí, mirá lo que dice Pedro Suárez nos decía antes. Bueno, dice, planten árboles que los picudos se los comen.
4: De vuelta, y en serio, ¿no? Digo, lo de ayer fue es increíble, ¿no? Lo que son los vegetales, ¿no? De la historia que tienen, de los árboles que hay, ¿no? Y peor de todo, en esto sí también hay algo a veces de codo, es, y en lo bajo que en lo cotidiano, de muchas veces hay árboles que tienen un valor patrimonial, un valor de todo eso, que es lo que pasó, por ejemplo, ahora con las palmeras famosas, con el tema del picudo rojo, es que no es que se pierde una palmera, obviamente, se pierde una palmera, pero nada, uno puede decir, bueno, una palmera es un árbol que se planta de nuevo, pero hay que esperar 80 años que esa palmera tenga lo que hasta que llegue lo que llegaron las de hoy, y muchas veces un árbol, cuando uno planta un árbol, cuando se planta muchas veces un árbol, tiene un valor sentimental, un valor, porque lo plantaron, no sé, mi padre, mi abuelo, entonces también tienen todo un significado, ¿no? Pero bueno, como todo, ¿no? Como pasa también con la arquitectura, digo, en definitiva, cuando tiran abajo un edificio, que muchas veces, en los edificios puede haber capaz que un poco más de control, entre comillas, ¿no? Porque hay comisiones, hay patrimonio, hay comisiones de patrimonio, y en los árboles muchas veces uno ve desastres totales, ¿no? Pero inclusive sin ir más lejos, en los campos, las famosas islas, que eran todas de eucalipto colorado, hoy por hoy prácticamente que no quedan, digo, obviamente que la gente planta.
0: ¿Qué pasa con el eucalipto colorado? Ya lo habíamos hablado cuando don Víctor Hugo Sosa estaba operativo, me decía ya que no se encontraba eucalipto colorado. ¿Qué pasa? ¿Por qué?
4: Y bueno, ahí lo que pasa es, sí, exactamente eso, ¿no? Primero de todo, yo me refería ahora a lo que pasa cuando se corta un monte, ¿no? Cuando se corta un monte a veces no hay un poco, falta el tema de considerar que cuando uno corta un monte y el monte va a rebrotar, ese rebrote que sale del tronco, prácticamente que tiene que tener lo mismo cuidado que tiene un plantín que lo planto de primera, es decir, cuando viene acá el vivero y me compran un plantín, bueno, necesita obviamente determinado cuidado de la hormiga, de los animales, de la liebre, de esto, lo otro. Y a veces se tiene criterio de que voy a cortar un monte y lo cortan y nada más, pero hay que hacerle un cuidado porque ese rebrote que va, ese rebrote del monte, lo puede comer una hormiga, una oveja, una vaca, romperlo. A veces los caballos y las vacas no es tanto lo que comen, sino lo que rompen. Igual que un monte chiquito. Entonces, por eso se ha perdido muchísimo a monte de eso. Además, otra cosa que pasa con los eucaliptos colorados es que a veces cuando son muy viejos, y hay montes a veces que tienen cerca de 100 años, les cuesta también el rebrote. El rebrote de un árbol viejo no es igual que el rebrote de un árbol que puede tener la mitad de la edad, es decir, no es lo mismo cortar un monte de eucalipto colorado que tenga 80 años a un monte de eucalipto colorado que tenga 40. Ahora, lo que sí me refiero,
0: en la medida que es más viejo, se cuesta más a brotar.
4: Cuesta más, porque ahí hay todo un tema de cómo se da el rebrote. El rebrote se da a nivel de lo que llamamos la cáscara, de la corteza del árbol, ¿no? Se llaman brotes, yemas epicórmicas, se llaman las yemas que tienen algunos árboles, ¿no? El eucalipto propiamente, es decir, para dos cosas bien notorias. Si yo tengo un monte de eucalipto y tengo un monte de pino, y al monte de eucalipto lo corto, el monte de eucalipto rebrota, el monte de pino no. ¿Por qué el monte de pino no rebrota? Porque no tiene esos brotes epicórmicos que sí tiene el eucalipto. Esos brotes, esas yemas que están dormidas, para decirlo de alguna manera, cuando uno la corta, esa yema rebrota. Pero esas yemas están a nivel de la corteza. Entonces, cuando son árboles muy viejos, esa corteza es muy gruesa. Y ahí hasta hay un efecto de climático, que es que si hay mucho calor, esa corteza como que se despega del tronco. Y muchas veces pasa que rebrota, y hay rebrotes de 1.5 metros, 2 metros, y con el viento se caen, porque se despega la cáscara. Y obviamente, después que brotó,

0: puede comer una hormiga, lo puede comer una oveja, lo puede romper una vaca, lo puede romper un caballo. Muchas veces es común también que los rebrotes de esos montes, las categorías que menos se recomiendan que anden mientras el monte esté rebrotando son los caballos, porque tienden a rascarse en eso, y los terneros, porque los terneros son muy de sobre todo cuando están bien alimentados y medio viciosos, empiezan a jugar con lo del árbol, lo cornean, lo topan y se lo terminan rompiendo, sin duda. Entonces, esas cosas que antes había más un cuidado de árboles, es decir, pasa también que antes no se cortaba tanto monte colorado, porque no había. Hace unos años se cortaron todos los montes que habían, porque la madera de eucalipto colorado vale, y eso lo que tú decías.
1: Ah, es buenísima la madera, es buenísima la madera, he visto cada piso brutales de madera, Víctor Hugo hacía eso.
0: Pero además del consumo de lo que es la carpintería, lo que llamamos comúnmente la carpintería rural, pique, poste, tabla, todas esas cosas, son la duración del eucalipto colorado, que lo hemos explicado otra vez, porque es la madera más dura y todo lo demás, no se compara con nada, con lo que es ahora el eucalipto, entre comillas, llamado más bien de los forestales, ¿no? Es decir, lo más parecido al eucalipto colorado es el eucaliptus grandis, pero el eucaliptus grandis, para que dure, tiene que ser tratado. Y tratado, que significa tratarlo con sustancias químicas que hacen que... Y a eso, el eucaliptus grandis, con el tratado logramos a las tablas, a los piques de eucaliptus grandis, que ya hay en la librería de cerradero, la madera tratada le da duración en cuanto al ataque de insectos y todas esas cosas que terminan pudriendo la madera o complicando la madera, pero no le da dureza. La dureza es algo intrínseco de la madera.
1: Nada que ver con el eucalipto colorado, nada que ver.
0: Nada que ver, porque aparte el eucalipto colorado, por eso cuando me consultan, yo quiero algo rápido, entonces, si quiere algo rápido, dos cosas va a tener que saber. Una, que la madera que va a tener de ese eucalipto que crece rápido, no va a tener la dureza que va a tener un eucalipto que crece lento.
1: A ver, el eucalipto colorado, ¿cuánto más lento crece que el eucalipto común?
0: Bueno, acá también vale la aclaración que voy a hacerla después, pero el eucalipto colorado, todo depende también de para el objetivo, ¿no? Si yo quiero un monte de sombra, un eucalipto colorado me va, la misma sombra que me da un eucalipto, entre comillas, para decirlo de una forma forestal, va a ser la mitad de tiempo. Sin duda que va a ser la mitad de tiempo. Si yo tengo un monte formado de especies como el Duni, como el Grandi, en 5 años, bueno, capaz que voy a necesitar 7 o 8 para tener el mismo monte, o 10, el mismo monte con el eucalipto colorado. Eso es así. Ahora, ¿qué pasa? Acá también yo a veces me pongo defensor del eucalipto colorado, en el sentido de que si hay que comparar con las cosas comparables, ¿no? Entonces, muchas veces pasa, y eso es lógico que pase, es que yo tengo un campo que me dedico a la ganadería, ¿no? ¿Dónde voy a poner el árbol, los árboles, la sombra? Y la voy a poner en lugares más flojones del campo. Una cuchilla, que son los lugares mejores para la sombra y para abrigo, ¿no? Una cuchilla, un lugar. Esos lugares normalmente no son los mejores lugares para que crezca un árbol, porque son lugares más duros, con menos fertilidad del suelo, con todas esas cosas. Pero si además, en lugar de hacerle... Yo acá me refiero más que nada cuando muchas veces comparan el crecimiento de un árbol forestal, de un grandis, de un duni, con el eucalipto colorado. Yo siempre digo, lo que pasa es que al pobre colorado lo tiramos para los peores lugares, pero además de eso, no le hacemos un laboreo como se le hace normalmente a una plantación forestal. Entonces, contestando tu pregunta, te digo que capaz que un eucaliptus colorado demora el doble de tiempo que lo que demora un eucaliptus duni o un eucaliptus grande. Pero, y acá es importante esto, si yo le doy las mismas condiciones, si yo agarro un campo, como que lo voy a forestar con los laboreos forestales, y planto grande y planto colorado, siempre el colorado va a ser más lento, pero no tanto más lento como para que sea el doble. O sea que yo a los colitos colorados los planto, lo que vuelvo a repetir, en una cuchilla.

0: no le hago un laboreo como hago normalmente con un eucalipto forestal, sino que lo que hago es le planto, hago un pozo con una pala como quien va a poner un poste, y todas esas cosas son cosas que no tienen un buen desarrollo el árbol, no hace que se desarrolle igual. Entonces, a veces, lo ideal es, el que quiera plantar un eucalipto colorado, es plantar el eucalipto colorado, saber que le va a demorar más, pero tratar de darle las condiciones igual a la que daríamos a otro árbol. Si no estamos haciendo...
1: Bueno, mira, Pedrito Suárez pone acá una pregunta. Dice, estuve en un aserradero y me mostraron un eucaliptus negro que creía por la cáscara que era lo que llamábamos limón. ¿Es otra variedad? Pregunta Pedro.
0: Bueno, aquí hay varias cosas, ¿no? El eucalipto, hay, lo hemos dicho otra vez, ¿no? Hay cantidad de especies de eucalipto, a nivel, hay más de 100 especies de eucalipto, ¿no? A nivel de eucalipto, el eucalipto es el género eucalipto y hay cantidad de especies. Acá en Uruguay, no sé, a no ser en lugares que hay colecciones de eucalipto, como puede ser el arboleto Lucillo, la estancia en Chorena, todas esas cosas, los eucaliptos conocidos son, no sé, 10 o 12, 15, ¿no? Capaz que acá en Uruguay, contando las especies que hay en esos lugares que son colecciones de árboles, pueden haber 50, no sé, me acuerdo bien, pero creo que en el Lucilla hay como 50, 60 especies de eucalipto. En el caso de lo que pregunta Pedro, yo creo que hay un eucalipto que se plantó en un momento, inclusive acá en esta zona, en esta zona es el que plantó eucalipto, bastante eucalipto, fue AFE, en el año 60 y pico, porque ahí había una idea que, hablando del hierro de acá de Valentines, de explotar ese hierro, ¿no? Y estoy hablando del año 60 y pico, y para funcionar las calderas de fundición del hierro se pensaba utilizar leña. Entonces lo que se hizo, lo que hicieron, que no sé a esta altura si existía el Ministerio de Industria y Energía, no sé ni quién era, cómo funcionaba eso, se plantó muchos eucaliptus a los costados de la vía. Y acá, y en Valle, ahí aquí, viniendo de Valle hacia acá, acá cerca de Valentines, ahí cerca de Cerro Chato, ahí cerca de Santa Clara, y hacia Melo más todavía, cerca de Fraile Muerto, hay lugares donde AFE plantaba este eucalipto. Y uno de los eucaliptos que se plantó se llama Sideroxilon. Ese eucalipto sideroxilon quiere decir acero, madera de acero quiere decir, sidero es... acero, xilón es madera, la definición del eucalipto sideroxilón es madera de acero, para demostrar la dureza que tiene el de la madera del eucalipto. Sin duda es uno de los eucaliptos más duros que existe. Obviamente, de vuelta con la explicación que daba hoy, es tan duro como prácticamente como una madera dura, pero es súper lento el crecimiento.
1: Y toda la madera dura, vos lo decías el otro día, demoran mucho en crecer.
0: Seguro, porque la base la explicación científica que tiene eso es que crece poquitísimo, entonces crecen anillos de madera muy apretados. Por eso es duro. Es decir, me voy al otro extremo, ¿no? Pero las maderas que crecen más rápido, para decirlo de algún, poner un ejemplo de la madera, cualquier arbusto, eso que crece rápido, la madera, no tiene madera, es lo que se llama un tronco leñoso, pero no es madera, porque crecen tan rápido que no le da para fortalecerse la madera. La madera, para que sea, cuando cortamos, la madera dura realmente, el ñandubá y todas esas cosas, demoran años en crecer, por eso son durísimas. Bueno, el eucalipto sideroxilon, creo que debe ser el que hace referencia a Pedro, porque es un eucalipto duro y negro, tiene una cáscara bien gruesa, bien negra. Ese es un eucalipto que se plantó en un momento, después se dejó de plantar, y tiene la madera, cuando cualquier especie, ¿no? Pero en el caso del eucalipto obviamente también, a mayor dureza, a mayor a menor crecimiento, es más dura. Y eso que se madura tiene obviamente dos significados en la madera. Una, que cuando lo utilizamos como madera, es muy buena porque es dura. Pero además tiene, a nivel de leña, tiene un poder calorífico muy alto. Por eso con nosotros cuando nos gusta tener leña de monte, de coronilla, porque ¿qué? Son maderas duras, que además tienen...
1: ¿Sabes de qué me río? Me río de eso, sí. Porque yo con mi padre, papá era amante de la leña de monte, y yo le decía, en el canito así de parada, en la estufa, siempre teníamos esa diferencia. Mi padre buscaba coronilla y yo buscaba llama, porque el cualito te da llama, y teníamos esa eterna discusión.
2: Es duro.
1: Y mi madre siempre decía, déjense, no se van a poner de acuerdo, porque yo digo que lo que calienta en la llama no es, que es distinto para hacer asado, ¿no? La madera de la leña de monte es estable. Me estaba riendo
0: bueno, por eso, ¿no? Bueno, lo ideal es buscar podrían haber llegado a un acuerdo con entre los dos, viste, que lo ideal es mezclar esa leña, porque uno te da fuego, el otro te da brasa, y bueno. Y ahí está el.
1: Está
0: el
1: como los políticos, está como los políticos, un punto de equilibrio. Mirá lo que dice Aladino Techera. Mirá lo que dice Aladino Techera. Buen día, para mí el mejor árbol es el naranjo, sale el mejor poste, y si le descarnás es mejor ni que hablar la tabla. Nunca había oído eso.
0: Acá es un tema que da para hablar varios programas, ¿no? Es decir, cuando uno va a ser un poste, va a ser una tabla, va a ser un pique, hay dos cosas acá, ¿no? Que es, por un lado, la dureza, obviamente. Pero por otro lado está también el aprovechamiento que yo tenga del tronco. Hay maderas duras, un coronilla. Si yo pudiera trabajar con la madera del coronilla, ¿tá? Estoy seguro que sale un buen pique. Ahora, ¿qué pasa? Es dificilísimo encontrar un tronco de coronilla que tenga un volumen como para yo procesarlo a nivel de asamadero. Hay otro tema también ahí, porque esto siempre una cosa trae la otra, ¿no? Generalmente las maderas, y esto alguien como Víctor Hugo Sosa, que tuvo asamadero, gente que tiene asamadero, lo debe saber más que yo, es que cuando se trabaja con maderas de monte indígena, del monte criollo nuestro, vamos a decir, hay un tema que, porque la madera tiene varios aspectos, lo que usted decía ahora, tiene la dureza, tiene el aprovechamiento, que eso da porque tenga troncos rectos, porque de nada sirve una madera, si para un poste, no, capaz que no me importa mucho que sea medio torcido, pero para sacar pique yo tengo que tener un tronco derecho, un tronco que sea lo más derecho posible para que me rinda cuando hago la tabla o hago el poste. Pero el otro tema que tienen estas especies es que tienen enemigos naturales como establecidos. Entonces, y eso lo podrá saber gente que ha trabajado con madera de monte indígena, es muy común que las maderas del monte indígena sean más atacadas, la madera, ¿no? Sean más atacadas con plagas que tenemos nosotros como también plagas naturales, que la de otras especies. Entonces, hay todo un tema, y no es solamente la dureza, es a nivel hablando a nivel de aserradero, a nivel industrial, no solamente me interesa la dureza de la madera, me interesa el rendimiento que tenga la madera cuando la voy a procesar, y me interesa que esa madera, después que está procesada, no me la ataque ningún bicho, ¿no? No significa esto que maderas que vienen de otro lado no sean atacadas, son atacadas, pero digo, en general, los piques de monte, todas esas cosas que se hacen, muchas veces son mucho más atacadas porque tienen la plaga ya en convivencia con esa madera.
1: Tengo un mensaje, Fernando, mira. Si no fue el tiempo, dice por acá Marcelo Dos Santos, y te pido brevedad en la consulta. Dice Marcelo Dos Santos de Sarrochato, buen día, pregunto, ¿cada anillo en la madera de eucalipto es verdad que es cada año de plantado o es un mito?
0: No es un mito, no. En el eucalipto no es tan marcado. Es así, sí. Para contestar la pregunta clara, es así como dicen, y no es un mito, esa es la realidad. En el caso de las coníferas, del pino, es más claro todavía. Inclusive, en cada anillo está compuesto por una parte clara y una parte oscura. Y eso es clarito de cómo demuestra cómo es el crecimiento. La parte oscura, que es como apretadita, es mucho más. Si es un anillo de crecimiento anual, tiene la parte clara y la parte oscura. La parte oscura es la parte que crece en invierno, porque crece muy poquito y muy apretado. La parte clara es la parte que crece más bien en primavera-verano, que es más ancha y más clara, porque crece más rápido. Entonces, si uno cuenta en un tronco los anillos, cuenta un anillo, un año viene a ser un anillito claro, un anillito claro y un anillito oscuro, un anillito claro y un anillito oscuro. Toma ese par y se saca la edad, sí. Saca la edad, sí. Inclusive árboles que se pierden. Bueno, hoy hay muchísimos métodos para saber la edad de un árbol, con el carbono 14, cantidad de métodos, pero caseramente se puede contar, sí, se puede contar y es así, si no hay ningún mito.
1: No es mito. Bueno, mira, acá tengo se le habrá ido el hipo a la radio del doctor Pablo Patrone, está con hipo la radio, decía más temprano, no me contestó, le di la explicación técnica. Bueno, mirá, de tu colega el ingeniero Saavedra desde Montevideo dice, buen día, el ingeniero Núñez nos dio una clase forestal y además le agregó todo un mundo de historia de la zona, genial, felicitaciones, dice Saavedra. Un abrazo, Rafa.
0: Bueno, realmente un abrazo para él. Bueno, por lo menos dos o tres escuchas tuvimos hoy, por lo menos, vamos a ver.
1: Bueno, y hoy no hablaste de ningún tema polémico, que cuando se polemiza ahí sí te bombardea. Bueno, Fernando.
0: Muy importante, importante. Es importante que más allá de por lo menos, después la gente podrá averiguar por ahí si lo que uno dice es cierto o no, pero bueno, por lo menos se tira el tema.
1: Se tira el tema. La seguimos el miércoles que viene, Fernando.
0: Sí, aquí vamos, un abrazo grande.
1: Bien. Ahí estaba el ingeniero Fernando Núñez, son las 6 de la mañana, 36 minutos.
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3: Y Ariel, ¿a dónde va la gente?
1: 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Bueno, Pedrito Suárez nos manda un mensaje, no le puedo dar porque si no nos quedamos solo con Fernando hoy en la audición. La diferencia que me hicieron notar era la cáscara, que era muy dura con respecto al otro, es decir, en lo que seguía supuestamente negro, ¿no? A Fernando, cuando agarra para estos temas, tiene todos los votos. Ahora, cuando surge para las papeleras, se divide el electorado. Ah, sí. A mí me gusta, la otra cuenta me dice, che, qué bravo, dice, me llamaron para pegarme. Ah, viste, me imagino vos.
4: Bienvenido.
1: Dice Fernando, me llamaron para pegarme. Ah, viste vos, dice, me imagino vos. Y sí.
4: ¿Se unió el club, Fernando, entonces?
1: Sí, sí. Que lo tiró, ¿no? 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Bueno, Mario, lo métale, que no lo dejemos, no lo hemos dejado casi aparecer hoy.
4: Tenemos que decirle a los amigos que nos van escuchando, recuerden que por parte del municipio de Cerro Chato está con el concurso literario para niños, adolescentes y adultos. Aquellos interesados en participar, bases y condiciones en la página de Instagram del municipio.
1: 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Bueno, hoy es Kenia Vidiella, les voy recordando, estamos llamando. Vamos, Federico, atiende el teléfono, mijito. Atiende el celular, che. Hoy hay Feria de Vidiella, local 33. Atenti, que hoy también vamos a buscar a Bachino, porque ayer hubo feria en el local campanero, ahí en Minas. Ninguno de los dos. Bueno, vamos a comer la almohada y que sigan durmiendo. 6 de la mañana, 40 minutos. Un saludo a la distancia para el doctor Pablo Patrone y otro saludo para el ingeniero Saavedra, bueno, para todos los oyentes en general, ¿no? Pero estos amigos que no, que ya estaban mandando mensaje temprano. Me reía Mario porque me dice el doctor Patrone, che, cuando recién empezó Fernando, dice, está como con hipo la radio. Y era, dice, nosotros ahora que hemos cambiado, ¿te acordás que antes Fernando no se escuchaba tan bien, ¿no? Las notas no se escuchaban tan bien, ¿no? ¿Te acordás, Mario, no?
4: Y sí, el sistema bien.
1: Y ahora estamos por WhatsApp. El otro día me dice un amigo, che, están machetones, dice, llaman por WhatsApp. Sí, tiene una explicación técnica. El WhatsApp depende mucho del alcance de internet que tengas, ¿no? Corregime, Mario, vos que sos de la técnica.
4: Depende la fuerza de la internet, para hacer la señal, pero a su vez para nosotros la calidad de sonido, la calidad de transmisión es mucho mejor.
1: Es mucho mejor, sí. Lo empezamos a aplicar cuando el rayo, ¿viste? Todas las crisis desembocan en oportunidades. Habíamos empezado haciéndolo con Fernando Dotti, que Fernando vive ahí entre una arboleda bárbara que es La Caña, ahí cerquita de Fray Bento, pero era horrible, se cortaba.
4: Es disparatoso.
1: Sí, se cortaba. Bueno, ahora estamos a través de del WhatsApp, que es mucho más barato, pero no lo hacemos por eso en principio, lo hacemos porque técnicamente es incomparable, Mario, ¿no?
4: No hay comparación.
1: A veces le viene hipo, como dice Patrone, ¿no? Bueno, a veces pasa eso, ¿eh?
4: Pero más que todo es un tema específico de señal, depende, no voy a hacer por un lado o por el otro, depende de la compañía, depende de la zona. Depende de unos factores, pero en comparación para nosotros nos sirve. Es mucho, no es que sea en el punto rentable, sino es mucho más. Por ejemplo, voy a hacer una cortita. Ayer tuve que hacer la nota al intendente de Durazno y él estaba en una zona y dice: mirá, no me llames por teléfono fijo, llamame únicamente por celular. Y fue la única manera, porque la señal, nosotros lo que tenemos es la señal.
1: Bueno, vamos arriba, tenemos a Nelson Martínez pronto, mañana hay remate del lote 21, quedó a un día solo, quedó lote 21, así que bueno, por ahí la cosa. Vamos a escuchar a Nelson a ver qué nos dice.
5: Sí, jueves 13, nuestro remate del lote 21, 6.000 vacunas, una oferta acorde con la época del año, ¿verdad? Un día solo, la verdad que, pero un día solo, poca oferta, pero muy
1: la época, ¿no?
5: La época, pero y muy fluido el mercado, ¿verdad? Muy firme, mucho interés, ya desde la semana pasada ya hay algún ganado con pique 21, así que eso da la pauta del interés que llevan, una primavera que ya se ven los campos, se ven los árboles, se ven los mejoramientos, han cambiado totalmente.
1: La lluvia ha influido.
5: La lluvia totalmente. Entonces, es decir, una industria que también va acompañando semana a semana con subas, no bruscas, pero subas y una firmeza en el mercado que se da también en el ganado gordo como en la reposición. Así que esperemos que sea un remate para fijar precios, nuevos precios en el mercado y ver la tonalidad y la fluidez que desarrolla la reposición en este remate.
1: En lo gordo, si bien es cierto tenemos un promedio de 5.81 y un poquito más por algunos, ya se está hablando de $6.
6: ¿Eso es así o es un caso muy puntual?
5: Bueno, nosotros ya hablando con un colega también preguntaba, dice, ¿qué referencia tienes? No todos los ganados valen lo mismo, ¿verdad? Uno lo que pone es es el promedio de la semana anterior. Entonces, no es lo mismo un ganado que da 260 kilos de carcasa a uno que da 330 kilos. No es lo mismo un ganado de corral que un ganado de pradera. No es lo mismo un ganado de campo. Entonces, es decir, no es lo mismo vender un
6: camión. Excepciones.

0: Por eso, por eso. Por eso digo, es muy difícil dar el precio. Uno pone el techo y bueno, es mejor trabajar de repente en los promedios que dar las excepciones, y las excepciones se dan logrando todo eso, ¿verdad? Carcasas altas, ganados de grano y volumen. Entonces, y plazo. Entonces, pues reúnen una cantidad de condiciones que ahí es donde se pone el techo de los ganados. Pero sí, la firmeza está dada, lo venimos repitiendo desde hace meses, que estaba dado en un mercado que sí, que tiene sus bajas y sus movimientos, pero demuestra lo que pasa en el exterior, esa fluidez de negocios. Y bueno, acá los ganados gordos están concentrados cada vez más, las invernadas están concentradas cada vez más, y bueno, el que tenga por afuera de lo que no tenga la industria, ni que tal vez que se valore, y la industria precisa, acuérdate que tiene capacidad de hacer el doble de lo que hacemos. Quiere decir que si podemos matar 50, 60 mil reses semanales, podemos matar el doble. La industria se trabaja con volumen, no se trabaja con poco ganado. Así que es bueno que para el productor, por lo menos, esa firmeza se siga dando, y bueno, en estas condiciones.
1: Buen remate, Nelson. Gracias.
0: Muchas gracias. 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
1: Muy bien, ahí estaba Nelson Martínez, remate del día de mañana de lote 21. 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A ver, ¿qué les digo? Pedro Suárez, mirá Mario, ustedes usan bien el celular, no se los voy a prohibir. Ah, Pedrín, qué no tiene ese Pedrín. 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Vidiella, colabora Dardo Silvera, 360 vacunos. 44, 52, 58, 59, colabora Dardo Silvera. Bueno, 6:48, Mariano.
2: Tenemos que decirle a los amigos, recuerden que por parte del municipio también de Cerro Chato vuelve a reiterar a los vecinos que, por favor, tanto vecinos de Cerro Chato, parte 33, como los vecinos de Cerro Chato, parte de Durazno, que por favor no tiren los contenedores residuos con cenizas. Recuerden que eso puede causar incendio, dañar los contenedores, y si hay otro elemento también puede causar problemas. Es por un bien de todos nosotros y el uso de todos, de la población. Recuerden que eso es un daño no solo para el municipio, sino para el bolsillo también de los contribuyentes.
1: Claro, porque los contenedores los pagamos nosotros. Ayer me acordé de vos, Mario, y de ese mensaje. Pasé por Avelino Miranda y Basilio Araujo y había un contenedor saliendo humo de adentro. Se ve que le metió ceniza prendida.
2: Parece, dice, no, todos los días repetí, pero día por medio o semana por medio, che, vos sabés que tiraron ahí, casi agarró un, y casi explotó, o el otro video que te había pasado de los muchachos de Florida, que llegaron a tiempo para evitar lo peor. Digo, son cosas, pues, esto se daña, tiene un costo, Y las roturas que hay muchas veces por el propio tiempo los voltea, pero prefiero esa rotura que se prenda fuego y se
1: en
2: prefiero.
1: uso
2: y claro, desmata. Porque me explicaba, dice, si es un que se derrite es muy difícil arreglar, o si se rompe se puede arreglar el contenedor,
1: pero perdés tiempo, perdés plata, yo qué sé. 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La línea con Carlos Bachino, ayer feria en el Campanero. Estimado, buen día, ¿cómo le va?
3: Buen día, Francisco, buen día ahí el equipo y el saludo, buenos días a toda la audiencia. Bien, acá. Un día fresco, pero lindo, así otra vez, creo.
1: Bueno, está el agua colgando por ahí en la vuelta, pero está, es lo que nos toca.
3: El agua colgando, pero no, acá por lo menos me fijé, no hay anunciado una lluvia representativa, importante, más bien son pocos milímetros, pero bueno. Ojalá que se mantenga unos días más, que viene recuperándose bien el terreno, sobre todo acá en los campos bajos,
1: ¿no? Sí, sí. Ustedes padecen mucho eso, ¿no? Con los campos bajos, cuando.
3: Sí, claro, porque son campos de greda, Francisco, que son campos que no. Llega un momento que el agua no se resume más y si bien vamos a entendernos, el campo bajo, la grama marcha. Cuando uno, el agua chapotea, el caballo chapotea en el agua, ¿no? Como digo yo. Pero bueno, había llovido mucho, se había mojado mucho la cama, el ganado, el echadero del ganado, y ahora venía oreando lindo. Así que esperemos que se mantenga unos días más. Pero viene bien, ¿no? Vamos a decir que viene bien el clima. Hasta ahora se viene comportando como un invierno, como tiene que ser. Así la primavera es bien marcada también, si el invierno es bien marcado, la primavera también.
1: Bueno, ¿cómo anduvo esa actividad ayer en el Campanero?
3: Bueno, rápidamente bien, una linda feria, o sea, chica pero linda, y bueno, mercado ágil, no tuvimos lanares, no hubo ningún lanar, vendimos después las criollas, se vendieron 3 criollas en $700 y 2 en $790, una criolla hecha ya, y botan la mayoría, pero bien. Después los vacunos, bueno, vacas gordas no había ninguna, 0. Los toros de industria, entre $1,075 y $1,600, promedio $1,400. Después la vaca invernada, $6,50 el mínimo, $8,22 el máximo, $7,67 el promedio. El ternero, $412 el mínimo, $850 el máximo, $640 el promedio del ternero, muy bien el ternero. La ternera, $400 mínimo, $607 el máximo, $546 la ternera. La vaquillona de 1 a 2, $745 en un lote solo. La vaquillona de más de 2 años, entre $762 y $920, promedio $816. El novillo, después se vendieron un par de novillos más de 12 o 13 años, en $978. Y un lote de pieza de cría en $600. Así que bueno, eso fue la feria de ayer, Campanero, en Minas. Ahora el 17 tenemos San Miguel, 28 en Ignacio, 31 el Parado. Y recordar que el jueves 10 de septiembre, novena pantalla, Carlos Bachino, acá de Lascano, donde vamos, ya estamos inscribiendo y estamos certificando el lote también.
1: En marcha todo eso, gran actividad, Carlos. No sé si te quedó algo más, Carlito.
3: No, nada más. Y ya, bueno, se viene, ya venimos, vamos a hacer lanzamiento de los remates a reproductores, que este año van a ser 6 remates, van a realizar la firma de reproductores. Así que vamos a tener una actividad intensa también este fin de año.
1: En octubre, sobre todo, los remates, octubre y principio de noviembre, ¿no?
3: Es octubre, van a ser así. El primero es el 30 de septiembre y después el resto en octubre, todo en octubre.
1: Pero bárbaro. Carlitos, buena jornada, muchas gracias.
3: Bueno, un gusto, Francisco, que pasen bien.
1: Ahí estaba Carlos Bachino. remate de ayer, feria de ayer en el local Campanero en Minas. 6 de la mañana, 54 minutos. 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Bueno, a ver qué dice. Apareció con mensaje de voz el doctor Patrón. Ay, doctor. Aviso, Marcelo Dos Santos, aviso a la población. Si alguien vio o sabe en qué búnker está escondido el ministro negro, avísenle que ya los narcos coparon el centro de Montevideo, que ya pasó de algunos barrios y va por sitiar la ciudad. ¡Opa! ¡Opa! ¡Mirá, mirá, mirá! Esto me dice el amigo, esto me dice el amigo Marcelo.
2: Y tiene razón, Marcelo. Yo hablé con un compañero que trabaja en Servicio de Protección Especial y me decía que la última directiva que le habían dado es que solo vigilen por las cámaras, que no, y llamen al 911, porque ni en la garita ahora pueden estar mal los funcionarios, porque ya dos veces le tirotearon la garita y un peligro. Entonces están solo en las partes de las cabinas adentro del edificio y dice que sí, que se corren en moto apuntando el arma al pleno centro de Montevideo.
1: O sea que los narcos, los delincuentes coparon las calles, ¿eh? Sí. Las instituciones no dan respuesta.
2: En pleno centro, me explicaba este amigo, dice, vos mirás por la cámara y dice, llamás 911, ya vamos a despachar un móvil. Dice, que despachen el móvil, no sé dónde está el móvil, y llegan como 40 minutos después. Y haciendo bien enfrente un local importante, levantando una rueda, apuntando el arma, de gorros y nada, a la vista de todos.
1: Sí, sí, es tremendo, hay impunidad total, ¿no? No. Y después uno escucha algunas voces, no sé quién habló ahí, ni lo quise ni leer para que no me hiciera mal psicológicamente, diciendo que, bueno, hay que ir todo al dinero electrónico para bajar los asaltos. No. Es una cosa.
2: Voy a dejar yo de andar con Blanta para prevenir.
1: Pero eso es una cosa de burro. Eso no solamente es de cómplice con los delincuentes, sino que es de burro. Los delincuentes deben que ser meterlos presos, punto, a otra cosa. Carlos Bachino, atención, lunes 17, en local Sociedad Fomento Rural de San Miguel, feria mensual. 28, local Don Ignacio Narfine, y el 31 de agosto cerramos la actividad del octavo mes del año con feria en el local Parado en Vergara. Carlos Bachino, colaboran en Vergara Graciana García Pintos y colabora Leandro Zuluaga. 6:57 de la mañana. Techerita me dice, buen día, simpático Techerita, ¿no? Bueno, el doctor Patrone me manda un audio ahí que no lo puedo escuchar hasta que no tenga un momento para hacerlo. ¿Cómo venimos con el petróleo, Valeria? 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Jorge Trau, vamos con el petróleo.
4: West Texas 82,93, bajó 0,27, 0,33%. Brent 89,29, subió 0,38, 0,43%. Esta actualización es de hoy a las 4 de la mañana con 58 minutos. Y Ariel, ¿a dónde va la gente?
1: 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Diego Prego, enlaces ganaderos. Son las 7 en punto, son las 7 en punto. Dice, buen día amigos, acuérdense cuando asumió Negro, lo dijo bien claro, estamos perdiendo para los narcos. Eso me dice Piñeiro Vergara. No, cuando asumió, antes de asumir, ya estaba nombrado ministro del Interior, dijo, la guerra con el narcotráfico ya la perdimos. Y sí. Y Negro, por favor. Negro, sí, que le hace honor al apellido, ¿no? 7 en punto. 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Vamos a ver qué dicen la, a ver qué dicen las monedas, don Mariolo, A ver cómo venimos con las monedas. Dólar. Y estaba en CTI, sigue en CTI, pero tenía los ojos cerrados, ahora los abrió. 39.10 en la compra, 41.50 a la venta. El euro, 44.21 en la compra, 49.08 a la venta. El real, 6.90 y 8.60. Compra y venta respectivamente.
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1: Muy bien, bueno, me está clarificando las cosas el doctor Patrón. Le mandamos un saludo. Ya decíamos, Marcelo Dos Santos, los tanques que sacó a la calle se ven que eran de plástico, se rompieron todo y ya no se habla más de la artillería pesada, dice Marcelo Dos Santos. Luis Rodríguez Zavala dice de Santa Clara, con un presidente con los debidos pantalones bien puestos y medidas prontas de seguridad, están parados por la Constitución, dice el amigo Luis Rodríguez Zavala desde Santa Clara de Lorimar. 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Por ahí la cosa. 7 de la mañana, 3 minutos. Vamos con las monedas brasileñas, a ver qué pasó en Brasil. ¿Qué pasó en Brasil? Con el dólar, 5.16 subió, subió el dólar en Brasil, ¿no? Subió el dólar en Brasil. ¿Qué le digo? 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Sí, señor. 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El Tito Pray, buen día Francisco. Ayer yo estaba en el Maldonado y no había combustible. Tuvimos que venir a San Carlos a echar gasoil, Tito Pray. Ah, mira vos. Gracias, Tito, por la buena información y la mala noticia, ¿no? No había combustible ayer. Bueno, el Maldonado. Sí, sí, era lo que estábamos diciendo al mediodía ayer. Pero bueno, acá en 33 no hay problema. 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Pero muy bien, don Mariolo. Bueno, decimos que hoy hay feria de Vidiella local 33. Ayer se escapó para Brasil un segundo moradito, lo único que este estaba en la casa con preventiva, integrante de una banda de más peso en Brasil. Bueno, todos los días así. Todos los días así, don Marcelo Santos. Bueno. Las 7 de la mañana con 5 minutos. 7 de la mañana, 5 minutos. Está frío, che, pero no tan frío como ayer. Pero la máxima, cuando comenzamos la audición, hablaba no más de 13 grados, che. No más de 13 grados andaba la máxima.
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1: 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Con todo. A ver qué dice Pedro Suárez. Mario, esperamos con algún tinto a la pasada, que con Francisco vamos a secuestrar el bus de Silveira y pasamos por ahí. ¡Opa! Mirá, instando al delito, che, Mario.
2: No se toma o se maneja.
1: Dice, esperamos con algún tinto a la pasada, con que con Francisco para secuestrar el ónibus de Silveira y pasamos por ahí. mirá. Una persona fue a tirar la basura en Flor de Maroña y lo bajó una bala perdida. Y no, de no creer, dice Periñero. Sí, bueno, todos los días un desastre. ¿Y te habría ido al psicólogo ese que tenía bala? ¿Tendría autorización, che, o no? Pregunto, ¿no? 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Una mañana que está fresca por acá. Está friona, don Mario. Pero bueno, estamos en invierno.
2: Le estoy preguntando al compañero acá. Dice, sí, la normativa es, si vemos cualquier delito en la calle, llamar al 911 hemos prohibido entrar a las garitas. Y acá dice otro término que vamos a adecuarlo, dice, porque es más fácil llamar al ejército que llamar a ellos, dice, porque demoran menos.
1: Sí, pero el ejército no tiene...
2: No, es sentido que el ejército no va a venir, igual que la policía.
1: Bueno, claro, en ejército, salvo que pongan medidas prontas de seguridad, no va a ir, no está, legalmente no puede. El ejército legalmente no puede, salvo que, como decía Luis, medidas extremas prontas de seguridad, que eso no va a pasar. No va a pasar con ningún político lo que tenemos hoy, ni los que están... Mucho menos ni los que vayan a venir, de lo que se ve hoy, ¿no? Mesías no hay, y bueno, y se ha transformado en tierra a nadie el país, ¿no? 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Está Federico Videla. Hablamos con Federico Videla. Hoy hay feria, local 33. Estimado, ¿cómo estamos? Buenos días.
7: Buen día, Francisco. Buen día a todo tu equipo y a toda la audiencia, como siempre.
1: Estamos pronto para esa feria hoy.
7: La verdad. Sí, en la carretera ya. Ya empezando a acomodar algunos de los ganados que llegaron ayer, y bueno, esperando que empiecen a arribar los camiones de hoy, con una muy linda oferta, la verdad, para el momento. Estamos con más de 360 vacunas, lo que vamos dando, algún puchito más. En el día de ayer, por suerte, todo lo que ingresó sin ningún tipo de problema. No tenemos lanares para el día de hoy, la verdad que hace tiempo que no nos sucedía, realmente no recuerdo de hace cuánto no teníamos una feria sin ningún lanar, con poco lanar varias, pero sin ninguno, hacía rato no pasaba. Y bueno, y en la fila estamos destacando, hay muy lindos ganados para el día de hoy, muy buenas terneradas, machos y hembras, mucho ganado negro y careta, también hay un ganado Hereford muy definido, de ganado de estancia muy, muy interesante. Hay ganados paridos nuevos como para seguirlos, ¿tá? Vaquillonas también como para entorar ahora a fin de año, tienen dos o tres lotes como para todos los bolsillos, y una muy linda fila de vacas de invernada.
1: La verdad que una linda oferta para la época, ¿no?
7: Sí, sin duda. Y tuvimos alguna baja en las revisadas que tuvimos en establecimiento, si no hubiéramos estado un poco por encima todavía. Pero para el momento una linda oferta, porque la verdad que la oferta está reducida, ¿no? En un momento de mucha avidez, suele suceder a veces en esta época que se achique un poco la oferta. Pero ya te digo, para el momento muy linda en cantidad y en calidad también.
1: Muy bien, 2:30, 3:00 p.m.
7: Sí, al no tener lanar vamos a llegar derecho, por eso a la fila como arrancamos siempre, todo lo que es vientre y vaca invernada, después hacemos el macho y por último dejamos lo que es gordo y industria, así que si podemos arrancar un poquito antes de las 3 para aprovechar las máximas horas de luna natural y de mejores temperaturas si se quiere, arrancamos sí, ahí un ratito antes de las 3 a pleno.
1: Muy bien, Federico, buena feria.
7: Bueno, muchísimas gracias por estar como siempre y bueno, los esperamos a todos en el correr de la tarde.
1: Muy bien, Federico Videla, hoy feria local 33. Son las 7 de la mañana, 13 minutos. 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
1: Sí, Mariolo, no es linda ni baila bien, pero como decís vos, es la que nos tocó.
2: Ahí está, muchas veces nos tocó con la más fea.
1: Oh, mi Dios querido, mamita querida. Ah, sí, no es fácil.
2: Acá me aporta un dato que yo hace un tiempo, si me permitís, algo que está pasando en Brasil, que no dudo que vaya a llegar a Uruguay. ¿Sabés lo que está haciendo el Comando Vermelho, o el Comando Rojo, como quieran decir, para mejorar el nivel de sus combatientes, de eso del crimen organizado te estoy hablando, para combatir la policía brasileña? Lo está mandando a entrenar a lugares de conflicto, en este caso a Ucrania. Y ¿sabes cómo saben eso? Porque el propio gobierno ucraniano detectó conversaciones entre un soldado desertor que decían eso. Y hace poco, en las favelas de Río de Janeiro, comenzó las aplicaciones de drones contra los blindados de la policía y también el ataque directo a policías en la favela. Ahora la pregunta, ¿cuánto demorará en llegar esto a Uruguay?
1: Y bueno, pero lo que pasa, bueno, si pasa en Brasil, si sucede en Brasil, que en Brasil, yo siempre hago la anécdota cuando conocí a un brasileño en una de las veces que fui a la Vuelta de San Pablo y decía, fuerza especial, digo, soy investigación, no conversa, son mata. Y ahí entran con blindado, entran y hacen tabla rasa. Y la barra, como para lidiar a estos nenes con los autitos hechos y un revólver 22 que tienen los milicos nuestros, pero vos estás loco y sin respaldo legal, pero vos estás loco. Es otra cosa.
2: Y hablaba hace un tiempo con un muchacho que era mayor de la... y se había tornado mayor de Rota, que es una unidad de San Pablo, una unidad de élite, que esa no pregunta, como decís, no pregunta. Me decía, dice, si no entramos con un blindado, con una camioneta blindada, con un chaleco especial y con fusil...
1: No, eso es así hace mil años, no entran más con policía. Hace 2008 la primera vez que fui a San Pablo, a la Vuelta de San Pablo, y ya era así hacía mucho tiempo. Y ahora vos viste en Río de Janeiro hace un tiempo, el año pasado, el gobernador metió los blindados y hizo un desastre total, ¿no?
2: 103 muertos, 103 traficantes, porque ahí no había ningún santo, porque fueron a tirar la ficha, había uno que tenía casi 700 metros de ficha criminal y no había ningún salto.
1: No, es así, sí, ahí les dan con todo. Bueno, las 7 de la mañana, 17 minutos. 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Bueno, tengo un comunicado acá de la Intendencia de 33, el gobierno. El gobierno de 33 dejó inaugurado el tramo de la interconexión de las rutas 7 y 8, Camino del Medio, en un importante avance de la conexión vial que beneficiará a una amplia zona del departamento. Se trata de un tramo de 19 kilómetros 600 metros, pavimento con dos capas de bitumen, con la construcción de dos puentes sobre el arroyo La Calera y Arroyo Malo. La ejecución a nuevo de 13 alcantarillas de caños de hormigón y el ensanchado de la ruta. Del acto participaron el director de infraestructura de la OPP, el ingeniero Richard Cordero, el director de descentralización de la OPP, el doctor Manuel Arenas, técnico del organismo, autoridades departamentales, integrantes del equipo de gobierno de 33, así como numerosos vecinos de la zona. Se trata de una obra de gran porte reclamada por más de un siglo que hoy se convierte en realidad gracias al trabajo mancomunado del gobierno nacional y departamental. La construcción de ese tramo forma parte del compromiso del intendente doctor Mario Silvera de llegar a todos y cada rincón del departamento, dice el comunicado de la intendencia.
9: Nos copamos

En los títulos del Observador, ya a las 5 y 2 minutos, la gente del Observador nos ponía, dice, ¿cómo viene la nueva negociación por las patrulleras oceánicas? La discusión por la ley de precio único del libro. Discusión por ley del precio único del libro. Es una manera de perder tiempo en desempolvar sistemas que fracasaron estrepitosamente hace 50 años, ¿no? 60 años. Dominicana como nuevo destino para el turismo uruguayo. Y bastante más, ¿eh? Dice, mientras el caso Cardama se dirime en la justicia, el gobierno avanza para resolver la construcción de nuevas patrulleras oceánicas. Sobre la mesa tiene tres ofertas. Hyundai, Naval Group y Contermar. La ministra Sandra Lasso fue a visitar a Perú, donde Hyundai tiene una alianza con una empresa local y paralelamente busca cerrar la compra de patrulleras inglesas para patrullar hasta las 200 millas, dice la información del Observador. El paro del PIT-CNT y la referencia al pasajero 33. Al final, el que sabe, como en un avión que va a aterrizar, si hay visibilidad o no, si puede aterrizar o no, es el presidente de la República y el ministro de Economía. No es el pasajero de la fila 33 que dice, voy a aterrizar, que no pasa nada. Ana Maula. Bueno, Vidiella hoy 360 vacunos local, 33 feria mensual, colabora Dardo Silvera. Bueno, por ahí los títulos de El Observador de esta mañana, por ahí los títulos de El Observador de esta mañana. 7 y 22, a ver qué dice, por ejemplo, el diario El País, Diario El País dice, más de 10 disparos frente al hospital Maciel atacaron por tercera vez a Kevin Morotó y huyeron en dos autos. El gobierno actuó en forma legítima al rescindir el contrato con Cardama, según un informe jurídico de Del Piazo. Una foto del Pacha Sánchez, mate y termo por medio. Gobierno busca recuperar el centro del Rin en la catarata de anuncios y la esperanza de cerrar acuerdo con Cabildo Abierto. Matemáticamente no tenemos chance. La dura advertencia de Ferrere sobre el crecimiento económico del Uruguay para el 2026. Diputada del Frente Amplio realizó trámite como arquitecta ante Catasto y Colorado señalan infracción constitucional grave. Está de moda ahora ejercer y trabajar sin título, ¿no? Acá venimos en picada libre más bajo. Ministerio de Economía y la Caja Profesional discrepan por superávit proyectado de 13 millones de dólares. Bueno, por ahí entonces lo que decía El País en sus títulos. 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Bueno, y aquí está lo que decimos todos los días. Matemáticamente no tenemos chance. La dura advertencia de CPA Ferrere sobre el crecimiento económico del Uruguay para el 2026. Nosotros lo decimos desde los números que leemos y esta gente lo dice desde la academia. Mientras el gobierno prevé una expansión del PBI del 1,6, la consultora proyecta solo 1%. Por el impacto de clima, la baja inversión. Sin embargo, el consumo masivo y el empleo muestran señales de resistencia. La economía uruguaya creció 1,8 el año pasado, un comportamiento opuesto a lo que se observó en el sector de consumo masivo, que creció 5% frente al 2024. Según los datos, la proveedora de soluciones de POS y caja para comercios, Scantech, en los eventos
de 2026.

0: El socio de la consultora Ferrer, Alfonso Capurro, sostuvo que matemáticamente no tenemos chance que el crecimiento de la economía uruguaya sea el que proyecta el gobierno para este año. Según el Ministerio de Economía, 2026, la economía se expandiría 1,6, mientras que para Ferrer 1%. Ni 1,6, ni 1%, bueno, 1,6 es mejor que o menos peor que 1%. 1% es paupérrimo, ¿no? Dese en cuenta que Bolivia, nosotros solo estamos en América Latina arriba de Bolivia. Bolivia crece que nada, 0,5%, ¿no? Capurro señaló que el bajo crecimiento del Producto Bruto Interno se explica por una serie de factores climáticos, lo que genera una caída pronunciada en el sector primario, que durante el primer cuatrimestre del año sufrió una baja del 3,7%. Sí, pero al margen de eso no hay inversión tampoco. Del lado de la demanda, lo que ayuda es el consumo. Capurro sostuvo que una de las mayores incógnitas para la consultora es la relación en el mercado laboral, ya que al existir un mayor consumo privado, se le generaban dudas sobre cuánto se podría mantener el nivel de empleo. Ferrer estimó que la caída de la actividad económica, según reflejó el indicador mensual de actividad en abril, menos 1,3, se explica en parte por el impacto de la sequía de los cultivos de verano y acumuló una caída de 0,1 entre enero y mayo y anticipa una caída del PBI en el segundo cuatrimestre del 1%. Bueno, es más largo, así que hay diferencia por acá. Ferrer dice que va a crecer 1,5 y el gobierno dice que vamos a crecer 1%. El economista resaltó que la consultora estima para el 2028 que PBI en dólares alcance 100.000 millones, lo que corresponde a un PBI per cápita cercano a 30.000 dólares. En cuanto al panorama internacional, Capurro sostuvo que la Reserva Federal tiene poco espacio para bajar las tasas de interés y agregó que Estados Unidos tuvo un manejo monetario poco transparente y un quiebre institucional. Estados Unidos, un quiebre institucional. Bueno, Capurro calificó como complicado el panorama fiscal de Uruguay, ya que el déficit fiscal global en los últimos 12 meses, cerrado a junio, en este año se ubicó en 3,7 del PBI. Para revertir el nivel de deuda, el gobierno planteó un programa basado en tres pilares: que la economía crezca 2,4 promedio por año, que se recauden 750 millones de impuesto mínimo global, acompañado por el plan de mejora de eficiencia de la Dirección General Impositiva, y que las nuevas rendiciones de cuentas hasta el final del periodo no contengan gasto adicional. Eso pedirle al estatismo de hoy. Digo estatismo por no decir solo el gobierno, no es solamente el Frente Amplio. Frente Amplio hoy es estatista por filosofía, pero después los otros también son estatistas. Todos son estatistas. Así que el estatismo cunde y ahí está el gran problema del país, ¿no? Ahí está sumado a otra un montón de cosas. Nadie controla nada, es impresionante, ¿no? Jorge Strau anuncia para el próximo 26 y 27 de agosto remate de Pantalla Uruguay. 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Jorge Strau a pleno, ¿no? Atención, Jaime Silvera anuncia próxima feria local Don Manuel en Cerro Chato, 27 de agosto, 150 vacunos y continuamos inscribiendo 44-66-2103, dice Jorge Strauch. A ver qué nos dicen los mensajes que empezaron a caer. Pedro Suárez, que no vamos a crecer si entran 5.000 de los verdes, sobra naranjada, dice, 5.000 millones, ¿no? Dice el amigo Pedro Suárez. Bueno, a ver qué dice Rafael Saavedra. Bueno, nos manda un mensaje por acá, comunicado ante el conflicto en el puerto de Montevideo. 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Ahí estamos con todo. Bueno, el comunicado ante el conflicto del puerto de Montevideo. La Asociación de Cultivadores de Arroz, las gremiales, expresamos nuestra profunda preocupación ante la resistencia del conflicto en el puerto de Montevideo y las medidas que afectan su forma de funcionamiento. Uruguay es un país esencialmente agroexportador y su desarrollo depende en buena medida de la capacidad de colocar su producción en los mercados internacionales. La interrupción de la operativa portuaria genera atrasos, mayores costos, incumplimientos comerciales y afecta la competitividad y la contabilidad del país como proveedor. Ante esta situación solicitamos al Poder Ejecutivo que adopten las medidas necesarias para asegurar la operativa en el puerto de Montevideo, incluyendo la declaración de esencialidad cuando corresponde. El país vive de sus exportaciones y no puede permitirse que un conflicto particular comprometa la infraestructura estratégica y la salida de su producción. Bueno, acá está, dice Asociación de Cultivadores de Arroz, Asociación Nacional de Productores de Leche, Asociación Rural del Uruguay, Cooperativas Agrarias Federadas y Federación Rural. El Campo Unido, en una palabra, está enviando este comunicado. Gracias, ingeniero Saavedra, por este comunicado que nos está llegando recién. 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
0: Bueno, tenemos, mire que tenemos bono colaboración de 100 pesos del Grupo Por la Vida. Y bueno, estamos trabajando con ese tema, así que tenemos colaboración 100 pesos y con ese bono, cada 100 pesos, hay muchos premios.
2: Y Ariel, ¿a dónde va la gente?
0: 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Dice 7:35 de la mañana. Igual que Bolivia, no creo. Ya estamos en Bolivia. A la Mabla se va adelantando Luis desde Santa Clara. No digo desde el punto de vista económico. Bolivia es la economía más frágil de América Latina. Este año hay una proyección de que crezca, y el año pasado igual, 0.5%. 0.5%. Y nosotros venimos en la media hace 80 años. Desde 1950 a 2020, Uruguay creció a un promedio de 1.5%. Por más que hayan habido años de altos, ¿no? Y bueno, y este año el gobierno dice 1.6%, Ferrere dice 1%. Y que le echamos la culpa a la sequía, cuando no es la pandemia. Y aquí hay una pandemia crónica que es el Estado, y un sistema político blindado que no asume que hay que hacer una reforma del Estado, que no asume eso, un sistema político totalmente irresponsable. Digo el sistema político porque no es solamente un tema de este gobierno, es un tema que viene de muy lejos. Acá, que ustedes me digan que es difícil, no es fácil, no hay nada fácil en la vida. Hay logros que a veces se obtienen con menos esfuerzo, pero y muchas veces se hace un gran esfuerzo y no se puede tener el logro esperado. Acá, bueno, por ejemplo, quien quiso hacer una reforma y la propia sociedad con como vocero Sanguinetti, que fue la calle Herrera, quisieron hacer una reforma. Y logró cosas, pero no todo lo que el país necesitaba. Después, Jorge Valle, con ideas notables, y no pudo plasmar nada. Jorge Valle no pudo plasmar nada. Y ahora, después tenemos 20 años de estatismo puro y descarnado. Y acá no es que cambiar de chofer. Aquí lo que hay que cambiar es el rumbo. Bueno, hacía años que está en la torre ejecutiva la reforma del Estado. Que no se trata de no tener Estado, se trata de tener un Estado ágil, desregulado. Bueno, aquí me enteré ayer, ustedes miran pequeñas cosas. Ahora se fueron los ediles de 33 con 20 mil pesos de viático diario a un congreso que no sé si era congreso o si eran los 190 años del Partido Nacional. Se fueron con 20 mil pesos de viático, después nadie rinde cuenta. Las medias para la funcionaria de la Junta, los 8 millones, ¿dónde están los 8 millones de dólares que vota la Junta? La Intendencia 33 tiene 1.650 empleados y no se trata de ir contra la gente que trabaja, se trata de que no puede ser, no va a haber espacio para todo. Bueno, ayer me enteré, mirá, escuchen esto, ayer me enteré que el reloj de jefatura, que todo el mundo dice, el reloj de jefatura, no es de la jefatura. Es de la Intendencia, está ahí puesto por un tema de lugar, pero lo tiene que mantener la Intendencia. Y resulta que le pagan a una persona para que le dé cuerda una vez por semana, y ustedes miran eso, mueve la aguja, y son 4 pesos. Pero ¿cuántos dadores de cuerda hay en el país? Si vos eso lo multiplicás, es como una casa, como una empresa. Apretás por acá, se escapa por acá, como que tenés un caño roto. Cuando abrí la canilla perdió el agua, perdió todo el agua sale sin fuerza porque tiene agujeros por todos lados, y esto igual, esa sumatoria te lleva a todo eso. El otro que anuncia carnaval ya pagándole a como el de Melo, y eso lo pagamos todos nosotros, lo paga la sociedad, lo paga el Estado, con déficit fiscal, con más pozos en la calle, con menos salud, con más caro, hay un sector de la sociedad que no ha aceptado que cuando el comercio está asfixiado, hablan de las mini empresas, de los pequeños comercios, y los pequeños comercios, el gran, y eso tienen que asumir las instituciones que representan a los comercios, que el tema Capacitación sí, ni que hablar, nos falta capacitación, pero también hay que, el Estado tiene que sacar la pata del cogote, si no, no hay capacitación que te valga. 740, ¿hablamos de quién? 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Estamos en las 7:40, les dije recién, se va yendo, ahora sí se va yendo la mañana.
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0: Dice Pedro Suárez, no servimos para dar cuerda al reloj porque se la reventamos, dice Pedro Suárez. ¿Qué nos tiró Pedrito? 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
4: Tenemos que decirle a los amigos, recuerden que por parte de la Junta Local de Durazno está informando que estamos recibiendo todavía las carpetas con propuestas para talleres. Aquellos interesados tienen que ir directamente a la Junta Local de Durazno.
0: Y aquí estamos, atención, che. 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Se ofrece préstamo y crédito para impulsar mini y macro empresa en un país que va a barranca abajo. El que se meta no sale más de estas deudas, dice el amigo Marcelo Santos. 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Pero muy bien, sí, ya venimos ahí. Me está quedando algo. Ah, sí, me estaba quedando. El amigo Pancho da Silva, che. Da Silva, a ver qué dice el amigo da Silva, que tiene jornada mañana del Ministerio de Ganadería, Francisco da Silva. 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

0: tiempo hace buenos negocios, dice Pagés Maniani. Mario, no corra riesgo. 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Areguatí, esquina Tarápani, 445302-65. 7 de la mañana, 45 minutos. 7 de la mañana, 45 minutos. A ver cuál es la mirada del país de Montevideo Portal. Fueron 20 tiros. El ex recluso Kevin Moroto sobrevivió al tercer atentado contra su vida. Oh, es como el gato tiene 7 vidas, este che. Podría pegarle un tiro. Parentini amenazó a Carlos Negro y Ana Juanche desde la cárcel. Ahí tenés. Mesa ejecutiva estudia cambios para el uruguayo del año que viene, cuando se jugará Peñarol Torque. Como el 30-31 se juega. El sorteo de la Copa AUF 2026, mirá cómo quedaron conformados los 6 grupos. Tengo por acá muy fuerte y no me advirtió cuándo y dónde será la mayor impacto del niño en Uruguay. No descartamos nada. Frente Amplio aprobó rendición de cuenta en comisión sin votos de la oposición. Rafael González Darriolac remata judicialmente 2 fracciones de campo en el departamento de Durazno. Una fracción de 95 hectáreas con casa, galpón, tubo, manguera. 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Este es otro remate judicial. Miércoles 12 de agosto 2026, día 224 del año. Faltan para el próximo 141.
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0: Bueno, acá Verónica me está pasando un mensaje, sí, un neurocirujano renunció al Pereira Rosell, por falta de apoyo material y no sé cuántas cosas más, lo leí ayer, ahora no tengo tiempo. 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Luna que se hace nueva hoy, no te cortes el pelo porque crece más rápido, me decía un gran economista. 7:19 sale el sol, se pone 18:07, 10 horas 48 de sol. 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Ahí estamos con todo, ¿no? Se fue la mañana, che, 7 de la mañana, 49 minutos. 7 de la mañana, 49 minutos. A ver cómo estamos de temperatura. Bajó la temperatura, 6 grados, 7 de sensación térmica. Y la máxima para el día de hoy está previsto 13 grados. Pero mañana va a haber menos temperatura, habrá 2.
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0: Ah, me estás subestimando, que no te gustan los papeles, a mí tampoco, Mario. Ah,
3: pero parece una partición pública.
0: No es tanto, no te creas que es tanto. 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Atento, che, miren que hoy hay feria de Vidiella local 33 en la Canela, 360 vacuno, linda oferta para el momento. 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Ahí apareció Carlitos Urán. ¿Qué dice Carlitos? Me mandó un... Ah, sí. Bueno, a ver qué me manda Carlos. Una reflexión larga. Reflexión de la mañana. No tengo tiempo, Carlitos, le agradezco. 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Esa respuesta no se la puedo dar yo, Luis. Eso se pregunta Luis desde Santa Clara del Olimar. Luis, la verdad, que yo no estoy en condiciones de responder eso. Tito Costa. Ah, sí, ayer hablé con el Horacio. El Horacio es una enciclopedia. 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Muchachos, se fue el tiempo. Nos vamos, pero volvemos a las 11. Fue todo.
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5: Es la hora 8 en punto.
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0: Muy buenos días, bienvenidos a la edición informativa correspondiente de miércoles 12 de agosto aquí en 33. Está fresca, fría la jornada, se prevé una máxima que solamente llegará a los 13 grados. El intendente valoró el trabajo de todos para concretar la obra de más de 19 kilómetros en Camino del Medio. También fue enfático en el apoyo que recibió la intendencia de parte de la Oficina de Planeamiento y Presupuesto. Al dejar inaugurado los más de 19 kilómetros de bituminización, Mario Silvera sostuvo.
1: Hoy obviamente que es una obra que quizás decimos que hay que hablar de los 19 kilómetros, 600 metros, que antes era un camino. Y quiero también una cosa, quiero agradecer, antes de comenzar con esto, es agradecer a la empresa PIP, que la verdad que realizaron un trabajo excelente. Estaba previsto que hablaran, quizás no han llegado aún, pero quiero agradecer a la empresa porque sabemos todo lo que le pusieron, todo lo que le metieron para que esta obra quede como quedó. La verdad que una belleza. Y bueno, saben que, y yo me hago cargo, que en el caso nuestro soy muy exigente y que hay veces que nuestros técnicos, yo no quisiera estar en el lugar de ellos, porque le exijo a ellos lo que tienen que exigir y hay veces que resulta hasta incómodo lo que hacen, pero bueno, es lo que uno entiende que tiene que hacer porque uno administra los dineros públicos. Somos muy detallistas, somos muy exigentes, pero bueno, somos un equipo así. Así que bueno, en ese sentido también agradecer a la empresa por el gran trabajo que ha realizado en esta obra. Y como decíamos, decís, a ver, lo que procede es el leitmotiv del discurso, tendría que ser los 19 kilómetros, 600 metros de una obra que, como ustedes vieron el video, era de piedra, de balasto. Durante más de 100 años, como decían los compañeros que me antecedieron en la palabra, eran sueños que parecían irrealizables. Y bueno, esos dos puentes, tres alcantarillas, la señalización, capaz que eso serían las cosas técnicas que habría que decir. Pero no me voy a referir a eso porque quiero darle un giro distinto, que además lo difícil que es cerrar es que ya corres con lo que todos dijeron y que me complace que aparte todos los que me antecedieron en el uso de la palabra, como José Manuel, como Horacio, como Fabián y Marcos, hicieron hincapié en lo humano, en lo personal. Y yo también voy por ahí. Porque creo que es lo más importante, porque una obra de esta no se mide en los kilómetros de bitumen, no se mide en los puentes. Una obra de esta se mide en sacrificios, en historias, en demoras, en esperas, en oportunidades.
0: Mientras tanto, desde la OPP se dijo que con ello se marca la primera etapa del sueño de muchas personas. Hubo una inversión de más de 170 millones de pesos, sostuvo el coordinador de la Oficina de Planeamiento y Presupuesto, José Manuel Arenas.
2: Una vez más, el 33, para la inauguración, en este caso, de una obra realmente formidable, cuyas consecuencias positivas trascienden este departamento y la región. Empezar saludando, por supuesto, a todas las autoridades presentes en el nombre del intendente de 33, Mario, muchas gracias por recibirnos, y a sus equipos y a tantos amigos que hemos conocido en este tiempo que nos ha tocado dirigir el área de descentralización de la Oficina de Planeamiento y Presupuesto. Muchas gracias. Hay algunas inauguraciones de las que nosotros hemos hecho en este tiempo, que cierran una etapa, que cierran un capítulo o un momento en particular. Pero hay otras que sirven para abrir capítulos, para abrir etapas en territorios muy determinados. Y esta obra en particular que hoy estamos inaugurando, es una de esas obras. El otro día, cuando seguíamos la génesis y los antecedentes de esta inversión en particular, veíamos cómo durante más de 100 años vecinos y vecinas de una zona tan productiva para el país reclamaban la necesidad de una inversión de estas características. Hoy, a partir de este esfuerzo compartido con la Intendencia de 33, ese sueño, el de aquella gente, en el correr de tantos años, comienza a concretarse con una inversión que se demuestra en ese precioso video que veíamos ahora, de 170 millones de pesos, que permitió ejecutar esta primera etapa de más de 19 kilómetros, que involucra no solamente una inversión de estas características como la que vemos cuando transitamos, sino lo que tuvo que hacerse para que esa inversión fuera realidad.
0: La Central Obrera se movilizó este martes por más recursos para la educación y la disminución de la pobreza infantil en la rendición de cuentas. El secretario de Comunicación y Propaganda del PIC-CNT, Sergio Somaruga, dijo que mediante esta medida se busca avanzar en transformaciones en el acceso al trabajo y los salarios, sostuvo el sindicalista.
3: Las movilizaciones y los paros tienen un propósito, que es aumentar la caja de resonancia social en la agenda pública para hacer escuchar los reclamos de los trabajadores y las trabajadoras ante el sistema político y darle conocimiento a toda la sociedad, porque evidentemente estamos ante la necesidad de avanzar en transformaciones que mejoren las condiciones de acceso al trabajo, que mejoren el salario de ese trabajo, de manera tal de tener una sociedad que resuelva los problemas de la gente, que es en definitiva el propósito de un funcionamiento democrático.
4: Usted destacaba en su discurso, por ejemplo, la reforma tributaria.
3: Bueno, ese es un aspecto clave, porque Uruguay ha tenido 20 años 700 asentamientos irregulares. Hace 30 años que tenemos infantilización de la pobreza. Tenemos una tercera parte de la población económicamente activa que está o sin trabajo, o con subempleo, o con precarización laboral. El 30% de los trabajadores y las trabajadoras en este país ganan 28 mil pesos líquidos por 40 horas semanales de trabajo, cuando un alquiler sale la mitad de eso. Después hay que vivir el resto del mes con la mitad de ese salario. Entonces, el sistema político en su conjunto le tiene que dar respuesta a estos problemas urgentes.
0: El secretario de Presidencia, Alejandro Sánchez, señaló que los recursos provendrán del Banco Interamericano de Desarrollo y el Banco de Desarrollo de América Latina y el Caribe para el tema de los factores climáticos que se aproximan en el país. Comentó que en base a los datos de eventos similares anteriores, se estima que serán unas 25.000 personas las desplazadas, más de 5.000 evacuados, con precipitaciones que podrían llegar a los 500 milímetros cada 30 días, cuando en Uruguay llueven unos 1.200 milímetros al año, dijo Alejandro Sánchez, refiriéndose al factor climático denominado El Niño, que perjudicaría a nuestro país.
5: ¿Qué es el efecto del Niño? Y para eso hemos convocado a la Junta Nacional de Seguridad Climática y hemos trabajado en un protocolo de atención. Y además nos hemos precavido y hemos logrado un acuerdo muy importante con organismos internacionales. El gobierno ha logrado establecer créditos contingentes con organismos internacionales por un monto de 750 millones de dólares para atender la situación de desastres naturales que puedan ser.

0: ocasionados por la ocurrencia del niño. Esos 750 millones de dólares, que son básicamente con el BID y con la CAF, le van a permitir contar al Uruguay para el año 2026, es decir, para el año que corre, en el orden de 300 millones de dólares y la posibilidad de contar con 450 millones de dólares para el año 27, para hacer frente a un evento que, cuando uno mira las previsiones que tenemos en el país y los datos que tenemos de otros eventos similares al Niño, y hoy todos los analistas internacionales y científicos indican que va a ser un evento mucho más severo, estamos estimando la posibilidad de que tengamos un total de 25.000 personas desplazadas, más de 5.000 personas evacuadas, con precipitaciones que podrían llegar hasta los 500 milímetros cada 30 días. Les quiero decir que en el Uruguay al año llueven 1.200 milímetros, con lo cual estamos en un escenario muy difícil que va a impactar naturalmente en las viviendas, en el trabajo, en el turismo, en la vida social de los uruguayos, y por tanto para eso ya están dispuestos todos los mecanismos de coordinación de los ECOED departamentales, más el resto de las oficinas del Estado, están trabajando en los planes de contingencia y de alerta temprana para enfrentar esta situación. Es de preverse que el episodio del Niño se concentre de manera más severa entre los meses de septiembre, octubre y noviembre, pero no se descarta, hay una probabilidad del orden del 80%, que los eventos adversos desde el punto de vista del Niño en el Uruguay lleguen hasta el mes de abril, ocasionando obviamente distorsiones muy grandes en la vida de todos nosotros, y para eso se están disponiendo de recursos, como son estos préstamos contingentes.
1: En el ámbito deportivo local, la Liga de Fútbol fijó detalles para la cuarta fecha del torneo clausura del fútbol de la Divisional B, jugando el sábado que viene a la hora 14 el partido entre Peñarol y 25 de agosto, a la hora 16 Nuevo Amanecer ante Barrio Artigas, y a la hora 18 del sábado Danubio ante Olimar. Aquí los puntos son muy valiosos porque puede estar definiendo el torneo clausura. Barrio Artigas está primero con 7 unidades, con 5 puntos Peñarol, Olimar y Nuevo Amanecer. Dependiendo de los resultados puede haber un paso adelante para quien pueda ganar el clausura, y también en cuanto a lo que tiene que ver con la tabla anual. En cuanto al fútbol profesional uruguayo, bueno, se va a jugar la segunda fecha de clausura de nuestro fútbol, donde ya los grandes obviamente tienen rivales para jugar. El sábado estaría jugando Nacional en el Centenario ante el equipo de Racing, mientras que Peñarol jugará el domingo ante Central Español en el Campeón del Siglo. Al cierre del mercado, para abrir el mercado hoy, el dólar a 39.10 a la compra, 41.50 a la venta.
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0: Quiero creer.
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10: Es la hora 8:17 minutos.

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2: ¿Qué tal, amigos? El saludo cordial, deseando que en todos los hogares reine la paz, la dicha y la prosperidad. Que haya luz y entendimiento para quienes conforman tu hogar, tu familia, que esté bendecida, suerte y buenas energías. Muchas personas que han tenido en la vida segundas oportunidades, ver una luz al final del túnel, estar a punto de morir, haber tenido una situación muy traumática, un accidente, alguna situación tan grave que te llevó al punto incluso de que estuviste al borde de la muerte. Muchas personas en verdad ven una luz al final del túnel y van hacia ella. Otros se regresan, otros escuchan cosas y hay una percepción diferente de ello, como también escuchan cosas del más allá. Algunos también ven una secuencia o microsecuencia de eventos de su vida, como cuando ves varias fotografías en forma rápida. ¿Pero qué has hecho después de eso? ¿Lograste cambiar? ¿Te volviste más espiritual? ¿Lograste ser una mejor persona después de ello? Mira que es una segunda oportunidad realmente. ¿Y cuánto somos capaces de hacer algo en nuestras vidas para mejorar? Será el cambio que ejercemos para aprovechar esa vida que se nos está dando, que es un poco más larga, pero llena de oportunidades. Muchas personas también tocar las puertas del más allá a través de estos eventos, empiezan a ver sombras, empiezan a escuchar cosas, tienen otra percepción, un sexto sentido más afinado. Todo esto que usted considera que no existe, realmente existe. Y se le han pasado, consúltenos, que nosotros sabemos dar este tipo de orientaciones para guiarlo a una mejor calidad de vida y enseñarle la senda por la que debe realmente ir. 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
3: Madre, cuénteme qué le apareció en el cuerpo.
4: Bueno, una brotación toda como una alergia.
3: Ay. Pero usted sabe que no era una alergia, ¿qué pasó con eso?
4: Fue de golpe que me vino eso, un viernes de noche. No me olvido. De las uñas, me mandé uñas, me lastimé, pero todavía tengo las marcas ahí. Y era del el pescuezo y agarraba todo el pecho para acá y me llegaba hasta ahí. Era eso nada más. No tenía más nada en todo el cuerpo, estaba sanita.
3: ¿Qué hiciste? ¿Qué te pusiste?
4: Bueno, y teníamos una botella que habíamos hecho con eucalipto, ruda macho, ruda de la otra y otras cosas más, porque lo tenía hecho porque lo guardé. Y dije, ¡ay, el remedio ese líquido! Me lo moacé todito, que me empapara bien. Cuando se secó, me volví a pasar. Me pasé pasándome eso porque me aliviaba. Y después se me fue desapareciendo, se me desapareció.
3: Bueno, ese preparado que nosotros le hicimos era para liberar y descargar cuando algo negativo le afectara.
4: Es decir,
3: usted ya estaba curada, pero tenías una defensa por si venía alguna cosa, por si aparecía algo.
4: Ay,
3: y justamente aparecieron en forma de brote, sarpullido y cosas.
4: Sarpullido, sí, y me picaba, pero era una desesperación. Yo sufro de alergia, pero como eso no.
3: Claro, se nota que no era una alergia, es diferente.
4: Era una desesperación espantosa.
3: Para diferenciar, por ejemplo, cuando usted tiene una alergia, ¿cómo la trata?
4: Por la respiración yoga.
3: Okay.
4: Hacer la respiración yoga al aire despejado, donde no pasen auto, y hacer la respiración yoga. Vas caminando y vas haciendo la respiración yoga siempre. Acostúmbrate a hacer siempre la respiración profunda del yoga.
3: Aún así, cuando te pasaste el producto...
4: Se me pasó, pero a mí lo que me alivió, que fue, gracias a Dios, fue el líquido.
3: Claro. Los baños son baños de descarga. Mire, lo importante es que lo aplicaste al momento en el que sufriste algún tipo de ataque.
4: Primero, cuando yo salí al frente, que tengo unas plantitas, macetitas allí en el porche y las riego todos los días, cuando yo salí al frente, hice de la puerta de casa así por las macetitas y di toda una vuelta, lo que sentí como una dormidera del pie hasta el tobillo, los dos pies, como que se me dormía hasta el tobillo justito. Bueno, sentí eso raro, digo, vamos a ver si se me pasa, y se desapareció. Pero el viernes de noche me apareció esa picazón. Eso era una desesperación como nunca. Yo nunca había sentido eso, digo la verdad.
3: Pero acuérdese que yo le había indicado que los días que más le afectaban eran martes y viernes.
4: Viernes.
3: En este caso, viernes. Y todavía de noche, en
4: sí,
3: pleno descanso.
4: Sí, de noche. Y
3: bueno, pero con el baño...
4: La botellita que guardé, que no me deshice de la botella, porque lo que sobra se guarda, dijo Brian.
3: Gracias.
4: Bueno, y lo que sobra se guardó. Y con eso mismo me sirvió. ¡Ah! Hasta que desapareció. Pero qué alivio sentí. Y esa botellita está guardada.
3: Claro, hay que tener como respuesta inmediata a cualquier situación.
4: Sí, pero qué susto que me di, porque era una desesperación. Era una brotación, pero una desesperación que te clavaría las uñas hasta el hueso y eso. Y me pasaba la mano, estaba toda brotada.
3: Bueno, pero gracias a Dios, mi Dios es grande y ahora ya estás mejor.
4: Desapareció eso, gracias a Dios, desapareció.
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1: El saludo cordial, ameno, sincero y siempre llegando a todos y a cada uno de aquellos deseosos de encontrar la paz, la felicidad, el progreso, el bienestar, de aquellos que luchan día tras día por mejorar cada una de aquellas situaciones negativas o contrarias por las cuales están cursando. Mis queridos amigos, diariamente compartimos con ustedes este espacio a través de la radio, a través de la televisión. Hay distintos medios, incluso por redes sociales, para llegar a cada uno de aquellos deseosos de tener el éxito, el progreso, el bienestar, de poder lograr aquello que se proponen, de poder conseguir aquellos sueños, aquellas metas por las cuales luchan diariamente. Y que por una u otra razón, la negatividad producto de la envidia, del egoísmo, de aquellas malas influencias, de aquellos daños y perjuicios que resultan siendo los causantes de aquellos inconvenientes y dificultades por las cuales pueden estar cursando, resultan siendo el motivo o la causa del por qué usted no progresa, del por qué usted no avanza, del por qué usted no crece, del por qué no tiene ese progreso, ese bienestar, de qué es lo que genera ese perjuicio en su estado de salud, en su estado anímico, sentimental, en muchas ocasiones el perjuicio hacia su negocio, hacia su trabajo, hacia el emprendimiento el cual usted esté teniendo. Mis queridos amigos, día tras día los invitamos a compartir con nosotros este pequeño espacio para poderle decir que por difícil que sea su problema, tiene solución.
2: Efectivamente, Juan, y las personas no se hacen esperar. Participan, buscan asesoría, buscan orientación, envían sus mensajes. Este mensaje lo envía Martín con fecha de nacimiento el 11 de marzo del 63. Maestros, tengo muchos problemas con mi salud, las cosas no van bien y desde hace un tiempo estoy sintiéndome cada vez más débil. Me cuesta mucho hacer mi trabajo en el almacén. Por favor, necesito una ayuda. Mi estimado amigo Martín, aquí hay una gran debilidad, un gran agotamiento que tristemente obedece a la manipulación de trabajos oscuros, daños y porquerías que han elaborado en su contra. Esto está afectando su salud, está perjudicando su progreso y lamentablemente lo tiene en esta posición tan frágil, tan débil y vulnerable. 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Gracias por participar de nuestro programa. A nuestro programa también se está haciendo presente Domingo con fecha de nacimiento el 8 de agosto del 71. Maestro, tengo animales que se están muriendo. Ovejas, chivos y gallinas se están muriendo. También tengo unas pocas vacas y he perdido unos terneros. Por favor, quiero saber qué está pasando, me tiene muy preocupado. A ver, Domingo, aquí están manipulando trabajos oscuros en contra suya que están afectando sus animales. El trabajo que han hecho tiene una fuerza excepcional y está avanzando a pasos agigantados. En cualquier momento lo termina de dejar en una completa, total y absoluta ruina. 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Gracias, Domingo, por ser partícipe de nuestro programa. 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
2: Continúan llegando los mensajes y en verdad es admirable, es sorprendente, es verdaderamente maravilloso recibir la cantidad de mensajes que recibimos, muchos por agradecimiento, otros tantos por buscar una ayuda. Estos mensajes de agradecimiento a todas las personas yo realmente les agradezco. No hago público sus mensajes porque los agradecimientos los llevamos aquí en el corazón. Los llevamos en nuestros sentimientos y sabemos que las personas a las que hemos servido, a las que le hemos llevado nuestro conocimiento, nuestra capacidad, obviamente han recibido cambios, cambios fantásticos, rotundos, totales, completos. Gente que hoy tiene la oportunidad de saltar y brincar de alegría porque su vida ha cambiado. Porque no se siguió deteriorando, porque no se siguió viniendo abajo y hoy por hoy cuentan con la posibilidad de que han recuperado un hogar, de que tienen económicamente un sustento diario, de que tienen la posibilidad de salir adelante. Entonces, mis amigos, ustedes también pueden buscar esa asesoría, ustedes también pueden buscar esa orientación.
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1: Recuerden, mis queridos amigos, si no han escuchado la respuesta de su mensaje a través del programa, estén pendientes que durante el día estaremos respondiendo sus mensajes como lo merecen.
2: De esta manera, mis amigos, quedan ustedes cordialmente invitados para que nos escriban o nos visiten personalmente en cualquiera de nuestros centros de atención y consulta. Hemos llegado a la parte final de esta pequeña disertación. Quedan ustedes en la compañía de Dios Todopoderoso y hasta un próximo programa, si el Señor quiere y lo permite.
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7: Es la hora 9, 2 minutos.
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buenos días, ¿qué tal? ¿Cómo están todos? Bienvenidos a la mañana de Rapidísimo aquí en CW45 1390 AM. Aquí nos encontramos compartiendo esta mañana fría. Yo pensé que iba a estar más frío, les soy sincera, pero bueno, a esta hora no sé qué pasará más. Más adelante, pero vamos a chequear para ello el pronóstico de Inumet. 13 grados es la máxima pronosticada para este miércoles 12 de agosto. Cielo nuboso y cubierto con precipitaciones aisladas. Hacia la tarde-noche de hoy también nuboso y cubierto con precipitaciones. Para mañana jueves, 13 grados de máxima, 3 de mínima. Nuboso y cubierto con precipitaciones escasas y neblinas por la mañana. Cubierto con precipitaciones y también neblinas hacia la tarde-noche. Para el viernes 16 y 8 las temperaturas extremas, cielo cubierto, baja probabilidad de precipitaciones y neblinas por la mañana. Hacia la tarde-noche nuboso y cubierto con precipitaciones escasas y aisladas. El pronóstico extendido menciona probabilidad de lluvia media para el próximo sábado, una máxima de 17 grados y una mínima de 10. Probabilidad de lluvia alta para el domingo y el lunes. El domingo máxima 19, mínima 11. El lunes máxima 17, mínima 8. Para el martes 18 de agosto, máxima 16, mínima 4 grados. Probabilidad de lluvia baja. Comenzamos esta edición con un poco más de música. Más adelante tendremos en esta mañana invitados. Así que nada, sigan con nosotros que hasta las 10:30 nos vamos a hacer mutua compañía aquí en CW45 1390 AM y también en el www.difusora33.com.uy.

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0: Muy bien, continuamos aquí en la mañana de Rapidísimo. Yo pido disculpas, no sé si sale al aire, pero estamos teniendo unos sonidos extraños en la azotea, porque como ustedes saben, la dirección de Canal 11, 33 FM y Perfil FM tomó la determinación como consecuencia de pronósticos meteorológicos, como consecuencia del cambio climático, de estos vientos que se dan con tanta frecuencia y tan fuertes, de retirar esta antena de 80 metros que está aquí sobre nuestro edificio, que porta no está sobre el edificio porque parte desde el piso, pero bueno, está dentro del edificio, que porta las antenas de estos tres medios. Y bueno, ya hay otra antena nueva que está por la zona de Tomás Gómez y Santiago Nievas, por allá, pero claro, tienen que desmontar las antenas y después desmontar esta torre para que no haya más ese riesgo aquí en el centro. Y hay ruido, ¿qué le vamos a hacer? Así que nada, disculpas si sale al aire, desconcentra un poco, eso sí. Bueno, como ustedes saben, les hemos venido contando aquí en Rapidísimo desde hace ya varios días, el próximo 16 de este mes se va a realizar el acto electoral en COMAC, que es la cooperativa de maestros ahorro y crédito. Para este acto electoral, como les hemos contado, hay dos listas a la comisión, al consejo directivo, y dos listas a la comisión fiscal. Hay dos listas, la 1 y la 11, y después la
1: 9 y 99.
0: Estamos aquí con representantes de las listas 1 al consejo directivo y 11 a la comisión fiscal. Importante ya desde el comienzo tener en claro que estamos hablando de dos listas. Estamos con Doris Cabral, la profesora Doris Cabral es la titular de la lista 1. Estamos con la
2: Gladys,
0: la maestra. Pero no sé por qué me te tenía. Ya le puse un título a Gladys. Gladys Berrogorri, si la conozco. A Gladys. Y con María del Rosario Araujo, que Gladys es la titular de la lista para la comisión fiscal y María del Rosario es una de las suplentes. Bienvenidas, buenos días.
3: Muchas gracias, muy amable.
0: Bueno, gracias por estar aquí. Esto es uno de los hechos más importantes en una cooperativa, ¿no, Doris?
3: ¿Cómo no?
0: Más trascendentes.
3: Claro. Es muy importante porque es cuando los socios, que es lo fundamental en una cooperativa, es la razón de ser de la cooperativa, tienen que elegir quién los represente. En este caso, en esta oportunidad, se eligen dos integrantes para el consejo directivo y dos integrantes para la comisión fiscal. Dentro de dos años va a haber nuevamente elecciones y ahí van a ser tres integrantes del consejo que van a salir y va a ser uno de la comisión fiscal.
0: Perfecto. En este caso, como decía en el comienzo, los socios vamos a tener que colocar dos listas en el sobre, ¿no? Comisión
3: sí.
0: Directiva y fiscal, las dos juntas. Por ejemplo, en este caso, la 1 y la 11.
3: Claro, porque como se vota a consejo directivo y a comisión fiscal, son dos listas y tienen que estar incluidas las dos listas en el sobre. Bien. Es decir, yo voy a votar y si voy a votar por la 1 y la 11, tengo que poner la 1 y la 11 en el sobre. Y la elección es una elección que está supervisada por la Corte Electoral. Entonces nosotros vamos, tenemos los sobres que acostumbramos a usar en elecciones.
0: ¿Son los mismos?
3: Es lo mismo. Ah, está el cuarto secreto con las listas que van a estar. Por ejemplo, la nuestra se identifica por el 1 y el 11 y además tiene un color verdecito. Y van a estar las dos listas entonces, que son cuatro al final.
0: Claro, son dos de una.
3: Dos de la 1 y la 11 y dos por la 9 y 99.
0: Bien.
3: ¿Verdad? Son las listas que va a haber. Ahí la gente las elige o mucha gente lleva ya las listas, ¿verdad? Ajá. Y ponen el sobre y después va como siempre y ahí arranca la tirilla.
0: Lo mismo igual, que en una elección ahí nacional.
3: Está, lo mismo, exactamente igual. Y va a haber una mesa en Casa Central que va a estar funcionando de las 9 de la mañana a las 18 horas. Y en las agencias de Vergara y Varela, de 9 a 17 horas.
0: Bien, bien. Hay que llevar la cédula.
3: La cédula.
0: Y para saber si están habilitados, los socios, debe estar el padrón ya, ¿no, Gladys?
1: Está el padrón en sí. Casa Central. Ahí pueden ir a verificar si pueden votar o no.
0: Bien.
1: Si están al día con la cooperativa, pueden votar.
0: No necesitan ir a fijarse.
1: Claro, ya. Sí, claro. Sí.
0: Yo creo que sabe el socio.
1: Sí, está.
3: Y además, sí. Cada una de las agencias también está el padrón.
0: Ah, también se pueden fijar en Vergara. En José Pedro Vargas.
3: Por ejemplo, los socios de Vergara tienen en la agencia el padrón correspondiente, bien. ¿Verdad? Lo mismo Varela y acá también.
0: Bien. Estas listas 11 y 1, o digo al revés porque la 1 es para el Consejo Directivo, la 11 para la Comisión Fiscal, tienen un lema que es tu voz, tu cooperativa, nuestro compromiso. Es como... conlleva mucho esto, es muy amplio, pero creo que da como esa idea de tener un proyecto de escuchar al socio.
3: Yo lo que diría que justamente ese lema, que lo manejamos entre todos los que integramos las listas, es la campaña justamente de la lista 1 y 11, porque ahí está todo lo que nosotros queremos. Empezando, cuando nosotros hablamos de tu voz, lo que estamos diciendo es una palabrita muy sencilla, pero dice un montón, que es escuchar. Nosotros queremos escuchar al socio, que participe. La cooperativa es del socio. La razón de ser de la cooperativa es el socio. Entonces, nos interesan las opiniones.
0: Y hay más que nada... Rosario, una diferencia hoy en día, ¿no?, entre lo que es una cooperativa y lo que puede ser una financiera, ¿no? Yo creo que hay una diferencia bien sensible ahí.
2: Es verdad, Laura, porque en la cooperativa, que como se ha mencionado acá, es de los socios, es más que una financiera, porque se atiende no únicamente a la necesidad económica, material de la persona, sino que se atiende a otros aspectos, por ejemplo, culturales. Y es importante destacar que COMAC tiene convenios con distintas empresas con el fin de otorgar mayores beneficios a los socios.
0: Descuentos y demás.
2: Exacto. ¿No? Por mencionar solo uno, en pasaje, tiene convenio con algunas empresas de transporte, pero hay muchos más. Al comienzo de las clases se entregan útiles a los alumnos de primaria y de ciclo básico. Hay primas, distintos tipos de primas, por la edad, por cambio de estado civil, por ejemplo, por matrimonio, por nacimiento. Y muchas veces la gente no usa esos beneficios porque no está enterado. Por eso lo que decíamos, que decía Doris, el socio tiene que acercarse, nosotros queremos, y nosotros acercarnos al socio también. Porque una de las cosas que pensamos es hacer reuniones en las localidades, porque para nosotros es más fácil dirigirnos, menos personas, a una localidad y convocar a los socios para informar más, porque a veces si no vienen acá, pero está claramente visible carteles con... mucha información sobre ese aspecto que estaba mencionando de los beneficios que tiene, ¿verdad? Entre otros las primas, pero hay más beneficios, ¿verdad?
0: Hay becas estudiantiles, ¿no?
2: Ahí están las becas, sí, totalmente, sí. Bueno, y después se atiende el aspecto cultural. No solo en la parte formativa como cooperativista, porque eso también es importante, porque lo que queremos es que la gente se acerque a participar en lo que es la cooperativa, que la gente se forme y se informe y se han traído panelistas de altísimo nivel acá. Y si se fueran a hacer en forma particular esos cursos, costaría muchísimo, o habría que ir a Montevideo. Y se ha brindado esos cursos de capacitación porque queremos que el socio se acerque. Y en el aspecto cultural también se convoca a disertantes de distintos temas, también de muy buen nivel, atendiendo a todos los aspectos de los intereses de las personas,
0: sí.
2: ¿Verdad?
0: Sí, siempre contamos, ¿no?, que en esa sala socios fundadores pasan temas vinculados con la salud mental, la cultura en general, la ciencia, cuestiones sociales, literatura, no sé, de todo, sí, ¿no? Sí,
3: y es lo que nosotros hablamos de justamente educación cooperativa.
0: Claro.
3: Que es una cosa que nos diferencia de las financieras, toda la parte social. Y COMAC trasciende a la comunidad, a la región.
0: Totalmente. Creo que a veces nos cuesta participar un poco acá en todo. Porque mire que usted habla con una persona de, no sé, del deporte o de lo que sea, le dice lo mismo, de un club social, lo que sea. Pero así como también, cada vez que hay alguna actividad en COMAC, si uno va, encuentra a veces a gente que va a todas. Hay socios que no se pierden ni una, ni una actividad, sea del tema que sea. También pasa, ahora recién María del Rosario decía de los cursos sobre cooperativismo y educación financiera que se han brindado en COMAC, porque claro, además de toda esta parte cultural y social, COMAC tiene que tener, y lo ha logrado, una situación financiera buena. Es una cooperativa con prestigio. Muy prolija, yo siempre
3: Totalmente.
0: Digo la misma palabra, prolija. A pesar de los embates de la vida de hoy, donde hay financieras que son despiadadas y a veces no vamos a culpar a los usuarios que hacen lo que pueden en el día a día con la vida tan difícil, ¿no, Doris?
3: Claro.
0: Pero hay otra contención cuando se llega a una cooperativa.
3: Totalmente. Tiene eso de la calidez humana que el socio cuando va... Los funcionarios lo atienden con dedicación, lo escuchan, y eso es lo que necesita el socio. Por eso, por ejemplo, nosotros tenemos que agradecer a ese grupo de maestros, maestras y un maestro, cuando comenzó esa cooperativa, cuando crearon la cooperativa. Y todo... lo que ellos hicieron en aquel momento para los docentes y su familia. Después sí, se abrió en general la cooperativa. Y ahora todo aquel que quiera puede hacerse socio de la cooperativa. Eso es importante. Y además tenemos que destacar el trabajo que han hecho todos los que han integrado en los consejos directivos, las comisiones fiscales. Hay que destacar a los funcionarios y hay que destacar también al socio, aquel socio que realmente está involucrado con la cooperativa. Y como decías tú, que va siempre a todo.
0: Es verdad.
3: Y es tan lindo verlos, ¿no?
0: Y cuando completa esa sala socio fundadores.
3: Totalmente.
0: Vamos a hacer una pausa y seguimos conversando enseguida. Me quedé pensando, ahora que lo comenté al pasar, que... a pesar de que hay un avance en el mercado de financieras, no sé si la palabra es despiadadas para decirlo acá porque estoy en una radio y todas publicitan, etcétera, etcétera, pero sabemos la diferencia y sabemos cómo se manejan. Ha habido cuestiones vinculadas también con reglamentación de cómo se descuentan después las cuotas, etcétera, etcétera, y la cooperativa sigue fuerte. Y yo creo que la base está en eso que tú decías, Doris. ¿Cómo comenzó acá? Recuerdo que en un aniversario de COMAC nos contaban cómo comenzó con la lata de esos maestros en una con la plata de esos maestros, lo que podían, en una latita,
3: sí,
0: en la casa de una maestra.
3: Es cierto.
0: Y hoy, COMAC es una institución que está tan consolidada que hay gente que habla como que fuera un lugar público.
3: Uh-huh.
0: Hace poco vino un dirigente político acá y dice, no, dice, a mí me gustaría hacer una mesa así, así. Y empezó a nombrar todas instituciones así para una mesa de desarrollo. Y COMAC decía también.
3: Claro, porque ha trascendido, ¿verdad?
0: Claro, porque trascendió lo de...
3: Sí, totalmente.
0: Como pareciera
3: eso
0: una institución.
3: Es muy importante.
0: Sí,
3: Sí. Está presente en todo lo que sea cultura, beneficios, claro, cosas que surgen acá en la comunidad.
0: Sí. Inquietudes vinculadas con, claro, la salud, con todo.
3: Sí. Ayuda mucho, por ejemplo, el hogar de ancianos, te nombro una cosa
0: hay
3: nada
0: cosas que
3: más.
0: No se saben, lo podemos hablar después de la pausa. Eso no se sabía, por ejemplo. Hay cosas, colaboraciones que hace Comac que por ahí no se difunden tanto, ¿no?
3: Sí.
0: Pero lo hablamos enseguida de la pausa. Estamos con Doris Cabral, con Gladys Berrogorri y María del Rosario Araujo, integrantes de las listas 1 para el Consejo Directivo y 11 para la Comisión Fiscal para las elecciones de autoridades de Comac, que serán el próximo 16 de este mes. Ya venimos.
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8: Un minuto ha transcurrido de la hora 10. Estamos conversando aquí con integrantes de las listas 1 y 11 para las elecciones de COMAC, Cooperativa Maestros Ahorro y Crédito, que se van a celebrar el próximo 16 de agosto. Doris Cabral, titular de la lista 1 al Consejo Directivo, y también con Gladys Berrogorri, titular, y María del Rosario Araujo, suplente, una de las suplentes, de la lista 11, que es de la Comisión Fiscal. A periodo 2026-2030, ¿verdad?
9: Sí, sí. Son 4 años.
8: Bien. Decíamos que, más allá de ser una institución que está vinculada con las finanzas, COMAC, tiene otras funciones. Pero además, hay una cuestión social que muchas veces no nos enteramos, y que es la colaboración de COMAC en determinadas campañas. De ayuda cuando se necesita, no sé, por ejemplo, el hogar de ancianos es una de ellas.
9: Sí.
8: O sea, esas son cuestiones que también diferencian a COMAC de...
9: Totalmente de cualquier otra financiera,
8: claro.
9: ¿Verdad?
8: Sí.
9: Eso es importante. No solamente los beneficios que tiene el socio, por ser socio de COMAC, como son las becas, como son todas esas cosas, sino cómo colabora con la comunidad en general. Yo te puse el caso del hogar de ancianos, pero, por ejemplo, y te cuento esto porque uh-huh. es algo lindo, una de las cosas que se hacen es talleres para socios. En Agencia Vergara hay dos, en Agencia Varela hay dos, y acá en 33, que están funcionando en Agencia Freire, en el local nuevo.
8: ¿Dónde está la biblioteca?
9: Donde está la biblioteca, que es otro de los servicios,
8: sí.
9: Está manualidades. En este momento, hace unos 15 días más o menos, el grupo de manualidades, que la profesora es Jessica Fernández, y sus alumnas confeccionaron mantas para mandar a Montevideo a ese grupo, Honrar la Vida.
8: Ay,
9: que
8: sí,
9: hay.
8: Sí, sí, de ayuda a las personas que padecen problemas oncológicos.
9: Ahí está,
8: sí.
9: Todo ese tipo de ayuda, bueno, se hicieron mantas y las mandaron a ese grupo. Por ejemplo, te cuento en Varela, en los días del abuelo, en costura, en el taller de costura, confeccionan cosas y le llevan. Por ejemplo, ahora fue como un tipo bufanda para los del hogar de ancianos de Varela.
8: Bueno.
9: Lo mismo hace la gente de Vergara. Van a las escuelas y llevan cosas también y colaboran. Es decir, todo eso también es obra de la cooperativa.
8: Ahora que decías escuela, hay una biblioteca itinerante que iba a las escuelas, una biblioteca viajera, como era Gladys,
9: sí.
8: Que iba a las escuelas también.
10: La biblioteca viajera iba a las escuelas y ahí se les prestaba a los niños,
8: bueno,
10: libros. Estaba muy linda.
8: Sí. Y bueno, ni que hablar del concurso, ¿no? Literario.
10: Sí, también concursos.
8: Y a veces fotográfico, va a ir como cambiando con los,
10: sí,
8: años, ¿no?
10: Sí, sí.
8: Muy bueno.
9: La biblioteca viajera sigue en uso.
8: Sigue todavía.
9: Este año, cuando la Semana del Libro, la actividad se desarrolló en la escuela 16.
8: Ah, del barrio Abreu.
9: Sí. Preciosa escuela.
8: Hermosa.
9: Muy, sí, linda escuela.
8: Sí.
9: Además, la directora y las maestras, pero impecable como nos trataron, nos recibieron, los niños también. hicieron una dramatización sobre Juana de Ibarburú. Bueno, todas esas cosas. Y una de las talleristas, Marta Pereira, que da el taller de plástica, es muy conocida Marta.
8: ¿Cómo no? Ahora te cuento, terminá que yo te cuento algo de Marta.
9: Bueno, fui con un cuento y los chiquilines dibujaron y trabajaron todos ahí. Estuvimos toda una mañana ahí con la Comisión de Educación.
8: Me vino a la mente que Marta Pereira, artista plástica, con el taller de Comac hicieron hace no mucho tiempo una exposición que se hizo en la sala Socios Fundadores sobre la intervención en sombreros, que terminó en el Ateneo de Montevideo, allá frente a la Plaza Cagancha. Y con muy buena crítica, con muy
9: La Comisión de Educación tiene una página en Facebook que justamente es para promocionar todo eso.
8: Y también me vino a la mente algo que no es menor. Yo entrevisté a una señora, alumna del taller de artes plásticas de Comac, de Marta Pereira. La señora había pasado por una situación muy difícil en su vida y estaba muy triste, estaba con depresión y estaba saliendo a través del arte, a través de ese taller. Entonces, uno nunca sabe dónde terminan las cosas, ¿no? Hasta dónde llegan.
9: Totalmente.
8: Qué bueno eso.
9: Sí. Y todas esas cosas hacen que uno crea en Comac, ¿verdad? Y nos pongamos en campaña de poder seguir trabajando por Comac.
8: Bien. María del Rosario, vamos a recordar entonces que hay que colocar las dos listas en el sobre.
11: Es verdad. Es la lista 1 a comisión directiva y lista 11 a comisión fiscal. Hay que colocar, como tú dijiste, las dos listas en el sobre.
8: Bien. Ya que estamos, vamos a leer acá. Consejo Directivo, Sistema Preferencial de Suplentes. Doris Cabral, Eduardo Duarte, Graciela Crosa y María de Lourdes Giles. Comisión Fiscal, Gladys Berrogorri, Olga Sacía, Héctor Rubén Acosta y María del Rosario Araujo son los nombres de estas listas, porque están, bueno, como decíamos, con este sistema preferencial de suplentes. ¿Quieren dejarle a los socios de Comac un mensaje? No sé cuál de las tres quiere invitarlos a votar o... Primero a votar, ¿no? A participar.
9: Primero que nada, a participar. Es muy importante la participación. Es fortalecer la democracia en la cooperativa. No nos olvidemos que son los que resuelven quiénes los van a representar. Tanto la Comisión Fiscal, como el Consejo Directivo, como la Comisión Electoral, que en este momento está en funciones, son elegidas por la Asamblea General, que es el órgano máximo de la cooperativa. Entonces ahí la importancia de los socios. Los invitamos a que vayan a votar. Es importante, más allá de la elección que quieran hacer, es importante que se hagan oír.
8: Bien, y ustedes proponen las listas 1 y 11.
9: Nosotros proponemos la 1 y la 11.
8: Es como entonces, verde agua el color.
9: Es como un verdecito agua. Entonces los invitamos, en el caso nuestro, a que voten la 1 y la 11.
8: ¿Quería acotar algo, Gladys? Sí.
10: Que no se olviden de llevar la cédula.
8: Bien.
10: Se vota con la cédula.
8: Perfecto. La cédula del socio y ya está. Vamos a recordar entonces que es aquí en la Casa Central, de 9 a 18, en Vergara, es en, bueno, en Comac, Joaquín Suárez, 1247, una hora menos, de 9 a 17. Y en José Pedro Varela, que Comac está en Artigas, entre Rivera y 33, también de 9 a 17.
9: Lo que pasa es que ellos después trasladan con la urna para hacer el escrutinio acá en Casa Central.
8: El escrutinio va a ser acá y se va a saber esa misma jornada.
9: Esa misma jornada.
8: Bien. Cuanto más socios vayan, mejor, ¿no?
9: Y totalmente, después, totalmente.
8: Y después participar. A veces pasa, no solo en Comac, en cualquier organización, comisión, cooperativa o cosas de estas, que la gente tiene cuestionamientos para hacer, pero no los plantea donde se podía cambiar. Capaz que es atendible cuestionamiento, ¿no, Rosario? Por eso es importante la participación.
11: Exacto, por eso es que pretendemos que el socio se acerque a nosotros, pero nosotros también, de lo que tenemos planeado, es buscar también, es decir, por aquello de que si la montaña no viene a mí, yo voy hacia la montaña. Porque es fundamental el diálogo, ¿verdad? Pero si concurre.

0: entran a la cooperativa siempre van a ser atendidos en forma excelente, porque hay un equipo maravilloso de funcionarios.
1: Bien, y justamente el lema de estas listas, tu voz, tu cooperativa, nuestro compromiso, ¿no? Se basa en escuchar al
2: totalmente.
1: Muchas gracias a las tres por haber venido. Estaremos atentos a ver qué es lo que pasa. Yo quiero decir algo, porque a esta altura, con 35 años en este oficio y la edad que tengo ahora, no me quiero quedar con ganas de nada. No sé si me jubilaré cuando llegue a 60, tendré que seguir trabajando hasta los 80, pero no me quiero quedar con ganas de nada. Y esto lo digo aparte de COMAC. Aquí en esta mesa está la señora Doris Cabral, que fue mi profesora de astronomía en cuarto del liceo. Y yo les comentaba a María del Rosario y a Gladys que íbamos toda la clase de noche a la casa, ya frente a una casa muy linda, frente a la Atenas, y ella nos enseñaba Sirio y el cinturón del cazador, para que aprendieran con una paciencia, que es una cosa por demás, nosotros preguntábamos cualquier cosa, ¿no? Y yo no me voy a olvidar más que alguien dijo, qué linda casa tiene profesora, y ella... no me olvido más, y miren que pasaron años, y ella dijo, esto se construyó con un gran sacrificio, dice, mientras construíamos la casa, todo mi sueldo iba para la obra, y bueno, y nos hablaba de cómo sea, más o menos se habían organizado en familia para llevar adelante esa construcción. Y
2: me acuerdo que mi sueldo en secundaria era 980 pesos.
1: Mira vos.
2: Y se pagaba 1,000 pesos de la cuota del terreno.
1: O sea que, así que todo bien. Iba para ahí.
2: Sí.
1: Bueno, y no, pero a lo que voy es que, no digo que ahora no los haya, pero en mi experiencia y en la de mis compañeros, quedó eso de que un docente es mucho más que un docente, porque ya podía haber enseñado astronomía y punto. Para allá está Sirio, para allá lo otro, para allá Orión, no sé qué, no sé cuánto, y ya está. Ese concepto de ser docente todo el tiempo, esa responsabilidad de darte lo mejor, aunque sea con el ejemplo, ¿no? Sí. Así que nada, yo quería homenajearla de esta humilde manera, que es la forma en la que puedo, porque la vida da tantas vueltas que hoy estamos acá en una entrevista, en un trabajo que...
2: Yo te agradezco un montón.
1: Muchas gracias.
2: Realmente me emociona.
1: Yo también.
2: Laura, y yo tengo tanto cariño por mis alumnos, y por suerte todavía tengo la memoria como para acordarme. Y a veces el grupo entero y hasta dónde se sentaban.
1: Qué bárbaro.
2: Y ayer, cuando bajamos de que veníamos a la entrevista con Ceballos.
1: Sí, para el Canal 11. Sí.
2: Estaba un muchacho ahí sentado en la vereda con los bolsos, se ve que era indigente. Inmediatamente dijo, Doris.
1: Un alumno.
2: No, ¿sabés de qué? Fui adscripta de él.
1: ¡Ah!
2: Fui adscripta de él. Y bueno, está ahí conversando y que se acordaba. Y yo digo, ¿cómo te acordás? Y dice, ¿cómo me voy a olvidar? Esas son cosas tan lindas.
1: Sí.
2: A mí la enseñanza me encanta. Me encanta la enseñanza. Y bueno, y ahora ese amor que tuve por la docencia... Lo he volcado en COMAC.
1: Y hemos pasado casi todos por ahí, 33 por esas aulas.
2: Sí, sí.
1: Bueno, pero yo quería hacer este homenaje humilde, porque la vida da muchas vueltas y yo ya empecé en una etapa de la vida donde no quiero que nada quede pendiente.
2: Es cierto.
1: Y nada, tengo no todos mis recuerdos de mi época de estudiante son lindos. Por eso cuando tengo la posibilidad de decirle a quienes me la hicieron pasar bien... Les agradezco.
2: Yo te agradezco un montón.
1: Bueno, estuvimos conversando.
2: Porque realmente uno dice que tiene que dejar huellas, ¿verdad? Bueno, me emociona muchísimo. Muchas gracias.
1: Pasó, sin dudas.
2: Muchas gracias.
1: Sin dudas. Bueno, listas, volviendo a lo de la entrevista, listas 1 y 11 para las elecciones del próximo 16. Hoy estuvimos conversando con Doris Cabral, Gladys Berrogorri y María del Rosario Araujo. Gracias.
0: Gracias a ti.
1: Gracias. Vamos a la pausa. Esperen que vamos a sacar foto para la página de Facebook del programa.
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1: Bueno, muy bien, nos vamos. Ahora ya los voy a saludar. No me quiere dejar publicar el saludo Facebook. Tengo que estudiar a ver qué es que pasa. Como ustedes saben, ha comenzado esta mañana el Foro Internacional de Turismo con una instancia en el Polo Deportivo de nuestra ciudad. Se concretó allí una reunión, se está concretando una reunión con directores de turismo de los 19 departamentos, instancia que cuenta con la apertura, que ha contado con palabras del intendente Mario Silvera, y la asistencia del ministro de turismo Pablo Menoni y el director nacional de turismo Cristian Poz. A las 11:30 el intendente recibirá en su despacho, junto con el director de Desarrollo Económico, Rodrigo Núñez, al director de la Agencia de Cooperación Internacional, Martín Clavijo. Por la tarde, a las 18:30, el intendente recibe en su despacho a su par, el intendente de Montevideo, Mario Vergara, para analizar diferentes temas. Sobre las 19:30, en el Cine Teatro Municipal, se realizará la gala de apertura, donde hará uso de la palabra el intendente Mario Silvera. Se exhibirá un video sobre 33 como destino turístico, para finalizar con el cierre artístico a cargo del grupo Cerno. A esta actividad está previsto que concurra el ministro de Turismo, Pablo Menoni, el director de descentralización de OPP, José Manuel Arenas, el alcalde de Perú, y presidente de la Federación Latinoamericana de Ciudades Turísticas, Emilio Chávez Huaringa, así como otras altas autoridades y visitantes. Y este espectáculo de Cerno, en esta parte que se realiza en el teatro, por supuesto, es de entrada gratuita y libre para todo público. Gracias a todos por su compañía. Voy a ver qué pasa con las redes que no puedo. Volvemos mañana desde las 9, aquí mismo, en CW45 AM 1390. Está nublado, sí, pero no importa. Que tengan un lindo día. Hasta mañana.
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3: ...10 grados dos décimas la temperatura actual en 33. El Ministerio de Salud Pública advierte por efectos adversos que requirieron internación por el uso de productos conteniendo vitamina D3 que no se encuentran registrados en Uruguay. Ante la unidad de farmacovigilancia del Ministerio, se reportaron niveles de vitamina D por encima de los valores considerados normales. En Uruguay, los productos que contienen vitamina D están registrados ante la autoridad sanitaria y son comercializados en establecimientos habilitados. Los productos indicados fueron adquiridos en el extranjero en un establecimiento del que no se cuenta con información sobre su habilitación ni del registro ante la agencia reguladora de su país para garantizar su calidad y seguridad a la población. Se trata de multivitamínicos con etiquetas precarias, de acuerdo a la información a la que accedieron medios de prensa. El Ministerio continúa relevamiento de información y realiza un seguimiento de los casos. Un consumo excesivo de vitamina D puede elevar el calcio en la sangre y provocar una hipercalcemia, condición que puede llegar a dañar gravemente los riñones y otros órganos. Si el calcio en sangre permanece elevado en el tiempo, puede causar daño renal irreversible. El Ministerio recomienda que la suplementación con vitamina D sea indicada por un médico que defina la dosis, frecuencia y duración del tratamiento. Además, comprar el medicamento solo en farmacias habilitadas. En caso contrario, se solicita suspender su uso y consultar a un médico. Más información a las 11:30.
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5: 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No avanzan, no evolucionan, dan 10 pasos y retroceden 20. Todo dinero que llega a tu hogar se va como el agua entre los dedos. Es momento de ponerle un alto a esas energías negativas, a esas personas envidiosas que lo único que quieren es trabar tu camino. Es momento de que pueda marchar bien tu trabajo. Es momento de que ese campo, esa cosecha, tus animales, todo marche de 10, porque tú lo mereces. Tú mereces ser feliz también en esa parte sentimental. ¿Cuántas personas el día de hoy tienen trabas con su pareja, con sus familiares, en su hogar? 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Queridos amigos, nos reencontramos nuevamente el día de mañana. Muchas bendiciones para cada uno de ustedes. Hasta pronto.
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2: Es la hora 10, 40 minutos.

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3: Es la hora 11 en punto.

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0: Por

0: Mis amigos, qué gusto en saludarlos. Esta más fría mañana, 10 grados, 8 de sensación térmica. Y la máxima para hoy, estamos muy cerca, 13 grados. Con Bruno Silver en control central, con Etel por acá. Buenos días, Etel.
1: Buenos días.
0: Bueno, comenzando la audición, entonces, hay alguna lluviecita, ya que estamos acá, vamos a ir, que tanto me cuestiona, ¿no? Ayer unos pintores, Isoto Pintora, me dice, che, escuchamos, te dijiste que iba a llover y nosotros queremos que no llueva porque después no se vende pintura y no sé cuánto. Bueno, deja quieto, yo no tengo agencia meteorológica, tengo información. Dice el pronóstico internacional que tenemos acá que hoy llovería 1 milímetro. Mañana lloverían y 9 milímetros. El viernes, casi nada, 1/10. El sábado 15, 4/10. El domingo 16, y el domingo 16 ya un poco más, y podríamos estar hablando de entre 8 y 10 milímetros. El 17, y ya ahí podríamos hablar hablando de entre 45 a 50 milímetros. El 18... y podíamos estar hablando de 25 milímetros. El 19 nada, el 20 de agosto, el jueves de la semana que viene, y podíamos estar hablando de 10 milímetros, el 21, viernes de la semana que viene, nada.
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0: Bueno, ¿qué les digo? Que hoy en la zona este del país va a haber 13 de máximo, alguna lluvia. Mañana, precipitaciones, no dice cuánto, 3 de mínima, 13 de máxima, zona este. Y el viernes, bueno, dice cubierto, precipitaciones, 8 de mínima, 16 de máximo. Lo que llueva va a estar frío, por lo menos entre hoy y el viernes, sábado.
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0: Atención, que la gente del Ministerio de Ganadería, Agricultura y Pesca está anunciándoles que mañana, jueves 13, 18 horas, en el Cerro Chato Plan, hay financiamiento rural, fondos rotatorios y microcrédito rural. Es para productores familiares. Mañana el Cerro Chato Plan, esta actividad, entonces, del Ministerio de Ganadería, Agricultura y Pesca.
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0: Muy bien, hoy hay feria del escritorio Vidiella. Hablamos con Federico Vidiella y nos decía esto sobre la feria de hoy.
2: Sí, en la gatera ya empezando a acomodar algunos de los ganados que llegaron ayer y bueno, esperando que empiecen a arribar los camiones de hoy. Con una muy linda oferta, la verdad, para el momento. Estamos con más de 360 vacunos, lo que vamos dando, algún puchito más. En el día de ayer, por suerte, todo lo que ingresó sin ningún tipo de problema. No tenemos lanares para el día de hoy. La verdad que hace tiempo que no nos sucedía. Realmente no recuerdo de hace cuánto no teníamos una feria sin ningún lanar. Con poco lanar, varias, pero sin ninguno. Hacía rato no pasaba. Y bueno, y en la fila estamos destacando, hay muy lindos ganados para el día de hoy. Muy buenas terneradas, machos y hembras. Mucho ganado negro y careta, también hay ganado Hereford muy definido, de ganado de estancia muy, muy interesante. Hay ganados paridos nuevos como para seguirlos, ¿tá? Vaquillonas también como para entorar ahora a fin de año, tienen 2 o 3 lotes como para todos los bolsillos, y una muy linda fila de vacas de invernada.
0: La verdad que una linda oferta para la época, ¿no?
2: Sí, sin duda, sin duda, sin duda. Y tuvimos alguna baja en las revisadas que tuvimos en establecimientos, si no hubiéramos estado un poco por encima todavía. Pero para el momento una linda oferta, porque la verdad que la oferta está reducida, ¿no? En un momento de mucha avidez, suele suceder a veces en esta época que se achique un poco la oferta, pero ya te digo, para el momento muy linda en cantidad y en calidad también.
0: Muy bien, 2:30, 3:00 p.m.
2: Sí, al no tener la NAR vamos a llegar derecho, por eso a la fila como arrancamos siempre, todo lo que es vientre y vaca invernada, después hacemos el macho y por último dejamos lo que es gordo y industria, así que si sí, podemos arrancar un poquito antes de las 3 para aprovechar las máximas horas de luna natural y de mejores temperaturas si se quiere, arrancamos sí, ahí un ratito antes de las 3 a pleno.
0: Muy bien, ahí estaba Federico Villella, feria de hoy local 33.
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0: Bueno, se vienen las elecciones en Comahaca, hay dos listas. 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La lista 11, sistema preferencial de suplentes, Gladys Margarita Barrogorri Medina con el 1, 2, Olga Inés Sacía Machado, Héctor Rubén Acosta Rosa y María del Rosario Araujo González. Estas son las elecciones de Comac, próximo domingo.
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0: Bueno, el Uruguay, que se precia de ser tan socialmente solidario, pero el Uruguay ha perdido la referencia y los legisladores nuestros han perdido la referencia. Hace un tiempo le votaron una pensión glaciable en futbolista duraznense Alzamendi, conocido, jugó en la selección uruguaya del año 86, jugó en cuadros como River de Argentina, en Uruguay. Bueno, hubo que dar una pensión, le dieron una pensión glaciable. Ahora también a el exjugador de Nacional, Julio Montero Castillo, y no se trata de si jugó en tal o cual cuadro, pero el Uruguay no puede seguir repartiendo la plata con un BPS fundido, cuando además Julio Montero Castillo tiene un hijo, como el caso de Paolo. A cualquier mortal que su hijo no le da, por ejemplo, en una separación, a sus hijos le sacan del sueldo o le sacan de la jubilación. A un hijo que, bueno, tiene el padre en situación comprometida, le sacan al hijo. Ahora, yo digo, ¿hasta cuándo vamos a seguir repartiendo, vistiéndonos con plata ajena? A mí me cuesta entender y creer que haya legisladores, y no se trata de no reconocer a Montero Castillo o al Zamendi, pero resulta que, ¿y dónde está la gente del fútbol? Que andan millones de dólares por ahí, o es para algunos. Vamos a hacernos cargo todo de nuestra gente. ¿Por qué le tenemos que cargar a la sociedad tremenda responsabilidad de que, y los senadores, bueno, yo no sé si en el Parlamento qué es lo que está pasando, ¿no? Y no se trata de idea. Esto es un abuso de sacarle plata a la sociedad para, bueno, darle plata a alguien que, bueno, le fue mal. Y si a todos los que les va mal, mañana podemos ser nosotros o cualquiera, que eso no es un cuestionamiento, vaya a saber por qué está en la situación Alzamendi o Montero. Bueno, pero ¿dónde está la gente del fútbol? ¿Se prevé eso? ¿Por qué la sociedad se tiene que hacer cargo si no se hace cargo de doña María y don José? ¿Qué pasa? Que no son los niñitos, el Pereira Rosell, como hablábamos con Estel recién, resulta que, bueno, ¿y dónde están los niños con hambre que dicen? Qué sé yo, el país está perdiendo la referencia, está perdiendo el norte, está perdiendo el rumbo, y porque nuestras autoridades y nuestros legisladores ya no tienen rumbo. ¿Hasta cuándo vamos a sociabilizar? Resulta que es subsidio para esto, subsidio para Portland de acá, subsidio para aquello, para el otro. Llega un momento que vos decís, bueno, paren un poco, che, y con razón después, bueno, vemos lo que vemos en las calles, pasa lo que pasa, un país que no crece. Yo creo que, bueno, que cada uno sea a cargo de lo que corresponde, ¿no?
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0: Bueno, a ver, tengo mensaje por acá, Sergio Lascano. A ver qué me dice Sergio. Dice, esos futbolistas eran ricos jugando al fútbol, tuvieron una vida de despilfarro y joda, nada de pensión, es una aberración. Los políticos se están errando a casi todo. Y se quieren volver solidarios, que son los buenos. Sí, yo bárbaro, con plata ajena. Con la mía puedo hacer lo que quiera, pero con la de la comunidad no. Y más allá de que cuando jugaba Montero Castillo no es la plata que hay hoy, pero bueno, que sea a cargo o su familia, o que sea a cargo la gente del fútbol, viendo en qué situación están, qué sé yo. Creo que hay que ponerle un basta, pero bueno. Este país ya se fue barranca abajo totalmente. Me dice Eduardo Denis, totalmente de acuerdo con lo que decís.
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0: A ver qué dice Ever. Ah, Ever dice, mi amigo viejo, es todo una joda este país. 11 de la mañana, 15 minutos.
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0: Muy bien, nos vamos ahora con la palabra de Carlos Bacino. Ayer hubo feria en Minas, en el local campanero. A ver qué dice Carlos, cómo estuvo la cosa.
4: Un día fresco, pero lindo, así otra vez, querido.
0: Bueno, está el agua colgando por ahí en la vuelta, pero está, es lo que nos toca.
4: El agua colgando, pero no, acá por lo menos me fijé, no hay anunciado una lluvia representativa, importante, más bien son pocos milímetros, pero bueno, ojalá que se mantenga unos días más, que viene recuperándose bien el terreno, sobre todo acá en los campos bajos, ¿no?
0: Sí, sí, ustedes padecen mucho eso, ¿no?, en los con los campos bajos, cuando...
4: Y claro, porque son campos de greda, Francisco, que son campos que se llega un momento que el agua no se resume más, y si bien, vamos a entendernos, el campo bajo, la grama marcha cuando uno, el agua chapotea, el caballo chapotea en el agua, ¿no? Como digo yo. Pero bueno, había llovido mucho, se había mojado mucho la cama, el ganado, el echadero del ganado, y ahora venía oreando lindo. Así que esperemos que se mantenga unos días más. Pero viene bien, ¿no? Vamos a decir que viene bien el clima. Hasta ahora se viene comportando como un invierno, como tiene que ser. Así la primavera es bien marcada también, sí. Si el invierno es bien marcado, la primavera también.
0: Bueno, ¿cómo anduvo esa actividad ayer en el campanario?
4: Bueno, rápidamente bien, una linda feria, o sea, chica pero linda, y bueno, mercado ágil, no tuvimos lanares, no hubo ningún lanar, vendimos después las criollas, se vendieron 3 criollas en $700 y 2 en $790, una criolla hecha ya, y potra la mayoría, pero bien. Después los vacunos, vacas gordas no había ninguna, cero. Los toros de industria entre 1.075 y $1.600, promedio 1.400. Después la vaca de invernada, 6.50 el mínimo, 8.22 el máximo, 7.67 el promedio. El ternero, 412 el mínimo, 850 el máximo, $640 de promedio el ternero, muy bien el ternero. La ternera, 400 mínimo, 607 el máximo, $546 la ternera. La vaquillona de 1 a 2, 745 en un lote solo. La vaquillona de más de 2 años, entre 762 y 920, promedio 8.16, el novillo, después se vendieron un par de novillos más de 12 o 13 años, en $978, y un lote de pieza de cría en $600. Así que bueno, eso fue la feria de ayer, campanero en Minas. Ahora el 17 tenemos San Miguel, 28 en Ignacio, 31 el Parado, y recordar que el jueves 10 de septiembre, novena pantalla, Carlos Bacino, acá de Lascano, donde vamos, ya estamos inscribiendo y estamos certificando el lote también.
0: En marcha todo eso, gran actividad, Carlos. No sé si te quedó algo más, Carlito.
4: No, nada más. Y ya, bueno, se viene, ya venimos, vamos a hacer el lanzamiento de los remates a reproductores, que este año van a ser 6 remates, van a realizar la firma de reproductores. Así que vamos a tener una actividad intensa también este fin de año.
0: En octubre, sobre todo, los remates, octubre y principio de noviembre, ¿no?
4: Es octubre, van a ser así. El primero es el 30 de septiembre y después el resto en octubre, todo en octubre.
0: Muy bien, ahí estaba Carlos Bachino, 11 de la mañana, 20 minutos.
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0: Estamos en la Expo Prado del día 11 al 20 de septiembre con tres informes diarios. 6:30, 11:30 y 18:30 nos acompañan. 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

0: Con parte de la nota pendiente con el ingeniero Álvaro Simeone. Bueno, ¿qué vamos a decir nosotros que los productores no sepan de lo que significa Álvaro Simeone en todo lo que tiene que ver con el tema nutrición? Y salió la nota a propósito de la... Bueno, le preguntábamos sobre el tema de el arroz en la ración de vacuno. A ver qué dice Simeone.
1: En el caso de los trabajos que hemos realizado con Gustavo, con diferentes empresas que trabajamos con cáscara de arroz como fuente de fibra, la respuesta es sí, es un concepto consolidado. Las raciones que tengan 8% de cáscara de arroz sirven para suministrar esa ración como un único alimento. Entonces, cuando va el productor, que puede ser el productor grande, que va a buscar con una cazamba, ¿no? 30.000 kilos de ración, pero puede ser el productor chico que va en una camioneta a buscar 32 bolsas que pesan 800 kilos de algo que tiene 8% de cáscara de arroz. Y le da eso a los animales, en un piquetón sin pasto durante los 90 días. Entonces, esa cáscara de arroz, ¿no?, que naturalmente no tiene que estar molida precisamente, la cáscara de arroz, el resto de los ingredientes sí, pero la cáscara de arroz no tiene que estar molida, genera un efecto de rumia, insalivación, que hace que mantiene un medio ambiente ruminal. Entonces, ante tu pregunta, ¿en qué está? Está, es un concepto consolidado, es lo que nosotros llamamos algo que está validado y es una certeza tecnológica. En el caso nuestro, del litoral, no usamos cáscara de arroz por la sencilla razón que no tenemos. Entonces usamos otra cosa que es, o bien retornable fino, que son subproductos de la industria de la celulosa, que hace el mismo efecto. Desde el punto de vista nutricional no tienen un aporte importante, es un efecto mecánico. Y usamos también 25-30% de grano entero de avena. El grano entero de avena es un grano vestido que también tiene alto nivel de FDN y genera rumia y salivación y evita que el animal entre en acidosis. Entonces, si me quedo sin pasto, le doy solamente eso, y con eso los animales están en un piquetón con performances animales altas, y luego, cuando viene el pasto de primavera, interrumpo ese suministro de esa ración que tiene, en el caso de ustedes, 8% de cáscara de arroz, o en el caso nuestro, 8% de retornable fino, o 30% de grano entero de avena, y sigue normalmente consumiendo pasturas en primavera. Ante tu consulta, ¿es una tecnología consolidada, evaluada? Sí, la respuesta es sí. Naturalmente, el resto de los ingredientes son ingredientes energéticos que acompañan, ¿no? Son afrodisíaco de trigo, DLGS, grano de maíz quebrado, son alimentos que no tienen alta degradabilidad a nivel ruminal.
0: Y eso va dirigido... ¿Eso va dirigido a toda la categoría estándar o va en determinado momento para tal o cual categoría, Álvaro?
1: Eso que usted te acaba de comentar está pensado inicialmente, para la categoría de terneros, ¿no? La categoría de ternero para hacer en invierno. Pero con algunas modificaciones, nosotros ya lo hemos evaluado, unas pequeñas modificaciones en la fórmula, pero el concepto es el mismo, se hace también para, en el caso de novillos en engorde.
0: Sin duda, Álvaro, que... Muy importante. Sí, sin duda que, y yo he ido a algunas charlas, a algunas exposiciones que usted ha hecho, usted ha caminado cosas que no siempre coinciden, lo técnico con lo económico. Usted siempre habla, impone y hace la relación, conversión, también conciliar la investigación y la aplicabilidad al... Bueno, de eso se trata la investigación, con los resultados económicos, que en el fondo es eso, también es otra tarea paralela, no menor, ¿no?
1: Absolutamente. Por eso, y es muy, muy buena tu pregunta y te la agradezco enormemente. Es la línea de razonamiento es así, no es que hacemos un experimento y después vemos qué es lo que da. No, es que es la línea como clásica. Nosotros decimos, ¿qué problema tenemos económico en la producción ganadera? Entonces, vamos a pensar un experimento que atienda a solucionar esa problemática económica. Es al revés el problema. No, lo último no es para ver si da económicamente. Lo que si da económicamente es el primer paso de la línea de razonamiento. Por eso nosotros decimos que a veces en las universidades se dice el nutricionista. Y nosotros siempre decimos, no, nosotros somos nutricionistas en ganado de carne, estamos afectados a un rubro, que es el rubro que conocemos, que conocemos la problemática de la industria frigorífica, conocemos la problemática de los criadores, los recriadores, los invernadores. Entonces, partimos del resultado económico y después vemos qué investigación tenemos que desarrollar para atender esta problemática económica.
0: Así que ustedes van al revés de lo que es la investigación en todos los órdenes del mundo. Primero van por lo económico y después van por la investigación, Álvaro. Esa respuesta la va a dar en algunos minutos el ingeniero Álvaro Simeone.
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0: Silvina Fuentes con la información.
4: 12 grados la temperatura actual en 33. Con solo los votos del Frente Amplio, la Comisión de Hacienda y Presupuesto de Diputados aprobó la rendición de cuentas del gobierno. Desde la coalición de izquierda se dijo que tiene cuatro ejes importantes esta rendición, que tiene rubros para la primera infancia, educación, seguridad y personas en situación de calle. Desde la izquierda se responsabiliza a la coalición republicana, que con no votar deja sin presupuesto a esas iniciativas. Mientras tanto que desde la coalición republicana se establece que no se votó porque hacerlo es legitimar lo que se hizo mal por el gobierno el año anterior. Además, se desmiente que el no voto en general deje sin rubros para temas como por ejemplo la primera infancia, ya que está votada la ley presupuestal y desde allí se puede reforzar para aplicar los recursos. Este mediodía hablan para Difusora 33 un diputado del Frente Amplio y otro legislador del Partido Colorado. Lamentable desenlace en un incendio registrado esta madrugada en Melo. A consecuencia del foco ígneo perdió la vida una mujer de más de 90 años. La nonagenaria vivía sola en la finca, fue rescatada y llevada de urgencia a un centro de salud, pero falleció minutos después. Comenzó en esta jornada el Foro Internacional de Turismo y Gobiernos Locales. En la mañana de hoy hubo reunión de directores de turismo de los 19 departamentos en el Polo Deportivo. También hubo presencia de autoridades del Ministerio de Turismo y la OPP. Al mediodía ampliamos la información. Máxima para hoy 13 grados.
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0: Bueno, nos ha pedido la gente, ya me estaba olvidando, nos ha pedido la gente de la Ruta 19 en el tramo que se está haciendo entre Cerro Chato y Comercio Sáenz. Están muy preocupados la gente que trabaja en la obra debido a la velocidad con que pasan por ahí. Hay personas trabajando, los exponen en riesgo, hay cartelería. Además, se pide, nos pide encarecidamente. Esta mañana Mario decía, nos decía el compañero de Radio Arara, dice, que repetí eso todos los días. Bueno, ahora ya cobró mayor impulso y sí, lo repetimos todos los días mañana. Y yo digo, bueno, como quien no se oye llover. Pero nos decía Mario esta mañana, bueno, que están realmente alarmados. Se pide un poquito de prudencia en ese tramo de 40 kilómetros aproximadamente que se está haciendo nuevo, que todavía no se ha terminado, que por favor circulen con bajen la velocidad y con precaución porque hay personas trabajando, obviamente, ¿no?
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0: Bueno, atención, la Administración General de Aduanas de la República Popular de China habilitó 11 de agosto al frigorífico Rosario para exportar productos cárnicos desde Uruguay. tras evaluar y aprobar la documentación oficial presentada por el Ministerio de Ganadería, Agricultura y Pesca, que acreditó la reactivación operativa de la planta. Esta planta había estado cerrada por temas financieros económicos y ahora ya se tomó la actividad y se está normalizando, así como en una planta más habilitada china.
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0: Atención, dólar bajó un poquito esta mañana, 39.25 en la compra, 41.45 a la venta. El euro, 44.42 en la compra, 49.06 a la venta. El real, 6.90 en la compra, 8.60 para la venta.
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0: En Brasil se recuperó bastante el dólar, 5 reales 18.
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0: 11 de la mañana, 35 minutos. Le preguntábamos antes del micro al ingeniero Álvaro Simeone que si hacen primero la parte de evaluación económica con la investigación. A ver qué dice Álvaro.
1: ¿Puede ser que yo interpreté bien? Absolutamente. Sí, la respuesta es sí, pero para ponerte un ejemplo concreto. Es decir, bueno, vamos a hacer así. La eficiencia de conversión, según la investigación generada en la UPIC, en un novillo en engorde, está en 7.5:1. Novillo de engorde experimental, datos que se van a publicar. Entonces, pero de repente, hablando con industriales, con el negocio ganadero, con analista de marketing, te dicen, pero mirá que si vos me das una carcasa de 350 kilos, para lo cual me tenés que dar un novillo de 750 kilos gordo, no 500, 750, yo te lo puedo pagar más. Entonces, partimos de esa base y nos planteamos, bueno, ¿qué tenemos que hacer para generar un novillo de 750 kilos que nos va a dar una carcasa de 350, 400 kilos de carcasa caliente y que nos van a pagar más? Y ese nos van a pagar más tiene que matar eventualmente el costo adicional que nosotros tenemos en la fase productiva. Entonces, en esa cuenta económica empezamos a desarrollar, bueno, ¿cuántos días de engorde tiene que ser? ¿Con qué características de dieta? ¿Qué características del animal? ¿Qué impacto va a tener sobre el dressing y sobre la calidad de canal y de carne? Entonces, la cuenta es al revés. Entonces decimos, bueno, mirá, como en lugar de 7.5, cuando tengo muchos días de corral, se me cae a 9:1 la conversión, empeora los kilos de alimento para depositar un kilo de peso vivo, bueno, entonces el precio adicional tiene que ser 45 centavos más.
0: O sea, cuando usted habla de 7.5 a 1, es 7 kilos y medio de ración por un kilo de novillo, ¿verdad?
1: Claro.
0: O 9, exacto, un kilo de novillo. Esa es la relación. Claro. Entonces,
1: la respuesta es, tu interpretación es correctísima. Entonces, si a mí me piden una carcasa más pesada, yo tengo que aumentar lo que se llama los días en la alimentación. Y me aumenta el peso medio de la existencia en el corral, tengo animales muy grandes, y ese 7.5 u 8:1, que yo estoy muy contento, se me va a ir a 9 o 9.5. Entonces, la pregunta es, ¿cuánto más me tienen que pagar para yo precisar más kilos de alimento para un kilo de peso vivo? Pero si yo no tengo ese 7,5, ese 9,1, no puedo hacer la cuenta.
0: Ajá. Entonces, y además Álvaro, también me imagino que en la otra punta está la industria, porque la industria con ganado de buena calidad le va mejor económicamente también, ¿no?
1: Absolutamente. Y acá después viene el coeficiente técnico, que es decir, bueno, mirá, yo para esta característica de carcasa que tú me pedís, que tú dices que puede haber alta colocación, empeoró un poco la eficiencia de conversión. Para yo bancar en el corral este empeoramiento de la eficiencia de conversión, que preciso más alimentos para depositar un kilo de peso vivo, el impacto, el precio en el resultado final tiene que mejorar en tantos centavos en cuarta balanza. Si el negocio está, se hace. Si no está, no se hace. Pero el dato, el coeficiente técnico, está planteado.
0: Álvaro, además ahora...
1: Y pensamos que es nuestro rol como profesores investigadores de un instituto público como la Universidad de la República, generar coeficientes técnicos, datos que le permitan a la gente, esté donde esté, en Artigas, en 33 o en Colonia, generar coeficientes técnicos para después tomar decisiones. Y así con todo, con la aplicación de destete precoz, con la aplicación de una suplementación de novillo sobre avena. ¿Cuánto gana el novillo sobre avena en otoño? ¿Y cuánto gana el novillo cuando tenía con suplemento? Bueno, con suplemento gasto tanto más. ¿Será que me lo van a pagar más que efectivamente justifique ese gasto? Entonces, para eso preciso el dato. Y eso es lo que nosotros año a año publicamos y tratamos de difundir en nuestras jornadas de LUPIC que realizamos siempre más o menos el tercer jueves de agosto de cada año. En este caso toca el 20 jueves de agosto.
0: Muy bien, no le quiero robar más tiempo, Álvaro, pero muy muy interesante todo este planteamiento. Digo, ¿y cuánto ahora favorece los valores de las haciendas, ¿no? Que estamos en un momento histórico, ¿no? También digo, ¿cuánto facilita o no ese trabajo que ustedes hacen? Esa respuesta la da en algunos minutos el ingeniero Álvaro Simeone, 11:40.
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0: 11:41, hablábamos con Etel mientras escuchábamos al ingeniero Álvaro Simeone, bueno, que por qué la carne vacuna es más cara, porque cuesta mucho más, el vacuno es muy ineficiente en transformar comida en carne, decía Álvaro, 7,5 kilos a 9 kilos para 1 kilo de novillo, eso encarece mucho más, lleva mucho más tiempo, un pollo nace y yo qué sé, no tengo mucha experiencia en eso, pero los 60 días ya está comido, ya está gordo para faenar y comer. Con el cerdo pasa lo mismo, por eso en el mundo, Europa, Asia, consumen como proteína animal carne aviar y carne porcina.
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0: Bueno, atención, tenemos un comunicado acá de las entidades rurales y de, en una palabra, no es todo Campo Unido, pero hay varias instituciones de Campo Unido. Comunicado ante el conflicto en el puerto de Montevideo. Las gremiales expresamos nuestra profunda preocupación ante la persistencia del conflicto en el puerto de Montevideo y las medidas que afectan su normal funcionamiento. Uruguay es un país esencialmente agroexportador y su desarrollo depende en buena medida de la capacidad de colocar su producción en los mercados internacionales. La interrupción de la operativa portuaria genera atrasos, mayores costos, incumplimientos comerciales y afecta la competitividad y confiabilidad del país como proveedor. Ante esta situación, solicitamos al Poder Ejecutivo, miren lo que piden, ¿no?, que adopten las medidas necesarias para asegurar la operativa del puerto de Montevideo, incluyendo la declaración de esencialidad cuando se corresponda. Piden que se declare la esencialidad en el puerto. El país vive de sus exportaciones y no puede permitir que un conflicto particular comprometa una infraestructura estratégica y la salida de su producción. Firman Asociación Cultivadores de Arroz, Asociación Nacional de Productores de Leche, Asociación Rural del Uruguay, Cooperativas Agrarias Federadas, CAF, y Federación Rural.
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0: Bueno, atención, gracias Bruno. Bruno me pone acá, bueno, dice que de 6 a 8 semanas, 42 a 45 días, un pollo alcanza entre 1,800 y 2,5. ¿Te das cuenta? Para un destete precoz tenés que darle por lo menos 60 días a un ternero, ¿no? Así que ya ahí estamos hablando de otra cosa y convertir eso es mucho más costoso, ¿no?
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0: Me dice Sergio de las Canos, justo Orsi va a declarar esencialidad al puerto. Es con pinche del PIT-CNT. No, Sergio, no, no. Orsi yo no creo que lo declare esencial. Pero ¿qué va a hacer con pinches si le están complicando la vida? El PIT-CNT, Sergio, acuérdese que es el brazo sindical del Partido Comunista. Es el Partido Comunista expresado en el sindicato. Lo más rancio, lo más totalitario, lo más la izquierda, la vieja izquierda sesentista, cuanto peor mejor. Así que no, y además a este gobierno le han hecho la vida mucho más imposible. De hecho, bueno, ayer se cumplió el cuarto paro que le hicieron a Orsi. No lo complicaron tanto al gobierno de la coalición como lo están complicando a este. Y es todo cobrar cuentas, Partido Comunista vía sindicato para desprestigiar y complicar al gobierno, ¿no?
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0: Yo creo poco en los psicólogos, Bruno, pero los psicólogos dicen una cosa que yo comparto, me pasa a mí, nos pasa a todos, dice que el 70% de lo que nos preocupamos no ha pasado, digo porque Bruno me dice que van a haber inundaciones, no te preocupes por lo que no ha pasado, Bruno.
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0: Muy bien, 11:47. Vamos a seguir escuchando a Álvaro Simeone con el tema nutrición.
1: Yo creo que la aplicación de tu pregunta, en este momento, ¿uno puede tener ser más laxo por la buena relación de precio? La respuesta es sí. Por ejemplo, si uno va con el mixer y va dando y se le cae un poquitito de comida fuera del comedero, que es una cosa negativa,

0: como las relaciones de precios son buenas, parecería no ser tan grave. Cuando las relaciones de precios son muy justitas, no se nos puede caer nada. Tiene que ser todo muy, muy, muy, muy bien ajustado. Entonces, nosotros pensamos que las tecnologías, con sus datos de ganancia, de consumo, de eficiencia de conversión, tienen que estar adaptadas a cada situación. Por ejemplo, suplementar un ternero sobre campo natural, que yo le doy 1,5 kilos y consigo una superioridad en relación al tratamiento testigo, que es el ternero que no tiene suplemento, y ese suplemento es a flechillo de arroz. Yo le doy 1,5 kilos y gano 400 gramos adicionales. Entonces, si yo divido 1,5 kilos dividido 4, me da 0,4. Entonces, yo divido 1,5 kilos, lo que va el flechillo de arroz, divido la conversión, divido 4, me da cuál es el máximo precio que yo puedo pagar el flechillo de arroz. Y el máximo precio que yo puedo pagar el flechillo de arroz acá me da $400, cuando el flechillo de arroz vale $170. Entonces, esto significa que es una técnica muy segura, muy segura desde el punto de vista en diferentes escenarios de precios de insumos y productos. Ahora, cuando yo encierro un novillo, el margen es un poquitito menor y no siempre la cuenta es positiva. Entonces, es fundamental tener este mismo coeficiente técnico para hacer la cuenta en el caso del...
1: Hay que estar siempre hoy con la calculadora en mano, Álvaro.
0: Las 24 horas. Las 24 horas. Las 24 horas porque es decisivo, porque en algunas situaciones las posibilidades de equivocarse, porque hubo unas modificaciones en los precios o algo, son bajas. Y estar informado de los coeficientes técnicos del UPIC, que es lo que hacemos nosotros en la jornada, y las relaciones de precio. Todo el tiempo estar mirando en la cámara mercantil el producto del país y el valor de ACG y de INAC para ver los precios. Sí, todo el tiempo estar mirando para ir tomando decisiones.
1: La información fluye todos los días. Ingeniero Álvaro Simeone, le agradezco este contacto y capaz que a mí se me escapó preguntarle algo de lo que usted quería referirse, pero era básicamente en todo ese trabajo y sobre todo la celebración el 20 de agosto en Paysandú de los 30 años de UPIC.
0: Efectivamente, Francisco, y solamente un dato que no es importante, no es relevante, pero es un dato que para nosotros, para todo el equipo técnico, es muy importante. Esta sería de las jornadas de la UPIC, de estas 30 jornadas de UPIC, la última mía como organizador.
1: Opa.
0: No es un dato muy relevante, pero sí sería la última mía como organizador. Entonces, yo, por suerte, hemos armado un equipo con técnica, justo son todas chicas: Victoria Burgel, Estefanía Pancini, Natalia, Natalia Zabalbeitia, que son las que un poco van a seguir con un grupo de estudiantes de posgrado, las que van a seguir metiéndole. Después veremos cómo se reformula la jornada de UPIC, pero en este caso sería la última que yo estoy como organizador, y como organizador estilo UPIC, ¿no? O sea, escribiendo la revista y el día anterior ir a acomodar todas las sillas, ¿no? O sea, como hacemos nosotros acá en la facultad todo.
1: No, pero modestia aparte, Álvaro, usted ha dejado de hablar de nutrición, y no es porque esté presente, digo, bueno, está la referencia de Álvaro Simeone, así que bueno, me imagino que ya habrá dejado la semilla y todo lo que significa ese trabajo con tanta, como todos los trabajos que se hacen con vocación y con dedicación y con información, así que bueno, no tenemos más que mandarle un gran saludo y bueno, y ya damos por descontado que va a ser todo un éxito.
0: Francisco, muchas gracias por haber tenido la gentileza de llamar, difundir nuestras actividades, que siempre lo haces. Así que estamos a la orden, te mando un abrazo grande, extensivo a toda la Barra del Este. Por así.
1: Muy bien, ahí estaba el ingeniero Álvaro Simeone para la jornada UPIC jueves 20 en Paysandú.
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1: Bueno, le pido disculpas al oyente que llamó, que atendió Bruno recién. No tengo más tiempo, son las 11:53.
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1: Me dice Sergio desde Las Cano, los ministros son comunistas, Castillo. Sí, sí, claro, pero lo que pasa es que fueron juntos en las elecciones. Pero bueno, después la interna es otra cosa, la vicepresidenta es del Partido Comunista. Claro que si integran el gobierno como fuerza minoritaria, pero están ahí, claro.
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1: Mirá qué buen humor tiene Marcelo Dos Santos. Dice, por eso Nacional va a empezar a ganar si el problema son los psicólogos. Corrieron al que desde hace años estaba en el club. No perdemos ni un partido más, dice Marcelo. Ah, bueno, está. Yo quiero llegar al clásico, ustedes estén gorditos, en buen estado.
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1: Estamos en las 11 de la mañana, 54 minutos, 10 grados de temperatura, está frío, 7 de sensación térmica, máxima 13.
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1: Bueno, terminó Bruno, terminó Etel y la lluvia para hoy. Yo sigo igual insistiendo con este pronóstico internacional. Y para la ciudad de 33, 6 décimas de milímetro entre las 12 y las 6 de la tarde. ¿Qué más quieren? Después no digan que no les dije. Así que si se mojan es porque no me hicieron caso. No vaya a salir el pato a buscar chancho por ahí, va a quedar enterrado. 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No se olviden, no se olviden. 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Nos vamos. Volvemos mañana, 5:30. Fue todo.
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9: Es la hora 11:59 minutos.

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1: Buenas tardes y bienvenidos a la edición informativa del mediodía correspondiente al miércoles 12 de agosto.
2: El tiempo en nuestra ciudad se presenta frío, temperatura 12 grados, cielo cubierto, humedad 82%, los vientos del este y sureste a 24 kilómetros en la hora, la visibilidad 10 kilómetros, presión atmosférica 1022 decimal 6, la máxima para el día de hoy 13 grados.
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1: Con solo los votos del Frente Amplio, la Comisión de Hacienda y Presupuesto de Diputados aprobó la rendición de cuentas del gobierno.
2: Desde la coalición de izquierda se dijo que tiene cuatro ejes importantes esta rendición, que tiene rubros para la primera infancia, educación, seguridad y personas en situación de calle.
1: Desde la izquierda se responsabiliza a la coalición republicana que con no votar deja sin presupuesto a esas iniciativas.
2: Mientras tanto, desde la coalición republicana se establece que no se votó porque hacerlo es legitimar lo que se hizo mal por el gobierno el año anterior.
1: Además, se desmiente que el no voto en general deje sin rubros para temas como, por ejemplo, la primera infancia, ya que está votado la ley presupuestal y desde allí se puede reforzar para aplicar los recursos.
2: Lamentable desenlace en un incendio registrado esta madrugada en Melo.
1: A consecuencia del foco ígneo, perdió la vida una mujer de más de 90 años.
2: La nonagenaria vivía sola en la finca, fue rescatada y llevada de urgencia a un centro de salud, pero falleció minutos después.
1: Comenzó en esta jornada el Foro Internacional de Turismo y Gobiernos Locales.
2: En la mañana de hoy hubo reunión de directores de turismo de los 19 departamentos en el Polo Deportivo.
1: También hubo presencia de autoridades del Ministerio de Turismo y la OPP.
2: Titulares deportivos.
1: Esta noche juega City Torque por Copa Sudamericana.
2: Los ciudadanos se enfrentarán en Argentina al Tigre de aquel país.
1: El partido se jugará a la hora 19.
2: Todos los equipos se preparan para la disputa de la segunda fecha del torneo clausura del fútbol profesional uruguayo.
1: Nacional va por contratar a Cetré, el colombiano que juega en Estudiantes de La Plata.
2: Precisamente los tricolores jugarán el fin de semana ante Racing.
1: Peñarol en tanto enfrentará a Central Español.
2: Las selecciones rojas juveniles se preparan para jugar ante Cerro Largo Capital el fin de semana por la segunda fecha del torneo del interior.
1: La Roja ganó los partidos ante Rocha y los melenses le ganaron a Chuy.
2: Está fijada la cuarta fecha del torneo de la Divisional B para el día sábado.
1: Todo depende del clima y estado de canchas.
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1: Con los votos del Frente Amplio solamente se aprobó la rendición de cuentas del gobierno en la Comisión de Hacienda y Presupuesto de Diputados.
2: La coalición republicana no aprobó el documento y solo votó algunos artículos del mismo.
1: Desde la coalición de izquierda se destaca que la rendición tiene cuatro ejes importantes de apoyo, como facultar la asignación universal para niños pobres, dinero para la educación, seguridad y personas en situación de calle. Para conocer la aprobación de la rendición de cuentas, vamos a conversar con el diputado Nino Medina del Frente Amplio.
3: La rendición de cuentas es la hoja de ruta que trazó el gobierno, las inversiones, los gastos del año 2025. Pero además, en el mensaje que nos llega desde el Poder Ejecutivo hacia esta comisión de la Cámara de Diputados, está la proyección de lo que se pretende impulsar en el 2026. Por eso quiero destacar que hay cuatro ejes claves donde el gobierno ha decidido hacer una inyección importante de recursos. Uno es la primera infancia y se trata de generar una asignación universal destinada a todas las familias que tienen niños pequeños y niñas, porque hemos detectado que en Uruguay 3 de cada 10 niños y niñas nacen en una situación de pobreza. Y es realmente muy preocupante. 33 no escapa a esta realidad. Esta asignación universal pretende llevar la prestación de unos 6.000 y algunos pesos que cobran estas familias con niños pequeños a 10.000. O sea, hay una inyección importante de recursos, pero además se unifican todas las prestaciones y tarjetas que están por separadas en una sola, que le llamamos asignación universal. El segundo punto, Pablo, que es fundamental, es el refuerzo a la seguridad pública, que se traduce en más policías, más comisarías, más miles, más tecnología para la policía y el mejoramiento de distintas áreas penitenciarias en el país. El tercer elemento donde se está solicitando inyección de recursos es la educación. Se va a traducirse en más instituciones educativas, que hay que hacerlas nuevas, después de años de no haber invertido en ellas, más becas, más carreras para el interior. Y el cuarto punto es la situación en calle. La situación de las personas en calle preocupa, pero hay que tener una política pública realmente que dé resultados, porque ha venido en crecimiento la población que está en calle y las respuestas básicamente no pueden ser solo para las temporadas de frío, sino que tiene que ser una política pública que abarque un montón de cosas más. Así que en resumen, la rendición de cuentas que aprobamos ayer en comisión y ahora va a pasar a la Cámara de Diputados, donde todos los partidos políticos tenemos la oportunidad de apoyarla, porque lo que se aprobó ayer en comisión fue solo con los votos del Frente Amplio. La coalición republicana, o sea, el Partido Nacional, el Partido Colorado, el Partido Independiente, sigue con la misma posición de no apoyar esta rendición de cuentas. Si no lo hace, al Frente Amplio no le da con sus votos propios, porque tenemos 48 y precisamos 50. O sea que estamos en una etapa de negociación aún, pero a pocos días a la Cámara ya esta rendición. Si no se apoya, no habrá dinero para generar esta prestación para las familias con niños y niñas más pobres, no habrá dinero para mejorar la seguridad, ni para educación, ni para situación de calle. Sería un bloqueo importante que la oposición le hace al gobierno en una situación que nos resulta incomprensible, por eso aspiramos a que esto pueda revertirse en las próximas horas, porque a más tardar el lunes entra ya a tratarse en Cámara de Diputados.
1: Mientras tanto, desde la coalición republicana se manifiesta que votar la rendición de cuentas es legitimar cuestiones que se hicieron mal por parte del gobierno.
2: Ante ello, no se aprobó y se acompañó algunos artículos.
1: Pero para conocer la decisión de la coalición republicana, estamos ahora en contacto con la Cámara de Representantes, allí el diputado colorado Conrado Rodríguez. Lo saludamos, buenos días.
4: Buen día. Sí, efectivamente, nosotros ayer en la votación en la comisión votamos de forma negativa lo que es la consideración general del proyecto. Recordemos que siempre los proyectos de ley tienen dos votaciones, una votación general y luego la votación particular, que es artículo por artículo. En la votación general nosotros votamos de forma negativa, como habíamos anunciado. No hubo ningún tipo de modificación en las políticas que desarrolla el gobierno que implicara que nosotros votáramos de manera distinta. De hecho, nosotros cuando lo anunciamos, lo hicimos en el sentido de que para que el oficialismo y para que la ciudadanía toda supiera de que nosotros no estábamos dispuestos a avalar lo que eran las políticas desarrolladas por el Frente Amplio el año pasado. Si hubiéramos acompañado en general el proyecto, como se trata del ejercicio 2025, hubiera quedado como que nosotros estamos de alguna manera legitimando las políticas que a nuestro juicio son totalmente deficitarias. O sea, el gobierno hizo una cantidad de promesas en campaña electoral que no se han cumplido. Entre ellas, se ha comprometido a no aumentar la carga impositiva, la terminaron aumentando. Nosotros habíamos dicho que esto iba a afectar el clima de inversión en el país. Efectivamente, eso es lo que está ocurriendo, en la medida de que la tasa de inversión privada prácticamente no creció el año pasado. Entonces, un cúmulo de medidas que no fueron buenas, y en ese sentido, porque nosotros entendemos que en la dimensión económica y en la dimensión política de no desarrollo de determinadas políticas o el desarrollo de políticas que no han sido buenas, bueno, teníamos que votar de forma negativa. Luego, lo que sí también habíamos dicho es que si se habilitaba la discusión particular porque se tenían los votos de Cabildo abierto, que estábamos dispuestos a dialogar sobre cada uno de los artículos, sobre cada uno de los incisos del presupuesto nacional, para ver qué incorporaciones se podían realizar o qué modificaciones sobre lo que mandaba el Poder Ejecutivo. Lamentablemente el Frente Amplio no se abrió a la discusión de estos temas en ninguna oportunidad. No hubo una sola oportunidad de estos más de 30 días de consideración del proyecto en el cual se nos pidiera a la oposición una reunión formal para poder dialogar sobre estos asuntos. Así que nosotros votamos en contra en lo que es la votación general. En la votación particular acompañamos aproximadamente un 50% de los artículos. La mayoría de ellos tienen que ver con cuestiones netamente presupuestales, transformación de cargos, cambio de denominación de series de cargos, temas de lo que es la manera de contratación dentro del Estado. Bueno, en fin, una cantidad de temas que son netamente presupuestales y que terminamos acompañando en la votación en comisión.
1: Diputado, lo consultamos. Esto quiere decir entonces que cuando se trate en el plenario, tampoco la coalición republicana va a votar en general la rendición.
4: Sí, no vamos a votar en general. Esta es una posición firme de la coalición republicana. Los partidos integrantes de la misma decidimos primero ir a una instancia de la propia coalición, donde, por ejemplo, en la primera reunión que tuvimos, se nos preguntó a cada uno de los legisladores qué era lo que entendíamos, que en definitiva venía la rendición de cuentas y qué análisis hacíamos sobre la ejecución presupuestal del año pasado y las políticas desarrolladas por el gobierno de Yamandú Orsi, y absolutamente todos los legisladores, no hubo ni uno solo que dijera que había que acompañar la rendición de cuentas. Entonces yo creo que esto es muy importante decirlo, porque se le dio la instancia a todos los legisladores y todos los legisladores nos pronunciamos en contra, en general, del proyecto de ley, sin perjuicio de tratar de mejorar algunas cosas en la discusión particular. Esto es artículo por artículo.
1: Desde la coalición de izquierda se dice que el no votar deja sin presupuesto, por ejemplo, la asignación para los niños más pobres, tema seguridad, tema educación. ¿Qué contesta eso?
4: Primero, hay que decir, el Frente Amplio no votó ninguna rendición de cuentas, ni de los gobiernos del Partido Colorado, ni del gobierno del Partido Nacional del doctor Lacalle Herrera, ni del gobierno de la coalición encabezado por Luis Lacalle Pou. No votó ninguna rendición de cuentas. No votó ninguna ley de presupuesto. En cambio, los partidos, en este caso los partidos tradicionales o fundacionales, hubo una cantidad de legisladores que acompañaron, sí, la ley de presupuesto del año anterior. Yo creo que hay que marcar ahí la diferencia de cómo se actuó, ¿no? La ley de presupuesto está aprobada. La ley de presupuesto dura 5 años. Allí están las asignaciones para cada uno de los organismos. Lo que se hace en rendición de cuentas es hacer pequeñas correcciones. Sobre los incrementos que se plantea el gobierno, sobre el tema, por ejemplo, primera infancia, nosotros entendemos de que el gobierno tiene herramientas legales para poder hacerlo por fuera de la ley de rendición de cuentas. La ley 17.930 del año 2005 establece en su artículo 41 la posibilidad de que el Ministerio de Economía refuerce los rubros en diferentes programas de gobierno. Entre ellos están estos programas de gobierno que tienen que ver con la primera infancia. Por lo tanto, el gobierno puede aprobar aumentos por vía del refuerzo de rubros sin necesidad de que pase por la ley de rendición de cuentas. Así que en ese marco el gobierno puede actuar, incluso podría actuar ahora y no necesita que se apruebe la ley de rendición de cuentas. Así que no es cierto que si nosotros no acompañamos no se pueden desarrollar determinadas políticas.
1: Perfecto. Diputado Conrado Rodríguez, muy amable para Difusora 33. Muchas gracias.
4: Como siempre, un placer. Un abrazo grande para todos.
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1: Una mujer de 92 años murió luego de que se desatara un incendio en la casa donde vive, donde vivía, en el barrio Arpí de Melo, departamento de Cerro Largo.
2: La víctima sufrió importantes quemaduras y, si bien fue trasladada en un patrullero hacia el hospital local, murió a los pocos minutos de ser ingresada.
1: El fuego se originó en los primeros minutos de la madrugada este miércoles en su casa, en Alfonso 13 al 1071. De momento no se ha precisado la causa del incendio y las autoridades avanzan en la investigación para determinar lo ocurrido.
2: La mujer vivía sola, según información extraoficial.
1: La policía tomó conocimiento del caso a través de un llamado 911. Los primeros en llegar fueron efectivos de la seccional 15ª y del PADO, quienes hicieron el traslado de urgencia.
2: En la escena también trabajó personal de bomberos para extinguir las llamas y de policía científica para hacer el relevamiento correspondiente. Del caso fue enterada la fiscalía, que liderará la investigación.
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1: Comenzó este miércoles el Foro Internacional de Turismo y Gobiernos Locales.
2: El mismo se extenderá hasta el día viernes 14 de agosto.
1: En esta jornada hay una nutrida agenda de las autoridades.
2: En la mañana se llevó a cabo una reunión de directores de turismo de los 19 departamentos.
1: Tras la misma, las autoridades presentes hicieron uso de la palabra.
2: Escuchemos primeramente al intendente departamental de 33, Mario Silvera.
6: Son instancias que... Creo que lo bueno de todo esto, que para todos seguramente y para nosotros lo damos por descontado, que desde ya así será, sean jornadas enriquecedoras, porque obviamente que por esa interacción, ese intercambio, nos van a surgir aspectos que son dignos de repente de emular, de repetirlos, de aplicarlos en los distintos territorios con las distintas variaciones que obviamente que se les puede hacer, pero creo que en nuestro país es un país hermoso y que la verdad que cada intendencia, que cada dirección de turismo, siempre uno ve por las redes o cuando uno va, que se le pone mucho trabajo, que se le pone mucho empeño, y bueno, es lo que también estamos haciendo acá en 33 con lo que es nuestra dirección de desarrollo económico y en especial en este caso de turismo, que bueno, con un trabajo que también desde el periodo anterior, con una visión de que entendíamos que 33 necesitaba una infraestructura como la que hemos construido y que aún tiene algunas otras obras de relevancia que están por comenzar, pero por ejemplo es muy importante para nosotros estar en este polo deportivo. Es un polo deportivo que lo construimos con dos grandes focos. El principal, y hay que ser bien sincero, era buscar lo que es la calidad de vida, la salud física y mental de nuestra gente, de nuestra población, y obviamente de todos aquellos que nos quieran visitar. Porque entendemos que el deporte es un impulsor, es un generador de todo lo bueno que nos podamos imaginar. O sea, no tiene una contra el deporte. Genera inclusión, genera igualdad, genera estímulo, genera esa salud mental y física tan necesaria, motivación, resiliencia, empatía, etcétera, etcétera. Entonces, bueno, decidimos allá por el 2023 comenzar con la construcción de todo esto, y bueno, hoy tener esta infraestructura deportiva es algo que el motivo era ese, pero también había un segundo motivo, que era también de generar en 33 desarrollo a partir del turismo, a partir de esta infraestructura.
2: Por su parte, el ministro de Turismo, Pablo Menoni, destacó que se vienen desafíos muy importantes.
1: Soy un convencido de que esto va a generar más puestos de trabajo, indicó, agregando que se debe asegurar la capacitación de los trabajadores del turismo.
7: Acá hay desafíos muy importantes que se nos vienen hacia adelante. Nosotros hablamos y solemos hablar de coyuntura geopolítica, que tenemos que aprovechar la coyuntura geopolítica, la lamentable coyuntura geopolítica que se está dando en otras latitudes. Nosotros somos un destino de paz, de libertad, de seguridad. Esas son las cosas que nosotros promocionamos cuando vamos afuera, créanme que hacen un diferencial. Tenemos desafíos también tecnológicos, estamos muy, por eso estamos acá también. Hablamos mucho de inteligencia artificial, de cómo la inteligencia artificial va a impactar, por ejemplo, en los puestos de trabajo. Bueno, yo creo y soy un convencido que, como ha pasado en todas las revoluciones industriales, esta no debería ser una excepción, deberíamos tratarla como otra revolución industrial más, esto va a generar más puestos de trabajo. Y nosotros, en el turismo, tenemos que verlo como una herramienta, capaz que como una caja de herramientas y no como una herramienta y no como una amenaza. Entonces tenemos que procurar que todos nuestros trabajadores y trabajadoras del sector turístico se capaciten. Y ese es uno de los esfuerzos que nosotros venimos haciendo desde el Ministerio, tratar de que se vea a la inteligencia artificial como una herramienta y no como una amenaza, que yo estoy convencido que lo es, que nos va a potenciar, que nos va a ayudar en esto de tratar de diversificar la oferta. Y de este ámbito yo quiero, en esto de ser muy breve, cuando decimos vamos a ser muy breve, estamos un largo rato, tiranos temblar. En esto de ser muy breve, acá, además de lo que hablábamos al principio, nosotros tenemos realidades muy heterogéneas. Tenemos grandes atractores turísticos, no los voy a nombrar, sobre todo por su volumen y por su tamaño, que en su generosidad nos derraman aquellas experiencias, las buenas, pero sobre todo las malas, para no repetir, errores y tomar y aprender de esas lecciones aprendidas. Entonces, lo que nosotros pretendemos acá es no solo compartir nuestras dificultades, sino también nuestros éxitos, y aprender de nuestros errores, que eso me parece fundamental. En el Ministerio van a encontrar una mano tendida.

0: o corregir el rumbo que tengamos. Así que lo que yo espero de acá es irme enriquecido y con un montón de problemas a resolver o por lo menos a contemplar.
1: En tanto, el director de descentralización de OPP, José Manuel Arenas, hizo énfasis en la creación de fondos.
2: Y en esto del agradecimiento, felicitarlos por este espacio. Ahora intercambiamos con algunos amigos que esto es una institucionalidad que ya existe, digamos, y que se reúne con una frecuencia importante. Pero como nosotros, desde el área de descentralización de OPP, en un momento de restricciones económicas importantes, digamos, podemos confluir con los gobiernos departamentales y municipales para lograr inversiones en proyectos que no solamente atiendan las necesidades más básicas de los departamentos, sino que logren invertir en lo que en realidad nos va a generar más recursos como país, que es en nuestra matriz productiva, en el fortalecer las cadenas de valor, y por supuesto que el turismo ocupa ahí un lugar de enorme relevancia. De hecho, tenemos y lanzamos, Cristian nos acompañó, un fondo en conjunto con ANDE, vinculado a proyectos que promuevan la competitividad, que tienen que realizarse con socios del ámbito privado, pero una condición sine qua non, es decir, de Mario, es que sea entre más de una intendencia, lo que también propicia el trabajo en tónica de regiones, y que, bueno, y que va a depositar unos 25 millones de pesos para financiar 6 proyectos en los cuales naturalmente el turismo puede ser uno de los aspectos principales. Y en ese contexto, el próximo miércoles vamos a lanzar un par de fondos, uno destinado a municipios, que va a financiar 20 proyectos de 1 millón de pesos para que consejos municipales puedan participar en iniciativas vinculadas a infancias y adolescencias, pero en su más amplia concepción, lo que en utilización de la creatividad humana y naturalmente la uruguaya puede dar lugar a un conjunto de iniciativas muy importantes, y otro diferente destinado a la sociedad civil, para que, no siendo intendencias o no siendo municipios, también puedan organizaciones de la sociedad civil concursar en iniciativas que desde el punto de vista económico van a ser más pequeñas, de 300 mil pesos, pero que no van a tener límites en cuanto a los criterios de elegibilidad. Y esto significa que ahí pueden entrar cuestiones vinculadas a infraestructuras muy pequeñas, pero también a proyectos de planificación.
3: Por otra parte, el director nacional de turismo, Cristian Poz, expresó que se aprovecha el marco del foro para reunirse aquí en 33.
4: Sí, en realidad estamos desde el Ministerio de Turismo, aceptamos una propuesta que nos hizo la Intendencia 33 de realizar esta reunión de directores de turismo departamentales a nivel nacional en 33 en el marco de este foro, y bueno, después además varios directores se quedan al foro. Entonces, bueno, era una oportunidad de respaldar también a la Intendencia 33, de llamar la atención sobre el turismo en el departamento también, a la propia comunidad de 33 y al resto del país. Y aprovechar este marco para reunirnos aquí en este departamento.
5: Hablan de turismo, de deportes, de los jóvenes, de salud mental. ¿Qué pasa con el turismo hacia la persona mayor, hacia el jubilado, el pensionista, que también tiene sus derechos? ¿Van a apuntar a algo de eso?
4: Bueno, sí, el ministro mismo tiene a su cargo todo lo que es el programa de turismo social, que apunta, entre otros públicos, justamente al público adulto mayor. De hecho, ya ha habido productos para ese público. Hay estudios a nivel internacional y a nivel nacional, hay muchos artículos que hablan justamente de cómo es el beneficio del turismo a la salud de las personas, a la salud mental, emocional y a la salud física, al final de cómo esto contribuye. De hecho, por ejemplo, en algunos lugares donde el turismo social está muy desarrollado, cómo baja el consumo de medicamentos en relación a la actividad, y a la actividad no solo turística, obviamente, pero que realizan las personas. Así que, obviamente, como siempre decimos, el turismo es una herramienta de desarrollo no solo de la economía, no solo de la cultura, sino también

0: bien de las personas, ¿no? El bienestar de las personas, que es bueno, por lo que hacemos esto.
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0: 12 horas 30 minutos. El gobierno dispone de créditos por 750 millones de dólares para enfrentar el fenómeno del Niño. El secretario de Presidencia, Alejandro Sánchez, señaló que los recursos provendrán del Banco Interamericano de Desarrollo y el Banco de Desarrollo de América Latina y el Caribe. Comentó que en base a los datos de eventos similares anteriores, se estiman que serán unas 25.000 personas las desplazadas, más de 5.000 evacuados, con precipitaciones que podrían llegar a los 500 milímetros cada 30 días, cuando en Uruguay llueven unos 1.200 milímetros al año.
1: ¿Qué es el efecto del Niño? Y para eso hemos convocado a la Junta Nacional de Seguridad Climática y hemos trabajado en un protocolo de atención. Y además nos hemos precavido y hemos logrado un acuerdo muy importante con organismos internacionales. El gobierno ha logrado establecer créditos contingentes con organismos internacionales por un monto de 750 millones de dólares para atender la situación de desastres naturales que puedan ser ocasionados por la ocurrencia del Niño. Esos 750 millones de dólares, que son básicamente con el BID y con la CAF, le van a permitir contar al Uruguay para el año 2026, es decir, para el año que corre, en el orden de 300 millones de dólares y la posibilidad de contar con 450 millones de dólares para el año 27 para hacer frente a un evento que, cuando uno mira las previsiones que tenemos en el país y los datos que tenemos de otros eventos similares al Niño, y hoy todos los analistas internacionales y científicos indican que va a ser un evento mucho más severo, estamos estimando la posibilidad de que tengamos un total de 25.000 personas desplazadas, más de 5.000 personas evacuadas, con precipitaciones que podrían llegar hasta los 500 milímetros cada 30 días. Les quiero decir que en el Uruguay al año llueven 1.200 milímetros, con lo cual estamos en un escenario muy difícil que va a impactar naturalmente en las viviendas, en el trabajo, en el turismo, en la vida social de los uruguayos, y por tanto para eso ya están dispuestos todos los mecanismos de coordinación de los ECOED departamentales, más el resto de las oficinas del Estado, están trabajando en los planes de contingencia y de alerta temprana para enfrentar esta situación. Es de preverse que el episodio del Niño se concentre de manera más severa entre los meses de septiembre, octubre y noviembre, pero no se descarta, hay una probabilidad del orden del 80%, que los eventos adversos desde el punto de vista del Niño en el Uruguay lleguen hasta el mes de abril, ocasionando obviamente distorsiones muy grandes en la vida de todos nosotros, y para eso se están disponiendo de recursos, como son estos préstamos contingentes.
0: El Frente Amplio presentó dos proyectos de ley para establecer que los legisladores rindan cuentas sobre los viáticos que reciben al viajar al exterior para representar al país y para equiparar los subsidios al cesar en el cargo político. El senador Daniel Casciani dijo que hay muchos parlamentarios que devuelven los fondos otorgados para ese fin y que hay otros que no lo hacen. A través de esta propuesta se busca que a quienes no lo realicen se les descuente el monto del sueldo, explicó el legislador.
2: Presentamos el Estado parlamentario a dos proyectos de ley. Uno que tiene que ver con que se establece la obligatoriedad, es decir, los legisladores, cuando salimos al exterior representando al Parlamento, a veces percibimos algún tipo de viático para solventar parte de la actividad que realizamos. Muchos de los que lo utilizamos cuando volvemos lo devolvemos y otros no. Entonces la idea es que establecer una obligatoriedad, que es algo que tendría que ser una norma, que es que, bueno, cuando uno representa al Parlamento en el exterior, cuando vuelve, hace una rendición de los viáticos correspondientes y en caso de que no se devuelva los viáticos que le sobraron, se le descuente el salario. Ese sería como el proyecto de ley. Eso también se extiende a los legisladores departamentales. Y también, por otro lado, se establece que, bueno, muchas veces hay legisladores que son invitados por organizaciones, por instituciones de diferente índole, a participar de actividades como legislador. Muchas veces se pide licencia para participar, pero bueno, no tiene un costo para el Parlamento en términos generales, pero bueno, lo que nosotros establecemos es que sea una declaración donde que se establezca a dónde se va a ir, quién organización o qué institución los invita, si además perciben, quién se hace cargo de los pasajes correspondientes, porque también nos parece que tiene que ver con la transparencia y la función nuestra, porque son invitados, en este caso como legisladores, a poner o a trabajar en ámbitos internacionales. Y por otro lado, también presentamos un proyecto de ley que lo que trata justamente es de equiparar la labor parlamentaria y sobre todo el subsidio que perciben los parlamentarios cuando dejamos, no solo los parlamentarios, sino los cargos de responsabilidad política, cuando terminan su responsabilidad. y equipararla al subsidio como cobra cualquier trabajador de 6 meses. Hoy los legisladores y quienes tenemos responsabilidades políticas tenemos un subsidio de hasta por un año, y bueno, la idea es llevarlo al 6 meses como cualquier hijo de vecino. La idea de estos proyectos es básicamente tratar de contribuir a mejorar y a dignificar la tarea política y parlamentaria, y bueno, y también está en cola ahí algún proyecto más que está de consideración de la bancada del frente.
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9: En el ámbito local de la información en cuanto al fútbol de la Liga de 33, bueno, está fijada la cuarta fecha del torneo clausura de la Divisional B del fútbol olimareño. Todo depende del clima, porque están previstas lluvias, por lo menos hasta el viernes, y bueno, el estado de cancha del Parque Colón no es bueno, pero veremos si se puede jugar, porque ya los plazos y los tiempos están pasando, y obviamente hay que comenzar Primera División, que debe terminar allá por finales de noviembre. En cuanto a lo que tiene que ver con la fijación para este sábado de Divisional B, vamos a destacar que a las 14 horas juegan Peñarol ante 25 de agosto, a las 16, Nuevo Amanecer, Barrio Artigas, un partido importante por el clausura y por tabla anual, y Danubio Olimar. Bueno, en cuanto al partido de Nuevo Amanecer y Barrio Artigas, es importante. Si Barrio Artigas gana, da un paso importante para coronarse, o por lo menos para tener chance de ser campeón de clausura. Nuevo Amanecer va por una victoria para quedar en las primeras ubicaciones, al igual que Olimar, para ratificar no solamente el tema clausura, sino también la tabla anual. Para Peñarol también es importante porque está ahí cerca en clausura. En clausura, al momento, tiene a Barrio Artigas con 7 unidades y con 5 puntos está Nuevo Amanecer, Olimar y Peñarol. Reiteramos que la actividad está fijada para el día sábado. Mientras tanto, en cuanto a lo que tiene que ver con los juveniles, sub-14 y sub-16, van a jugar la segunda fecha del torneo del interior el próximo sábado, temprano a la tarde en sub-14 y luego sub-16, en la ciudad de Melo, ante Cerro Largo Capital. Partido importante, ambos ganaron su primera fecha, 33 le ganó en las dos categorías a Rocha Capital y Cerro Largo Capital le ganó a Chuy también en las dos categorías, o sea que se enfrentan los equipos que obtuvieron la victoria. En cuanto a otros temas vinculados a la Liga de Fútbol de 33, nada, simplemente de que, como ya hemos informado, se ha ratificado la fecha del 22 y 23 de agosto para el comienzo del torneo femenino temporada 2026. van a participar 6 equipos, por lo que se prevé, por la última reunión, van a estar jugando 33, Huracán, Barrio Artigas, Danubio, Olimareñas y La Valleja. Esos 6 equipos son los que van a participar del torneo local del fútbol femenino. Bueno, se habló ya de los torneos que van a existir. El campeonato va a consistir en 3 torneos, apertura, intermedio, clausura, a una rueda cada uno. Por lo menos van a jugar cada equipo 15 partidos. Y bueno, está previsto entonces que comienza a finales de agosto el torneo local. Va a haber una tabla anual, como corresponde, obviamente. Y bueno, básicamente por allí estuvo la reunión mantenida con el Consejo Femenino. Se espera entonces que sea un buen espectáculo nuevamente del femenino en cuanto a que ha ido creciendo en los últimos años en la Liga de Fútbol de 33, que tiene además también después que formar el equipo técnico para la participación de la selección absoluta femenina que va a jugar la Copa Nacional. Recordemos que 33 ostenta por 2 veces consecutivas el título de vicecampeón nacional categoría absoluta, donde, bueno, en las finales perdió las 2 finales ante Paysandú, que lo derrotó 2-0 en las finales que se jugaron año 24 y año 25. En cuanto a otros temas vinculados a la Liga de Fútbol de 33, nada, simplemente, bueno, esperar que se pueda jugar entonces esta cuarta fecha del torneo de la Divisional B, que pueda terminar la Divisional B para comenzar la Divisional A, seguramente a finales de este mes de agosto o a comienzos del mes de septiembre.
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3: Complementando la información deportiva, informamos que Montevideo City Torque visitará a Tigre hoy a las 19 horas por la ida de los octavos de final de la Copa Sudamericana, en el inicio de la serie que determinará el próximo rival de Botafogo o Cienciano. Con la incorporación del lateral argentino Santiago Sampieri, procedente de Boca Juniors, el equipo celeste viajó a Buenos Aires sin el suspendido Gonzalo Montes, habitual titular, y sin Sebastián Cáceres, ausente por lesión. El entrenador Marcelo Méndez confiaría la titularidad a Franco Tornacioli, Eduardo Agüero, Kevin Silva, Gary Kachelmacher y Facundo Silvera, Franco Pisichilo, Lucas Duré, Pablo Siles, Esteban Obregón, Salomón Rodríguez y Luca Andrade. Del otro lado, Tigre viene de ganarle a River Plate hace 4 días con su habitual equipo titular. Ignacio Russo no estará a la orden por acumulación de amonestaciones y tampoco estará Gonzalo Piti Martínez, quien sufrió un desgarro en el sóleo. El entrenador Diego Dabove aún no dio pistas sobre el equipo que formaría con Felipe Zenobio, Valentín Moreno, Joaquín Lazo, Alan Barrio Nuevo, Nahuel Vanegas, Javes Saralegui, Martín Garay o Santiago González, Jalil Elías, Santiago López, Ian Zubiabre y Thiago Serrago. Arbitrarán los brasileños Ramón Abati, Guillermo Díaz Camilo, Nailton Souza y Pablo Sovanelli, con sus compatriotas Rodolfo Toschi y Marco Fasecas a cargo del VAR. Por otra parte, este viernes comenzará la segunda fecha del torneo Clausura del Fútbol Profesional Uruguayo. A la hora 19 de este viernes, Boston River enfrenta a Danubio en el Campeones Olímpicos de Florida. El día sábado, 4 encuentros. A la hora 10, Cerro ante Albion en el Trócoli. A las 13, Juventud ante City Torque en el Parque Artigas de las Piedras. A las 16:30, Racing ante Nacional en el Centenario. A la hora 19, Wanderers ante Cerro Largo en el Parque Viera. El día domingo se completa la fecha con 3 partidos. A la hora 11, Progreso ante Deportivo Maldonado en el Parque Paladino. A las 15, Defensor Sporting ante Liverpool en el Francini. A la hora 18:30, Peñarol ante Central Español en el Campeón del Siglo. En tanto, recordamos que el partido pendiente por la primera fecha entre Peñarol y Montevideo City Torque se disputará el día 2 de septiembre.
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2: Cotización de la moneda.
3: El dólar cotizó a la compra 39,25, a la venta 41,45, el euro 44,42, 49,06, peso argentino 0,02, 0,20, el real 6,90, 8,60, compra y venta respectivamente. El Dorado se prepara para vivir una nueva edición de su tradicional fiesta de la niñez, Tobías Polakov, que este año celebra 42 años ininterrumpidos de alegría, integración y compromiso social. Organizada por el equipo de iniciativa social de la cadena El Dorado, esta fiesta se ha consolidado como un encuentro que combina lo social, pedagógico y recreativo, creando un espacio único para niñas, niños y familias de la comunidad. Asimismo, cada año la celebración aborda una temática especial. En 2026, el foco estará puesto en la conciencia ambiental, bajo el lema Guardianes de la Fauna, con el propósito de fomentar el conocimiento, la valoración y la protección de la fauna autóctona de nuestro país. Como parte de esta propuesta, se lleva adelante un concurso virtual dirigido a instituciones educativas de todo el país, invitando a las escuelas a crear un identikit de un animal autóctono, investigando sus características, hábitat e importancia para el ecosistema. La iniciativa busca incentivar el aprendizaje, la creatividad y el trabajo en equipo, fortaleciendo el vínculo de los estudiantes con el cuidado del ambiente. La clase ganadora será premiada con un paseo grupal a una reserva natural. En tanto, este próximo domingo a la hora 14 en Plaza Bolívar Ledesma habrá una tarde para disfrutar en familia con juegos inflables, animación infantil, espectáculo musical y un escenario repleto de sorpresas. Son las 12 horas 52 minutos. Vamos a actualizar el parte meteorológico. A esta hora en 33, tiempo continúa fresco, temperatura 12 grados 8 décimas, cielo cubierto, humedad 79%, los vientos del este y sureste a 23 kilómetros en la hora, la visibilidad 10 kilómetros, presión atmosférica 1022.1. La máxima para el día de hoy, 13 grados. De esta manera llegamos al final de la edición informativa de mediodía correspondiente a este miércoles 12 de agosto. De nuestra programación destacamos, en instantes comienza Radio Monte Carlo con Circuito Cori. Nosotros con más noticias nos reencontramos en el flash informativo de la hora 19 y el compacto informativo de la noche a la hora 20. Hasta luego.
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10: Los grupos que quedaron conformados son los siguientes. En el grupo 1, Peñarol, Montevideo City Torque, que será el primer partido. Danubio y Atenas. Grupo 2, Plaza Colonia, Cerro Largo, Defensor y Rentistas. Grupo 3, Deportivo Maldonado, Wanderers, Cerro Cerrito. Grupo 4, Racing con Central Español, Juventud Oriental. En el grupo 5 quedaron para disputar dicho torneo los equipos de Nacional, Albion, Progreso y River. Y en el grupo 6, Fénix y Liverpool, Boston River y Colón. Eso dará comienzo ya en una semana y arrancan también las series eliminatorias entre los equipos de la D, la C y la Organización del Fútbol del Interior. Luego se encontrarán para jugar los 16avos de final los mejores 32 de las clasificatorias. Pasamos ahora a hablar del fútbol uruguayo, lo que ha sucedido en la jornada de hoy, donde Nacional trabaja en la llegada de Cetré, el colombiano jugador de Estudiantes de La Plata, que ayer no tuvo participación en la Copa Libertadores de América. El tricolor también pretende la llegada de Maximiliano Falcón, el zaguero hoy en el Inter de Miami, y de el volante de Estudiantes de La Plata, Gabriel Neves, el exjugador de Nacional. El tricolor intenta incorporaciones para salir de este momento bastante complicado. En Peñarol se informó oficialmente que Nahuel Herrera tuvo un pisotón en una de sus piernas en el día de ayer, por lo cual no podrá jugar el fin de semana y está descartado. Va a tener una bota durante 10 días para inmovilizar la zona y luego vuelve a practicar con normalidad. Se queda sin su zaguero estrella el equipo carbonero para este fin de semana y apuntará para que llegue el día del clásico. Para Radio Monte Carlo, informó Daniel Alonso.
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12: Vale, gracias, Colo. Vamos a otros temas. El precio de la carne aviar acumula una baja de 3,35% en lo que va del año.
13: Los datos se desprenden del último informe elaborado por la Cámara Uruguaya de Procesadores Avícolas, CUPRA.
12: Según dijo a Radio Monte Carlo su presidente Federico Stanham, en julio el precio promedio de la carne aviar al consumidor volvió a bajar 0,37%, mientras que los cortes sin hueso registraron una caída de 1,84%, acumulando 3 meses consecutivos de descenso.
14: Lo más importante que comentamos en el informe es que el pollo en Uruguay tiene esos ciclos de precios, de subas y bajas de precios, y veníamos con los primeros 6 meses del año con precios muy bajos, los precios del pollo, sobre todo los que venden lo que llamamos el precio del pollo en planchada, que es al precio al cual venden las plantas de faena. Después la cadena comercial se comporta de manera particular y además intervienen las otras carnes, ¿no? Los demás precios, la carne bovina en particular está muy cara y eso presiona todas las carnes hacia arriba. Pero veníamos de 6 meses con precios muy bajos que también se trasladaron al consumidor y de hecho si tomamos el promedio de estos 6 meses y el promedio de toda la carne aviar, las distintas presentaciones al consumidor, una baja de más del 3% en el precio promedio en estos 6 meses, cuando la inflación que publicó el Instituto Nacional de Estadística la semana pasada marca una inflación acumulada de estos primeros 7 meses de más del 3%. O sea, claramente la carne aviar ha bajado al consumidor por los precios bajos de venta de las empresas y eso los ha beneficiado. Esa situación se va a revertir ahora porque en julio, como suele pasar en invierno, baja la producción y se está dando un aumento de los precios en planchada, que es los ciclos normales de precios, y seguramente eso tenga algún impacto en los precios de venta al consumidor, como suele suceder.
12: Lo que decía Radio Monte Carlo, el presidente de CUPRA, Federico Stanham.
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12: Títulos a las 13 horas.
13: El ministro de Economía y Finanzas, Gabriel Odone, defendió hoy ante empresarios el aumento de recursos destinados a la seguridad y a la pobreza infantil en la rendición de cuentas.
12: Durante su exposición, él advirtió que no atender a ambos problemas en conjunto amenaza el modelo de convivencia social de Uruguay, un activo fundamental para atraer inversiones y nuevos residentes.
13: En tanto, tensión hay en el Parlamento por el proyecto del gobierno de rendición de cuentas mientras Cabildo Abierto tiene la llave para su aprobación.
12: El oficialismo defiende el proyecto, en tanto la oposición rechaza la iniciativa, califica de falacia la pérdida de recursos y sostiene que la gestión económica actual es deficitaria.
13: El gobierno y los intendentes adelantaron una reunión clave ante la inminente llegada de El Niño. El presidente Yamandú Orsi se reunirá mañana con los jefes comunales para coordinar un plan de acción conjunto.
12: Meteorólogos prevén que el fenómeno del Niño tenga un primer impacto entre septiembre y diciembre, con un posible retorno en abril del año próximo.
13: Pablo Perdomo, dirigente de Cooperativas Agrarias Federadas, advirtió sobre las severas consecuencias económicas a mediano y largo plazo que enfrenta Uruguay debido a la extralimitación de las medidas de fuerzas sindicales en el puerto capitalino.
12: En tanto, las principales gremiales agropecuarias del país manifestaron profunda preocupación por la continuidad del conflicto y las graves consecuencias de las medidas adoptadas sobre la operativa portuaria.
13: A su vez, el senador colorado Robert Silva advirtió que se compromete seriamente el comercio interior y exterior del Uruguay, así como la reputación del país en la región.
12: La policía de Cerro Largo investiga el incendio de una vivienda en Melo que culminó con la muerte de una mujer de 92 años.
13: Un hombre de 80 años que conducía una camioneta falleció tras embestir una vaca suelta en la ruta 39 que conecta Maldonado con Aiguá.
12: La Cámara Uruguaya de Procesadores Avícolas destacó hoy el descenso de los precios al consumidor en un mercado que registró niveles récord de faena y una importante sobreoferta de pollo nacional.
13: En tanto, el precio de la carne aviar acumula una baja del 3,35% en lo que va de 2026, mientras que la inflación general aumentó 3,4% en el mismo periodo.
12: Frigorífico Rosario avanza en la reapertura tras recuperar la habilitación del mercado chino y hoy reingresó a 93 trabajadores a la planilla.
13: En declaraciones a Radio Monte Carlo y Cori, la alcaldesa Daniela Ahmed destacó que se mantienen reuniones clave para definir los pasos e itinerarios de la siguiente fase.
12: Los funcionarios civiles penitenciarios señalan que el Ministerio del Interior incumple con la negociación colectiva.
13: Además, reclaman la contratación de personal y concreción de la jubilación bonificada.
12: INISA presentó los dos primeros cursos de su renovado centro de formación, orientados a la capacitación continua de los funcionarios, y la tarde suscribirá un convenio con la Comisión Administrativa del Poder Legislativo.
13: Una mujer de 25 años y su padrastro de 57 fueron atacados a balazos en las inmediaciones de Camino Teniente Galeano y Lorenzo Valle Pacheco, en el barrio Piedras Blancas.
12: Comenzó el Antel Summit 2026, catalogado por los organizadores como el principal encuentro tecnológico del año.
13: En el deporte, Torque visita a Tigre en el partido de ida de los playoffs de la Copa Sudamericana.
12: El cotejo, que puede marcar el comienzo de una llave histórica para el equipo uruguayo, arrancará a las 19 horas.
13: Por ida de octavos de Libertadores, destaca el duelo entre los equipos brasileños Cruzeiro y Flamengo.
12: Peñarol fue sancionado por la Conmebol por la Copa Libertadores del año próximo debido a los incidentes en la pasada, en la que se enfrentó de local ante el Corinthians.
13: Los aurinegros no podrán habilitar la bandeja baja de la tribuna Cataldi en el primer encuentro del torneo continental.
12: La AUF comenzó a estudiar modificaciones para el Campeonato Uruguayo 2027.
13: Entre las posibilidades aparece la continuidad del sistema actual de apertura y clausura, aunque también se evalúan otras variantes, incluso la posibilidad de incorporar un playoff.
12: PSG y Aston Villa juegan hoy a las 4 de la tarde la final de la Supercopa de Europa.
13: En el panorama internacional, un sismo de magnitud 4 se registró hoy en la provincia costera del Guayas, situada en el suroeste de Ecuador, sin que hasta el momento se haya informado de víctimas o daños materiales.
12: Rusia responderá simétricamente a la confiscación de los buques de la flota fantasma por parte de la Unión Europea y Occidente, allí donde lo considera necesario, advierte el presidente Putin.
13: El congresista republicano Byron Donalds, respaldado por el presidente Trump, y el ex congresista republicano David Jolly, ahora demócrata, encabezan las preferencias de sus respectivos partidos de cara a las primarias de la próxima semana para suceder al gobernador Ron DeSantis en la Florida en las elecciones de mediano mandato del próximo 3 de noviembre.
12: Está frío en capital, el cielo nuboso, 10 grados, 2 décimos la temperatura.
13: Los vientos del este a 17 kilómetros en la hora.
12: La presión a nivel del mar, 1023 decimal 8.
13: 80% el índice de humedad.
12: Visibilidad 15 kilómetros.
13: El pronóstico para esta jornada, nuboso y cubierto, precipitaciones escasas, bajas temperaturas, vientos del sureste entre 10 y 30 kilómetros en la hora, con rachas que pueden llegar a los 40 kilómetros. La máxima anunciada para el sur, 11 grados, 14 para el norte.
12: El interior a esta hora, medio cielo cubierto con lluvias 11 grados, Artigas cubierto con algunas llovinas, 12 grados. Punta del Este cubierto, 10 grados.
13: Están pasando 6 minutos de las 13 horas. Nos convoca desde exteriores Viviana Bermúdez. Adelante.
2: Muchas gracias. Y decíamos al comienzo del rotativo que el ministro de Economía y Finanzas, Gabriel Odone, había participado del evento de la Liga de Defensa Comercial, donde así había sido el orador de esta actividad, justamente. Bueno, también se refirió en esta instancia a lo que tiene que ver con el riesgo país, y decía que Uruguay tiene el riesgo país más bajo de América Latina.
3: Uruguay hoy es el país que tiene el riesgo país más bajo de América Latina. Nosotros hoy pagamos 20 puntos básicos sobre la prima, sobre la tasa de interés de Estados Unidos. Ustedes me dirán, ¿de qué me sirve eso? Bueno, de varias cosas. Si nosotros volviéramos a la prima de riesgo que tenía Uruguay en 2019, que es la misma que tenía Uruguay en 2022, estaríamos pagando el primer año, solamente el primer año, de intereses, 69 millones de dólares más de lo que vamos a pagar. 69 millones de dólares es el doble de lo que le vamos a destinar en los elementos presupuestarios de esta rendición de cuentas. Si será importante tener el riesgo país bajo control. Entre otras cosas, además, no solamente porque hay un riesgo, una erosión fiscal menor, sino porque además el riesgo país, que es la deuda en la que finalmente el Estado toma este crédito, es el piso de todos los intereses del sector privado al que accede. Si yo tuviera un riesgo país muy alto, todas las tasas de interés a las cuales un privado se somete serían eso más alto, porque el riesgo en Uruguay, el riesgo del Estado es menor que el riesgo de las empresas, además el riesgo relativo de la economía. Entonces, Por tanto, tener un rico país supone que el acceso a financiamiento, o el costo del acceso a financiamiento, está bajo control. Y eso, otra vez, es algo que probablemente no se ve, no luce, o no es algo del cual todos nos levantemos mañana, pero ahí hay, otra vez, un ejercicio, una política económica que en 20 años se ha ido desarrollando, que ha generado estas condiciones de financiamiento, por las cuales Uruguay es un ejemplo.
2: Hasta allí entonces la palabra del ministro de Economía y Finanzas, Javier Odone, pero en esta oportunidad también se tuvo que ver el tema de la ley de competitividad. Recordemos que el Poder Ejecutivo remitió al Parlamento un proyecto de ley que refiere al tema de la competitividad y bueno, en ese proyecto puntualmente la Liga de Defensa Comercial realizó varios aportes que fueron considerados en el marco de esta ley de competitividad presentado por el Poder Ejecutivo. Pero habló de este tema la presidenta de Lideco, Martilde Carrao, quien detallaba por dónde pasan las propuestas y los cambios que implicaría si se aprueba el proyecto en el Parlamento.
4: Lideco ha hecho aportes para mejorar el acceso a la información del sector privado, por ejemplo, el acceso a la plataforma de interoperabilidad. También ha hecho aportes para los sectores interempresarial para mejorarlo, para hacerlo más fácil, proponiendo un sistema, un proceso de mediación que sustituya las conciliaciones en juzgados. También ha en definitiva lo que está buscando es tender puentes entre el sector público y el sector privado, mejorar los sistemas, como decía hace un momento, de acceso a la información.
5: ¿Esta mejora o estos planteos, en concreto en qué mejora? ¿Es más rápido el sistema? ¿Es más rápida la forma de trabajar? ¿Por dónde ven ustedes los beneficios?
4: Sí, los beneficios es la búsqueda de eficiencia, los costos, ¿verdad? Porque, por ejemplo, no tener que esperar para pedir una conciliación judicial, poder tener sustituir con una mediación privada, por ejemplo, es una mejora sustancial en los tiempos y en los costos de las empresas. Otra propuesta que hizo Lideco, por ejemplo, tiene que ver con el valor de los silencios, cuando la administración no se pronuncia en determinados trámites burocráticos, trámites que realizan las empresas, ¿verdad? Pero de esa manera baja los tiempos también la respuesta del Estado, si se da valor a los silencios. Y esa propuesta de la Liga también fue tomada en varias partes.
5: ¿En cuánto baja el tiempo? Es decir, ¿cuánto demora hoy? ¿Cuánto demoraría si se aprueban esto? ¿Se incluye esto en esta ley?
4: Bueno, por ejemplo, uno de los grandes problemas que hay actualmente es lo que demora la COMAP en aprobar los proyectos. Nosotros ahí propusimos que el silencio después de X meses tenga un valor positivo de manera tal que queden los proyectos aprobados. Vamos a ver qué sucede con eso, ¿no? Pero podría bajar. En este momento las demoras son de 5 años.
5: ¿Y podrían bajar a cuánto?
4: Y podrían bajar a meses si se aprobara.
2: Bueno, declaraciones allí entonces de la presidenta de la Liga de Defensa Comercial. Para Radio Monte Carlo y Cori, informó Viviana Bermúdez.
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13: Están pasando 13 minutos de las 13 horas, nos vamos al departamento de Canelones en vivo con nuestro corresponsal, el compañero Eduardo Castro, que está por allí. Eduardo, adelante.
7: ¿Qué tal, Gustavo? Buen mediodía. Bueno, estamos en la Intendencia de Canelones, en la Dirección de Tránsito, porque se está presentando ya las primeras entregas de artículos del servicio de transportes y el director de Tránsito de la Intendencia, con nosotros. Bueno, después de toda la reglamentación se pone en práctica y ya los primeros trabajadores por la aplicación en Canelones están trabajando.
8: ¿Qué tal? Muy buenos días para ti, para toda la audiencia. Sí, dar cumplimiento con lo que nos marca la normativa. Ya están llegando los primeros vehículos con sus respectivos propietarios, con toda la documentación solicitada por el decreto. Y bueno, podemos decir que hemos comenzado a hacer la entrega de las primeras chapas que tienen identificación con una letra APP. ¿Qué quiere decir? Bueno, todos los vehículos que tengan esta chapa matrícula APP están habilitados por un departamental para realizar el transporte por aplicación.
7: Recordemos cuántas chapas serán concedidas en esta primera etapa.
8: Bien, con matrículas APP son 500 vehículos en esta primera etapa, 216 taxímetros más 54 remises que también están marcados en lo que es el sistema de transporte por aplicación en el departamento de
7: Canelones. Por el momento son la es la que va a trabajar en Canelones.
8: Pues bueno, al día de hoy sí, solamente Cabify se ha presentado con la reglamentación y está habilitada. Estamos conversando con otras empresas también que realizan transporte por aplicación, dado las conversaciones que tenemos, entendemos que a fines de agosto vamos a tener más aplicaciones reguladas en el departamento.
7: Último y brevemente, hay preocupación lo que pasa en Montevideo con el tema de, bueno, que muchos autos trabajan sin la reglamentación de la Intendencia montevideana. ¿Cómo se controla aquí esto? ¿Cómo se va a controlar en Canelón?
8: Bueno, parte del control es la identificación del vehículo, en este caso con la chapa matrícula. También nosotros estamos trabajando en una oblea, en un código QR para saber quiénes son los habilitados, más allá que los usuarios que solicitan el transporte por aplicación, ya le viene en la aplicación el perfil del conductor. Por lo tanto, creo que ahora con un perfil de conductor que tiene la aplicación, con el vehículo, con una chapa identificada, con control y fiscalización, creo que la informalidad se va a ir reduciendo.
7: Gracias.
8: Gracias a ti.
7: El director de Tránsito de la Intendencia de Canelones, Alejandro Alberro, con nosotros desde Canelones, informó para Monte Carlo de Gordo Castro.
12: Vale, gracias Eduardo. Y como decíamos, el gobierno y los intendentes adelantaron para mañana una reunión clave para analizar lo que es el fenómeno del Niño. El presidente Orsi convocó a los jefes comunales para coordinar un plan de acción conjunto.
13: Recordemos que el Niño es un fenómeno natural que se ve acrecentado por el cambio climático. Esto lo explicó en diálogo con Radio Monte Carlo y Cori el meteorólogo José Serra.
12: Señaló que avanzó en las etapas y se encuentra extremadamente fuerte, lo que es nocivo para la vida del país.
13: Detalló las causas que lo provocan y qué podemos esperar para los próximos meses.
9: Es un fenómeno atmosférico natural, convengamos que es natural. Es un fenómeno atmosférico vinculado al calentamiento del Pacífico oriental. Es decir, es la oscilación del sur, el ENSO, como lo llaman técnicamente. Es decir, Niño, Southern Oscillation, son las siglas en inglés, ENSO. La modalidad puede ser leve, moderado y fuerte. A muy fuerte en este caso. ¿Por qué? Porque ya hemos pasado el umbral de los 3 grados. Ya el Niño 0.5 es un Niño leve, 1 a 1.5 ya es un Niño moderado, y de ahí en más muy fuerte, pero este es extremadamente fuerte y va a continuar aumentando la temperatura en el Pacífico tropical. Esta oscilación del sur, ¿qué es lo que la causa? La alteración de los patrones climáticos, es decir, globales, no solamente a nosotros. El fenómeno del Niño está causado por la interacción de los vientos alisios y la variación de la presión atmosférica en el océano Pacífico ecuatorial. O sea que todo esto que estamos hablando se traduce en una acumulación fuera de lo normal de las temperaturas de las aguas del Pacífico tropical en las costas de Sudamérica. Ello altera la circulación general, por tanto, de la atmósfera. Como consecuencia, bueno, lluvias extremas, zonas inundadas, lluvias copiosas, abundantes, en corto periodo de tiempo, sequías en otras zonas, incremento y mayor cantidad de olas de calor en otros lados, Así que es un evento, y yo esto lo repito siempre, es natural, es normal. Pero lo que no es normal en este caso es que la actividad antropogénica incide sobre ello. ¿Hay un calentamiento global sostenido? Sí. ¿Hay un cambio climático que también incide? Lógicamente que sí. Es decir, todo conlleva a potenciar aún más este fenómeno atmosférico natural que hoy se convierte en una anomalía atmosférica, en un fenómeno atmosférico que va a dar lugar a algo que es bastante nocivo para la vida y la economía del país.
12: Meteorólogo José Serra.
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12: Martín Olaverri, buenas tardes.
20: Buenas tardes, el gusto de saludarlos a esta hora para actualizar la información vinculada a la actividad de los agronegocios. Campo Unido, las principales gremiales agropecuarias del país, nacionales, emitieron en estas horas un comunicado expresando su preocupación por la conflictividad nuevamente en el puerto de Montevideo. Bueno, afecta las exportaciones de Uruguay, pero también naturalmente las importaciones de productos, la llegada de materia prima y de productos en general importados a Uruguay. Conversábamos sobre este tema, sobre este punto y sobre este comunicado que emitió Campo Unido con el presidente de la Asociación Rural, Rafael Ferber.
21: Bueno, sacamos ayer un comunicado desde Campo Unido, de la mayoría de Campo Unido. Comisión Nacional no llegó a poner el logo, apoyó en el sentimiento, apoyó en el fondo de la cuestión, pero bueno, lo llevamos con el lobo, pero sí, y bueno, lo hemos dicho en muchos lados. Lo que pasa que a veces nos parece que ya está dicho, pero te das cuenta que lo tenés que seguir repitiendo. Este comunicado lo sacamos a distancia de ACA, de Obrien, que hay que agradecerle que bueno, cómo no bajar los brazos, ¿no? Es decir, vamos a seguir, no podemos quedarnos callados, otra vez lo mismo, hay que decir otra vez, denunciar lo que sucede, que la verdad que es el puerto, hay que entender que es encarecer la vida de todos los uruguayos, porque no es solamente lo que se exporta. O sea, tenemos datos, por ejemplo, en carne, de contenedores que tienen que cambiar destino, tienen que cambiar, iban enfriados, tienen que pasar a congelados, todos tenemos esos datos. Pero también tenemos que tener claro que se encarecen los pañales, se encarece la industria farmacéutica, digamos, los productos de farmacia se encarecen con esta medida. Y se están empezando a encarecer, o ya se viene encareciendo esto, de forma estructural, porque las navieras no te quieren entrar en Montevideo, porque realmente tenés costos de los dos lados, importadores y exportadores, que los tienen que trasladar a producto, pero aparte tenés problemas de abastecimiento porque ya nadie quiere trabajar con el puerto de Montevideo, que no es tan importante como para que las navieras, que no son tantas y saben.

0: A Rudy Obrar de Radio Internacional.
1: Bien, gracias compañeros. Como ya es de público conocimiento, en el parte policial del día 10 de agosto figura que un niño fue herido por un arma de aire comprimido. Expresa lo siguiente el parte policial: herida de arma de aire comprimido pendiente de tomografía por el dictamen médico para un niño de 8 años quien en la tarde del día 9 de agosto se encontraba en una finca en barrio Santa Isabel y por causas que se tratan de establecer resultó lesionado con un rifle de aire comprimido en un ojo. 24 horas después, en el mismo parte, la jefatura de policía de Rivera, esta informa que se produjo el fallecimiento de este niño de 8 años, quien permaneció internado a raíz de las graves lesiones sufridas por el proyectil por el cual fue alcanzado, proveniente de un rifle de aire comprimido. Según expresa el parte, desde el momento del hecho se vienen desarrollando las actuaciones correspondientes bajo conocimiento de la fiscalía competente, manteniéndose la investigación en curso a efectos de establecer plenamente las circunstancias en que ocurrió el episodio. Por tratarse de una víctima menor de edad y en consideración al profundo dolor que atraviesa la familia, no se brindan datos que permitan su identificación ni otros detalles que puedan afectar la intimidad de la familia. Y como bien expresa el comunicado, la investigación está en curso a efectos de establecer plenamente las circunstancias en que ocurrió el episodio. Hasta el momento es la información que manejamos y somos cautos en este tema por tratarse de un menor de edad y considerando a la familia que está atravesando con profundo dolor esta situación. Por lo tanto, en las próximas horas habrá novedades en referencia a este caso del menor de 8 años que fuera alcanzado por un proyectil disparado por un rifle de aire comprimido, lo que llevó a su fallecimiento. Desde la Rivera, informó Rubio Obrer.
0: Muchas gracias. Vamos a avanzar con otros asuntos. Ya fueron reintegrados 93 trabajadores a plantilla en el frigorífico Rosario luego que China rehabilitara el establecimiento.
2: Entrevista con Radio Monte Carlo y Cori, la alcaldesa local, Daniela Ahmed, señaló que se están llevando a cabo reuniones para analizar las etapas y las fases que siguen de aquí en adelante.
3: Todo Rosario está feliz, más cuando estamos hablando de fuentes de trabajo que se han visto tan mermadas últimamente por esta zona, no solo por Rosario, sino por el departamento de Colonia, con el cierre de una cantidad de oportunidades laborales, ¿no? Así que esto se vea concretado después de tanto espera, después de tanto tiempo, y que por fin se encuentre para el mercado chino. El trabajo del frigorífico trae un cambio fundamental para nuestra ciudad. De hecho, ya hoy increíblemente en agosto ya hay 93 personas en planilla, habían 80 hasta el mes pasado, ya ingresaron 13 más solo con este cambio. Y bueno, y ahora nosotros estamos en contacto permanente con el jefe de planta y con la parte gerencial del matadero, y bueno, ahora están manteniendo en estos instantes una reunión, o comienzan una reunión puertas adentro, ¿no?, para ver, bueno, las etapas y las fases que siguen de aquí en adelante. Además de abastecer el mercado interno uruguayo, ya con miras a empezar a implementar esta apertura hacia China, que trae un cambio, te vuelvo a repetir, fundamental, pero no solo para el trabajador, que va a haber repuesto su dignidad con respecto al trabajo a algo tan elemental como es el tener el trabajo para ganarse el pan día a día, y no depender de los seguros o de diferentes trámites, sino para todo Rosario, para todo el comercio. Vuelve el movimiento, junto a otros también pequeños emprendimientos que se están empezando a desarrollar en la ciudad, como la apertura de un nuevo supermercado. Así que estamos muy, pero muy contentos, porque la ciudad respira. Es como una bocanada de aire gigante.
2: O lo que decía Radio Monte Carlo, la alcaldesa de Rosario, Daniela Ahmed.
0: Participamos en la edición noticiosa de este miércoles 12 de agosto de 2026.
2: Formativistas Gustavo Arregui y Javier Toledo.
0: En exteriores, Viviana.

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2: Valora, porque el tiempo es tu único bien real. Soporta, porque la adversidad fortalece el alma. Vive, porque la vida es corta si no sabes usarla.

0: Bienvenidos a nuestro programa de actitud positiva de orientación. 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
4: 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Mi problema era que tenía una mini pyme, la tengo todavía, no es que tenía, la tengo hace 10 años y resulta que, por una necesidad de mi cuñado lo puse de socio. Resulta de que al correr del tiempo, hace 3 años más o menos, la industria, la pequeña industria esta que tenía se empezó a venir abajo. Empezó a hacer mucho gasto de dinero, mi cuñado, a progresar él en cambiar el coche, cambiar la casa, lo cual yo no hacía nada de eso. Y resulta que un día llego una mañana y me encuentro con que en la puerta de la fabriquita había una bolsa con un ramo de flores y 3 ratas muertas, desde ya, ¿no? Bueno, lo único que hice fue correrla del lugar, tirarla así en un al cordón de la vereda. 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Bueno, un desastre prácticamente. Y como le dije antes, empujado por mi señora, que ella sí creía porque ella lo escuchaba, yo no, como a veces dicen todo hombre que no cree en nada, lo hice. 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Desde ya que, bueno, ya hablé con mi cuñado, le dije de disolver la sociedad, que yo ya no lo quería en la sociedad, ya que la mayoría era mía, ¿no es cierto? 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
0: Bueno, y continuamos con nuestro programa. Personas que nos van enviando sus mensajes de WhatsApp. Tenemos aquí uno que nos dice Antonia Sosa, nacida el 2/9/79. Siento rechazo de las personas, todo me sale mal. ¿Me puede brindar una orientación? Mi estimada amiga Antonia, hemos hecho una visualización a su caso. Nos hemos dado cuenta de que usted pues atravesó por situaciones y experiencias negativas en relaciones sentimentales. Agarrando ya usted temor de volver a fracasar, entonces comenzó a aislarse. Desde el momento en que usted se aisló, pues ha perdido un poco la relación con la gente. Es como que usted está muy prevenida. Y esto se debe a la última relación que usted tuvo con Gerardo, quien a usted pues la humilló, la maltrató psicológicamente, también físicamente, y esto pues le causó este trauma. Hasta ahorita que usted nos consulta, pues no había hablado del tema con nadie. Antonia, lo voy a invitar a que nos

0: tratamiento como suplemento. Lógicamente esto no va a reemplazar de que vaya su médico de cabecera y de que siga el tratamiento que su médico le indica. Comer porciones pequeñas varias veces al día, evitar temporalmente aquello que desencadene los síntomas de la gastritis, o sea, evitar el alcohol, el tabaco, el café, comidas muy picantes, muy grasas o muy ácidas, mantener una buena hidratación, tomar agua. Él no toma agua y eso también pues lo perjudica. No acostarse inmediatamente después de comer, evitar el uso innecesario, como le dije, de ibuprofeno, diclofenac, naproxeno y otros antiinflamatorios porque pueden irritar el estómago. Una alimentación sencilla y poco irritante suele tolerarse mejor durante los periodos de molestias. Es importante también que si la gastritis se debe a esta bacteria pylori, ¿sí?, debe visitar a su médico para que le dé un tratamiento específico para eliminar la bacteria. Las plantas o infusiones no deben sustituir estos tratamientos médicos. Pueden utilizarse como suplemento. La manzanilla es un buen producto natural que puede utilizar, un té que le va a desinflamar, que le va a ayudar muchísimo en este problema abdominal. Si aparece vómito con sangre, materia fecal negra, dolor abdominal tenso, mareos, desmayo o pérdida de peso, hay que buscar atención rápidamente. De esta manera le damos respuesta a sus consultas y le brindamos orientación a todas las personas que nos escriben. 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canalizador energético, el óleo energético de sanación y el perfume Eclipse de Amor, el perfume Candú, que está preparado con todas las propiedades de flores, tallos, cortezas, raíces de nuestra madre naturaleza y que son para sanar, curar y liberar de estas energías negativas, de estos malestares, de estas situaciones negativas, y que se abran sus caminos, recuperen la salud y la buena suerte en su vida.
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0: Queridos amigos oyentes, amable audiencia, reciban ustedes un saludo grande, un saludo cordial. Por aquí le vamos a dar la más cordial de la bienvenida a la transmisión, al programa de acciones y reflexiones. Hoy día también estoy por aquí con mi corazón agradecido con Dios Todopoderoso, no solamente por la vida, sino por las oportunidades que nos da cada día de estar por aquí frente a estos micrófonos y poder llevar el mensaje a ustedes, a muchos lugares, a varios departamentos, en diferentes pueblos donde son muchas las personas que nos escuchan a través de este espacio radial. Gracias a Dios también por la fuerza que nos concede cada día, por la familia que tenemos, por el techo también que abriga nuestro hogar y por todas aquellas personas que nos cubren de afecto a través de este interesante programa. Son muchas las personas que participan también del programa. Tenemos mensajes, tenemos testimonios de agradecimiento para compartírselos a ustedes. Y como siempre, vamos a seguir invitando por aquí a personas que a veces tienen problemas similares. Hay muchas personas que tienen por ahí problemas, que están desesperadas, que sufren montones de años. Mi querido amigo, mi querida amiga, usted que me está escuchando, no alimente ese problema. Venga por aquí, toque la puerta como mucha gente lo hace. Y mucha gente, la verdad, que se siente bendecida, se siente contenta, porque encuentran salida, encuentran soluciones a dificultades y problemas. Ya ustedes van a escuchar estas palabritas de agradecimiento. Hoy día también nos acompaña mi hija Melissa por aquí. Bienvenida, Melissa, al programa.
1: Gracias, Antonio. Bienvenidos, amigos. Gracias por acompañarnos en este espacio donde la naturaleza es protagonista. Hoy compartiremos consejos, experiencias y conocimientos sobre tratamientos medicinales que han sido utilizados durante generaciones y que hoy en día los ecuatorianos estamos brindando para las personas que necesitan esta ayuda. Que este programa les inspire a vivir con más salud y mucha armonía. Si usted todavía no ha encontrado una solución a ese problema que ha tenido, sea de salud, sea emocional, sea familiar, está en el lugar indicado. 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Y bueno, aquí tenemos un lindo cambio.
0: Seguimos por acá en Artica y tenemos más cambio. Contenta, amiga, usted con la ayuda, ¿no?
2: Sí, la verdad, muy contenta, pastor, porque las veces que he venido deshecha. La segunda vez que vine horrible el tema de la columna. Y gracias al pastor, gracias a la, como dice, a la fe, he salido bien, bien de acá. Y bueno, lo que tengo para decirle es que a la gente, que venga con fe, que va a salir totalmente sana de acá.
0: Cuénteme, usted cuando vino preocupada, porque usted cuando llegó acá llorando por un problema en la cervical ahí que no la dejaba tranquila, ¿no?
2: Sí, la verdad que sí. Vine llorando, sí. Me fui, llegué llorando, pero y me fui contenta con esta bendición. La verdad que sí. Vengan, no dejen de venir. Escuchen y vengan, que de acá van a salir sanos, gracias a Dios.
0: Y usted cuando le daba esto, me dice que le daba vómito, ¿no? Tenía que pararse, no podía hacer nada.
2: Sí, la verdad que sí, me daba vómito, ansia de vómito, me iba a la cama, se me aflojaba el cuerpo, no podía hacer nada, agachaba la cabeza y no la podía levantar.
0: Preocupante esto, ¿no?
2: Horrible, la verdad que sí, horrible.
0: ¿Y cuánto tiempo tú venías así con este problema?
2: Venía meses así, sí, la verdad que sí, meses.
0: Una bendición grande para ti, te cambió la vida, mira, rápidamente, ¿no?
2: La verdad que sí, nací de nuevo, como dices, soy otra persona.
0: Eso, y usted ya me conocía anteriormente, me dice, por otro problema que había consultado, ¿no?
2: Sí, por el tema de asma, yo ya he venido por acá y también, gracias a Dios, del asma no me ha atajado más, pero bien de bien, todo bien de bien.
0: Nunca más, la gente que consultó, nunca más le vino el asma, ¿no?
2: Nunca más le vino.
0: ¿Algún mensaje para la gente que tenga problemas similares?
2: Que venga, que no deje de venir, que venga, que de acá van a salir sanos.
0: Es muy buena la ayuda, ¿no?
2: Es bastante buena, sí, la verdad que buena. Si es para el pastor, es para el pastor. Si es para el doctor va a decir. Pero la verdad es que salen totalmente sanos de acá.
0: Bien, y me trajo recomendado hoy día, ¿no?
2: Sí,
3: ¿De dónde viene usted?
2: Yo vengo de Javier de Viana y traje a mi compadre de Pueblo Cerqueira.
3: ¿Es su nombre?
2: Soy Estrella Furtado.
3: ¿Su número de cédula?
2: 4.
0: Bueno, gracias a Dios, amigo oyente, impresionante. Bueno, gracias también a las personas que por acá siempre nos llevan el mensaje, recomiendan a otras personas para que puedan consultar y para que puedan recibir también una ayuda similar, para que puedan recibir una ayuda importante, buena. Lo importante de esto, amigo oyente, es que las personas con pocos pesos, con poco y nada, solucionan problemas grandes como ustedes acaban de escuchar, y mucha gente ya nos conoce en años anteriores y a veces retornan por otro problema. También quisiera invitar por aquí a una persona que me está escuchando por acá, que tiene una artrosis en la rodilla, los brazos, que le ataca por las piernas como una quemazón, como un pinchazo, dice. Bueno, esta amiga la invito también para que pueda venir acá. Venga a hacer una oración conmigo aquí. Que aparte de eso, no solamente que vamos a hacer una oración, vamos a hacer una bendición, vamos a pedir a mi Padre Celestial, a Cristo, para que pueda bendecirla, para que pueda mostrarle un camino, para que usted también reciba una cura, una sanación. Venga, que aparte de eso yo le entrego esto de la corteza, ¿no?, que son extractos de planta, que son para frotarse, y aquí le limpiamos todo, aquí le curamos la artrosis, como usted ve, ¿no? Estas personas que a veces llegan sin caminar, muchos ya retornan caminando. Por aquí la semana anterior me visitó una persona que vino con dos bastoncitos, deshecha con la columna, no podía casi ni levantarse de la silla. Amigo, hoy día debe estar contenta ya, porque seguramente ya va a empezar a dejar esos bastoncitos, ¿no? Bueno, amigo oyente, si ese es su caso, si usted tiene un problema similar, venga, consulte por aquí con el ecuatoriano Antonio. Usted paga la consulta y ya lleva incluido su tratamiento. Hay garantías de cura. Escuchemos otro cambio.
3: Tenemos otra persona, amigo. Cuénteme, usted cuando vino mal, me decía, ¿no?
4: Sí, vine rengueando aquí. Y gracias a Dios, hoy está haciendo un mes. Y ya ando caminando firme ya.
3: Eso, porque usted me dice que hacía un trabajo duro del campo y le complicaba para todo.
4: Exactamente,
3: eso.
4: Hasta para subir a caballo y para agacharme y levantarme y todo. Y hoy en día ando caminando lo más bien ya.
3: Eso, un problema serio en la rodilla, ¿no?
4: Exactamente, y se me formaban unos huevos atrás de la rodilla. Y eso nomás ya me ha ido ya con los remedios y eso que me ha pasado. Y eso, los remedios.
3: ¿Y cuál es la recomendación para las personas que están escuchando?
4: Y que vengan. Que vengan y que ahí ven el resultado. Que eso, con los propios ojos van a ver el resultado.
3: Es muy buena la ayuda, ¿no?
4: Exactamente, esa es la verdad, sí.
3: ¿Y cuánto tiempo usted venía así?
4: Ah, yo hace tiempo ya que vengo deshecho así, hace tiempo. Pero ahora, más de 80, el 80% ya estoy bien ya, gracias a Dios.
3: En 30 días casi sano, ¿no?
4: Sí, sí, exactamente, esa es la verdad.
3: Bueno, ¿usted es de acá, de estos sectores?
4: Soy de aquí, de Río Branco.
3: ¿Cómo es su nombre?
4: Juan Carlos Sequeira.
3: Bueno, Juan Carlos, aquí tengo los tenedores en la cédula 070-4, ¿no?
4: Exactamente, bueno, esa es la verdad.
3: Muchas gracias, Sequeira.
4: Bueno, igualmente.
1: Qué lindas palabras que escuchamos, qué lindos testimonios de agradecimiento. La verdad es que esas palabras nos motivan a seguir ayudando a mucha gente y también inspiran a muchas personas que nos están escuchando y todavía no han tomado esa gran decisión de venir a consultar. Bueno, aquí tenemos un mensaje de una persona que nos ha enviado. Dice que quisiera consultar con nosotros, que sufre de hemorroides. También tiene un problema en la pierna. Dice que la siente muy hinchada y se le complica mucho para caminar. Bueno, pues yo le invito a esta persona que venga, que no siga esperando, porque con dolores, con malestares, no se puede vivir. Es muy difícil. Así que venga con mucha fe, que aquí vamos a encontrar la solución a ese problema. Bueno, y recuerden, amigos, que la salud es uno de los regalos más valiosos que tenemos. Cuídala con muchos buenos hábitos, una buena alimentación y también con mucha responsabilidad. Es una forma también de agradecer el don de la vida, el don que Dios nos ha dado. 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Y bueno, vamos a escuchar otro lindo cambio.
0: Una persona, cuénteme, amiga, usted tenía un problema en la cabeza, ¿no?
5: Sí, un problema en la cabeza tengo. Pero tal, vengo acá, soy bastante bien, gracias a Dios. Así que le digo a las personas que puedan, quieran venir, que vengan tranquilas, nomás con mucha fe, eso sí, con mucha fe, que acá el Señor y Dios nos va a ayudar muchísimo.
3: Bueno, usted le habían detectado un tumor, tenía mucho dolor, ¿no?
5: Sí, tenía un tumor en la cabeza y tenía dolor, pero ahora se me fue todo, no siento nada.
3: Una bendición grande para
5: usted. Una bendición muy grande, eso es cierto, sí, muy grande bendición, hermano.
3: Bueno, ¿cuál es el mensaje para la gente que lo vaya a escuchar, que tenga algún problema complicado?
5: Que venga con mucha fe acá, que venga, que Dios no lo va a ayudar como me ayudó a mí, y me está ayudando todavía mucho. Así que venga, lo estamos esperando que vengan con fe, que Dios lo vaya.
3: Bueno, amén, mamita, está muy emocionada. Bueno, la verdad que la fe debe ser inquebrantable. Usted es de acá de Salto, ¿no?
5: Sí, acá de Salto, soy de acá de Salto, sí.
3: ¿Cómo es su nombre?
0: Bueno, vamos reservando el nombre aquí y los datos de esta persona. Muy emocionante, la verdad, amigo, escuchar estas palabritas de agradecimiento. Invito a la gente que venga creyendo, que venga con fe, como dijo esta persona, que son gente seria, gente humilde, gente grande también, gente adulta, que son también testimonios auténticos, reales. No es nada arreglado como usted acaba de escuchar. Venga, que no es engaño, no es mentira. Venga, que esto tiene garantía. La gente lo da garantizado. Amigo oyente, recuerde que los 7 de cada mes doy consulta en 33 y los 8 de cada mes doy consulta en la ciudad de Río Branco. Los 9 de cada mes doy consulta en Melo y los 10 de cada mes que doy consulta en la ciudad de Tacuarembó. Los 11 de cada mes también doy consulta en la ciudad de Tranqueras. Bueno, más adelantito de pronto podemos variar la fecha en estos lugares. Pero queremos invitar a las personas que nos están escuchando en el departamento de Artigas. Recuerde que mañana, ¿no? Mañana jueves 13 de agosto doy consulta en Artigas, local de la radio La Voz de Artigas. Vamos a estar desde las 8 hasta la 1. Mañana en Artigas, local de la radio La Voz de Artigas. Y recuerde que este viernes, ¿no? Este viernes 14 de agosto también doy consulta en Salto, Hotel Español, la dirección calle Brasil, el numeral 826. Y para este sábado 15 de agosto, que doy consulta también en la ciudad de Fray Bentos, Hotel 25 de mayo. Una vez por mes damos nuestra consulta y se atiende por orden de llegada. Vamos a escuchar otro cambio y luego vamos a ratificar las direcciones.
3: Estamos por acá en Fray Bentos, amiga. Contenta usted también por la ayuda, ¿no?
6: Muy contenta, porque ahora puedo hacer las cosas que no hacía.
3: ¿Cuál era su problema? Usted tenía problema de columna, me decía, ¿no?
6: Tengo artrosis múltiple y bueno, tengo toda la columna mal.
3: Y usted que estaba casi imposibilitada con esto, que la tenía ya preocupada, ¿no?
6: Sí, vivía más bien sentada o acostada porque no, los dolores no me permitían hacer nada.
3: Y me dice que ahora, a raíz de que me visitó, todo cambió, mire.
6: Sí, señor, todo ha cambiado y va cambiando de a poquito. Siento que mi cuerpo va a cambiar.
3: Claro, y usted ya dice que ha hecho cosas, se moviliza, porque usted no podía hacer nada, ¿no?
6: Verdad, yo limpio los pisos ahora, corto pasto,
0: Bueno, amigo, pido disculpas porque el tiempo se nos va, la verdad. Ya se nos terminó el tiempo. Bueno, invitamos a las personas. Recuerde que mañana jueves 13 de agosto, estoy dando consulta en Artigas, local de la radio La Voz de Artigas. Voy a estar de 8 a 1 mañana en Artigas. Este viernes 14 de agosto también doy consulta en Salto, en Hotel Español. Y este sábado 15 de agosto, que voy a estar en Fray Bentos, Hotel 25 de mayo, Melissa.
1: Así es, Antonio. Vamos a terminar este programa con una linda oración. Señor, gracias por tu amor y por cada nuevo amanecer. Ayúdanos a vivir con alegría, a cuidar nuestro cuerpo y a ser instrumentos de esperanza para quienes necesitan ánimo y consuelo. En el nombre del Padre, del Hijo y del Espíritu Santo. Amén. Amigos, fue un gusto compartir con ustedes este programa. Que la paz de Dios acompañe siempre sus hogares. Los esperamos el día de mañana.

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1: Estimados amigos de Panorama Regional, las buenas tardes para ustedes y la invitación a compartir la información que con mucho gusto hemos compaginado para este miércoles 12 de agosto de este 2026. En esta zona del país y del departamento el cielo se presenta totalmente cubierto, está inestable y la temperatura 12 grados centígrados. Para hoy, en esta parte del territorio nacional, se prevé una máxima que podría llegar a los 14 grados. El sol salió 7:18 para ocultarse 18:07 minutos. El día solar hoy durará 10 horas y 49 minutos. La luna, que está en fase menguante, se mostró esta mañana a las 7:26 y se oculta 18:16 minutos. Estamos transitando el Día Mundial del Disco de Vinilo. Pero también hay otros hechos históricos que pautan la historia de un 12 de agosto, por ejemplo, 1851, en Boston, Estados Unidos, Isaac Murit Singer patentaba la máquina de coser. Un 12 de agosto del año 1877, en Estados Unidos, el inventor Thomas Alva Edison anunciaba la invención de su primer fonógrafo. 1980, en Uruguay, se firmaba el Tratado de Montevideo, creándose de esa manera la ALADI. Y finalmente vamos a señalar que también un 12 de agosto, pero del año 1848, fallecía Jorge Stephenson, ingeniero británico que nada más ni nada menos fue el inventor de la locomotora. Había nacido en el año 1781. Y ahora nos vamos a conocer nuestro titular destacado de la jornada. 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Desde el Ministerio de Transporte y Obras Públicas confirmaron trabajos en Ruta 8 que comprenden mejoras en la capa asfáltica y ensanche en los puentes en el tramo 33 Melo. 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Jornada inestable en esta parte del territorio nacional, por momento algunas gotas de lluvias, cielo totalmente cubierto y 12 grados de temperatura. Comenzamos el desarrollo de la información y tal cual lo adelantábamos al final de nuestro informe de ayer. En esos momentos en que estábamos al aire se estaba desarrollando la inauguración de importantes obras en el interior del departamento por parte del gobierno departamental. El gobierno de 33 dejó inaugurado el tramo de la interconexión de la ruta 7 y 8 y Camino del Medio, en un importante avance de la conexión vial que beneficiará una amplia zona del departamento. Se trata de un tramo de 19 kilómetros y 600 metros, pavimentados con dos capas de bitumen, con la construcción de dos puentes sobre los arroyos La Calera y Arroyo Malo, y la ejecución a nuevo de 13 alcantarillas de caños de hormigón y el ensanchado de la ruta. Del acto de la pasada jornada participaron el director de infraestructura de OPP, ingeniero Richard Cordero, el director de descentralización de OPP, doctor Manuel Arenas, técnicos del organismo, autoridades departamentales, integrantes del equipo de gobierno de 33, como así también numerosos vecinos de la zona. Una vez que quedó inaugurada la obra, se procedió a la parte oratoria, donde por supuesto hicieron uso de la palabra el intendente, el secretario general, y también lo hizo el integrante del directorio de OPP, encargado de la descentralización, José Manuel Arena, quien en momentos de dejar inaugurada la obra que hacíamos mención, decía lo siguiente.
2: Muy buenos días para todos y para todas. La verdad que efectivamente es una enorme alegría estar hoy acá, una vez más el 33, para la inauguración, en este caso, de una obra realmente formidable, cuyas consecuencias positivas trascienden este departamento y la región. Empezar saludando, por supuesto, a todas las autoridades presentes, en el nombre del intendente de 33, Mario, muchas gracias por recibirnos, y a sus equipos y a tantos amigos que hemos conocido en este tiempo que nos ha tocado dirigir el área de descentralización de la Oficina de Planeamiento y Presupuesto. Muchas gracias. Hay algunas inauguraciones de las que nosotros hemos hecho en este tiempo que cierran una etapa, que cierran un capítulo o un momento en particular. Pero hay otras que sirven para abrir capítulos, para abrir etapas en territorios muy determinados. Y esta obra en particular que hoy estamos inaugurando es una de esas obras. El otro día cuando seguíamos la génesis y los antecedentes de esta inversión en particular, veíamos cómo durante más de 100 años vecinos y vecinas de una zona tan productiva para el país reclamaban la necesidad de una inversión de estas características.
1: Bien, hasta aquí lo que señalaba en parte de su locución el director de descentralización de OPP, Manuel Arenas.

0: indudablemente que también vamos a escuchar lo que señalaba el anfitrión. Estamos hablando del intendente de 33, el doctor Mario Silvera, quien allí en el propio lugar de inauguración de la obra decía lo siguiente.
1: Es muy difícil un día como hoy administrar las emociones y por ahí alejarse de todo lo que implica esto, ¿no? Y bueno, quiero primero agradecer a las autoridades nacionales presentes acá, al doctor José Manuel Arenas, puedo decir, a ver, cuesta mucho recibirse, estudiar, y como te dicen el señor, bueno, también, pero a José Manuel agradecerte nuevamente tu presencia acá, el apoyo de siempre, a Ricardo Cordero, la verdad que también ese apoyo que siempre estamos teniendo, a Antonio Barrios, también como lo conoce nuestra gente, el señor de lentes, que la verdad que siempre muy presente. María Noel, muchas gracias por todo lo que le has metido, a Javier, gracias por estar acá, la verdad que esto es un trabajo que siempre lo hemos sentido como un trabajo en equipo, que lo es. Quiero, como digo yo, agradecer a todo el equipo de OPP, porque, como lo decía Horacio, por ahí se suele decir que cuando la identidad de un gobierno nacional, la identidad ideológica o política de un gobierno nacional con los gobiernos departamentales, las cosas fluyen mejor, y yo digo que acá que eso no es así, y esto es una comprobación de que no es así, porque lo dije en el primer día con toda la barra, con todo el equipo de OPP, de este gobierno. Hemos sentido una cercanía impresionante, siempre ese diálogo franco, sincero, ese buen consejo y esa apertura, que la verdad que parece que nos conocemos hace años. Algunos, como el caso de Antonio, de María Noel, se han mantenido, pero algunos son nuevos, el caso también de Ricardo, pero bueno, en distintos roles, y la verdad que fluye de manera muy importante, así que gracias por ese apoyo a todo el equipo de OPP. La verdad que esto es para nosotros es un placer decirlo.
0: Bien, hasta aquí parte también de las expresiones del intendente departamental. Reiteramos todo esto en lo que fue la inauguración de esta importante tramo de ruta de interconexión entre la ruta 7 y la ruta 8. Inauguración que se llevó adelante por parte del gobierno de 33 en la pasada jornada. 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Atención de policlínicas rurales en el interior del departamento. Vamos a señalar que para este jueves 13, mañana a las 9 en Costa de San Francisco y a las 10:30 en Costa de San Fernando atenderá el Dr. Fleitas. Finalmente, el viernes 14, también el Dr. Fleitas atenderá 14:30 en Vergara y 16:30 en Rincón. Finalmente, vamos a destacar que el móvil odontológico estará presente en Vergara el viernes 14 atendiendo a partir de la hora 8. Avanzamos con más informaciones aquí en Panorama Regional. Lo señalamos en nuestro titular de portada. Desde el Ministerio de Transporte y Obras Públicas confirman trabajos en Ruta 8, en el tramo 33 Melo y desde Melo a Ceguá, que comprende la mejora en la carpeta asfáltica y el ensanche de puentes en el tramo 33 Melo. En las últimas horas, jerarcas de el área de vialidad del Ministerio dieron a conocer la noticia. Es el caso del ingeniero Martín Goyeneche, que es el integrante del Departamento de Calidad Ambiental de Vialidad, quien señaló en qué consiste la obra que pretende llevar adelante el Ministerio de Transporte y Obras Públicas en Ruta 8, tramo 33, Melo.
2: Bien, son proyectos que tenemos corriendo, estamos realizando. Todavía no se han iniciado las obras, pero estamos pendientes de realizarlos mediante ampliaciones de otros contratos, no de esta rehabilitación y mantenimiento de Ruta 8, sino son ampliaciones de otros contratos que ya tiene Vialidad. Bueno, obviamente tiene todo el tema de estudios, tanto hidráulicos como expropiaciones, autorizaciones ambientales que hay que pedir. Tenemos actualmente autorización ambiental para el puente sobre el arroyo Las Piedras y estamos en trámite de obtener la autorización ambiental para los puentes parados de Tacuarí.
1: Pero bueno, ¿Tacuarí implica un cambio del trazado?
2: Bueno, no te sabría decir exactamente el avance del proyecto, pero sí, la idea generalmente es llevar el puente a 11.20 de ancho, primero que nada, y bueno, después ubicar el puente de forma de que para la seguridad vial sea lo mejor posible. Eso está en estudio todavía, no tengo exactamente el detalle del proyecto en este momento porque no es mi departamento.
1: ¿Qué otras intervenciones están previstas para Ruta 8 en el tramo de 33 de Suba?
2: Bien, ahora en este momento lo que estamos presentando es la rehabilitación del tramo 33 a Cegua, en mezcla fáltica. Eso es un contrato de rehabilitación y mantenimiento, 2 años de obra de rehabilitación, es un recapado de mezcla fáltica, simplemente, y 5 años de mantenimiento.
1: ¿El tramo que se hizo relativamente hace poco tiempo?
2: Sí, puede ser, sí, pero bueno, Vialidad vio de que era necesario mantener este corredor internacional en ciertas condiciones, por eso es que se revisa este contrato.
1: Varios pedidos de los alcaldes porque el tránsito pasa por distintas localidades, Arbolito, por ejemplo, y Noblía.
2: Sí, nos hicieron varias consultas respecto a los temas de seguridad vial principalmente. Nosotros vamos a llevar estos pedidos al Departamento de Seguridad Vial de la Dirección Nacional de Vialidad para que estudie a ver cuál sería la mejor solución.
1: Frente a los accesos a Melo, ¿también será reparado el pavimento?
2: Sí, todo lo que es el tramo que corre bajo jurisdicción de Dirección Nacional de Vialidad va a ser reparado el pavimento.
1: Porque presenta también algunos defectos hoy en la salida hacia Cebuá.
2: Sí, todo el tramo, entre el kilómetro 310 y Cebuá, que está bajo jurisdicción de Dirección Nacional de Vialidad, va a ser rehabilitado.
0: Bien, ahí estaba entonces la confirmación de la noticia por parte del ingeniero Martín Goyeneche, que es el integrante del Departamento de Calidad Ambiental de Vialidad de dicho ministerio. 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La Universidad Federal de Pelota se integrará al dictado del tecnólogo en producción equina. Así lo confirmó el subdirector del Consejo de UTU en nuestro país. Se consolida así un acuerdo de cooperación entre la enseñanza técnica de Uruguay y la institución con base en Río Grande del Sur. El profesor Wilson Neto destacó la importancia del trabajo binacional, valorando asimismo la apuesta de las actuales autoridades de la educación que están dando funcionamiento a los polos tecnológicos distribuidos en todo el territorio nacional. La administración puso la red a los 16 centros de este tipo, los que están abiertos a trabajar en comunidad. Según las expresiones del propio Neto, se va a realizar un trabajo en conjunto con las autoridades de la educación en Brasil.
1: Bueno, sí, nosotros lo que hicimos fue readecuar en principio. O sea, nosotros teníamos 7 polos tecnológicos y enviamos a construir en el año 2017 9 más. Estos se inauguraron en el año 21
3: Y empezaron a tomar, si bien el proyecto se presentó para que la administración lo trabajara de esa manera, bueno, tomó otro rumbo y estaban prácticamente

0: los problemas los puede traer cualquier actor de la sociedad. Es un lugar que está en UTU, pero que no es de UTU, es de la sociedad. Lo gestiona UTU en principio hasta que se vaya fortaleciendo las instituciones que se acerquen para poder cogestionarlo con ellos.
1: Y hoy se ha instalado en un lugar donde se está cada vez tomando más forma, un polo más grande, porque la UDELAR va a construir ahí también su sede.
0: También, no, venimos trabajando muy bien. Bueno, recuperamos algo que era muy importante, es el Sistema Nacional de Educación Pública, ¿no? Pensar que nosotros teníamos una reunión mensual donde poníamos, para que la sociedad entienda, en términos prácticos, como un mapa sobre la mesa y veíamos todas las posibilidades que teníamos y las dificultades para trabajar juntos y llevar propuestas. Miren, pensemos esto. La UDELAR hoy tiene 170.000 estudiantes. 30.000 los tiene en el interior. Eso no existía. Hace 15 años, 16 años atrás no existía. La UTED, en el año 2013, tiene 4.000 estudiantes. El formación docente está en el orden de los 30.000 estudiantes. Todas las universidades privadas del Uruguay hoy tienen 30.000 estudiantes. Y la UTU está por encima de los 20.000 estudiantes terciarios. Todo junto hace que solo en el Uruguay esté estudiando el 7% de la población en los niveles terciarios.
2: Hasta aquí parte de lo que señalaba el profesor Wilson Neto, que es el subdirector del Consejo de UTU en nuestro país, haciendo una evaluación de cómo se viene trabajando no solo en la capital del país, sino también en todos los departamentos del interior. Estamos en los minutos finales de nuestra propuesta informativa, cuando están pasando exactamente 26 minutos de la hora 14. Les señalamos que el municipio de Charqueadas siempre está trabajando para seguir mejorando el entorno natural y de esa manera recibir de la mejor forma a quienes a diario los visitan, porque el municipio de Charqueadas trabaja por un turismo todo el año. Jornada inestable, con cielo cubierto y solamente 12 grados de temperatura tenemos a esta hora en esta parte del país y del departamento. 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Que la puesta en el aire fue de Cabaña El Mirasol de Zuluaga para su próximo remate anual en la cabaña el 28 de octubre. 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Gracias amigos, a seguir en sintonía de la 45, disfrutar de la programación de la tarde y por supuesto a nosotros, con más noticias aquí en Panorama Regional, volvemos en la próxima jornada.
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4: En Panorama Regional recibimos el informe desde José Pedro Varela, a cargo de Olga Velázquez.
5: Buenas tardes, audiencia. Informamos desde Varela hoy, miércoles 12 de agosto. Tenemos actualmente tiempo con cielo nublado, una temperatura de 10 grados, 8 la sensación térmica, humedad 76%. Nube pronóstica para hoy, nuboso y cubierto, precipitaciones máxima 13 grados. Vamos a las informaciones. Soy el grupo de tejido Felices Puntadas, vende tortas fritas desde la hora 16. Hablamos con la profesora María del Carmen Acosta.
6: ¿A qué hora van a comenzar con la venta?
7: Y a las 4 ya se puede vender en 4 horas o las 16 horas, como quiera.
6: ¿La van a hacer allí mismo en el local?
7: Sí, en el mismo local, frente a los Margo Maceda, en calle Roche.
6: Sí, a la vuelta del liceo.
7: Ya, a la vuelta del liceo, exactamente.
6: En la jornada pasada, ¿cuántas más o menos vendieron en total?
7: Ah, vendimos 8 kilos de harina.
6: 8 kilos de harina.
7: Sí.
6: ¿Y esta vez hicieron los mismos kilos o agregaron
7: harina? No, vamos a aumentarle un kilo más por la luz, porque quedamos cortones. Uh-huh. Y ahí vamos, aumentando y vamos quedando siempre cortones. Pero está, vendiéndose se vende.
6: ¿Hasta qué hora están más o menos con la venta?
7: Hasta las 18 horas.
6: A las 6 de la tarde. Seguro. ¿Cuántas alumnas están concurriendo?
7: Ahora.

0: en este momento tengo 8.
1: 8 alumnas.
0: 8 alumnas. Porque dice que hay días que van, son 15, ¿verdad?
1: Sí.
0: Pero hay días que va una, falta otra, y bueno, está. Pero vamos bien.
1: Muy bien. ¿Y qué trabajo están realizando?
0: Ahora en este momento hay telar y... Ahí es lo mismo, porque ahí está el telar, dos agujas y crochet.
2: Hoy tenemos que, a partir de las 16, pueden ya pasar a levantar tortas, también se hace entrega a domicilio. El grupo de padres del Colegio de la Presentación venderá juguetes este viernes 14 a beneficio de la institución. Hablamos con la directora Melén Santana.
1: Esa jornada tan interesante que van a tener, más por el Día del Niño, ¿verdad?
3: Sí, bueno, este viernes, pegadito a Farmacia Zapicán, vamos a realizar una venta de juguetes nuevos y usados, pero muy económicos, a beneficio también de nuestro cuerpo. Lo vamos a tener de todo un poco, para bebés, para niños más grandes. Por ejemplo, tenemos libros, cocinitas, coches, bicicletas, triciclos, bueno, de todo, ya tenemos de todo un poquito.
1: Bien, eso es todo, ha sido donación, ¿verdad?, para que lo puedan vender.
3: Sí, hemos recibido donaciones de nuestros niños también, juguetes que ya no usan, de nuestros alumnos más grandes que tenían sus juguetes guardados y bueno, decidieron donarlos para hacer este beneficio para nuestro cole. Y también queremos contarles que bueno, que aquellos juguetes que no se han vendido los vamos a donar para alguna institución o algunos chiquitos que necesiten para celebrar el Día del Niño el domingo.
1: No, si alguno recién se está enterando, tiene tiempo de llevar algún juguete, ¿no?
3: Sí, sí, todavía sí. El viernes vamos a armar de tarde, así en la vereda. Así que bueno, seguimos recibiendo donaciones.
1: Bueno, ¿venta de ropa?
3: Venta de ropa no, solamente juguetes.
1: Solo juguetes, bien.
3: Solo juguetes. Iba a hablar de la cazuela.
1: Ahí está, ¿cómo le fue con la venta de la cazuela?
3: Bueno, la verdad que súper bien. Quiero aprovechar para agradecer a toda la comunidad, porque no solamente colaboró gente y familias de acá del cole, sino la comunidad en general, encargándonos las porciones. Así que bueno, quedamos muy contentos y prometemos hacer más, porque bueno, la gente quería y faltaron algunas porciones, pero súper agradecidos, también con la gente que donó algunos ingredientes, que encargó. Así que bueno, muy agradecido.
1: Así que resultó positiva la venta para la noche.
3: Sí, la verdad que sí, muy positiva. Vamos a seguir mejorando año a año en este beneficio, pero bueno, es un beneficio que está lindo de hacerlo porque colabora toda la comunidad, los vecinos, las familias de nuestros alumnos. Así que quedamos muy, muy contentos y muy agradecidos.
1: ¿Alguna otra actividad pensada para más adelante a beneficio o curricular de la institución?
3: Y bueno, por ahora tenemos esto del Día del Niño, después tenemos el acto también, que vamos a estar preparando algo acá en la institución.
1: ¿Qué día
3: y
1: se bueno, va a realizar?
3: Y el acto lo vamos a realizar el jueves 27. Uh-huh. Que ya lo estamos preparando y también en unos días ya vamos a estar con las novedades de las inscripciones y descuentos para el año 2027, que vamos a tener una promoción muy buena.
1: Ya van a comenzar entonces con...
3: Ya vamos a comenzar, sí. Uh-huh. Sí, sí. Incluso ya la familia que esté interesada, que quiera conocer nuestro colegio, puede venir, que ya tenemos la promo para comenzar con las inscripciones.
1: Se va rápido el año y supongo que ya dentro de unos meses también irán a pensar en la rifa.
3: Sí, también. Ahora ya en unos meses viene la rifa de Fundación Sofía, la cual la comunidad también colabora mucho y para nosotros es una gran ayuda, porque de esa rifa nosotros también recibimos un porcentaje y lo hemos utilizado para mejorar nuestro colegio. Así que bueno, eso también es muy importante para nosotros.
1: Muy bien. Bueno, Melén, recordar a la gente el próximo viernes que pase por allí pegado a la farmacia Zapicán,
3: sí,
1: ¿verdad?
3: Sí, a las 3 de la tarde ya los esperamos.
1: Muy bien, para comprar algún regalito para el hijo o el nieto. ¿O
3: sos? Sí, para todos, para todas las edades.
1: Bárbaro. Bueno, ¿algo más?
2: Era la palabra de Melén Santana, directora del Colegio de la Presentación. Se está invitando para la inauguración de obras de calles en Barrio Colla, nuestra ciudad. La Intendencia evita la autoinauguración de obras viales ejecutadas en esta localidad, una intervención que contribuye al desarrollo urbano y a la mejora de la calidad de vida de sus habitantes. La actividad es hoy, hora 14, acto protocolar y palabras de autoridades en Avenida Paul Harris y Juan Pedro Mayol Ponce. Hasta acá hemos compartido las informaciones desde Varela del día viernes, miércoles 12 de agosto del 2026. Volvemos mañana jueves con más información. Que pasen ustedes muy bien.
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6: El saludo cordial, ameno, sincero y siempre llegando a todos y a cada uno de aquellos deseosos de encontrar la paz, la felicidad, el progreso, el bienestar, de aquellos que luchan día tras día por mejorar cada una de aquellas situaciones negativas o contrarias por las cuales están cursando. Mis queridos amigos, diariamente compartimos con ustedes este espacio a través de la radio, a través de la televisión. Hay distintos medios, incluso por redes sociales, para llegar a cada uno de aquellos deseosos de tener el éxito, el progreso, el bienestar, de poder lograr aquello que se proponen, de poder conseguir aquellos sueños, aquellas metas por las cuales luchan diariamente. Y que por una u otra razón, la negatividad producto de la envidia, del egoísmo, de aquellas malas influencias, de aquellos daños y perjuicios que resultan siendo los causantes de aquellos inconvenientes y dificultades por las cuales pueden estar cursando, resultan siendo el motivo o la causa del por qué usted no progresa, del por qué usted no avanza, del por qué usted no crece, del por qué no tiene ese progreso, ese bienestar, de qué es lo que genera ese perjuicio en su estado de salud, en su estado anímico, sentimental, en muchas ocasiones el perjuicio hacia su negocio, hacia su trabajo, hacia el emprendimiento el cual usted esté teniendo. Mis queridos amigos, día tras día los invitamos a compartir con nosotros este pequeño espacio para poderle decir que por difícil que sea su problema, tiene solución.
7: Efectivamente, Juan, y las personas no se hacen esperar. Participan, buscan asesoría, buscan orientación, envían sus mensajes. Este mensaje lo envía Martín con fecha de nacimiento el 11 de marzo del 63. Maestros, tengo muchos problemas con mi salud, las cosas no van bien y desde hace un tiempo estoy sintiéndome cada vez más débil. Me cuesta mucho hacer mi trabajo en el almacén. Por favor, necesito una ayuda. Mi estimado amigo Martín, aquí hay una gran debilidad, un gran agotamiento que tristemente obedece a la manipulación de trabajos oscuros, daños y porquerías que han elaborado en su contra. Esto está afectando su salud, está perjudicando su progreso y lamentablemente lo tiene en esta posición tan frágil, tan débil y vulnerable. Sería muy importante, Martín, que pueda usted visitarnos personalmente en cualquiera de nuestras oficinas para poder hacernos cargo de eliminar este daño que le está afectando y le perjudica, por supuesto, en la salud y también hoy por hoy le afecta en su trabajo, lo que también quiere decir que va a afectar su progreso. Mi estimado amigo, visíteme personalmente en cualquiera de nuestras oficinas porque su problema tiene solución. Gracias por participar de nuestro programa. A nuestro programa también se está haciendo presente Domingo, con fecha de nacimiento el 8 de agosto del 71. Maestro, tengo animales que se están muriendo. Ovejas, chivos y gallinas se están muriendo. También tengo unas pocas vacas y he perdido unos terneros. Por favor, quiero saber qué está pasando, me tiene muy preocupado. A ver, Domingo, aquí están manipulando trabajos oscuros en contra suya que están afectando sus animales. El trabajo que han hecho tiene una fuerza excepcional y está avanzando a pasos agigantados. En cualquier momento lo termina de dejar en una completa, total y absoluta ruina. 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Gracias, Domingo, por ser partícipe de nuestro programa. 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
6: Vamos con la oración de la percepción y ya regresamos con más de este programa.
9: La percepción sagrada del espíritu sobre el cuerpo. Señor, ayúdame a decir la verdad delante de los fuertes y no mentir para ganarme el aplauso de los débiles. Señor, ayúdame siempre a ver la otra cara de la medalla y no me dejes inculpar de traición a los demás por no pensar igual que yo. Señor, enséñame a querer a la gente como tú lo has hecho y no juzgar a los demás como los demás podrían llegar a juzgarme. Señor, recuérdame que el fracaso es la experiencia que precede al triunfo y no me dejes caer en el orgullo ni en la desesperación. Señor, enséñame que perdonar es un signo de grandeza y que la venganza es una señal de bajeza. Si me quitas el éxito, déjame la fuerza para aprender del mismo. Señor, si yo ofendiera a la gente, dame valor para disculparme. Y si la gente me ofende, dame valor para eximirlos. Que así sea.
7: Continúan llegando los mensajes y en verdad es admirable, es sorprendente, es verdaderamente maravilloso recibir la cantidad de mensajes que recibimos, muchos por agradecimiento, otros tantos por buscar una ayuda. Estos mensajes de agradecimiento a todas las personas yo realmente les agradezco. No hago público sus mensajes porque los agradecimientos los llevamos aquí en el corazón. Los llevamos en nuestros sentimientos y sabemos que las personas a las que hemos servido, a las que le hemos llevado nuestro conocimiento, nuestra capacidad, obviamente han recibido cambios, cambios fantásticos, rotundos, totales, completos. Gente que hoy tiene la oportunidad de saltar y brincar de alegría porque su vida ha cambiado, porque no se siguió deteriorando, porque no se siguió viniendo abajo, y hoy por hoy cuentan con la posibilidad de que han recuperado un hogar, de que tienen económicamente un sustento diario, de que tienen la posibilidad de salir adelante. Entonces, mis amigos, ustedes también pueden buscar esa asesoría, ustedes también pueden buscar esa orientación.
10: Tenemos más mensajes. Hermano, le pido ayuda a Jonathan, el 2 de noviembre del 98, no quiere seguir estudiando y aparte tiene malos vicios, ya no sabemos cómo ayudarlo. A ver, lo que se está manifestando en Jonathan, más allá de que esté teniendo influencias negativas de terceras personas, malas influencias allí de personas en el entorno, también tiene que ver con situaciones en las cuales no han sabido ponerle límites a la situación que él tiene. Y lamentablemente, pues hombre, si lo dejan que haga lo que él quiera específicamente, pues lógicamente que van a empezar a tener los problemitas que se han empezado a ver. Y fíjese que se vienen a dar cuenta de ello cuando ya están hablando de que hay vicios o malos vicios allí de por medio, y que no es lo único que puede estar habiendo, sino un sinfín de complicaciones más para esta madre o padre preocupado por la situación de Jonathan. Si puede, venga, visítenos y tráiganos una fotografía de Jonathan para influenciar positiva y favorablemente en su situación. Gracias por el mensaje que nos ha enviado.
7: Continúan llegando los mensajes de todo tipo. Este mensaje lo envía Fabián, con fecha de nacimiento el 21 de octubre del 85. Tengo muchos problemas, no puedo salir adelante, la vida siempre me ha tratado mal. Por favor, quiero que ustedes me puedan ayudar o oriéntenme cómo poder salir de esta situación que estoy viviendo. Gracias. A ver, Fabián, primero que todo debe entender que no hacemos milagros, no resucitamos muertos. Lo que hacemos es un trabajo, y ese trabajo requiere también de mucho esfuerzo, requiere de colaboración, requiere de que me ayude a ayudarle, porque si usted es un tipo que quiere salir adelante con el esfuerzo de los demás, pues está equivocado, porque es la filosofía que usted ha estado utilizando. Hay una negatividad, hay una traba que le afecta, pero es algo que usted arrastra ya por herencia. Esto no es algo que a usted le hayan afectado directamente. Es importante, Fabián, que pueda usted buscar una consulta personalmente en cualquiera de nuestros centros de atención y consulta, y le vamos a brindar la orientación que necesita, la ayuda pertinente en el caso suyo. Primero, retirar esta negatividad, esta traba de la cual usted heredó, y segundo, ayudarle a que pueda ver las cosas de manera diferente, que pueda ver que la vida sí se puede triunfar, se puede salir adelante, se puede progresar, pero obviamente con esfuerzo, con trabajo, con lucha, con dedicación. Usted es un tipo que muy poca dedicación, muy poca lucha, muy poco esfuerzo y realmente quiere vivir bien. Entonces, no condice una cosa con la otra. Mi estimado amigo, lo esperamos entonces en cualquiera de nuestras oficinas para brindarle esa ayuda que usted está necesitando. Gracias por participar de nuestro programa.
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6: Recuerden, mis queridos amigos, si no han escuchado la respuesta de su mensaje a través del programa, estén pendientes que durante el día estaremos respondiendo sus mensajes como lo merecen.
7: De esta manera, mis amigos, quedan ustedes cordialmente invitados para que nos escriban o nos visiten personalmente en cualquiera de nuestros centros de atención y consulta. Hemos llegado a la parte final de esta pequeña disertación. Quedan ustedes en la compañía de Dios Todopoderoso y hasta un próximo programa, si el Señor quiere y lo permite.
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9: Es la hora 15, 8 minutos.
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0: muy buenas tardes. ¿Qué tal? ¿Cómo están? Qué frío, ¿eh? Qué frío. Qué día más desasosegado, podríamos decir. Porque vio que entre que está oscuro, está nublado, va a llover pero no empieza, está húmedo, está frío. ¿Oh? Dios mío, no es un día lindo para nada. Para escuchar radio, para eso sí, para escuchar radio está ideal. Así usted se queda quietito, ahí donde sea que esté, haciendo lo que sea que esté haciendo. Y nosotros, si nos permite, los acompañamos. ¿Cómo le va?
1: Buenas tardes, María. ¿Cómo le va? Bueno, tarde fría, sí. Estoy tratando de confirmar concretamente en cuánto andamos, ¿no? Pero bueno, es lo que había sido anunciado. Y por sí. Lo menos esto se va a mantener, especialmente la ausencia de sol, sí. Que siempre es necesario y siempre bienvenido, por lo menos hasta el día domingo. Quizás el lunes o martes podría haberse...

0: nuevamente el astro rey.
1: Ah, bueno, ¿eh? Lo voy a
0: pero,
1: tener en cuenta.
0: Este, sí hay que tener, digamos, la tranquilidad de que lo vamos a ver. 12 grados tenemos.
1: El astro rey está trabajando allá en el hemisferio norte porque sí. Va a haber un eclipse.
0: Va a haber un eclipse.
1: Un eclipse muy oscuro.
0: Yo no sé si es hoy o mañana, pero va, hoy.
1: Sí, este de tardecita va a ser allá en el norte, ¿no? Claro. En el hemisferio norte. Así que bueno, está de estrella ya, ¿vio? No puede estar en todos lados.
0: Siguen, María, los intensos incendios en varias zonas de Europa, especialmente en Francia, en España y ahora también en Inglaterra, en un lugar que no era común
1: habitual.
0: Por el clima, fundamentalmente, donde siempre el agua sobra.
1: Sí, no, y además cuando ellos dicen calor, nosotros andamos de
0: totalmente,
1: saco.
0: Claro que sí. No, tremendo el calor y, bueno, la falta de agua también. En algunos lugares, en algunas poblaciones del interior también se hace sentir el problema. Fíjese, yo digo, pensar que también eso se daba acá, ¿no? En Uruguay,
1: sí,
0: en una zona donde aparentemente
1: se va a seguir dando.
0: Y se va a seguir dando. Bueno, sufrían la escasez de agua en sectores rurales. Y la lluvia está anunciada recién para dentro de 2 meses.
1: Uy, qué barbaridad.
0: Así que realmente es un problemón que tiene, ¿no? Sí, concretamente le paso los datos, María. 12 grados de temperatura agradable, si se quiere, para una tarde invernal.
1: No es de lo peor.
0: Pero bueno, tampoco podemos exagerar. Nosotros que tenemos, la tendencia a hacerlo. Para nosotros todo es drama.
1: Drama.
0: Y sí, estamos, te das cuenta el frío que hace.
1: Sí, sí, sí.
0: Mirá, está nublado y hasta 7 días no aparece
1: el
0: sol.
1: No, y el tema...
0: ¿Qué va a ser de nuestras vidas, de nuestra economía?
1: El tema clima, vio, que siempre está ahí, ¿no?
0: 12 grados de temperatura con cielo algo nuboso, el viento soplando del sureste 11 kilómetros en la hora, la presión atmosférica 1021 estable, 76% de humedad y la visibilidad 15 kilómetros. En instantes ya lo tenemos a el señor Ramis dando a conocer lo que va a pasar por lo menos hasta el miércoles que viene. Concretamente para mañana jueves 13, se nos va el mes, María, le aviso, 13 ya mañana, 11 de máxima, 6 de mínima, con cielo nuboso en la mañana y en la tarde. Después vamos a ver qué pasa, ya le digo, con la voz de Ramis, que gentilmente se presta para colaborar con nosotros.
1: Muy bien.
0: Porque lo dijo, si no pueden pagarme, no hay ningún problema.
1: No pasa nada, ¿eh? Yo comprendo, dijo Guillermo.
0: Yo comprendo la situación. Todos estamos en lo mismo.
1: No hay plata.
0: No hay plata. Sobre no hay plata, después le voy a comentar algunos comentarios, hay que dar redundancia,
1: que comenta la gente,
0: y Gabriel O'Donnell, que lo comentó esta mañana, en una muy comentada reunión, y donde se realizaron comentarios muy comentados, sobre la agenda. Él dice que los únicos que no le van a pedir plata a la oficina, dice que permanentemente esta gente...
1: ¡Ay, la gente quiere más!
0: El ministro O'Donnell,
1: sí,
0: ¿estás
1: claro.
0: ahí? Sí, estoy. Bueno, mirá, vinimos a pedir plata, bla, bla, bla, que son los niños de este país. Por eso él implementa, y ya se puso la autoría, voy a ser yo quien voy a firmar la disposición.
1: Sí.
0: Le vamos a dar entonces la asignación única, es importante que la gente lo sepa, se unifica todo, ¿verdad? En una sola vez.
1: Claro. En un solo pago.
0: Le vamos a dar toda esa plata para que se termine definitivamente con la pobreza
1: infantil. Eso ya está, el anuncio
0: lo dice
1: ya fue hecho hace más de un mes.
0: Bueno,
1: o sea, pero délo de una vez.
0: Él lo repitió, él dice, hay dos cosas.
1: Délo de una vez.
0: Él quiso quedar bien porque él dijo que, vio que fueron muy comentadas algunas aseveraciones que él dijo que, bueno, en realidad los que necesitan son los jóvenes, los niños, y no son los ancianos que están terminando ya.
1: Ah, sí,
0: eso,
1: sí,
0: eso
1: sí,
0: lo dijo
1: totalmente
0: también.
1: Dijo.
0: Muy polémico en su momento.
1: Bueno, no, pero es que directamente dijo a los viejos, hay que dejarlos de lado porque se están yendo.
0: Sí. Y otra cosa, dice que en realidad algunas cosas que...
1: Es más, dijo que los viejos... A los que ya arrancan los 65, según O'Donnell, y ya estamos para el deje.
0: Bueno, María, no la dime, porque es una persona joven todavía.
1: Sí, estoy ahí, ahí en la puerta de los 65.
0: Bueno,
1: O'Donnell dice
0: también.
1: Que...
0: ¿Qué deja para mí?
1: Bueno, usted estará peor. ¿Qué quiere que le diga? Bueno, Odone dice entonces que tenemos que ser generosos nosotros.
0: Sí, todo, me parece
1: y
0: bárbaro.
1: No, nosotros los viejos.
0: Ah, los viejos.
1: Claro, eso fue lo los que viejos planteó. Tienen que ser generosos y entender que la plata no, es para
0: un
1: otros.
0: Un aumento. Mm. ¿Y quiere aguinaldo?
1: Ah, pues yo digo que la gente... ¿Quieren? ¿Pero qué quieren? ¿Quieren más de 20 mil pesos?
0: Seguro, él dice que el futuro está en los niños. Pero
1: sí,
0: que
1: ya
0: viejos,
1: sabemos, pero lo
0: que
1: poco...
0: Que pongan un poquito de ánimo, ¿me entiende? Que den un poco de sí.
1: Claro, como nadie dio nada claro, toda la vida.
0: Claro, y como nosotros los políticos y los ministros no podemos.
1: No podemos.
0: Quieren? Que nosotros saquemos del bolsillo para darles. No.
1: Fíjese, las.
0: Esto es el cordón, le voy a decir.
1: Lo que decía ayer el señor que nos llamó, que un legislador gana 22 mil pesos por día.
0: Sí, por día. Claro.
1: Que es más de lo que gana muchos jubilados por mes.
0: Claro, totalmente.
1: ¿No? Bueno, y después nos vienen a explicar cómo hay que vivir. Madre, hay que tener una cara.
0: Bueno, y otra de las cosas que dijo Odone esta mañana, que el gobierno, es muy polémica las aseveraciones de Odone, del ministro de Economía, dice, el gobierno está empujando una agenda que debería ser del sector privado. ¿Cuál es la agenda?
1: No sé,
0: la inversión,
1: porque les encanta
0: perdón,
1: el
0: la
1: término.
0: Inversión, digamos,
1: la generación de trabajo.
0: La generación de trabajo.
1: Sí.
0: Bueno, pero
1: no, lo que pasa es que a los privados los tienen ahogados.
0: Seguro, pero digo, ¿qué empresario privado va a decir, bueno, de parte de mí voy a poner absolutamente todo para tratar
1: de... Al privado lo tienen bajo la bota, apretándole el cuello todos los días. Empresas que quieren venir, no las atendemos.
0: Pero, ¿y si no?
1: Las que están funcionando bien, hacemos todo lo posible para mortificarlas.
0: Ser muy concreto y darle la razón a un viejo político que en su momento tuvo gran aceptación en este país y que tenía solucionado el problema del empleo.
1: Ah, mira, ¿cuál?
0: Era Pettinati.
1: Ah, sí.
0: Perdón, Pincinati.
1: Pincinati
0: decía que para solucionar el problema, el problema del empleo en este país, que el Estado tenía que contratar y a todo el mundo hacerlo
1: empleado público. Una pensión para todos.
0: No, empleado público, empleado a toda la gente.
1: Claro, pero como después va a pasar, como ya pasa, que usted no va a trabajar porque no hay nada que hacer.
0: Seguro, claro,
1: ¿me entiende?
0: Es un problema, pero bueno.
1: Por ejemplo, ¿se acuerda en la intendencia? ¿Usted se acuerda en la intendencia de Canelones? Fue famoso aquella gente que nunca entró.
0: Sí, sí.
1: Iban a,
0: porque,
1: cobraban solamente,
0: claro,
1: y volvían a su
0: eso
1: hogar.
0: Fue mucho más escandaloso, ¿no? Que no, le voy a decir que hay casos ahora.
1: ¿Y usted se cree que no siguió
0: mire
1: eso?
0: Que hay casos ahora.
1: Por supuesto.
0: Es decir, que por lo menos, porque la chantada puede estar, ¿verdad?
1: Sí,
0: hasta disimulada puede estar, ¿verdad?
1: Claro.
0: Yo voy, firmo, aprieto la teclita.
1: O la misma tarea, en vez de hacerla usted solo, que tendría que sobrar el tiempo, la hacemos entre 8.
0: O por lo menos tomo mate, vengo, hago que trabajo.
1: Claro.
0: Todo. Pero estos definitivamente no iban.
1: No iban, claro. ¿Y usted se cree que de eso hoy no hay?
0: Claro,
1: y bueno, y eso con Pincinati es lo que íbamos a hacer todos.
0: Estaba bueno eso.
1: Entrar al celular a ver si me depositaron. Ah, está pronto.
0: Está todo pronto. Bueno, hoy es 12 de agosto del 2026, Día Internacional del Disco de Vinilo.
1: Ah, mira.
0: Tenemos una colección acá en la radio. No se sabe lo que es. Bueno. Hoy
1: lo que falta es púa.
0: Es púa. Sí, se terminaron todos los aparatos.
1: Eso está más bravo de conseguir.
0: Día del Elefante.
1: Sí, bueno, muy bien.
0: Pobre bichito, ¿no? ¿Cuántos años en los...
1: ¿Por qué?
0: En los zoológicos.
1: Ah, bueno,
0: El único que lo trataba bien era el rey Juan Carlos, nada más.
1: Claro, por lo menos los hacía correr.
0: Bueno, hoy es el Día Internacional de la Juventud. No lo sabía, mirá qué lindo.
1: No, yo tampoco.
0: Hoy es el Día de la Caligrafía. María, méritos para usted que escribe bastante bien.
1: No, según yo tengo... Hay días...
0: Los chicos ya no escriben.
1: Que miro lo que escribo y digo, pero qué linda letra te salió.
0: Claro,
1: la primera vez.
0: También digo,
1: pero en general hago unos ganchos.
0: Pero
1: apurada siempre, atropellada.
0: A nosotros nos enseñaban a escribir en la escuela, ¿no?
1: Pero y claro, Mario, si no, ¿quién enseñaba?
0: Pero digo que ahora los chiquilines escriben todo en imprenta.
1: No.
0: ¿Te dice que le siguen
1: escribiendo? No, sí.
0: Ah, bueno, está. Retiro lo dicho.
1: No, se sigue. A nosotros nos hacían más hincapié en la plana, en la repetición.
0: Sí, claro.
1: El sistema las planas de, por ejemplo,
0: María. ¿Cuánto castigo?
1: No, es tan inútilmente, ¿no?
0: Rigor.
1: Hay tantas maneras más entretenidas de enseñar. Hojas y hojas con la M, con la N, con la ñ, mamá me ama, mamá más a la masa.
0: Un mundo de amor.
1: Que usted ya no sabía para qué lado iba la patita, ¿verdad? Porque ya al final miraba.
0: Pero por lo menos sabíamos.
1: Veía doble.
0: Ahora cada uno escribe diferente, ¿verdad? Cada uno tiene una letra.
1: Total.
0: Bueno, hoy es el día del hijo del medio.
1: Ay,
0: usted
1: mirá,
0: tiene.
1: Tengo un hijo,
0: en el medio. ¿Qué es?
1: ¿Qué características que tienen, ¿Cómo se llama?
0: Sí.
1: Martín.
0: Ah, Martín es el del medio.
1: Es el del medio.
0: Usted dice que es especial. Bueno, déjelo
1: todos
0: ahí.
1: Todos dicen que el del medio es un hijo.
0: Claro. Diferente. Diferente. Bueno, muy bien.
1: La el grande por grande y el chico por chico.
0: Sí, totalmente, totalmente. El primero también dice que es muy especial, porque como es el primer. Bueno, perfecto. Estamos en las, ya le digo, hoy tenemos.

0: Mérito para los muchachos.
1: Pero qué interesante. Así que en algunos minutos estamos en contacto con el departamento de Rocha. Hoy tenemos también a Mercedes.
0: Bueno, desde luego.
1: A Mercedes, por supuesto. Bueno, un datito. Usted sabe que se estaba programando para el día de hoy la exhibición de una película. Y usted me dice qué cosa rara tiene.
0: Bueno,
1: ¿qué
0: todos
1: cosa
0: los
1: rara?
0: Días se
1: hay
0: hará
1: tantos
0: algo,
1: lugares. ¿Sí? Por suerte, ahora en el interior tenemos cines en todos los departamentos, ¿no?
0: Qué bien.
1: Que habían desaparecido, me acuerdo.
0: Hemos progresado.
1: Bueno, y ahora el éxito es Odisea, la Odisea.
0: Sí, sí.
1: Todo el mundo habla de la Odisea.
0: Sí. ¿Y qué pasó?
1: Que se había programado la exhibición de una película en la universidad, en la UDELAR.
0: En la UDELAR.
1: Pero se suspendió la exhibición de la película.
0: ¿Porque por lluvia?
1: No, porque hubo protestas de todo tipo y color, desde los propios, digamos, profesores, algunos estudiantes, unos a favor, otros en contra.
0: Pero la UDELAR que tiene
1: sector,
0: cine.
1: Y tiene cine, y ahora todos están acá, si queremos tener cine. Sí.
0: ¿Qué le van a hacer uno en la casa?
1: No, no, una exhibición en un salón de actos, tengo entendido.
0: Ah, sí, perfecto.
1: Sí, era una una película documental.
0: Ah, mirá, sobre
1: y usted
0: qué
1: me dice,
0: tema.
1: ¿Por qué tanto problema?
0: Sí.
1: Porque es una película producida por el grupo terrorista Hamas, reivindicando sus acciones.
0: Ay, Dios mío, tenemos un romance con Hamas.
1: Entonces no se sabe por qué.
0: Con el terrorismo, con la violencia, con la prepotencia.
1: ¿Quién organizó? ¿Quién trajo la película? ¿Por qué se iba a exhibir? Estaban enteradas las autoridades.
0: Bueno, eso
1: le
0: iba a decir, cualquiera
1: de
0: lleva
1: se iba a exhibir ese documental.
0: Un video y pone.
1: Bueno, y se enteraron porque disciplinista discusión. ¿Y dónde va a ser? Aquí dice, el rector. Bueno, no. Porque está bien que se exhiba la película producida, pero usted exhíbala en un comité.
0: No, seguro, en su casa. Póngala en la vereda y que la gente
1: la exhibe en la vereda, por suerte y libertad. ¿Verdad?
0: Sí, exacto.
1: ¿Verdad?
0: Cosa que jamás no tiene.
1: Claro, por supuesto.
0: No permite.
1: Es un grupo terrorista. Así que lamento usted que estaba tan interesada en ver la película, María.
0: Ir, claro.
1: Suspendieron la película que tengo entendido que se llama Amanecer.
0: Ay, qué
1: el amanecer
0: tiene que tener un nombre taquillero, ¿no?
1: Sí.
0: Qué bien.
1: Pero bueno, muy bien. Bueno, yo le traigo hoy noticias diferentes, ¿vio? Porque de esto no
0: perdón,
1: escuchamos.
0: Usted sabe que la DGI está trabajando en un plan.
1: Ah, pensé que andaba la DGI acá en 33, no. Que tenía la gran.
0: Ay, no, María, no. Las noticias bueno. No se dan de esta manera.
1: No.
0: Así, claro. No. No, están trabajando fuertemente en un plan de eficiencia. ¿Y usted qué entiende?
1: ¿Eficiencia?
0: Sí.
1: Y por supuesto la DGI, y evidentemente tratar de ser más efectivo en el cobro de los impuestos.
0: Exacto, perseguir a más gente. Ahogarlo usted más.
1: Bueno,
0: viendo a ver.
1: O por lo menos, no, perdóneme. O tratando, comprobando de que la gente esté al día con sus impuestos.
0: Bueno, pero siempre arriba de los mismos.
1: Y claro,
0: porque,
1: por supuesto, pero
0: solamente persigue al pobre infeliz que dice yo quiero estar en regla. Porque todavía queda mucha gente así.
1: Claro.
0: Que dice yo quiero estar en regla. Ay, mi amor, ahí te arrancaron la cabeza.
1: Y otros que definitivamente no quieren quedar en regla y nunca.
0: Pero a eso nadie los mira.
1: Claro, porque como no están en la lista.
0: Exacto, no existen.
1: Claro, de eso ya se venía hablando. Y
0: seguro,
1: bueno, ahora. El propio Odón en su momento, ¿no?
0: Desde luego, en la mano
1: derecha de Odón. Bueno, y concréteme, ¿cómo es el tema?
0: Bueno, van a ser. Ellos dicen que son ayudas. Para que usted pueda pagar más, mejor y en
1: perdón,
0: fecha.
1: Ayudas concretas ayuda para el cliente, digamos, ¿no?
0: Para el empresario.
1: Para el empresario.
0: Para el empresario, para el que tiene la tienda,
1: sí,
0: la
1: claro.
0: Zapatería, la peluquería, para que nadie quede afuera.
1: Usted me está diciendo que concretamente a las pymes.
0: A todo el mundo.
1: ¿A todo el mundo?
0: Lo que pasa es que hay un sector del comercio y de la industria que comercio, industria, toda la actividad, ¿no? Agropecuaria, bueno, todos, que tienen un nivel de movimiento y de ingreso donde usted de repente que no entiende un pomo y que lo enloquecen con cosas de todos los colores, como siempre, porque no hay nada peor que el Estado para decir lo que hay que hacer, complicado, entreverado, lleno de vericuetos, y usted tiene terror de quedar afuera de algo, porque a usted lo están mirando con cuatro ojos. Entonces usted de repente tiene un contador, tiene una gestoría,
1: claro.
0: Gente que le explica, que le dice, no, mirá, ahora esto cambió, ahora sea así, Bueno, pero hay un montón de gente que no le da para tener un sueldo de un contador, por ejemplo, por poco que le cobre, porque anda peleando con el presupuesto.
1: Anda peleando con la vida. Y es complicado también. Es porque, muy complicado. ¿Qué hago? ¿Me dedico a la parte burocrática? Exacto.

0: mi empresita.
1: Exacto. Por ejemplo, gente, lo vimos mucho acá en los centros pymes, que es tanto el tiempo que lleva lograr que lo atiendan, lograr un préstamo.
0: Sí. Tremendo, tremendo.
1: Porque está lleno de publicidades hermosas, pero a la hora de ponerlas en práctica, usted dice, bueno, tengo que cerrar la frutería, internarme en el Banco República, a ver si logro sacar algo.
0: Bueno, eso aparentemente estaría en este nuevo proyecto que va a presentar Odone, que es de facilitar la vida a todo el mundo. No sé, yo no tengo datos ni...
1: Lo que dice la DGI
0: es
1: que va, usted se presenta, siempre usted tiene que ir.
0: ¿Puede estar eso dentro del plan de Odone?
1: Claro, es el plan de Odone, dentro de lo que es recaudación. Usted va y ahí va a haber gente que le explique, que haga el trabajo de la gestoría, pero dentro de lo que sería la DGI, gratuitamente.
0: Así que va a tener que encontrar muchísima gente, entonces.
1: Lo que va a tener que tener usted es tiempo.
0: Para que lo atiendan, le expliquen. El ministerio va a tener que contratar mucha gente. Y si no, estamos en lo mismo, María.
1: ¿Usted cree que se van a llenar esas oficinas?
0: Y bueno, pero llegado el momento, la gente va a tener que buscar una solución. O le damos el trabajo a los contadores privados, o usted va a esa oficina, entonces.
1: No sé realmente cómo va a ser la
0: Solamente cosa. Solamente que redistribuyamos personal estatal para atender a...
1: Claro,
0: eso sería lo lógico. Bueno, pero yo no creo en la redistribución de personal.
1: Yo qué sé lo que van a hacer. Acá lo importante es cobrar más que antes. Es que usted pague más. Es que a usted no le quede nada que no entendió que tiene que pagar. Sí, todo lo demás no le importa a nadie, ¿me entiende? Sí. O sea, nadie, no es un contador gratis que le pone la DGI, alguien que lo asesora, que lo ayuda, que le dice, mira que por este lado vos irías mejor. No. Lo único que va a hacer es revisar a ver si usted está pagando lo que le corresponde, nada más. Es recaudación.
0: Así que eso se viene.
1: Eficiencia le llaman ellos.
0: Así que se viene.
1: Se viene. Sí. Y es eficiencia porque están para eso. Están para cobrar, para pegar el manotazo. Y cuanto más profundo, mejor, ¿no?
0: Y claro, y la eficiencia se va a marcar seguramente si aumenta la recaudación. Porque el método va a ser mucho más rápido.
1: Así se mide.
0: Se mide. Bueno, esperaremos
1: con mucha atención. ¿Esto qué, Mario, un temblor?
0: No, por ahora no.
1: ¿Un 7.5?
0: Es un taladro porque, digamos, por suerte hay mucha gente que sabe que una radio necesita un taladro para amenizarte. Un taladro arriba, por favor.
1: Claro, no, porque estamos con tantos temblores en el mundo que digo,
0: será. No, por favor, Mario. Por favor,
1: avisen.
0: Toque madera.
1: Si viene, avisen que así salimos.
0: Toque madera. Bueno, otra cosita que le voy a pasar porque ya vamos a hacer la pausa para conectarnos con Rocha. Bueno, sobre la postergación de las obras en San Rafael quedó claro, porque las cosas tienen que ser claras, ¿no? El Zunca dijo, nosotros nos desmarcamos, nosotros no somos responsables de la postergación de las obras en San Rafael.
1: ¿De qué es responsable el Zunca?
0: Nosotros no somos responsables.
1: No, digo, en general, ¿de qué son?
0: Y bueno, responde nada. Claro. Dice, la culpa es de Cipriani.
1: De Cipriani,
0: porque el tipo, el dueño. Y de Criba, dice, porque ellos tienen una competencia interna. No sé qué es Criba.
1: Es la empresa de construcción.
0: La empresa de construcción, bueno. No sé. Vamos a esperar que dice Cipriani. Cipriani,
1: que es el dueño del emprendimiento, dice, ¿sabes qué? Estoy hasta la cabeza de todos estos problemas.
0: Claro.
1: Yo no abro hasta dentro de un año.
0: Totalmente,
1: otra cosa, bueno, mariposa.
0: Entonces dice, nosotros nos desmarcamos porque no somos responsables.
1: Claro, ellos no son responsables de nada. Crearon todo este lío, pero no.
0: Ahora, fuera de toda broma, María, le quiero decir que hay un nivel de preocupación, de crispación y de dolor en la clase obrera, porque la clase obrera no solo está representada en el Zunca, son los sindicatos. Mucha gente que ya estaba en la lista para ingresar a trabajar.
1: Ah, no.
0: Más de 1000 obreros iban a entrar ahora en el mes de octubre.
1: Aguantate.
0: Y bueno, quedaron en la vía.
1: Total.
0: En la vía.
1: Y un montón de proyectos, como bien dijo el presidente de la Cámara de la Construcción, que son proyectos muy grandes, muy importantes, que con estos mensajes...
0: Claro.
1: Complica, ¿vio?
0: ¿Seguro?
1: Complica, porque son obras grandes, no sé, que las haga el Estado.
0: La información de un hotel en Rocha.
1: En Rocha iba a venir un emprendimiento, algo parecido a lo de Paysandú.
0: Ahí está. Pero también está trancado el tema.
1: Mira lo que están haciendo en Paysandú, que la empresa hace 3 años que viene en conversaciones. y está por la ministra está por ver si atiende el teléfono porque no sé, está con poca señal.
0: Sí, sí.
1: Y no hay, y la empresa High Global
0: sí,
1: le dice ayer, estamos entregados, como le dije ayer, claro. Y tenemos orden de ir cerrando acá. Ya está. Porque es ¿hasta cuándo lo van a aguantar a ustedes haciendo el papelito de la estrella?
0: Yo creo que roguemos, sinceramente roguemos. No sé si alguien.
1: Y los españoles que están van a hacer algo parecido en Rocha, pero no empezaron, miran esto y usted qué opina. Dice, a mí me van a hacer lo mismo. Estamos a tiempo de irnos para otro lado.
0: Claro. Lo que no se entiende, incluso por parte de los integrantes del Zunca y de algunos sindicatos, que a estos señores no les importa, porque en realidad...
1: Sí, al Zunca no le importa porque... El Zunca trabaja con obras locales, ¿no? Totalmente, estas otras empresas sí pueden irse a cualquier parte.
0: Por eso, porque fíjese que ya hay interés, hay interés por parte de los argentinos en la otra provincia, la provincia lindera.
1: Pero claro.
0: Porque decía, bueno, para un poquitito, quizás... Sí, porque ya están viendo el ambiente. Resulta que Argentina había autorizado. No iba a haber ningún tipo de protesta.
1: Nunca tuvimos
0: pero
1: problemas.
0: Resulta que nosotros acá no nos ponemos de acuerdo.
1: No.
0: No hay interés por parte del
1: gobierno. Del gobierno.
0: El único interesado es el intendente Olivera.
1: Olivera, no, y toda la gente de Salto que también iba a ir a trabajar.
0: Totalmente, que va a ser una implosión en el...
1: Por ejemplo, ahora que le dije Salto, es imperiosa una modernización de la represa de Salto Grande.
0: Sí, sí. Sí.
1: Es imperioso. En cualquier momento, no sé.
0: Qué ironía.
1: Se raja y
0: María,
1: cae.
0: Las turbinas que se pusieron en ese momento, estamos hablando allá de la época de la dictadura.
1: Claro.
0: Son rusas.
1: Sí.
0: Son rusas.
1: Bueno,
0: ahora hay que sacarlas porque ya no dan más.
1: Exactamente. ¿Usted escucha que haya preocupación por eso? No.
0: No, yo escuché.
1: Estamos invirtiendo en la otra que de repente se hace por un capricho político. ¿Por qué no se arregla lo que hoy funciona y si sobra plata seguimos con la otra obra?
0: Hay que hacer un acuerdo con Argentina también. Argentina está de acuerdo en comprar.
1: Perfecto, pero acá no se habla el tema, no interesa dejarlo tirar.
0: Vamos muy lento, muy lento. Y lo peor de todo es que se nos están escapando, ¿quiénes?
1: Impresionante.
0: Las tortugas. Perdemos tortugas por todos lados, María.
1: Las tortugas, no sé, pero hablando que nada que ver, como los locos, apareció un elefante marino en la playa.
0: ¿En el Día del Elefante?
1: Lindo, no, esto fue ayer igual. El elefante vino con tiempo.
0: ¿Y qué pasó?
1: Quiero llegar para el Día del Elefante, quiero estar instalado en la orilla. Bueno, y que llama mucho la atención la aparición de estos bichos que últimamente están llegando.
0: Y los bichos escapan de cualquier lugar.
1: Eso es por todo lo que se está haciendo en Rocha, que bueno, perjudicando el medio ambiente, pero el ministro no se entera.
0: Bueno, habló hoy, hace algunos minutos, antes de las 13, mejor dicho, Núbel Cisneros, meteorólogo, que dijo que, bueno, por lo menos hasta el domingo vamos a tener algunas lluvias, pero que no van a ser intensas, porque lo peor va a venir después. Él insiste, va a ser muy duro.
1: ¿El propio domingo viene lo bravo o no?
0: Después está hablando del mes de septiembre, octubre, noviembre. Dice, sí, nadie se va a salvar.
1: Ay, Núbel, por
0: nadie
1: favor.
0: Se va a salvar. Muchísimos evacuados, mucha agua, múltiples daños. Bueno, y atendiendo a todo lo que dice este muchacho, se reunió Alejandro Sánchez, se va a reunir mañana con todos los intendentes, porque hay que prepararse para lo que viene, que realmente es duro. La verdad que yo ya estoy asustado.
1: Sí. Ya la vez pasada por el viento se terminó la escuela, ¿se acuerdan?
0: Dice que van a llover 500 milímetros.
1: Entonces tendremos que paralizar el país.
0: Y se habrá que paralizar. Pero por suerte tenemos plata porque conseguimos 750 millones de dólares.
1: Y nos van a repartir a todos para pasar la lluvia.
0: Exactamente. No, el tema es así. Alejandro Sánchez, lo vamos a escuchar ahora.
1: 700 millones de dólares. ¿Y de qué manera se van a implementar?
0: Vamos a en principio esperemos los eventos severos. Bueno, pero la plata, usted siempre...
1: ¿En qué se va a usar la plata, quiero saber?
0: En los daños.
1: Ah, pero hay que esperar a que se rompa
0: y que va a gastar antes. No. Lo que pasa es que usted es tan materialista que quiere que le repartan la plata antes.
1: No, yo quiero saber esa torta de plata si realmente va a estar incluida en la población.
0: Quiero decirle, porque hay gente afectada, no va.
1: Que todavía está esperando.
0: Está esperando en Salto, nuevamente una señora.
1: Alejandro, el temporal anterior, que ya lleva más de 15 días, y que el presidente salió allá, que no quiso dar notas a nadie, una cosa muy delicada, ya venimos y quédate tranquilo, claro, y ya pongo el techo. Claro. Acá, dos chapas, acá la doña. Pero mentira, claro, nunca le llegó nada.
0: Lo que pasa es que no hay plata ahora, mañana, no hay plata. Pero ahora entonces, con 750 bueno, millones de dólares ya. Está,
1: entre esos 750, usted agarra 700 claro, dólares y le pone el techo a todas esas casas.
0: Porque la señora lo que pedía, porque incluso el presidente entró a la casa, acompañado por las cámaras, que es muy importante.
1: Por supuesto.
0: Pobrecita, tenía dos piezas.
1: Seguro. Baño, ¿qué puede costarte echar eso?
0: Y una chapa. Se le había volado la chapa. Señores, tenés que estar en ese tipo de cosas ya.
1: Enseguida. Obvio. Bueno,
0: está esperando la doña. Concretamente vamos a escuchar entonces lo que plantea Alejandro Sánchez, prosecretario de Presidencia, anunciando lo que se viene. Y después vamos a escuchar a el señor Ramis anunciando lo que se viene.
1: Ay,
0: todos anuncian lo que se viene, ¿no?
1: Bueno, menos mal. Se nos va la hora de la nota de
0: correcto,
1: Rocha.
0: Pero ya vamos a hablar con ella.
1: Pero muy bien. Bueno, todo eso, hay cuánta cosa. Vamos a tratar de cumplir con todo antes que se vengan estos temporales y nos vuelen a nosotros también. Pero escuchemos a ver ese mundo de dinero. Qué lindo que va a entrar al país.
2: Hoy, miércoles, la mínima 6 grados, la expectativa de máxima 11 grados, con cielo cubierto, algún chaparroncito insignificante. El jueves, 7 la mínima, 11 la expectativa de máxima, cubierto, con algún chaparrón de muy poca consideración. El viernes, 9 la mínima, 15 la máxima, abundante nubosidad, capaz que se vea algún poquito de sol. El sábado, 10 la mínima, 15 la máxima, cubierto, algún chaparrón de poca consideración. El domingo, 13 la mínima, 15 la máxima, ojo que la mínima y la máxima están muy juntitas, cubierto el domingo y algún chaparrón también de poca consideración. El lunes, 11 la mínima, 13 la máxima, cubierto, sin lluvia. El martes, 9 la mínima, 12 la máxima, cubierto. Sigo manteniendo que el 19 y el 20 hay una especie de depresión frontal. Digo una especie porque no es tan importante como la pasada, pero sí la lluvia es significativa, en el orden de los 20 milímetros para Montevideo. Y un poco de viento del oeste.
0: De acuerdo.
2: Bueno, ese es el panorama.
3: ¿Qué es el efecto del niño? Y para eso hemos convocado a la Junta Nacional de Seguridad Climática y hemos trabajado en un protocolo de atención y además nos hemos precavido y hemos logrado un acuerdo muy importante con organismos internacionales. El gobierno ha logrado establecer créditos contingentes con organismos internacionales por un monto de 750 millones de dólares para atender la situación de desastres naturales que puedan ser ocasionados por la ocurrencia del niño. Esos 750 millones de dólares, que son básicamente con el BID y con la CAF, le van a permitir contar al Uruguay para el año 2026, es decir, para el año que corre, en el orden de 300 millones de dólares y la posibilidad de contar con 450 millones de dólares para el año 27, para hacer frente a un evento que cuando uno mira las previsiones que tenemos en el país y los datos que tenemos de otros eventos similares al niño, y hoy todos los analistas internacionales y científicos indican que va a ser un evento mucho más severo, estamos estimando la posibilidad de que tengamos un total de 25.000 personas desplazadas, más de 5.000 personas evacuadas, con precipitaciones que podrían llegar hasta los 500 milímetros cada 30 días. Les quiero decir que en el Uruguay al año llueven 1.200 milímetros, con lo cual estamos en un escenario muy difícil que va a impactar naturalmente en las viviendas, en el trabajo, en el turismo, en la vida social de los uruguayos, y por tanto para eso ya están dispuestos todos los mecanismos de coordinación de los ECODED departamentales, más el resto de las oficinas del Estado, están trabajando en los planes de contingencia y de alerta temprana.
1: Pero muy bien, ya estamos en contacto con... Ah, perdón, pensé que estábamos en contacto con la nota. Pero perfecto. Bueno, eso es lo que se nos viene y eso es lo que estamos esperando. ¿Qué les parece? Vamos a ver de todo esto qué es lo que se concreta y ojalá se hayan equivocado y los índices sean bastante menores a los que nos han prometido o por lo menos anunciado.

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7: Es la hora 15:57 minutos.

0: Para estar escuchando historias, para estar aprendiendo, para...
1: ¡Qué compromiso!
0: Sí, no, no, es que realmente, ¿verdad que hoy sí, es un día ideal? Sí, ¿cómo estás, Mercedes?
1: Bien, acá no hay estufa, pero uno siente, entra, encuentra el calorcito. No,
0: estamos con el aire.
1: Estamos
0: igual,
1: con el aire, hay calorcito, hay calor humano.
0: Ese todo el año.
1: Ahí está. Invierno y verano. Y un gusto, como siempre, este reencuentro, ¿verdad?, con Mario, con Pía y con la audiencia de A Pleno Sol, estos miércoles que son, ya se están convirtiendo en un clásico, ¿vale?
0: Pero desde luego.
1: Modestia aparte.
0: Obvio que sí, llevamos mucho tiempo en esto.
1: Esto es una chanza. Bueno, vamos a hablar hoy, en realidad no es un tema nuevo, sino que es de alguna forma la continuación de uno que tratamos en dos columnas atrás, cuando hablamos de los juicios a Jesús de Nazaret y las brujas de Salem, que recuerdan que nos gustó mucho traer ese tema, la investigación fue muy interesante. Entonces, hoy vamos a tratar también sobre otros juicios que son paradigmáticos también en la historia de la jurisprudencia, pero sobre todo la importancia que tuvieron para la evolución de la humanidad, lo que es sin duda un mayor ribete, realce en otro aspecto. Hablamos del juicio a Jesús de Nazaret y el conocido como juicio de las brujas de Salem, ¿verdad? Bien. Tiempos, personajes y geografías tan diferentes. Uh-huh. Estamos hablando de 2000 años atrás, hacia fines del siglo XVII, con las brujas de Salem. Sin embargo, tuvieron puntos de contacto que sorprenden. ¿En qué? En el poder de la masa. ¿Recuerdas cómo las motivaciones que llevan a un grupo de personas, ¿verdad?, a comportarse como una unidad al reclamar ajusticiamiento, que no es lo mismo que reclamar justicia, otra cosa, ¿verdad?
0: Con el ajusticiamiento, la justicia ya le hiciste.
1: Ahí está.
0: Ya está determinada.
1: Si fuera, ahí
0: es
1: está.
0: Sentencia.
1: Eso juez ahí por motu propio, digamos, ¿no? Bien. Y en ambos casos, en el ajusticiamiento de Jesús y en el de las brujas de Salem, hubo eso, ¿verdad? Un comportamiento que no era más que el reflejo de otras circunstancias. En el caso de las brujas, era por el miedo, la intolerancia. Bueno, en el caso de Jesús también, la ignorancia, un montón de factores, ¿verdad? Así que ambos, tan distantes en el tiempo, resumieron cuestiones religiosas, políticas, legales, morales, que hicieron de ellos, de esos dos juicios, un punto de referencia en la historia de la humanidad, en cuanto a la justicia y sus procedimientos.
0: Y la circunstancia histórica también.
1: Por supuesto.
0: Eso
1: que
0: es fundamental,
1: porque
0: la gente llega a tener una actitud ya por una cadena de cansancios, de desilusiones, o, ¿verdad?
1: Es la concatenación de los hechos, ¿verdad?
0: Sí,
1: que muchas veces nosotros en nuestro presente no los percibimos, pero somos un eslaboncito más esa cadena, ¿verdad?
0: Total.
1: Bien, nosotros hoy vamos a conocer otros juicios, y vamos a observar cómo cada proceso nos muestra una época, cada sentencia nos deja ver una forma de poder, y cada ejecución un modo de tratar a la disidencia o al delito. Por disidencia entiéndase por aquel que piensa diferente, ¿verdad? O un delito cualquiera. Para ello, rapidísimo, vamos a volver un poquito hacia atrás, hacia las primeras migraciones que llegaron a lo que mucho después sería Estados Unidos, para ubicarnos en el tiempo. Hacia 1607 se estableció el primer asentamiento británico en la zona del actual estado de Virginia, en Estados Unidos. Y el inicio, ahí empezó la migración masiva anglosajona, ¿verdad? Que venía de Inglaterra principalmente. En 1620 fue la llegada de los llamados padres peregrinos a bordo del famoso barco el Mayflower, ¿verdad? Fundando una colonia en el norte, en Massachusetts. Ahí en Massachusetts donde estaba ubicada Salem, ¿verdad? Muy bien. En ese lapso fueron muchos y diversos los grupos que buscaban refugio en tierras americanas.
0: Claro.
1: Oportunidades, ¿verdad? Huían, buscaban un nuevo comienzo, principalmente los británicos, porque después empezaron a llegar otros, que venían huyendo de la intolerancia religiosa, como lo vimos en Inglaterra, la persecución política, la pobreza extrema, las guerras que se sucedían una tras otra.
0: Las hambrunas.
1: Las hambrunas, las pestes.
0: Totalmente.
1: Había un montón de factores que impulsaban a un montón de gente a la vez a irse hacia otro lugar, y ese lugar parecía ser América. Bien. Entonces, vamos a ver entonces qué sucedía mientras esta migración se daba hacia América, qué era lo que dejaban en el viejo continente, ¿verdad?
0: Claro, claro.
1: Así que, ¿qué pasaba allá? Unos 12 años antes de llegar aquel primer contingente hacia el Nuevo Mundo, hacia 1543, se publicó en Europa un libro fundamental que se llamó Sobre las revoluciones de las orbes celestes, escrito por el astrónomo, matemático y clérigo católico polaco Nicolás Copérnico, toda una figura en la historia. En ese libro, y fruto de estudios de prácticamente toda su vida, Copérnico exponía una teoría revolucionaria que cambiaría de aquí en más el mundo, absolutamente. La teoría heliocéntrica, helio por sol.
0: Sol, sí.
1: El sol en el centro, ¿verdad? Claro. Es decir, él postulaba que el sol estaba en el centro del sistema. ¿Dónde quedaba la Tierra? Y que la Tierra no era el punto central del universo, como
0: que era lo que se creía.
1: Que era lo que se creía y nos querían también afirmar la idea, ¿no?
0: Sí.
1: Bien. De esto que parece, bueno, no es sencillo, pero parecería que, bueno, creer una cosa, creer la otra, cálculos matemáticos y que todo lo demás, pero resulta que ese cambio era un cambio de paradigma tremendo, porque decir que la Tierra no era el punto central del universo, resulta que la Tierra no solo no era el ombligo del universo,
0: ¿no?
1: Sino que estaba sometida a tres movimientos diferentes, de traslación alrededor del Sol, de rotación
0: sobre sí misma
1: y en el eje,
0: claro.
1: y un movimiento sobre el eje. Para demostrarlo, Copérnico ofreció un gran número, que era el material que tenía en base a cálculos matemáticos y dibujos. Teniendo en cuenta lo que le llegaba desde la antigüedad incluso, ¿verdad? Eso todo ilustró con esos dibujos sus revolucionarias ideas que dejaban en entredicho las fundamentaciones dogmáticas de la Iglesia.
0: Sí, sí.
1: ¿Verdad? Claro. De enorme poder en aquella época. A pesar de las críticas que recibió Copérnico, que era sobre sus ideas tan controversiales, tan removedoras, él no sufrió persecución. ¿Pero por qué? Porque murió convenientemente antes de que fuera publicado
0: claro,
1: su libro.
0: Claro.
1: Porque si no, los hubiera pasado bastante complicado también. De todos modos, las ideas ya estaban en conocimiento de las autoridades máximas de la Iglesia católica, ¿no? Que al principio, curiosamente, no la rechazaron, quizás porque quien las había...
0: Era un clérigo católico.
1: Y claro, y porque y ya había muerto, no podían hacer nada.
0: Sí.
1: Pero sí fueron objeto de una dura crítica y rechazo por parte de Martín Lutero y Juan Calvino, que eran los líderes
0: extremos
1: de la revolución, de la contrarreforma, ¿verdad?
0: Claro,
1: de los
0: claro.
1: que se habían rebelado contra los dogmas de la Iglesia católica.
0: Sí, sí.
1: Muy bien. La reforma protestante, como todos sabemos. Bien, entonces, ¿por qué se oponían Calvino y Lutero? Porque consideraban que las ideas de Copérnico eran contrarios a las Sagradas Escrituras, de la cual ellos estaban apegados totalmente. Ya nada sería lo mismo a partir de acá. Copérnico nos dio este empujón.
0: Un sacudón.
1: La ciencia, y acá está el tema, la ciencia comenzaba a abrirse el camino. Porque antes era la creencia, era la fe.
0: Sí, no es indiscutida.
1: Exactamente. Y ahora se comenzaba a imponer la ciencia, ¿verdad? Y el método científico inmediatamente empezaba a sustituir la sumisión intelectual a los postulados religiosos. El hombre racional ahora cuestionaba,
0: claro.
1: ¿verdad? Cuestionaba lo que antes aceptaba sumisamente por la fe y el dogma. Toda una revolución, ¿no?
0: Lo dice así sencilla
1: y rápidamente. Pero
0: se dice fácil.
1: Se dice fácil,
0: sí.
1: Pero imaginamos en el mundo y en el momento histórico. Copérnico falleció convenientemente, como dije, en 1543. Y 5 años después, en 1548, nació en un poblado cercano a Nápoles, en Italia, Giordano Bruno. Giordano Bruno, a pesar de todo, no es muy nombrado, pero es muy, pero muy importante. Fue filósofo, teólogo, matemático, astrólogo, poeta, y también fue clérigo, que no tuvo la misma suerte del anterior, que se murió antes de ser condenado, porque él sí fue condenado y ejecutado por herejía debido a sus ideas radicales que desafiaban, lo mismo que desafiaban las de Copérnico.
0: Sí. En el caso de Copérnico y de Giordano Bruno, vos tú decís, también era clérigo, es que muchas de estas ideas nacieron de los cleros, que eran los estudiosos y los que tenían acceso al material.
1: Nosotros no podemos olvidar que en el siglo XVI Gutenberg nos dio el regalo de la imprenta.
0: Claro, y así mismo para que llegara muchos faltaron años.
1: Los clérigos tenían acceso a eso. Totalmente. En los conventos, los monjes, cuando copiaban los libros que venían y los textos.
0: Y en ese número tan importante de clérigos justamente había muchos muy inteligentes, muy pensantes y cuestionadores.
1: Que no eran solamente copistas.
0: Que muchos se callaban la boca, desde luego.
1: Exactamente, bien. A los 15 años, Giordano Bruno se fue de Nápoles, él estaba en un poblado cerca de Nápoles. A los 15 años se fue a Nápoles, donde intentó encauzar, él tenía como joven, una muy exaltada religiosidad, y la canalizó ingresando a la orden de los dominicos, o dominicos le dicen algunos. Pero muy pronto no pudo con su condición y comenzó a provocar grandes revuelos, porque ese carácter indócil que tenía y sus actos de desafío a la autoridad, por ejemplo, él quitó de su celda, la celda del convento, todas las imágenes que había religiosas y dejó solamente
0: una cruz,
1: exactamente. Y en otra ocasión le dijo a un novicio como él que no leyera un poema devoto sobre la Virgen. Un poema devoto sobre la Virgen. Estaba yendo contra el cerno de la
0: Iglesia.
1: Una
0: provocación,
1: ¿no?
0: Tremenda.
1: Estos gestos que podían obviamente considerarse sospechosos de protestantismo. Era como tener una víbora en el cesto.
0: Sí,
1: ¿no?
0: Un hereje.
1: En los años justamente en que la Iglesia estaba persiguiendo duramente en Italia a los protestantes, a todos los seguidores de Lutero y de Calvino. Bruno fue denunciado por esto, ¿verdad? Por ello, ¿a quién? A la Inquisición.
0: Obvio.
1: La acusación, sin embargo, no tuvo consecuencias en un primer momento y Bruno pudo proseguir con sus estudios. Y a los 23 años fue ordenado sacerdote. Y a los 28 fue licenciado como lo que se llamaba lector de teología en su convento con los hermanos dominicos o dominicos. Pero era tan apasionado y tan curioso que él tenía una concepción materialista de la realidad, según la cual, fíjate vos, él decía que todos los objetos se componen de átomos que se mueven por impulsos. Por lo tanto, no había diferencia entre la materia y el espíritu. Esto era como un sacrílego tremendo, porque si no había diferencia entre la materia y el espíritu, él iba directamente contra lo que es la base del dogma
0: cristiano. De resucitar.
1: Exacto, de la transmutación.
0: Exacto.
1: Cuando en la misa el padre consagra el pan y el vino, se habla de que el pan y el vino se transmutan en el cuerpo y la sangre de Jesús.
0: Sí.
1: Al decir él que todos los objetos se componen de átomos que se mueven por impulso.
0: No. El átomo no tenía cabida.
1: ¿No? Era muy pronto para esto, ¿verdad? Así que el tema de la Eucaristía católica era, a los ojos de Giordano Bruno, una falsedad, que la Iglesia estaba mintiendo al respecto, decía él. Muy bien.
0: Sí.
1: Como Bruno no dudaba en mantener acaloradas discusiones con sus compañeros de orden sobre estos temas, sucedió lo que cabía esperar.
0: Sí.
1: En 1575 fue acusado de herejía ante el inquisidor local en Nápoles. A partir de ese momento, Bruno se convirtió en un fugitivo, porque decidió huir, porque obviamente
0: arriesgaba la vida.
1: Se fue, ¿verdad?, con la Inquisición pisándole los talones. Durante los siguientes 4 años, él anduvo por Roma, Génova, Turín, Venecia, Padua y Milán, llevando una vida errante, muy complicada, muy compleja, teniendo en cuenta no solamente que era perseguido así cerquita por la Inquisición, sino por las condiciones de vida en aquel momento,
0: claro,
1: ¿verdad? Los peligros de los caminos, de las posadas, las pestes.
0: Sí, tiempos muy duros.
1: Tiempos muy duros. Durante sus viajes, sin embargo, Bruno como que fue dejando una semillita, ¿verdad? Conoció a pensadores, filósofos, poetas, que se sintieron atraídos por sus ideas y se convirtieron en sus verdaderos amigos. Además, al recorrer toda Europa, fue dejando también escritos que después fueron publicados por esos amigos que hizo por el camino. Recorrió Europa, entonces. Decidió regresar a Italia a pesar de las advertencias de peligro. Y el 23 de mayo de 1592, estando en Venecia, es apresado por la Inquisición, acusado de herejía, blasfemia y magia. El combo completo, claro. ¿Verdad?
0: Sí,
1: no
0: sí,
1: tenía
0: sí.
1: cómo escaparse. A pesar de sus ideas filosóficas y científicas, que eran realmente a tener en cuenta, el juicio en su contra estuvo más enfocado en su disidencia religiosa. Uh-huh. ¿Verdad?
0: Claro.
1: Era el punto que, porque claro, la Inquisición era un producto de la Iglesia también, de alguna manera. Entonces,
0: sí, seguro, iba a era entre pares, por
1: ahí
0: decir,
1: está.
0: ¿No?
1: Las principales acusaciones de la Inquisición hacia Bruno...
0: Culpar a un hereje es mucho más fácil, y se castiga más fácil.
1: Claro, exactamente. ¿De qué lo acusaba la Inquisición? Primero, de negar las doctrinas oficiales de la Iglesia, es decir, a él rechazar las enseñanzas del catolicismo, incluida la doctrina de la Trinidad y la encarnación de Cristo.
0: Claro.
1: Eso era... ya estaba, por eso nomás yo hubiera sido condenado. También por creer en la posibilidad de múltiples mundos habitados. Estamos hablando en el siglo XVI.
0: No, claro, éramos, ¿no?, los
1: una
0: únicos.
1: Cosa era, ¿por qué? Porque eso era incompatible con la visión cristiana de un universo creado por Dios para los seres
0: sí,
1: humanos.
0: Sí, sí, sí. Para de este planeta.
1: Acá y de acá no sale. Y no,
0: se
1: hay
0: acabó.
1: No hay nada más.
0: Nada más.
1: También por defender el famoso heliocentrismo que nombré al principio, ¿verdad? Que era la teoría que había expuesto Copérnico, seguida por Giordano Bruno, ¿verdad? Que estaba en desacuerdo con las enseñanzas de que la Tierra era el centro del universo. Otra de las acusaciones eran prácticas mágicas. Se le acusó de practicar magia y ocultismo, lo que no está muy alejado de la verdad, porque en aquel momento habían varias corrientes, la corriente hermética, las alquimistas y todo,
0: claro,
1: eso. Y
0: claro.
1: Este hombre, como curioso que era, que metía la nariz en todos lados, con su afán
0: por investigador.
1: De saber, por investigador, se había y se acercó, de hecho, claro, a varias de esas corrientes, ¿verdad? Entonces todo eso sumaba a lo anterior una dimensión de superstición.
0: No, un ser,
1: ¿verdad?,
0: muy peligroso.
1: Era un ser peligrosísimo.
0: Totalmente.
1: Bien. Lo apresaron en Venecia. Desde Venecia fue transferido a Roma, donde fue sometido a un juicio que duró más de 6 años.
0: Uy, mira, bueno, tiempo, se tomaron
1: su tiempo. Tomaron su tiempo y estuvo, ese tiempo estuvo encerrado. A lo largo del juicio se le presionó para que abjurara, para claro, que desmintiera sus creencias. Uh-huh. Pero Bruno se mantuvo firme en sus ideas, defendiendo su libertad de pensamiento. Mira vos, su libertad de pensamiento. No. Ese bien tan preciado, que a veces no se dimensiona el privilegio que tenemos,
0: sí,
1: de la libertad de pensamiento, ¿no? Y su derecho, otro derecho importante, a cuestionar las enseñanzas tradicionales. Él defendió sus creencias filosóficas y científicas, argumentando que las ideas que sostenía eran razonadas y lógicas, que no se le podía acusar de hereje, porque le estaba haciendo uso de la razón, no de una creencia ciega, ¿verdad?
0: Claro.
1: Y sumisa, sino estaba empleando algo que lo distinguía al hombre del animal,
0: sí,
1: la razón, el raciocinio.
0: Muy provocadores.
1: El 4 de febrero de 1600 se leyó la sentencia a Giordano Bruno. Fue declarado hereje y se ordenó, como era práctica también de la Santa Madre Iglesia, que sus libros fueron quemados,
0: claro,
1: en la plaza de San Pedro, e incluidos en el índice de libros prohibidos, el famoso índex.
0: El índex.
1: Tras oír la sentencia, mira lo que dijo Bruno. El miedo que sentís al imponerme esta sentencia tal vez sea mayor que el que siento yo al aceptarla. Una verdad tremenda. Era
0: no,
1: el miedo, otra vez el miedo.
0: Sí, sí,
1: otra
0: sí.
1: vez el miedo.
0: La inseguridad.
1: La
0: ¿no?
1: inseguridad.
0: Eso que se mueve lo que te sostiene.
1: Lo establecido. Era como
0: total,
1: que hubieran movido el piso, un
0: sí,
1: terremoto.
0: Sí, sí.
1: El 17 de febrero del 1600, Giordano Bruno fue llevado al campo de Fiori de Roma, un lugar público donde se realizaban las ejecuciones. Cuando ya estaba atado al poste de la hoguera para encenderla, un monje se acercó, se inclinó ante él y le mostró un crucifijo. Pero Bruno volvió la cabeza.
0: Renegó. Claro, sí, claro.
1: Defendió su creencia. Lo demás, las llamas consumieron su cuerpo y sus cenizas fueron arrojadas al Tíber.
0: Además, un hombre de una fe muy profunda, que podría haber conservado las dos cosas.
1: Y que de hecho creo que sí que las conservó.
0: Claro, pero digo, qué necesidad de pelearlo con
1: claro,
0: la institución.
1: Exactamente. Lo que pasa es que siempre coincidimos en esto, ¿verdad? no podemos olvidarnos del tiempo.
0: Obviamente,
1: que sucedieron las cosas,
0: obviamente.
1: ¿Verdad? Entonces, en aquel momento no podía pasar otra cosa que esto. La ejecución de Bruno, de Giordano Bruno, fue una de las más emblemáticas de la Contrarreforma, ya que dejaba muy claro lo que era la postura radical de la Iglesia contra los pensadores que desafiaban su autoridad.
0: Claro.
1: A pesar de su ejecución, y a Dios gracias, sus ideas sobre un universo infinito y la posibilidad de otros mundos habitados influyeron en la astronomía moderna y en el desarrollo del pensamiento científico posteriormente. Hoy en día, Bruno...
0: Porque mientras todo esto sucede, allí en Roma, con él apresado y con un juicio eterno, por todos lados esto estaba germinando.
1: ¡Claro!
0: Lo de Giordano Bruno y otros tantos que cada vez se animaban a más.
1: Exactamente.
0: Y veían que no estaban solos.
1: Exacto, y germinaba esa semilla. Totalmente. De rebeldía.
0: Era el momento
1: de privilegiar su derecho al libre pensar, al libre decir, al cuestionar. Una cosa maravillosa. Bien, su ejecución es vista como un ejemplo trágico de la persecución de las ideas progresistas por parte de la autoridad religiosa, que se sigue dando.
0: Sí, claro.
1: Bruno fue beatificado en el año 2000 por el Papa Juan Pablo II y la Iglesia Católica ha reconocido, que el trato que recibió Bruno fue un error histórico.
0: Mira.

0: Giordano Bruno fue ejecutado por sus ideas en febrero del año 1600. Y hacia 1611, otro hombre, otro italiano, nacido en Padua en 1564, construyó un aparato con el cual era posible ver de cerca a los objetos distantes.
1: Al final la gente es provocadora, no me digas.
0: No se quedan quietos.
1: Pero, che.
0: Ese objeto era el telescopio.
1: Claro.
0: La idea original no era de este hombre, sino que provenía de otros curiosos, de dos fabricantes holandeses de instrumentos ópticos. Ese hombre se llamó Galileo de Vincenzo Bonaiuti di Galilei, conocido como Galileo Galilei. Astrónomo, ingeniero, matemático, físico, un típico hombre del Renacimiento, claro, que también incursionó en la música, la literatura y la pintura.
1: Claro, nada les era ajeno.
0: Ay, sí, una cosa impresionante. Se le conoce desde entonces como Galileo Galilei, estudioso, investigador, curioso, la curiosidad, eso ese motor. Si no fuera por la curiosidad, seríamos en las cavernas, por favor. Que al principio recibió fuertes críticas por utilizar el telescopio para observar el espacio.
1: Claro.
0: Todo lo nuevo, como
1: ¿qué
0: yo
1: necesidad
0: con la inteligencia
1: artificial?
0: Ya no estoy más,
1: avanzada. Pero mira, es un ejemplo porque hoy te la ponen como un peligro.
0: Sí,
1: a esta altura seguimos con eso, ¿no?
0: Sí, sí.
1: Y lo que nos va a complicar la vida y los trabajos que vamos a dejar, pues es una cosa propia de la ignorancia.
0: Sí,
1: o sea,
0: yo que me considero tan informada, reconozco, porque lo dije en este micrófono hace un tiempo atrás, yo sentía rechazo al tema de la inteligencia artificial.
1: Claro, que además ni siquiera es inteligencia, es una base de datos, nada más.
0: Claro, pero yo había sacado mis propias conclusiones.
1: Sí, total, bien, está bien, estás como Galileo,
0: bueno,
1: pensando
0: como Galileo,
1: por tu cuenta.
0: Estaba pensando por mi cuenta, bien. Así que este hombre recibió fuertes críticas por utilizar ese telescopio que le permitía mirar el cielo, mirar los objetos celestes, te das cuenta. Que luego fue apreciado por astrónomos cercanos a la iglesia,
1: obvio,
0: ¿no? Después lo aprovecharon. Y fue nombrado, al principio, gran matemático y filósofo de la corte, mirá de quiénes, de la familia de los Medici en Florencia.
1: Por lo que grandes son, promotores.
0: Es decir, eran mecenas,
1: exacto,
0: grandes mecenas, de
1: exacto,
0: artistas, científicos e investigadores.
1: Sí, sí.
0: En la corte de los Medici.
1: Importante que estas familias poderosas tuvieran estas actitudes, porque si no hubiera sido imposible.
0: Que nada es casual, ¿viste?
1: No, claro.
0: Nada es casual. Yo creo que todo obedece a una cosa que nos trasciende a... Bueno, no importa. En la corte de los Medici tuvo una fuerte discusión con el filósofo y profesor Boscaglia, que era una figura muy importante en la corte, sobre el problema teológico-religioso de aceptar la teoría del heliocentrismo que habían sostenido a su vez Copérnico y Giordano Bruno. Entonces, Galileo escribió una carta famosa al padre confesor de los Medici, en la que decía, mirá vos lo que decía, es costumbre de las escrituras, de las sagradas escrituras, decir muchas cosas que son diferentes de la verdad absoluta. Mirá contra lo que se iba.
1: Mentira.
0: Seguían en la misma línea, muy bien. De esta manera, él estaba contraviniendo flagrantemente la afirmación, una afirmación de máxima de la iglesia que prohibía interpretar libremente las escrituras.
1: Claro,
0: había que interpretar según la interpretación de la iglesia. La lectura de la Biblia, podías leerla, pero al principio estuvo muy restringida. La imprenta nos permitió divulgarla, ¿verdad?
1: Uh-huh.
0: Pero tenías que interpretarla como quería la iglesia.
1: Claro.
0: ¿Verdad? Muy bien. La correspondencia de Galileo, que fue mucha, comenzó a circular exponiendo su posición e interpretación de las escrituras. Sobre todo, un pasaje del libro de Josué. Josué es el sucesor de Moisés. Moisés ya sabemos que fue el que sacó el pueblo hebreo de Egipto, ¿verdad? Y a Josué se le encomendó la misión, una misión guerrera, de conquistar la tierra de Canaán, la tierra prometida que estaba ocupada por otros pueblos.
1: Sí.
0: Tuvo una función militar. Y la Biblia cuenta que en un momento de la guerra, Josué le pide a Dios que detenga al sol y a la luna en el curso de una batalla. Muy bien. Para Galileo, aquel pasaje de la Biblia era un claro ejemplo para aquellos que mantenían la idea de que el heliocentrismo contrariaba las escrituras.
1: Claro.
0: ¿Por qué? Porque si se le pide a Dios que detenga

0: estaban tejiendo, uh-huh, por detrás, gracias a los amigos que tenía en Roma y que intentaron ayudarlo, ¿verdad?, y defender sus ideas. En 1615, Galileo viaja a Roma para encarar personalmente su defensa y recibe la notificación del Papa Urbano VIII de que tenía prohibido sostener y defender sus ideas, por lo que quedaba censurado. Y si no obedecía, la Inquisición procedería en su contra. Hubo una advertencia muy fuerte porque provenía del Papa, pero advertencia al fin. Cero bolilla. Siguió escribiendo con más cautela, con más cuidado, que perdió totalmente cuando en 1632 publicó Diálogo sobre los dos máximos sistemas del mundo, el heliocéntrico y el terracéntrico, digamos así.
1: Geocéntrico.
0: El libro fue interpretado como un ataque no solo a lo que se sostenía la Iglesia, sino a la autoridad.
1: A la autoridad. Te dije que no dijeras eso,
0: por favor. En este contexto, las ideas de Galileo se volvieron peligrosas, especialmente porque la Iglesia estaba bajo mucha presión de mantener su autoridad, uh-huh, frente al crecimiento de la ciencia, claro, porque el aporte de Copérnico y Giordano Bruno no había quedado.
1: No, claro.
0: Eso se seguía desarrollando. Y la Iglesia tenía un doble frente, contra Martín Lutero y Calvino y contra la ciencia, sí, sí, que le venía a mover el tablero. Galileo fue acusado de herejía por sostener una doctrina contraria a las Escrituras, nuevamente. La Inquisición romana, que supervisaba los casos de herejía, se hizo cargo del juicio. Primero fue el Santo Oficio del Papado, ¿verdad? En 1633, durante el juicio, la Inquisición presentó las pruebas de que sus escritos violaban la doctrina oficial de la Iglesia. Galileo intentó defenderlas, que esas eran hipótesis científicas, que no eran verdades absolutas.
1: Claro, sí, ¿verdad? Sí, eran puntos a tener en cuenta.
0: A tener en cuenta. El tribunal no aceptó sus argumentos. El 22 de junio de 1633, Galileo fue declarado culpable de herejía, uh-huh, por promover el famoso heliocentrismo como doctrina verdadera. La sentencia significó que él tuvo que renunciar públicamente a sus creencias y retractarse, uh-huh, de sus enseñanzas.
1: Esa era la primera oportunidad que la Inquisición le daba a todos.
0: Exacto.
1: Públicamente decir que estuviste mal.
0: Ahí está. Giordano no abjuró.
1: No.
0: A Galileo fue condenado a prisión domiciliaria. No había tobillera, pero bueno. Ya que para ese
1: pero
0: entonces...
1: Pero capaz que se respetaba más.
0: Ya que para ese entonces, en aquel, había cambiado el Papa a Clemente VII ahora, le permitió pasar su condena en casa con cierta flexibilidad. ¿Por qué? Porque él, en alguna manera, se retractó o se cayó.
1: Sí, sí.
0: Prohibieron su obra cumbre, Diálogo, y sus libros fueron colocados en el famoso, uh-huh, índice de libros prohibidos. También, entonces, la condena de Galileo marcó un hito en la historia de la relación entre la Iglesia y la ciencia. Aunque fue forzado a retractarse públicamente de sus ideas, la evidencia acumulada a lo largo del tiempo demostraría que él tenía razón, uh-huh, que estos tres tenían razón y que sus observaciones astronómicas eran precisas. El juicio a Galilea atrasó el desarrollo de la astronomía y la aceptación del heliocentrismo en Europa, pero apenas. A pesar de la condena, Galileo sigue siendo hoy uno de los padres fundadores de la ciencia, uh-huh, moderna, ¿verdad? Siendo rehabilitado en 1822 por la Iglesia Católica y en 1992, nuevamente Juan Pablo, que parece que estaba en esta tarea de depuración, reconoció formalmente el error de la Iglesia en su condena. La Iglesia pidió perdón por el trato injusto hacia Galileo y su obra, aunque algunos expertos aún debaten si esa disculpa fue suficiente.
1: Sí, no, claramente que no.
0: Claramente que no, pero bueno, a pesar de todo.
1: Ahora ya pasó.
0: Bien.
1: Y la frase de Galileo, ¿no? Y sin embargo
0: se mueve. Digan lo que quieran. Sin embargo.
1: Decí que la Tierra es el centro, que está quieta y toda esta pavada. Él lo dice todo y después,
0: Y sin embargo se mueve. Reafirma totalmente. Todas estas revoluciones.

0: varias discusiones científicas que cambiarían la concepción del mundo, se dieron entonces en los años previos a los hechos relatados en el juicio de las brujas de Salem, en los primeros asentamientos en territorio americano. En Europa, esta gente cuando se fue hacia allá, habían dejado persecuciones por causas religiosas, huían de la Inquisición, bien, y buscaban un lugar en que pudieran desarrollarse y practicar sus creencias con libertad.
1: Se juntaban los extremos, si se quiere, porque se juntaban los perseguidos, a veces por venganzas personales y denuncias, y se aprovechaba todo esto, a veces hasta por cuestiones económicas. Pero también se exiliaron los grupos que querían mantener esos dogmas tan estrictos.
0: Los puritanos.
1: Claro, que no encontraban ese lugar, eran rechazados, dijeron, nos vamos para otro lado y hacemos lo que queremos.
0: Esa búsqueda y ese lugar donde practicar sus creencias en libertad no fue fácil. No fue fácil, la naturaleza humana obró en el marco de un territorio muy hostil, como vimos, sufriendo necesidades y peligros, viviendo en el miedo, en la desconfianza. En realidad, desde el punto de vista de las ideas y la religión y todo eso, como que habían saltado de la sartén para caer en las brasas.
1: Sí, horrible.

0: Las investigaciones de, como hemos estado viendo, de Copérnico, Giordano Bruno y Galileo Galilei, la formulación de sus teorías reafirmadas y comprobadas, ya no solo por cálculos matemáticos, sino por la observación a través del gran invento del telescopio, fue imparable, hizo imparable el avance de la ciencia. Y los juicios a los que fueron sometidos fueron, en definitiva, juicios a la ciencia. En el vano intento de impedir el cambio de paradigma con todo lo que desencadenaría posteriormente. Pero yo quise traer como ejemplo de la complejidad de los contextos históricos y sociales en que la ciencia se abría paso de la mano de estos tres grandes hombres, algo que sucedía simultáneamente por aquellos tiempos. Sí, desde los siglos XI y XII, uh-huh, en muchos lugares de Europa se daban los llamados juicios a los animales. Uh-huh. Ahora te cuento. Ya fueran animales de granja o salvajes, los actos de estos animales, considerados criminales o inmorales, eran castigados como sucedía como cualquier persona infractora. Es decir, se les hacía un juicio a los animales infractores. Voy a desarrollar la idea porque hasta aquí parece una cosa. Los animales infractores también tenían un juicio justo para la época, con derecho a ser representados por un abogado y defenderse.
1: Bueno.
0: Aunque la idea de enjuiciar a los animales transgresores de normas propias de seres humanos venía desde muy atrás, venía desde la Edad Media, cuando de alguna manera se concebía la idea general de la responsabilidad penal de los animales. Mirá que esto está documentado, no
1: sí,
0: es una
1: claro.
0: fábula. Hay registros escritos de jurisprudencia sobre, uh-huh, estos juicios a los animales. Es en esa época en que se seguía el llamado el orden de la naturaleza, según el cual cada ser tenía un lugar asignado en ese orden de la naturaleza y una misión que cumplir. Y si no se realizaba debidamente, merecía un castigo.
1: Claro.
0: Y para mayor justicia, este se le podía imponer mediante un proceso penal en el que resultara comprobada la culpabilidad del animal.
1: Si no, cualquier animal se le ocurre hacer
0: cualquier cosa, te das cuenta. Otro elemento a tener en cuenta sobre estos juicios a los animales, que coexistieron con los juicios a la ciencia, según el cual todas las cosas, que era el animismo, que era otra corriente, según el cual todas las cosas tienen un alma, que están, por tanto, animadas por espíritus poderosos, uh-huh, pero invisibles, que se esconden en ellas o están detrás de ellas. Hay que decir, como lo terminé de decir recién, reafirmo la idea, de que existen verdaderos tratados de jurisprudencia relativos a estos juicios, ¿verdad? En donde se responsabilizaba penalmente a los animales.
1: No a sus propietarios.
0: A los animales que eran los que cometían el
1: delito, claro,
0: te podrás imaginar.
1: Me parece genial, mira.
0: Muy bien. Y los medios que podían aplicarse contra ellos, entre los que se destacaban los conjuros, los anatemas. Los anatemas es la condena, una maldición, una exclusión. Y las excomuniones, excomulgaba a los animales. En cuanto a los casos de procesos judiciales...
1: El animal ni se enteraba,
0: obviamente,
1: lo que estaba pasando.
0: En cuanto a los casos de procesos judiciales contra plagas, el testimonio más antiguo en Francia se produjo en la diócesis de Laon, en el año 1120, contra ratones y orugas.
1: Ah, sí, bicho malo.
0: A los que se declaró malditos y excomulgados. Y el año siguiente se dio otro juicio contra las moscas.
1: Pero al fin tenían razón, porque hasta ahora los estamos combatiendo.
0: En 1516, el obispo de Troyes ordena a los saltamontes que han invadido las viñas que abandonen su diócesis bajo la pena de excomunión.
1: Y los saltamontes dijeron,
0: sí,
1: nos vamos.
0: ¿Vos te das cuenta cuando hablo de excomunión lo que estaba detrás, no? Bien. En 1543, en la diócesis de Valencia contra las babosas, uh-huh, y en 1585, en la diócesis de Grenoble contra las orugas.
1: Claro.
0: Entre otros muchos ejemplos registrados y conservados que no se explican la complejidad de esos procesos basados en los códigos penales del momento y completamente comparables a los juicios a
1: yo
0: los que
1: lo que no me explico sí. es cómo llevas a cabo la sentencia.
0: Era una cuestión más bien simbólica el juicio, no la pena, porque si terminaba generalmente era con la muerte del animal si lo tenían a mano. Sí, si claro. era una plaga, ya la cosa era más simbólica sí. que otra cosa, era una especie de conjuro que hacían uh-huh. en realidad. Fíjate que podían ser individuos aislados o completas jaurías, como el caso de la
1: acá que tenemos jaurías de perros que matan, los
0: ganado.
1: Podríamos excomulgar.
0: Y los casos podían ir desde juicios contra caballos o vacas por asesinato, ponerle que un jinete se claro. cayera de un caballo o una vaca, yo qué sé,
1: te patea,
0: una cosa así, sí. a juicios contra ovejas por haber consentido ser víctimas de bestialidad, y no voy a explicar lo que significa. Uh-huh. Los juicios contra animales...
1: Culpa de la oveja, claramente. Por provocar.
0: Por provocar. Por coqueta.
1: Claro.
0: Los juicios contra animales tenían todas las garantías, entre comillas, con las que contaban los procesos judiciales del momento. Eran presididos por jueces comunes y defendidos por abogados. Es una cosa
1: Hay que
0: increíble.
1: Tener tiempo, ¿no?
0: Pero vos te das cuenta que esto se daba prácticamente al mismo... Porque fueron hasta se registran hechos como este hasta el siglo XVIII. Una cosa increíble. Para terminar, vamos a conocer, para terminar parte de la columna, un caso de principios del siglo XVI de unas ratitas de una diócesis de Borgoña
1: Terrorista.
0: En Francia que fueron acusadas de haberse comido la cosecha de cebada.
1: Ay,
0: mirá vos. Las ratitas no se presentaron a la citación.
1: ¡Ay, qué bar!
0: Pero su abogado justificó la ausencia argumentando que los gatos que hacían de testigos las ponían en peligro. El juez otorgó...
1: Pero parece un cuento infantil.
0: Sí, parece una fábula. El juez otorgó una prórroga, pero no hay constancia de que las ratitas jamás se presentaran.
1: Se fugaron.
0: Tengan en cuenta, señores, que esto no es una fábula, es historia.

0: hablando
1: esos con... abogados no tenían mucha cosa que hacer.
0: Yo qué sé, una cosa extrañísima. Claro, extrañísima para nuestra mentalidad hoy, obviamente, pero en aquel mundo de que se estaba formando este la
1: bueno,
0: sociedad
1: un
0: moderna.
1: Abogado es una persona ilustrada, los
0: sí,
1: jueces
0: tenían,
1: igual
0: claro, sí.
1: Se sentirían hasta en absurdo estar diciendo, pasa que es la rata.
0: Pero vos te imaginás,
1: gato.
0: Sé, vos te imaginás a Pedro Graña, por ejemplo, abogado encarando el tema de las
1: por
0: ratitas.
1: Por eso, pero
0: hoy,
1: digo,
0: pero en aquel momento, ya lo vimos con los tres hombres que tratábamos, Copérnico, Bruno y Galileo. La justicia estaba muy mezclada con el tema religioso.
1: Claro, sí, una cosa
0: con,
1: muy esotérica
0: y con la, y con
1: también.
0: La superstición, ¿verdad?
1: Exacto.
0: Con las creencias que venían desde muy atrás. Así que nosotros hemos de alguna manera, yo quise incluir este juicio de los animales, porque podemos ver la evolución del derecho y el pensamiento humano, que muestra una transición que es fascinante, que es desde castigar el instinto de la naturaleza por los animales... Obran por instinto.
1: Sí, totalmente.
0: A reprimir las ideas científicas, la justicia.
1: Sí, sí.
0: Mientras que en la Edad Media se juzgaba a los animales bajo la premisa de un orden cósmico moral, el Renacimiento y la Inquisición redirigieron el objetivo hacia los pensadores que desafiaban la doctrina teológica establecida. Desde la condena a la hoguera de Giordano Bruno por defender el heliocentrismo, la infinitud del universo y la existencia de múltiples mundos habitados, pasando por Galileo Galilei, llevado ante el Santo Oficio, por defender la ciencia, de lo que tuvo que abjurar para conservar la vida, hasta el juicio a las ratitas que nunca se presentaron ante el jurado.
1: Claro, qué desafiantes.
0: La historia de la justicia, la jurisprudencia, los sistemas judiciales, los juicios, penas y castigos no han sido más que el reflejo de la historia del hombre en sociedad y su comportamiento bajo determinados códigos de convivencia.

0: Dios mío, no, yo estaba diciendo que han pasado tantos siglos y sin embargo hoy se siguen cometiendo tantos disparates también en el aspecto de la justicia, no de la ciencia.
1: Claro, porque en el centro de todo esto está el hombre.
0: Exacto, con todos sus problemas y sus miedos, su ignorancia.
1: Y el hombre, si bien ha sufrido, ha experimentado una evolución tremenda.
0: Impresionante.
1: Paralelamente, ¿verdad? Sí. Paralelamente, ha retrocedido varios casilleros en cuanto a moral y a humanidad.
0: Sí.
1: ¿Verdad?
0: O no ha evolucionado tanto.
1: O no ha evolucionado tanto. Uh-huh. Entonces, estando el hombre en el centro de toda esta discusión, es que uno puede, no es que se conforme, porque uno trata de ser siempre mejor en la medida de lo posible, pero digo, como la humanidad es otra cosa, ¿verdad? Sí. Y estos ejemplos nos hablan de eso, ¿eh? Creo que a mí siempre me interesó mucho estos tres personajes, porque realmente lo que es hoy la ciencia parte de ahí.
0: Por supuesto.
1: Parte de ahí. De Copérnico, Giordano Bruno, y Galileo Galilei. Por no nombrar a Kepler, a Francis Bacon, y a tantos
0: son
1: otros
0: posteriores
1: ya, con otras. Ya venían con otras herramientas, sí. ¿Verdad? Pero estos fueron tremendos pioneros, ¿verdad? Uno de ellos les costó la vida. Otro tuvo que ir contra su conciencia para sobrevivir.
0: Y hombres tan completos, además, ¿no? Porque ningún tema les era ajeno.
1: Nada.
0: Todo, la ciencia, el arte.
1: Eran hombres de su tiempo.
0: Superiores.
1: ¿Verdad? Hombres de su tiempo, hombres del Renacimiento, en el caso de Galileo Galilei. Yo recuerdo haber visto hace muchos años en el Teatro del Notariado, cuando el Teatro del Notariado en Montevideo era el teatro, la obra Galileo Galilei. Que justamente creo que fue en la época de la dictadura. Porque el hecho de que el hombre, bajo presión, tenía que abjurar de sus creencias. Uh-huh. Y era tan fuerte, pero era un actor muy... Fontana, puede ser. No me acuerdo, era un señor actor. Voy a decir al final porque, claro, fue bastante revolucionario para el momento. Al final, la obra cierra, porque no tiene telón, queda todo oscuro y aparece, cuando se enciende la luz, está el actor desnudo, de espaldas al público, ¿verdad? Como el hombre desnudo ante el poder,
0: claro,
1: ¿verdad? Sea la ciencia, sea la política, sea la fuerza que fuere. Pero aquello fue, esa obra tuvo mucho tiempo en cartel y fue multipremiado, pero no me acuerdo el nombre del actor, sinceramente. Y se reflejaba eso justamente, ¿no? Claro. Que el hombre sigue siendo el hombre con todas sus luces y sombras. Aunque tengamos inteligencia artificial.
0: Pero así muy que, bueno, bien. Muchas gracias,
1: por
0: Mercedes.
1: Nada. Ha sido un gusto realmente. Que

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6: Es la hora 16:56.

0: Pero muy bien. Bueno, qué oscura que ha quedado la tarde y qué fría, por favor. Qué inhóspito que está hoy, la verdad. Que más allá de la temperatura, parece que todo conspira en contra, Mario.
1: Sí, sí, evidentemente empezó a bajar la temperatura, ¿no? Sin embargo,
0: ¿qué?
1: Se mueve.
0: Sin embargo, se mueve.
1: Eso lo dijo
0: Galileo.
1: Galileo Galilei. Me parece que era Juan Jones el autor, me parece.
0: Ah,
1: no
0: puede
1: sé.
0: Ser.
1: Vamos a averiguar, mañana vamos a traer ese dato que siempre es muy importante, ¿no? Perfecto. Bueno, María, ¿qué otra cosita quería destacar? Bueno, aparentemente la oposición está convocando de urgencia nuevamente al ministro de Economía, Odone, y a la ANP, al puerto, ¿verdad?
0: Sí.
1: La autoridad del puerto, por el uso y abuso del tema del sindicalismo en el puerto, porque
0: no, el puerto está paralizado.
1: No, y lo más dramático, era un puerto que tenía cierto prestigio, ¿no?
0: Sí.
1: No vamos a decir que
0: no es de los mejores. No,
1: no es de los mejores, no. Pero estábamos.
0: Cuando
1: ahí.
0: Hablamos de prestigio, además hablamos de seguridad, no de infraestructura.
1: Es decir, se evalúa una categoría.
0: Claro.
1: Estábamos ahí entre los puertos en el lugar 120, más o menos. El mejor puerto, ya le digo, es chino. Uno de los chinos. El puerto chino.
0: Ahí no hay problema.
1: Ahí no hay problema. Funciona.
0: Ahí nadie discute.
1: Ahí
0: la gente
1: funciona,
0: trabaja.
1: En cuanto a la efectividad,
0: en cuanto
1: al tema de la logística, la tecnología empleada.
0: Claro,
1: es el número
0: claro,
1: uno.
0: Perfecto.
1: En un puerto, después mañana le traigo porque no estoy
0: bueno,
1: para trabajar.
0: Todo mañana. Apunte.
1: Por supuesto. Pero es un puesto chino. Nosotros estábamos en el puerto 120, Y bajamos al 340.
0: ¡Ay, no!
1: Claro, por
0: pero
1: todo,
0: nos
1: porque
0: estamos dejando.
1: Pero claro.
0: Y sí, Mario,
1: desde el momento
0: es una
1: que un barco quiere, aterrizar. para bajar la mercadería. ¿Me
0: sí.
1: entiende?
0: O para surtir de agua.
1: O para
0: que es como
1: para
0: una básica
1: agua,
0: en los puertos.
1: Y no lo puede hacer durante
0: no.
1: un día, dos días, una semana. Es increíble. Entonces, paso para acá, porque llegó al extremo de un barco estar cerca de 30 días esperando para entrar a puerto.
0: Totalmente,
1: ¿no?
0: Totalmente. Bueno, por eso las grandes empresas no vienen más.
1: Por supuesto. ¿Y cuál es la solución
0: porque
1: de las empresas?
0: Y se van a Buenos Aires.
1: Lo que hacemos, nos vamos a Buenos Aires.
0: Otras dejan en Brasil.
1: Pero el tipo que quiere recibir un producto
0: te encarece.
1: Evidentemente se le encarece.
0: Sí.
1: Y lo mismo pasa con los importadores. Pará.
0: Total.
1: Yo quiero vender.
0: Los exportadores.
1: Bueno, con estos criterios.
0: Claro. Fíjese,
1: María,
0: que si se detuvo la carga de un barco que se vendió un ganado, carne,
1: sí, claro,
0: que se
1: claro.
0: le vendía a Israel porque se le vendía a Israel,
1: sí,
0: y
1: sí,
0: se embanderaron
1: claro, sí,
0: con la bandera de Palestina. Sí, no tiene, nada,
1: que no
0: que
1: tiene
0: ver,
1: nada
0: que ver.
1: Entonces, claro, es un
0: no
1: tema.
0: Solo no tiene nada que ver, no tenés derecho.
1: Sí, sí.
0: Porque los derechos tienen un límite también.
1: Sí, sí. Bueno, y justamente la exposición de esta mañana.
0: Y el tema droga, ¿no? Que es la pasada libre. Libre, un desastre.
1: Todo incide en que el puerto cada vez tenga menos prestigio.
0: Sí.
1: Esta mañana, precisamente, en un encuentro con empresarios, donde hizo muchas declaraciones el ministro de Economía, Odone, dijo también que el puerto de Montevideo debería convertirse en el centro neurálgico de toda la región.
0: Ah, divino.
1: Yo digo, mi amor, si no solucionas todos estos problemas, pero alejate de esa pretensión.
0: Totalmente, totalmente.
1: Bueno, pero bueno.
0: No podemos con lo nuestro.
1: Por eso.
0: Imagínese la regional.
1: ¿Qué vas a pretender ser el número uno de la región?
0: Perfectamente
1: si no
0: podríamos serlo.
1: Los problemas básicos.
0: Geográficamente
1: seguro,
0: lo podríamos
1: claro,
0: ser.
1: Por supuesto.
0: Ahora, claro, tampoco el tema del dragado es un desastre.
1: Sí, sí.
0: Entonces, ¿qué vamos a hacer?
1: Sí,
0: nada,
1: sí.
0: Dejarlo morir.
1: La nota prometida va mañana,
0: sí.
1: Porque surgió un inconveniente allí en Rocha, pero mañana la vamos a tener entonces.
0: En la escuela agraria de Rocha, para ver cómo está trabajando, cómo no.
1: Bueno, y la última que le paso
0: sí.
1: es que Netflix está por estrenar una serie que vamos a ver si se ve o no se ve, porque se trata de una figura muy importante.
0: Pero ya está hecha.
1: Ya está hecha,
0: ¿entonces?
1: Está filmada, digamos, es la vida de... La vida, la carrera, los éxitos, los fracasos, los amores
0: sí.
1: de una de las figuras más importantes, digo, del Río de la Plata. En la parte artística del Río de la Plata, porque se trata de una mujer, uh-huh. de una actriz, Que ha demostrado ser muy buena actriz. De vedette.
0: De vedette. De Susana Jiménez me
1: está hablando. No.
0: Mire, pensé que era de Susana.
1: Moria Casán.
0: Ah, bueno.
1: Moria
0: bueno.
1: Casán. Una vida.
0: La de Susana ya se había hecho,
1: ya
0: ¿no?
1: Ya se había hecho, sí. Así que vamos a verla. Netflix dice que en honor, en homenaje a los 80 años.
0: Mirá.
1: El otro día junto a Mirta Legrand lo dijo.
0: Estupendo.
1: Dice, estoy orgullosa de cumplir.
0: Pero y claro, ¿cómo no va a estar?
1: Bueno, y.
0: Feliz de haber llegado para empezar. Claro, muchos no llegaron.
1: Sí, sí. Y bueno, así que habrá que ver esta serie, la ver. Entretenida debe ser.
0: Porque, eso seguro.
1: Porque
0: eso
1: la
0: seguro.
1: Vida de Moria,
0: y colmada de anécdotas y todos los personajes que convergen en esa vida, ¿no? Desde la política, los artistas.
1: Bueno, María, se había anunciado un miércoles de lluvia, por ahora nada, ¿no?
0: No
1: pero
0: venimos.
1: Aparentemente la agüita estaría muy cerca.
0: O en otros lados capaz que está ahí lloviendo. Las probabilidades igual eran pocas, así que no hay que alertarse. Pero muy bien, señores. Bueno, hemos llegado al final. Muchas gracias por habernos acompañado en una tarde tan fea. La pasamos mejor con ustedes. Hasta mañana.

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7: Es la hora 17, 11 minutos.
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9: Es la hora 17:34 minutos.
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5: Es la hora 17, 57 minutos.

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4: Es la hora 18:27 minutos.

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0: Amigos oyentes, tengan todos ustedes las muy, pero muy buenas noches. Estamos hoy en estudios de Difusora 33. Estamos recién arribados de la feria de Vidiella, después van a saber el resultado de la misma. Pero al principio tienen las cosas, hay que arrancar la audición entonces. Le damos a dar las muy buenas noches a quien desde a partir de hoy nos va a estar acompañando. Don Gabriel Pineda, ¿cómo le va, Gabriel Pineda?
1: Buenas noches, Emilio, ¿qué tal?
0: ¿Qué tal? ¿Cómo le va, mi amigo? Bueno, no sé si ya tienen, está en condiciones de la gente de INUMEC, ahí de las páginas que tienen las meteorologías, de decir qué va a pasar. Hoy una jornada fría, como de invierno, ¿eh? Como de invierno, pero como buen uruguayo tenemos que quejarnos, vamos a empezar por ahí. Y cero sol, bastante nuboso la cosa, y bueno, y para los próximos días vamos a ver qué es lo que nos trae toda la parte de lo que refiere a los pronósticos en cuanto a si va a llover o si va a haber sol, esas cosas ahí, alguna helada por ahí, alguna mínima si pinta para helada. Vamos a ver qué dicen esas páginas. ¿Usted se encarga de eso, Gabriel? Entonces, a ver, ¿qué le puede contar la audiencia?
1: Bueno, Emilio, para el miércoles 12 tenemos nubosos y cubiertos, precipitaciones, viento del suroeste a 10 a 30 kilómetros, racha hasta 40 kilómetros en la hora. Para el jueves, en la mañana, nuboso y cubierto, precipitaciones escasas, neblinas. En la tarde-noche, cubierto, precipitaciones y neblinas, viento del suroeste al este de 10 a 30 kilómetros, racha hasta 40 kilómetros en la hora. Para el viernes 14, en la mañana, cubierto, probables precipitaciones, neblinas, vientos del sector este, 20 a 30 kilómetros en la hora, rachas hasta 40 kilómetros en la hora. Para la tarde de noche, nuboso y cubierto, probables precipitaciones, viento del este al noreste, 20 a 30 kilómetros, rachas de 40 a 50 kilómetros por hora.
0: Pero muy bien, bueno, eso es lo que va a pasar en los próximos días, entonces, referente al clima, en la ciudad de 33, ¿ah? En la ciudad de 33. Yo les digo de que, en cuanto a ferias granjas, la más próxima es el 30 de agosto, acá en la ciudad de 33, en el barrio Gamarra, en el local Las Carobas, ahí estará Perico Pérez el 30 de agosto con su feria granja mensual. Bueno, en cuanto a ferias ganaderas, el viernes, pasado mañana, vamos a estar en José Pedro Varela con esos 250 lanares, esos casi 500 vacunos. En la feria de Miguel Ángel Ismendi, limitada, algunos yegorizos. Todo eso entonces vamos a estar con el detalle en los próximos minutos, en las próximas horas también. Y referente a lo que veníamos diciendo en cuanto a hipismo, ayer dimos toda la nómina. Este sábado 15 va a haber en la Sociedad Criolla toda la actividad del Grupo por la Vida, actividad que va a ser todo el sábado 15 referente a hipismo, ¿no? Un raí de pony, penca, dos pencas, un raí de los yokes que tiene que tener más de 60 años. Ayer dimos toda la nómina de esa actividad. Ahora, en la medida de que don Gabriel Pineda nos autorice, nosotros vamos a dar la feria de lo que pasó, la feria del local en La Calera en la jornada de hoy. Lanares es muy poquitito, unas piezas de cría, unas más ovejas paridas ahí con corderitos de un mes, las ovejas con toda la lana, 665 la pieza. Después vacuno, sí. Comenzó con la vaca de invernada. Un lote de 20 vacas de invernada, cruzas base Red Angus, ganado de buen diente, aún liviana la vaca, $833. Otras 4 Bren Angus, buen diente, liviana, $855. Otras 7 Pampa, ganado flaco, boca llena, $825. 4 eran 2 Bren Angus, una colorada y otra Pampa, lindas de estado, buen diente, $935. Y yo les digo que se vendieron 2 vacas a Verdinango flacas, pero flacas, a 580 dólares. Bueno, después entro con el ganado de cría, se vendieron 4 piezas de cría, las vacas pampa, un machito y una hembra, los terneritos de un mes, livianito, todo, 605 dólares la pieza. Otras 10 piezas de cría, las vacas cruzas, base de Aberdinango, había una pampa, Hereford, la ternerada, 3 machitos y 2 hembras, hija de toro colorado, una ternerada nacida en el otoño, ahí, abril, buen estado el ganadito en general, 630 dólares la pieza. Y después se vino con la venta de los terneros. Comenzó con un lote de 42 terneros, esos que están cumpliendo el año ahora, agosto, septiembre, están cumpliendo el año, enteros todo. Ganado Verdinango, lindo ganado, ganado en buen estado. 735 dólares pagaron. Otros 7 terneros del mismo lote, separados por tamaño, más chicos, 578 dólares. 11 terneros cruzas base Hereford, ganado grande, entero, liviano, 598 dólares. Otros 9 terneros pampas grandes, enteros, livianos, 652 dólares. Un lote de 5 cruzas base Hereford, lindos de estado, entero. Se anunció que sabían comer ración, tenerada nacida en el verano, ahí es enero, ahí diciembre-enero, 565 dólares. Luego, como bien 3 chicos, vimos vender 14 vaquillones de 2 años, ganado Verdinango, lindo, ganado en buen estado, que las pagaron 700 dólares. Bueno, eso, amigos, lo que teníamos para comentarles referente a la feria de Vidiella en la jornada de hoy. Bueno, es lo que teníamos para compartir referente a esta feria. Ya dimos todo entonces lo anterior. Nos vamos a reencontrar a las 10:30 con nuestras lecturas.

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1: El doctor Julio Macedo es aquel mismo doctor que a un paisanito arador le hizo un injerto de dedo. Con decisión y sin miedo, como sabe hacerlo él, y debido a su cartel de injertador muy experto, tuvo que hacer otro injerto más insólito que aquel. Recuerdo que la nariz del pobre Martín Camacho le alcanzó por un dedo macho arrancado de raíz. Pero con el pobre Luis, paisano señor revés, no pudo hacer esta vez su operación inaudita, porque es de nariz cortita como perro pequinés. Este criollo se deshizo el dedo en una carneada mientras metía la picada llenando el primer chorizo. Como Sermanco no quiso, porque tampoco era rengo, le dijo a Macedo: vengo pa' que me arregle el meñique, sin importarme la chique de otras granduras que tengo. Y si trata de cobrar, no me vaya a echar para atrás, corte larguito nomás, que no ando corto de plata. Con el respaldo de Tata, cualquier esfuerzo soporto. Y el doctor dijo: le exhorto que lo piense sin embargo, porque si yo corto largo, usted puede quedar corto. Corte de cualquier lugar que alcance a pasarme el dedo, que yo no le tengo miedo a lo que pueda pasar. No estoy dispuesto a pensar de qué forma quedaré. Y como supe que usted para este asunto se da idea, corte lo que no se vea y arregle lo que se ve. ¡Oh!

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0: Como en el querer, no existe ninguna traba. A Luis se le cae la baba cuando mira una mujer. Y si alguien quiere saber por qué las mire, se muerde como cualquier viejo verde. Contesta lo más tranquilo, que el hacha pierde su filo, pero el ojo no lo pierde. Por eso en la playa mansa de cualquier río feliz, en verano se ve a Luis en la arena echado de panza. Y aunque perdió la esperanza de cumplir como un cristiano, cuando un bikini inhumano le pone la mente tensa, para no pasar vergüenza, tiene que esconder la mano.
1: Pero, ¿qué cosa, ¿eh?
2: Policiales.
1: Y la gente ya no tiene problema, ¿viste? Le arreglaba cualquier cosa. Bueno, mandó un raguito total.
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5: Amigos, en lo que refiere a lecturas, hoy vamos a empezar a leer algunas notas, algunos cuentos, algunas cosas de que están en un libro que se llama Lecturas Elegidas, de autores 33inos, que fue editado por la Comisión de Festejos de los 150 años de la Ciudad de 33 en el 2003. Eligió esta comisión versos y lecturas de Rubén Lena, de Valentín Macedo, de Pedro Leandro Ipuche, de Julio Seda Rosa, de Serafín J. García, de Nilo Goyoaga y de Homero Macedo. Nosotros elegimos algunas para leer y precisamente hoy vamos a leer uno que escribió Julio Seda Rosa sobre la Quinta de Oliveres, es decir, el barrio Las Delicias. La afirmación deja un sabor amargo en la boca. Quizás a muchos parezca exagerado o escéptica, tal vez nos falte quien, ojalá, pueda probar lo contrario. Pero debemos ser sinceros con nosotros mismos y confesar de una vez por todas, 33 no mereció un lujo como aquel que con derroche de algunas de las más nobles pasiones que suelen iluminar a un hombre, con la prodigalidad que a pocos como él le estaba permitida, le colocó un día al doctor Francisco Oliveres sobre uno de los remansos más hermosos del yerbal de la sierra. No lo mereció, digámoslo con franqueza, a fin de que el ejemplo nos sirva para algo. No lo mereció, como lo prueba la impasibilidad, la indiferencia y la inconsciencia que lo dejan perder para siempre. Aquello fue mientras lució allí enmarcado por los montes solariego uno de los más preciados orgullos, una de esas cosas que no obstante estar permanentemente en todas partes, están permanentemente solicitando la atención. La Quinta de Oliveres la solicitaba a través de todos los sentidos, era imposible eludir la atracción de su colorido múltiple, varios tonos por encima del conjunto aldeano sobre el cual se insertaba. Era imposible evitar la tentación de sumergirse bajo las fragantes galerías arboladas de sus paseos. Era imposible sustraerse el encanto en su voz recorriendo el pueblo de punta a punta por el fresco pregón de los gurises vendedores. Era imposible eludir su perfume, su sabor, su permanente contacto, si estaban esparcidos por todas partes en puestos, carros y carretillas, en todas las reuniones al aire libre, en nuestras casas, nuestros bolsillos, nuestras manos. Nada hubo en su tiempo.

0: tiempo tan identificado con la vida y la salud, la riqueza y la alegría, la sangre, la respiración, sístole, diástole de 33 de Orimar, como la quinta de Oliveres. Llegaba un forastero al pueblo y nada había más lindo para un 33ino que llevárselo allá. Verlo después ladear barata, gozosa y despreciadamente la fruta recién arrancada, que llevábamos un banco bajo la fronda desbordando el cesto de mimbre. Oírle luego saturado de jugos, aromas, frescura, trinos y colores, despacharse con las manos encendidas loas a la naturaleza, al universo, América, al Uruguay, a 33. Aquel rinconcito junto al yerbal, donde había nacido y se estaba desplegando su inspiración. Hacía un lindo día de verano, y nada, salvo el Orimar, invitaba más a un paseo que a aquella perenne incitación de la fruta fresca, la sombra reconfortante, el suave verdor. Un día feo de invierno, y salvo una de esas reuniones de puerta cerrada, mate amargo, torta frita, guitarra, botella y tabaco, nada tenía más fuerza contra ese hastío pueblerino que se incuba bajo los cerrazones y al son del traqueteo de los carros por las calles solitarias, dialoguito con uno de aquellos cestos repletos de naranja y mandarinas perladas de goritas de lluvia. Se concretaba una de aquellas memorables rabonas al liceo, por muy numerosa que fuera la partida de los alzados contra la enseñanza pública, a nadie se le podía ocurrir nada más completo para llenar las pocas horas de libertad, ganadas a puntas de coraje en la suculenta panzada de cuantos dones prodiga la madre naturaleza, y mucho más en alguna soledosa ensenada de aquel verdadero rincón del Edén. Todo a cambio unos pocos reales reunidos a razón de no más de 10 o 15 centésimos por cabeza. Nacía un romance contra la corriente, y la corriente eran padre, hermano, cuñado, tío, padrino, abuelo, bisabuelo, tatarabuelo, sirvientas, mocamas, cusco y gato. O a espaldas de la corriente, pero al margen de algún compromiso previo, de esos muy comprometedores. Y habida cuenta el cine y las retretas para la noche, ¿dónde iba a estar el refugio diurno? Cuanto más chiquito, más apropiado para abrigar el recién nacido amor. No precisaba insinuarlo el culpable, pero que la culpable se pusiera a mirar sin suspirado hacia las confines de la calle real y alentante estuviesen ambos en marcha a paso redoblado en busca del sitio donde el diálogo se le estorbaban las palabras. Una yunta o una docena de comadres que querían despuntar el vicio a cubierto de la indiscreción de vecinos, maridos, nueras, yernos y demás seguros, probable y posible sujeto de la oración del correr de un pico a pico libre e independiente. No tenían más que darse cita allí, mandar llenar un cesto y salir en busca del lugar donde la lengua se estuviese permitido doblarse y desdoblarse a sus anchas y a sus largas. Andaba un aceitado de ese remedio universalmente conocido contra todos los males que se llama soledad, y podía estar seguro de que un buen paseo diario por entre las arboladas de la Quinta de Oliveres lo dejaba curado en poco tiempo en su padecimiento. Así tuviera el nombre de un amor perdido, una suegra encontrada, un acreedor afligido, un deudor sin aflicciones. 15 o 20 hectáreas cubiertas por las más diversas especies frutales y maderables, limitadas al oeste por el camino y la patrulla, salía por el puente viejo sobre el yerbal, al este por la calle Juan Antonio La Valleja y al norte por el arroyo yerbal. Se encontraba con una inmensa portera frente a la última calle del barrio La Floresta, la que pasaba contra el campo en Matadero, y moría precisamente allí, frente a la Quinta. A la izquierda estaba la casa del encargado, con un inmenso galpón donde se colocaba la fruta para el consumo al día. Por allí desfilaban los vendedores del pueblo y sus aledaños a cargar carros, carretillas, bolsas, canastos. También desfilaban los visitantes a surtirse por el rato que estuviesen o por el consumo domiciliario. De la portera de entrada partía una espléndida avenida que luego extenderse varias cuadras bajo una amplia bóveda de follaje iba a rodear el entonces lujoso chalet donde residía el dueño, flaqueado por amplios patios en cuyo ordenamiento compartían canteros, estatuas, azulejos y una admirable variedad botánica de todos los colores, formas y tamaños. Por aquí y por allá islotes de coronilla, palmeras, ceibos, eucaliptos, acacias, álamos, pitangueros, y hacia todas direcciones frutales de todas las especies imaginables, guayabo al arazá, del cerezo al granado, desde el manzano de California a la higuera criolla, sin contar membrilleros, ciruelos, naranjos, mandarinos, guindos, duraznero, peral, etc. El pueblo tenía fruta abundante y barata, tenía una fuente de trabajo para mucha gente, tenía un lugar de expansión, un recreo para pobres y ricos, chicos y grandes, la Quinta de Olivere. Si visitarla, pasear por sus caminos y recovecos, sentarse en sus bancos y comer hasta hartarse, constituía una verdadera fiesta. Solo pasar allí en las épocas de floración, escuchar en escasos y amaneceres el concierto de miles de pájaros, mirar la inmensa mancha de sus montes, ir trepando la ladera hasta coronar la altura donde se veía extenderse allá abajo, hasta el infinito, la oscura culebra del Yerbal de la Sierra, que constituía uno de los más puros placeres treintaitresinos. Con esa visión en los ojos partimos un día de 33 de Olimar, dice Julio C. de Rosa, con ese orgullo lugareño rebosándonos, con el sabor de esa fruta, el frescor de esa sombra, el perfume de esas flores, el canto de esos pájaros, el recuerdo cálido de aquellas rabonas, el dulce recuerdo de aquellos dialoguitos sin palabra. No pudimos decirle adiós a esas cosas como no pudimos decírselo a Olimar, a los retretas, al Liceo Viejo, a los carnavales, a la serenata, nada de nuestro pueblo. Infelizmente, a esa altura ya forman legión esos recuerdos de allá. Y la verdad sea dicha, nos demoramos entre estas ramitas por donde nos habíamos ido para preparar el ánimo antes de destapar esta raíz. La Quinta de Olivere no existe más. La Quinta de Olivere fue borrada para siempre el rastro de la tierra. La Quinta de Olivere desapareció, barrida por la plata. La Quinta de Olivere era demasiado lujo para 33. Apenas muerto el hombre, seguramente se propuso reproducir algún ensueño de juventud sobre aquel remanso de yerbal. La realidad del ensueño se convirtió en el ensueño de una realidad. Reproduciendo quién sabe qué otros ensueños, otro hombre compró los 15 o 20 hectáreas y las llenó de ganado. Luego le arrancó las cañerías de riego para vender material, para entonces varía mucho. Luego lo hizo meter hacha a los árboles. Vendió lo que quedaba. Ganó miles, decenas de miles, cientos de miles de pesos. Y nadie de nosotros salió a pelear por lo que era nuestro. Peleadores como somos, por cuanto ahí no hay digno de pelea. Nadie que sepamos, absolutamente nadie. 33 de Olimar perdió aquel orgullo, aquel lugar de expansión, aquel retiro pasible, aquel rincón ubérrimo, aquel verdadero centro económico social. En su lugar se formó un barrio, flaqueándolo por la izquierda, entró a la ciudad la nueva ruta de Isla Patrulla, luego cruzar el magnífico puente nuevo del Yerbal. Hermosas perspectivas, augurio un futuro de expansión. Pero, ¿habrá uno solo nosotros, que venimos de la ciudad de ayer, que cambie todo eso y luce y reduzca allá la calle real afuera, por todo esto que dura y perdura, carne y alma adentro? Esto escribió don Julio C. de Rosa, sí, 1950 y algo, 60, por ahí, sí, sobre esa Quinta de Olivere, el barrio de las Delicias. Todavía quedan a los fondos de donde vive el negro Yamburo, Chumeli o Nilo, el farmacéutico. Por ahí queda todavía una, de donde, es decir, queda como una tinaja de agua, digamos así, hecha de material, en la cual se llenaba el agua del yerbal y se regaba por desnivel todos los frutales del barrio de las Delicias. Miren ustedes. Después la casona vieja ahí, todavía veo que está. En fin, la avenida Las Palmas, todo eso plantó Olivere. Francisco Olivere, que además la quebrar los cuervos, lo donó para salud pública. Además, una cantidad de cosas, fundador de Sociedad Fomento 33, fundador de una cantidad de cosas, un hombre brillante que tuvo 33. No encontraron mejor cosa los ediles nuestros, me duelen prendas, porque creo que algunos blancos votaron también, de cambiarle el nombre a buen tramo la avenida Francisco Olivere, por lo de ya un líder político, el general Sereni. En fin, creo que había otros lugares para ponerle el nombre si querían homenajearlo a ese hombre, pero nunca haber tocado al doctor Francisco Olivere, algo que realmente los 33inos tendría que dolernos eso. A mí personalmente me duele.
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0: Pero especial, bueno, don Gabriel Pineda, nos vemos mañana, don Gabriel. ¿Usted tiene acceso después a las grabaciones? Bueno, en el Deporte al Día, búsqueme una grabación que yo no sé. Días pasados, Gabriel, que no sé si fue Roberto Sagrera o Bruno Roda, que hablaba en el Deporte al Día de la real importancia que tiene el campeonato entremedio, ese que de Peñarol salió campeón. Usted saque esa grabación ahí, lo vamos a repetir, porque ellos, los dos, estuvieron hablando de la real importancia que tiene el entremedio ese. Y a todo esto, ustedes que... Mire que esto es una cueva mancha que es la difusora. ¿Y usted qué? ¡A la maula! ¡Ah, de Lugo Miravalle también! ¡Ah! ¡Mirá nomás!
3: ¡Lo bueno,
0: ¡Mirá! ¡Mirá! ¡Del cielo Pereira también! ¡Ah, mirá! ¡Mirá nomás! ¿Cómo andás, Roberto? ¿Estás bien?
3: ¿Qué tal? Buenas noches, pero ¿cómo anda usted, los oyentes?
0: Bien, bueno.
3: El hombre está acá porque si no era el del escudito, no entraba acá.
0: Seguro. A los de Cuadro Grande nos tienen por teléfono lejos, ¿viste? pero especial entonces. Bueno, gustazo, don Gabriel Pineda. Y así que de aquí en más, junto a usted a esta hora. Hasta mañana, si Dios quiere.
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2: Es la hora 20, un minuto.
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0: Buenas noches, bienvenidos a la edición informativa nocturna correspondiente al miércoles 12 de agosto.
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0: Aquí en 33 a esta hora, 10 grados la temperatura, 85% la humedad. Para mañana algunas lluvias escasas en zona este del país, 3 de mínima, 12 de máxima.
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0: Atención, señores, que se alerta por parte de Jefatura sobre varios intentos de estafa en esta jornada, por lo menos 6 intentos de estafa para ciudadanos de 33. La Jefatura de Policía de 33 alerta a la población ante posibles intentos de estafa mediante la modalidad conocida como cuento del tío. En estos casos, los delincuentes realizan llamadas telefónicas haciéndose pasar por funcionarios policiales o manifestando comunicarse desde la Jefatura de Policía. Durante la llamada informan falsamente que un familiar de la víctima sufrió un accidente y que se necesita dinero de forma urgente para afrontar gastos de asistencia, atención médica u otros trámites. Ante este tipo de llamadas, se recomienda por parte de la policía no entregar ni transferir dinero, no proporcionar datos personales, bancarios, ni información sobre dinero disponible en el domicilio, no actuar bajo presión ni seguir instrucciones del llamante, cortar la comunicación y contactar directamente al familiar mencionado para verificar su situación. Ante cualquier duda, comunicarse con la policía a través del servicio de emergencia 911 o concurrir a la dependencia policial más cercana. Se exhorta especialmente a dialogar con adultos mayores y familiares sobre esta modalidad de engaño, ya que la prevención y la información son fundamentales para evitar ser víctimas de estafas, dice el comunicado policial esta noche.
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0: Intensa agenda para mañana jueves en el marco de la segunda jornada del Foro Internacional de Turismo y Gobiernos Municipales. La actividad comenzará a las 9:30 en las instalaciones del Centro Cultural Democrático, donde el intendente Dr. Mario Silvera recibirá a los asistentes. Sobre las 9:45, el intendente recibirá en su despacho al jefe de División e Infraestructura del Gobierno Regional de O'Higgins de Chile, Leonor Victoria Díaz Salas. A las 10:20, está previsto que el jefe comunal reciba a la viceprefecta de Guayas, Ecuador, Ana María Gallardo Cornejo, y a las 11:30 también en su despacho el doctor Mario Silvera recibirá al intendente de Colón, Entre Ríos, Argentina, señor José Luis Weiser. Por la tarde a las 15 horas en el Centro Cultural Democrático, el intendente doctor Mario Silvera Araujo participará del panel de turismo deportivo junto a gerente nacional de deporte, profesor Daniel Leite, el presidente de la Copa Latinoamericana de Fútbol Formativo de Perú, Emilio Chávez, así como otros disertantes de diferentes nacionalidades. A las 16, el intendente departamental realizará la presentación de la Copa Latinoamericana de Ciudades Turísticas a desarrollarse en el Centro Democrático con la participación del presidente de la Copa Latinoamericana de Fútbol Formativo de Perú, Emilio Chávez, el secretario general de la Intendencia Departamental, señor Horacio Bordón, y el prosecretario doctor Manuel Garat. La agenda finalizará con la visita de las delegaciones participantes a Plaza de Señor Abril, donde se tomarán una foto grupal y visitarán la Feria de Artesanas. El Niño es un fenómeno natural que se ve acrecentado por el cambio climático, explicó el meteorólogo José Serra. Asimismo señaló que avanzó en sus etapas y se encuentra extremadamente fuerte, lo que es nocivo para la vida del país, dijo Serra.
3: Es un fenómeno atmosférico natural, convengamos que es natural. Es un fenómeno atmosférico vinculado al calentamiento del Pacífico oriental. Es decir, es la oscilación del sur, el ENSO, como lo llaman técnicamente. Es decir, Niño, Southern Oscillation, son las siglas en inglés, ENSO. La modalidad puede ser leve, moderado y fuerte, muy fuerte en este caso. ¿Por qué? Porque ya hemos pasado el umbral de los 3 grados. Ya el Niño 0,5 es un niño leve, 1 a 1,5 ya es un niño moderado, y de ahí en más muy fuerte, pero este es extremadamente fuerte y va a continuar aumentando la temperatura en el Pacífico tropical. Esta oscilación del sur, ¿qué es lo que la causa? La alteración de los patrones climáticos, es decir, globales, no solamente a nosotros. El fenómeno del Niño está causado por la interacción de los vientos alisios y la variación de la presión atmosférica en el océano Pacífico ecuatorial. O sea que todo esto que estamos hablando se traduce en una acumulación fuera de lo normal de las temperaturas de las aguas del Pacífico tropical en las costas de Sudamérica. Ello altera la circulación general, por tanto, de la atmósfera. Como consecuencia, bueno, lluvias extremas, zonas inundadas, lluvias copiosas, abundantes, en corto periodo de tiempo, sequías en otras zonas, incremento y mayor cantidad de olas de calor en otros lados. Así que es un evento, y yo esto lo repito siempre, es natural, es normal. Pero lo que no es normal en este caso es que la actividad antropogénica incide sobre ello. ¿Hay un calentamiento global sostenido? Sí. ¿Hay un cambio climático que también incide? Lógicamente que sí. Es decir, todo conlleva a potenciar aún más este fenómeno atmosférico natural que hoy se convierte en una anomalía atmosférica, en un fenómeno atmosférico que va a dar lugar a algo que es bastante nocivo para la vida y la economía del país.
0: Uruguay, en tanto, negocia créditos con organismos multilaterales ante la llegada del Niño, destacó el director de la OPP. Los fondos provenientes de la CAP y el Banco Interamericano de Desarrollo y los instrumentará el Sistema Nacional de Emergencia, explicó el director de la OPP, Rodrigo Arín.
4: El Niño tiene que ver con la coyuntura y tiene que ver con un fenómeno climático propio yo diría que no tiene que ver estrictamente con el cambio climático, pero tiene que ver con una afectación que va a recibir Uruguay. Como ustedes habrán visto, Pacha Sánchez hizo algunos anuncios relevantes en la materia de cómo nos estamos preparando el Poder Ejecutivo. Y eso hay que combinarlo, justamente, atender la inmediatez de lo que demanda la situación climática, que vamos a hacerlo con el Niño. Tiene que ver con un conjunto de créditos contingentes que el gobierno uruguayo por primera vez tuvo la precaución de negociar con organismos multilaterales, en particular la CAF y el BID, que están disponibles para Uruguay en el caso de se necesitar, y se van a necesitar, porque efectivamente la probabilidad de que sucedan fenómenos adversos este año es muy importante. Y esto es una noticia relevante y se irán instrumentando a partir del Sistema Nacional de Emergencias, como corresponde al respecto.
5: ¿Estos factores tienen que tenerse en cuenta especialmente para la elaboración de los presupuestos?
4: Por supuesto, y en este presupuesto quinquenal, por primera vez se tomaron los recaudos del caso para incorporar mecanismos de financiamiento para afrontar necesidades de esta naturaleza si emergieran, y están emergiendo. Por lo tanto, eso que el gobierno hizo el año pasado en términos de la negociación de alguna línea de crédito va a tener una repercusión directa en la capacidad de respuesta más inmediata del Poder Ejecutivo durante este año.
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0: El lunes ingresará al plenario de diputados la rendición de cuentas para ser votada. La coalición republicana no la votó en comisión y salió solo con los votos del Frente Amplio. El diputado Nino Medina dijo a Difusora 33 que la rendición tiene cuatro ejes importantes: una asignación universal para niños pobres, dinero para seguridad, educación y personas en situación de calle. Si la coalición republicana no la vota, no habrán recursos, sostuvo el legislador del Frente Amplio.
8: Esta asignación universal pretende llevar la prestación de unos 6.000 y algunos pesos que cobran estas familias con niños pequeños a 10.000. O sea, hay una inyección importante de recursos, pero además se unifican todas las prestaciones y tarjetas que están por separadas en una sola, que le llamamos asignación universal. El segundo punto, Pablo, que es fundamental, es el refuerzo a la seguridad pública, que se traduce en más policías, más comisarías, más miles, más tecnología para la policía y el mejoramiento de distintas áreas penitenciarias en el país. El tercer elemento donde se está solicitando inyección de recursos es la educación. Se va a traducirse en más instituciones educativas, que hay que hacerlas nuevas, después de años de no haber invertido en ellas, más becas, más carreras para el interior. Y el cuarto punto es la situación en calle. La situación de las personas en calle preocupa, pero hay que tener una política pública realmente que dé resultados, porque ha venido en crecimiento la población que está en calle y las respuestas básicamente no pueden ser solo para las temporadas de frío, sino que tiene que ser una política pública que abarque un montón de cosas más. Así que en resumen, la rendición de cuentas que aprobamos ayer en comisión y ahora va a pasar a la Cámara de Diputados, donde todos los partidos políticos tenemos la oportunidad de apoyarla, porque lo que se aprobó ayer en comisión fue solo con los votos del Frente Amplio. La coalición republicana, o sea, el Partido Nacional, el Partido Colorado, el Partido Independiente, sigue con la misma posición de no apoyar esta rendición de cuentas. Si no lo hace, al Frente Amplio no le da con sus votos propios, porque tenemos 48 y precisamos 50. O sea que estamos en una etapa de negociación aún, pero a pocos días a la Cámara ya esta rendición. Si no se apoya, no habrá dinero para generar esta prestación para las familias con niños y niñas más pobres, no habrá dinero para mejorar la seguridad, ni para educación, ni para situación de calle.
0: Mientras tanto, desde el lado de la coalición de blancos, colorados e independientes, se respondió a los dichos del diputado del Frente Amplio. Se manifiesta que está votado y aprobado la ley de presupuesto y de allí se pueden reforzar recursos para lo que pretende el gobierno. Sobre el tema habló para Difusora 33 el diputado del Partido Colorado, Conrado Rodríguez.
9: La ley de presupuesto está aprobada. La ley de presupuesto dura 5 años. Allí están las asignaciones para cada uno de los organismos. Lo que se hace en rendición de cuentas es hacer pequeñas correcciones. Sobre los incrementos que se plantea el gobierno, sobre el tema, por ejemplo, primera infancia, nosotros entendemos de que el gobierno tiene herramientas legales para poder hacerlo por fuera de la ley de rendición de cuentas. La ley 17.930 del año 2005 establece en su artículo 41 la posibilidad de que el Ministerio de Economía refuerce los rubros en diferentes programas de gobierno. Entre ellos están estos programas de gobierno que tienen que ver con la primera infancia. Por lo tanto, el gobierno puede aprobar aumentos por vía del refuerzo de rubros sin necesidad de que pase por la ley de rendición de cuentas. Así que en ese marco el gobierno puede actuar, incluso podría actuar ahora y no necesita que se apruebe la ley de rendición de cuentas. Así que no es cierto que si nosotros no acompañamos no se pueden desarrollar determinadas políticas.
0: Perfecto. Diputado Conrado Rodríguez, muy amable para Difusora 33. Muchas gracias.
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0: Señores, se preparan los equipos para jugar la segunda fecha del torneo clausura del fútbol profesional uruguayo. Vamos mientras tanto a ver cómo está el partido entre Tigres y Torque. Bueno, buen resultado del Torque, señores, jugando en Buenos Aires en la Victoria. Está ganando Torque 1-0 cuando van a 12 minutos, 13 minutos ahora del segundo tiempo. Torque gana el partido 1-0 con gol de Franco Pisichillo. Así que por lo pronto, bueno, si conserva este resultado, Torque como visitante tiene un paso gigante rumbo a otra fase de la Copa Sudamericana. Vamos a hablarles entonces, como decíamos anteriormente, sobre una nueva fecha del torneo Clausura, la segunda fecha, que ya va a comenzar el viernes con el partido entre Boston River y Danubio a las 19 horas en Florida. El sábado se juegan 4 partidos. A las 10 de la mañana Cerro en el Trócoli recibe a Albion. A las 15 horas va a jugar Juventud en Las Piedras ante el City Torque. Mientras tanto que Racing en el Centenario local a las 16:30 ante Nacional. Y ese mismo día, el sábado, Wanderers en el Parque Viera a la hora 19 juega ante Cerro Largo. El domingo, Progreso en el Paladino a las 11 de la mañana ante Deportivo Maldonado. Defensor Sporting a las 15 horas ante Liverpool, lindo partido. Y finaliza el domingo con el partido en el Campeón del Siglo entre Peñarol y Central Español, que se va a jugar a la hora 18:30. Mientras tanto, en cuanto a la liga local, ya hemos informado de que está previsto jugar aquí en 33 la cuarta fecha del torneo Clausura. Bueno, siempre y cuando el clima así lo establezca, ¿no? Porque el Parque Colón ha quedado muy mal y se han suspendido varias actividades. Se prevén lluvias para esta noche ya, también para mañana y el viernes. Bueno, si las lluvias no son tan importantes, seguramente se podría jugar. Ya hay un problema de fechas. Estaba previsto que por estas fechas comenzara el campeonato televisional A. No se ha podido hacer. Primero, por el tema de los fallos. No salían los fallos, no se jugaba partidos de la B. Después, tema del climático. Y lo que va llevando ya a este mediado de agosto. Y bueno, todavía quedan 2 fechas de clausura de la B. No se sabe si puede haber finales. Si hay finales, se tiene que agregar por lo menos una semana más. Me parece que está para comenzar a finales de agosto o a comienzos de septiembre el torneo de la Divisional A. Para el sábado están fijados por la B, cuarta fecha de clausura, los partidos de Peñarol 25 de agosto a las 14 horas, Nuevo Amanecer ante Barrio Artigas a las 16 y Danubio ante Olimar a la hora 18. Todos los partidos se juegan en el Parque Colón.
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0: Cerró el mercado de cambio con el dólar a 39.15 a la compra, 41.55 a la venta. Está subiendo el dólar por estos días. El euro 44.19, 49.05, argentino 0.02.020, real 6.90, 8.60, compra y venta respectivamente. Al número 376 correspondió el primer premio del sorteo de Quiniela Vespertina de hoy. De el segundo al décimo, 957, 909, 097, 261, 513, 988, 735, 358, 570. Del undécimo al vigésimo, 760, 649, 754, 202, 410, 324, 340, 934, 129, 805. Reiteramos, 376, 376, primer premio.
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0: Atención médica en Policlínica Móvil de la Intendencia Departamental para mañana jueves 13 de agosto de 13 a 15 horas. Se va a atender en Policlínica de Paso Ancho a cargo de la doctora Ledesma.
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0: Tecnológica Ever Echavarría, que en paz descanse, falleció hoy 12 de agosto en 33. Sus hijos Celia, Patricia, Mirta y Margot Echavarría. Sus hijos políticos Ariel, Alberto y Néstor. Sus nietos Julio, Juan Carlos, Michael, Lucas, Julieta, Matías, Kevin, Luana, Mauricio, Natalia, Talía y Santiago. Sus hermanos, bisnietos y demás familiares participan con profundo dolor dicho deceso y comunican que sus restos serán cremados en el día de mañana a la hora 13:30 en el crematorio de Simone. Velatorio en sala 4 en José Pedro Varela. Servicio fúnebre a cargo de empresa de Simone SRL. Alicia Liana Gutiérrez Sarabia, que en paz descanse, falleció hoy 12 de agosto en 33. Sus hijos Luis y Marta, hijo político Julio, sus nietos Julio, Walter, Tatiana y Lausen, nieta política María, bisnieto Samira, Belén, hermanos Bellamir y Ariel, sobrinos y más familiares, participan con pesar dicho deceso y comunican el acto de sepelio mañana a la hora 11 en la necrópolis local. Velatorio de Manuel Freire, 14:30, de 9 a 11 horas. Servicio fúnebre a cargo de empresa Grupo Caso. Señores, al cierre del informativo, vamos a decir que actualmente la temperatura es de 9 grados 6 décimas, 85% de la humedad. El pronóstico para mañana: lluvias escasas en la zona este del país, la mínima de 3, la máxima de 12 grados. Con noticias en la próxima jornada. Hasta mañana.
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5: Es la hora 20, 29 minutos.
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7: ¿Qué tal, amigos? El saludo cordial, deseando que en todos los hogares reine la paz, la dicha y la prosperidad. Que haya luz y entendimiento para quienes conforman tu hogar. Nos consultan, gracias a todas las personas que nos envían sus mensajes. Recuerde que no todos es posible darle contestación a través del programa, pero fuera del programa también se brinda una pequeña orientación. No es lo mismo que una consulta. Recuerde que una consulta ya se ve todo su caso general. Hay personas que se quedan solo con lo de un mensaje y realmente puede ser más extensa su situación. Usted tiene no sé cuántos años y cree que su problema se soluciona con un solo mensajito. No, su vida conlleva demasiadas situaciones, demasiadas cicatrices de alma, de vida. Problemas y tensiones, nervios, depresiones, fracasos, golpes que la vida le ha dado, situaciones de vida que no ha podido lograr sobresalir de ellas. Con un mensajito no se alivia eso. Hay que adentrarse y conocer un poco más allá para poderlo solucionar. Tenemos un mensaje, Marcos, 34 años. Me pasan cosas extrañas, siento que me persiguen, sueño con muertos y la sensación de que algo malo va a pasar. ¿Será que me hicieron algo malo? Amigo Marcos, no le hicieron ningún mal. A usted nadie le han hecho ningún trabajo. Quédate tranquilo, que por ese lado hay buenas energías. Pero sí has tenido eventos, situaciones de vida que lo han vuelto una persona un poco más sensible ante eventos espirituales. Es decir, usted ve sombras, escucha ruidos, entiende de percepciones, no sabe canalizarlas, no sabe ni lo que tiene ni lo que le pasa, es más, creía que te habían hecho un daño, pero nada que ver, no te han hecho ningún mal. Lo que sí es que estas percepciones le van a dar avisos de cosas malas que van a pasar en su entorno. Por ejemplo, la muerte es parte de la vida. Vas a saber cuando un familiar va a fallecer. Vas a soñar con esas cosas. Vas a soñar con muertos. Te van a pasar cosas extrañas. Lo bueno es que vas a lograr tener una percepción o un aviso de ello hasta para despedirse de las personas. Pero sepa que es algo espiritual. Estimado amigo, espero haberle ayudado. Dios te bendiga, Brian Internacional.
8: Le damos la bienvenida a todas las personas a través de su comunicación. Tenemos llamadas, mensajes, gran cantidad de público. A Dios gracias por participar, como siempre, en el programa de la Organización Brian Internacional.
9: Hola, ¿su fecha de nacimiento?
10: Es 1956.
9: ¿Y el día y el mes?
10: El día. Nací el 24. Es día 24 de mayo.
9: Okay. Sí, madre, marcan cargas negativas ocultas.

0: de un trabajo, de envidia y cosas malas que le han hecho.
1: ¿Cómo?
0: Marcan cosas negativas de un trabajo que le han hecho. Hay algo oculto. Las tienen trancados para que todo les salga mal. Deben tratarse, curarse para descargar esas malas energías. Ustedes sufren mucho. Aquí marca que en su familia tienen buena disposición, se han preparado, tratan de salir adelante, pero cada vez les pasa algo malo siempre. Para abajo, enfermedades y problemas en la familia. Hay que curarse. ¿De acuerdo?
2: Bien.
0: Visítenme.
2: ¿Y cómo? Sí, ¿y qué tengo?
0: Visíteme porque hay trabajos de energías ocultas.
2: Sí, sabe que yo desconfío que es en la portera, en la entrada a la casa.
0: Eso después se descubre. ¿Debería visitarme o debería simplemente tratar de atenderte? ¿Oye? Si puede, llámeme mañana después del mediodía y yo le termino de orientar, ¿ok?
2: Lo llamo a este mismo número.
0: Sí, señora.
2: Muy bien.
0: Dios la bendiga.
2: Muy bien.
0: Señora. Hasta pronto. Bien.
2: Muchas gracias.
0: Adiós, Dios la bendiga.
3: Caminante, no hay camino. El camino se hace al andar. Las piedras en el camino que nos vamos a encontrar, o con las que vamos siempre a chocar, golpearse siempre con la misma piedra, caer siempre en el mismo error, levantarnos y seguir caminando. Es un camino sin fin, tortuoso, lleno de dolor. Hay que aprender a caminar, buscar senderos. Solo así llegaremos a la cima más alta.
4: Y continúan las llamadas, las comunicaciones, gracias a Dios, toda la gente que participa de este su programa de orientación alternativa de Brian Internacional.
0: Hola, sí, la fecha de nacimiento.
5: Sí, la fecha de nacimiento es 20/11/45.
0: 20 de noviembre del año 45.
5: Sí.
0: Padre, marcan varios cortes económicos en su suerte, en el dinero, para no progresar. Es decir, que alguien le hizo algo como para frenar su suerte y que todo le vaya negativo. Podríamos decir que años para acá solo pérdidas. Y de resto sí, te estás manteniendo a los tirones. ¿Oye?
5: Sí, exactamente.
0: No, mi hijo, estás muy cargado de males. Te han bloqueado. Era para que usted tuviera dinero en cantidad, porque usted venía como que bien y de un momento a otro le pusieron un freno y le cortaron su suerte. Es
5: sí,
0: jodido.
5: La verdad que sí.
0: Hermano, hay que abrir los caminos, se puede. ¿Cómo que no? Vamos a luchar, vamos a salir adelante, pero visíteme para poder ayudarle. ¿Estamos?
5: Muy bien, muy
0: Dios
5: bien.
0: Dios te cuide, padre. Un abrazo. Dios te bendiga.
5: Muchas gracias.
0: Ánimo.
4: ¿Cuántos años tiene, hermano?
6: 49.
4: 49 años y vive sufriendo, le ha pasado de todo, enemigos, envidia, gente mala, me lo han tratado mal, lo han traicionado, ha sufrido, ha fracasado, vive mal, vive nervioso, no duerme bien, preocupado, tensionado, las situaciones negativas, hasta que llegó acá y ya se hizo una liberación. Sus energías apagadas las hemos aumentado para liberar toda carga negativa. ¿Cómo se sintió con esa liberación?
6: Bastante más aliviado, bastante mejor.
4: ¿Alguna vez usted había comprobado que era víctima de un trabajo o solo lo que le decían no más?
6: No, recién ahora estoy comprobando lo que me está diciendo usted y lo que me decían antes nunca resultó nada.
4: O sea, para entenderse, ¿usted cuánta gente visitó antes? Un número, no importa, no me los cuente todo, solo dígame un número.
6: 4 o 5 nomás.
4: Bueno, esos 4 o 5.
6: Nunca salí adelante en nada, ni nunca me mostraron nada como ahora.
4: Bueno, ahora que comprobó, que vio, tiene certezas que está mal, que sí hay una saladura, que le hicieron mal, que un daño, pero usted ya liberó algo, nosotros ya pasamos por un proceso, ya limpiamos, ya comprobó, y eso le da certezas. Vamos a seguir adelante porque queremos iluminar su vida para que todo sea un emprendimiento positivo, ¿de acuerdo?
6: De acuerdo.
4: Gracias por sus palabras. ¿Me dijo 40 y cuántos?
6: 49.
4: La fe mueve montañas.
6: Mueve montañas.
4: Hay que liberarse, pero gracias por sus palabras. Lo importante es que ha comprobado la maldad. Dios te bendiga.
6: Gracias igualmente.
7: 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Nos consultan muchas personas porque no han sido queridos desde pequeños. Han tenido muchos traumas de infancia, hermanos que no fueron tratados iguales que otros hermanos, a uno que le dieron una bicicleta y al otro no, y se crió y se creó con un poco de egoísmo y hasta de envidia de su propio hermano. Si Caín básicamente mató a Abel simplemente porque era mirado bien por los ojos de Dios, asimismo la envidia se prolifera, pero es un sentimiento que va creciendo, tristemente por tanta cosa, tanto evento negativo. ¿Qué pasa con esas familias que no crían a los hijos iguales? Las personas crecen y recuerden algo importante. Al que le dan palo nunca se le olvida. El que da palo se olvida, pero el que le dan palo nunca se olvida. Y hay personas que cuando van a crecer, cuando ya van logrando cierta edad, realmente despotrican, tiran, vomitan ese malestar que tuvieron durante años. No me quisiste, le dabas la porción más pequeña, me la dabas a mí, me trataste con egoísmo, me trataste mal, a mí me denigraste, a mí siempre me pordebajeaste. Han pasado muchos casos en los que realmente muchas personas fueron criadas con odio y ese resentimiento fue creciendo. Después usted necesita algo en su vida, cuando ya es la vejez, y nadie le quiere, nadie se acerca, nadie da un peso por usted. Realmente tenemos que tratar bien a todo nuestro entorno, hacer que nuestra vida sea aún mucho mejor. No importa, hacer el bien sin mirar a quién es fundamental. Amigos de la sintonía, libérense de esas cargas, retírense de las malas energías, libérense de las ataduras que gobiernan su mente, su cuerpo, su espíritu y que le impiden vivir con plenitud. Consúltanos.
3: La negación en nuestra vida es negarnos a nosotros mismos las posibilidades infinitas de lograr superación real. Decir no a una posibilidad, negarnos a todo, no querer absolutamente nada o decir no aún sabiendo que es para nuestra conveniencia, por no querer aceptar, por orgullo, por no querer deber nada a nadie o por simplemente cerrarnos a oportunidades. Negarnos algo a nosotros mismos es una de las causas principales de nuestros fracasos.
7: Esta vida no es para entristecerse por todos los que te critican, por todos los que te tiran la mala, por todos los que te tiran la envidia. Usted es muy consciente de que realmente alguien le está envidiando y has tenido conflictos, amigos que juraron ser amigos en su momento y terminaron como enemigos. Familiares que decían que daban la vida por ti, hoy en día ni te saludan. Madre o padre que te quisieron y hasta hijos que se alejaron y hoy en día ni los llaman. Personas que han estado en tu vida, en tu entorno, y lo único que ha hecho es pasar de largo y nunca más. ¿Qué pasó con esa gente? ¿Qué pasó con su energía? ¿Qué pasó con ese brillo? ¿Qué pasó con esa buena energía que antes tenía? Esa ley de atracción de que las personas se acercaran, pero que ahora se están alejando y su energía ya no es la misma. Usted era una persona que lograba propósitos, que es lo que se proponía, lo lograba, o por lo menos lo intentaba. Cuando dejó prácticamente de hacer la voluntad o de tener la voluntad para poder hacer las cosas, ahí fue perdiendo cierta energía y toda la vida fue llevándole al fracaso. Más mala suerte, más mala energía, envidias en su entorno, personas negativas que le tiran la mala, envidias que lastimosamente te tiran para atrás. Y si has sido víctima de trabajos, de daños o de maldad, pues sumémosle peor el caos a su vida. La mala suerte existe. Debemos limpiarnos esa mala energía de nuestra vida. Consúltenos, Brian Internacional. ¿Cómo está, hermano? Cuénteme, después de los procesos que hemos liberado de su cuerpo, ¿cómo se sintió con la cura?
6: Bien.
4: ¿Y cómo se siente ahora?
6: Lo más bien, gracias a Dios.
4: Muchas veces hay que ir como escalando porque muchos bajones, negatividad, frustraciones, usted tiene problemas que ha tenido que enfrentar hasta personas de su propia familia y envidias y cosas malas. Conforme fuimos avanzando en el trabajo se le fueron dando pruebas, largaste cosas del cuerpo, te liberaste, ha sido gracias a Dios algo positivo. ¿Estás contento? ¿Te sientes bien?
6: Sí, me siento bien, sí.
4: ¿Y cuántos años hacía que venía usted mal?
6: Bueno, esto desde que empezó varios años.
4: ¿Años? ¿Y en todos esos años usted por qué nunca encontró curación? ¿No fuiste a una persona seria o qué?
6: No, porque no se encuentra persona que haga las cosas bien.
4: Entiendo, o sea, es difícil encontrar la persona idónea.
6: Ahí está, es difícil.
4: Está. Muy difícil. Bueno, pero ahora que usted está en el lugar indicado, porque bueno, por algo sigue viniendo y se ha dado cuenta de la recuperación, de la mejoría, de la limpieza, hermano, estamos hablando las cosas posta como son.
6: Sí, sí, sí.
4: Hoy, ¿estás contento, estás agradecido, te sientes bien?
6: Sí, ese agradecimiento es una cosa que no se sabe cómo pagar.
4: Le agradezco mucho, hermano. ¿Cuántos años tienes?
6: Ando por casi 80.
4: Se me pone sensible, no me llore, tranquilo. Yo sé que no es fácil, yo sé que usted la ha pasado mal. Pero hermano, esas lágrimas hoy son de alegría. Acuérdese que la vida se supera, hay que trascender, no hay que quedarse con los problemas en la cabeza, no hay que llevar rencores a la cama para no dormir de pronto mal. Usted tiene que saber que su vida trasciende, ¿de acuerdo?
6: De acuerdo.
4: Hermano, yo le agradezco estas palabras. Cuídese mucho, Dios lo bendiga y voy a seguir adelante ayudándolo. ¿Está bien?
6: Está bien.
4: No llore, padre, quédese tranquilo. Mi Dios es grande. Y gracias por esas palabras que sé que son del alma.
6: Sí.
4: Dios lo bendiga.
6: Amén.
4: Gracias a todas las personas por sus comunicaciones, llamadas, mensajes. Recuerden que no tenemos el tiempo para ingresar a toda la gente, pero conforme siempre los espacios estén saliendo, estaremos dándole la oportunidad a las personas que vayan ingresando a través de una comunicación. Tenemos llamadas. Hola, deme la fecha de nacimiento.
1: El 11 de agosto de 1947.
4: Ok. Claro, usted tiene un problema de diabetes bastante avanzado, un problema de circulación, tiene ya problemas hepáticos, problemas intestinales y molestias físicas varias. Esto no es de ahora, madre, usted viene muy decaída y está bastante bajoneadita porque es como que no encuentran la causa real de lo que usted siente, pero te sentís mal.
1: Claro.
4: ¿Me entiende? Hay varias cosas que usted siente mal en su cuerpo, pero cuando le hacen los estudios sale como si estuviera todo normal. Eso es lo que pasa.
1: Claro, claro, sí.
4: Madre, yo la voy a dejar en una cadenita de oración para apaciguar porque la noto con malas energías, indispuesta, bajoneadita, apagadita, pero se puede recuperar. Sí,
1: pero, pero trato de no bajar los brazos y yo misma me doy ánimo y para mi casita, para que no esté triste y bueno, las cosas estén bien.
4: Siempre hay que tirar para arriba y siempre para adelante, ¿ok? Un abracito, Dios la bendiga.
1: Bueno,
4: abrazo.
1: Gracias.
4: Hasta pronto.
3: Usted hizo un bien hoy. ¿Se propuso hacer un bien por otra persona que no sea usted mismo? Se llama la obra del día, dar de comer a un mendigo en la calle, dar de comer a un perrito que está abandonado, regalar una prenda a una persona necesitada. Es importante, pero en su casa, ¿saludó bien a la persona que tiene al lado? ¿Ofreció una taza de café o dijo gracias al recibirla? ¿Ayudó en los deberes del hogar, las tareas de sus hijos? No es solo dar o recibir. Es una balanza invisible en la vida que sopesa nuestros actos, lo que somos y cómo somos. Es hacer el bien sin mirar a quién. Es brindar aún con las manos vacías. Poder dar todo, incluso lo que no tenemos.
4: Bueno, tenemos una llamada en este momento. Deme la fecha de nacimiento, visualizo, hermano.
8: 30 del 3 del 73. Claro, hermano, mire, cortes en su suerte, corte en la felicidad, se alejan las personas, le cuesta las cosas el triple para lograrlas, tenés impedimentos, vives muy inconforme con la vida que llevas, y está apagadito, mijo, sus energías están cada vez más descompensadas, y sabe que lleva años con eso. Necesitas tratarte, ¿ok?
9: Y sí, maestro, he ayudado mucho a parte de mi familia, he ayudado un montón y me han pagado mal.
8: Claro, hay una carga oculta, hay que tratarse. Da todo de sí, pero no le retribuyen, y eso lo descompensa también, viene cargadito de males. Ayúdese, hermano, hay que curar, ¿ok?
9: Dale, maestro, dale, muchísimas gracias.
8: Un abrazo, mi estimado, Dios te cuide.
9: Igualmente, maestro, que sea breve, gracias.
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10: Nos consulta la señora Marcelina, 78 años, Dios la bendiga, madre. Dolor en todo el cuerpo, creo que me quedan pocos años de vida y no sé qué va a pasar conmigo. Ay, señora Marcelina, no me diga que usted de esas que se lamenta de todo y ni siquiera se está muriendo. A usted le quedan varios años de vida. No tiene por qué sufrir si no ha llegado el sufrimiento a su vida. Todo el tiempo nuestras expectativas y ansiedad hacen que nosotros pensemos cosas, imaginemos cosas, sintamos cosas cuando en realidad no las hay. Usted tiene que empezar a entender que todo tiene su tiempo, que los tiempos de Dios son perfectos y que es un día a la vez. Si sus energías están tan restadas que ya se echó a morir, ya piensa que se va a morir, ya piensa que está enferma, ya piensa que todo es malo, entonces lo que vas a atraer va a ser solo negativismo a tu vida y vas a estar siempre en depresión, en angustia, en fracaso, en enfermedad, tirándote para atrás todo el tiempo. Hay que revertir esto, retirar todo pensamiento negativo, liberarse de las ataduras mentales que gobiernan su vida y empezar a equilibrar su vida en suerte. ¿Cómo? Mejorando a través de tratamientos, de alimentación, unos ejercicios, ayuda, cambio de hábitos, mejorar esa postura mental que te tira para abajo y te tiene totalmente obstruida. 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
11: Tenemos una llamada al aire.
12: Hola, deme la fecha de nacimiento.
13: 11 de noviembre de 1946.
12: Hermano, sí le marca, sí. Le marca mucho malestar, brotes, salpullido, dolencias en el cuerpo, sí. Mal de la sí. columna, problema sí. de la sexualidad y nervios. Sí. Está muy mal.
13: Sí.
12: Padre, cuando pueda acérquese que yo le ayudo. Le dejo en oraciones. Un abracito.
13: Ajá, bueno, yo voy sin falta.
12: Cuídese mucho, lo espero, mi hermano.
13: Gracias, muchas gracias.
12: Estamos. Hasta pronto, padre. Chao.
3: Hay situaciones que se nos salen de las manos, que no podemos controlar. Sea por propios o ajenos, siempre tenemos la tendencia a fracasar. La envidia es la principal causante de estos fracasos. Hay que limpiar nuestra aura, retirar toda mala energía del cuerpo, de la mente y del espíritu, abrirnos a un cambio real donde toda energía negativa, influencia oculta, daño o fracaso causado por terceros pueda herirnos. Hoy usted puede abrir los ojos y decir ya basta de la mala suerte, ya basta de buscar la solución y no encontrarla. Ya basta de ver sus negocios caer, su familia separarse, sus logros hechos cenizas. La envidia puede más que la propia caridad. De usted depende retirarse de los ojos de la envidia que aniquilan su progreso, su éxito y sus proyectos. Podemos comprobarle quién le miente, quién le envidia, quién le ha hecho mal, quién es la persona detrás de sus problemas. Visítenos.
14: En este momento, mis oyentes nos informan que tenemos una llamada al aire, ¿sí?
15: Deme la fecha de nacimiento.
16: El 9 de octubre de 1942.
15: Madre, mire, le marcan enfermedades muchas, mucho sufrimiento. Has estado muy decaída durante muchos años. Y nada que tiras para arriba, cada vez peor, más enfermita, más dolorida, más cansadita, llena de dolencias. Y le ha pasado de todo en esta vida. ¿Oye?
16: Sí.
15: ¿Cuánto hace que usted se percibe así tan mal?
16: Sí, hace bastante tiempo. De jovencita pensé, pero de más o menos 40 años, por lo menos.
15: No, pero hay males que no son tan antiguos, hay males que son más recientes. Lo que pasa es que usted le han hecho de todo, durante muchos años viene con muchas enfermedades, ¿me entiende?
16: Sí.
15: La buena noticia es que tiene cura.
14: Madre, la voy a dejar en oraciones para ir apaciguando, ¿está bien?
16: Bueno.
14: Un abracito, pero tiene cura, tiene cómo curar. Vamos así, madrecita, un abrazo, que Dios la bendiga, bueno, la esperamos, Dios te cuide.
16: En cualquier momento más adelante los llamo, entonces.
14: Cuando guste, Dios la bendiga.
16: Gracias, perdone la molestia.
14: No hay molestia, abrazo, chao, chao.
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14: Amigos de la sintonía, ten compasión, enamórate de la vida, no te quedes en el karma, porque vas a generar siempre más tristeza. Que lo bueno, lo bonito y lo mejor del universo les suceda siempre. Dios los bendiga.
17: Te purifico, criatura de agua, en el nombre de Dios Padre Omnipotente, en el nombre de Jesucristo, su Hijo, Señor nuestro, y por virtud del Espíritu Santo, a fin de que te conviertas en agua bendecida, para ahuyentar, expulsar a el mismo enemigo por sus ángeles apóstoles. Por virtud del mismo Señor nuestro Jesucristo, que ha de venir a juzgar a los vivos y a los muertos. Dios, que para salud del género humano pusiste la mayor parte de tu sacramento en las sustancias de las aguas, atiende propicios nuestras invocaciones y a este elemento preparado con diversas purificaciones, infunda la virtud de su bendición, al fin de que tu criatura, sirviendo a tus misterios, reciba el afecto de tu divina gracia para arrojar los demonios y quitar las enfermedades, para que en cuanto a las cosas o los lugares de los fieles esta agua rociase, perezca toda inmundicia y se libre de todo mal. No resida allí el espíritu de la peste ni el alma corrupta, se aparten todas las acechanzas del enemigo oculto, y si nada hubiese que amenazase la voluntad o el sosiego de sus moradores, huya y se aleje por la absorción de esta agua, para que la salubridad pedida por medio de la invocación, tu santo nombre, se vea libre de toda impugnación. Amén.
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